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0: Hola, aló, aló, hola, hola. Bien, bien, bien. Las glorias infinitas al Divino Padre Celestial, hermanos y hermanas oyentes. Sean todos y cada uno de vosotros bienvenidos a este su programa filosófico, cultural, científico. Y no va a ser. Ya, sin fines de lucro. Oído a la música. Algunos creen que estamos lucrando. Dicen que ya no hay lugar donde guardar la plata ya. El banco ya está lleno, dice. Ya, más bien estamos endeudados hasta el pescuezo, mi querido hermano, ¿ya? Así que un ayudín por ahí no nos caería mal, ¿ya? Bien, entonces, hermanitos, el sábado, o sea, mañana, tenemos almuerzo vegetariano delicioso, como siempre, ¿ya? Y los invitamos para que vengan, colaboren con un platito de almuercito, un menú. Ya usted está colaborando. Y hay una ley que da el Divino Padre de la Divina Revelación Alfa y Omega. Dice, todos los que ayudaron a que la Divina Revelación enviada por el Divino Padre se extendiera por el mundo, tiene ganados tantos puntos de luz como moléculas contenía el apoyo que brindaron, o según el tiempo que apoyaron, ¿no? Por segundos, ¿ya? Entonces viene para más adelante, hermano, y ahora ya está, ¿ya? Lo que se llama la ley de la molécula segundo. Escuche bien, la ley de la molécula segundo. Por ejemplo, usted da un plato de comida a un pobre, a un humilde, entonces usted le invita a un platito, ¿no? El número de moléculas de ese platito ya es el número de puntos de luz que usted ha ganado por darle un platito a un humilde, a un pobre, ¿ya? Y así, entonces la molécula es una unidad de medida que el Divino Padre lo pone en la Divina Revelación Alfa y Omega. Por eso se llama revelación, porque revela cosas nuevas, cosas. ¿Quién se iba a imaginar, hermanitos? Y en el pasado Cristo nunca habló de molécula. ¿Ya? ¿Por qué? Porque la gente no estaba preparada para recepcionar esa palabra e interpretar qué es lo que quería decir, ¿no? Pero ahora ya, pues, hermanitos, ahora todo el mundo sabe la molécula y el segundo, ¿no? Entonces, si uno realizó una protesta en las calles, ¿no? Entonces, el número de segundos que duró la protesta por cada segundo, ese número de segundos equivale a puntaje de luz a favor del que protestó, ¿ya? El que no protestó no ganó nada, así de simple, ¿ya? El Divino Padre no dice al que no protestó le va a caer la cuera, dice, no, nada de eso. El que protestó ganó puntaje de luz a su favor. El que no protestó sencillamente no ganó nada, ¿ya? Así es que, hermanitos, hay que protestar, hay que colaborar, ¿ya? Entonces, estamos bajo la ley de la molécula segundo. Eso lo revela, lo da a conocer el Divino Padre. Y todos podemos ganar puntaje. Cuando vamos al local, a la hermandad, y nos comemos un menú, ¿ya? Entonces, sume usted el número de moléculas de la sopa, del segundo, del refresco, ¿ya? La ensaladita, etcétera. Y ese número de moléculas ha ganado usted como puntaje de luz, porque gracias a ese platito que usted se ha servido, eso va para la difusión, para producir volantes, para pagar este programa radial y otros gastos más que tiene la hermandad, ¿ya? Entonces, hermanitos, la hermandad se autofinancia. La hermandad trabajamos para sostener los gastos que demandan este trabajo de difundir la Divina Revelación Alfa y Omega, ¿ya? Como dice el Divino Padre, la ley número uno para todo espíritu humano es la ley del trabajo. La mejor forma de adorar a Dios no es que uno se arrodilla, besa el piso, el suelo, llora, ¿no? Abre los brazos mirando al cielo. Una forma de adorar primitiva que no da fruto. ¿Qué se gana con eso? Ya, me arrodillo, ya está. Abro los brazos, miro al cielo, me salen las lágrimas. Ya, de cocodrilo. Ya, entonces, eso no es adorar. Pero si yo voy, trabajo y parte de mi trabajo lo doy para los humildes o para una causa justa, ¿ya? Entonces, ahí sí estás adorando a Dios, de a verdad, ¿ya? Entonces el Divino Padre dice, la mejor forma de adorar al Divino Padre, a Dios, ¿ya? Es trabajando, con hechos, con obras. Por vuestras obras seréis juzgados. El Divino Padre le va a preguntar a cada uno, dime cuál es tu obra y te diré cuál es tu fe. En este caso, cuál es tu premio, ¿ya? A ver, muéstrame obras. Obras son amores y no buenas razones, dice el dicho popular. Entonces, si uno no tiene ninguna obra, pues, ¿qué va a presentarle al Divino Padre? ¿No? Nada. Y al contrario, tiene obras negativas. Ha tirado trago. ¿Cuántas bebidas has tomado tirando trago en toda tu vida? ¿Cuántos litros, kilos? Y por cada molécula de trago, una existencia fuera del reino de los cielos. En un planeta de pruebas donde vas a pasar las de Caín, ¿no? Vas a sufrir, ¿no? Entonces, esto es lo que ya ahorita está vigente en todo el planeta a través de la divina revelación del Divino Padre. Y hablando de eso, hermanitos, también por Facebook nos llega a veces páginas que la han preparado mismos hermanos y hermanas que estudian y difunden la divina revelación Alfa y Omega. Y brindan muy buena información, ¿ya? Consiguen videos de diferentes temas, de diferentes lugares del planeta, ¿no? Hace poco estaba viendo que en Estados Unidos la gente está abandonando Estados Unidos, ¿ya? Porque ya presienten que este país se va de huacacha, como dicen algunos, ¿ya? De cabeza, se va al hoyo, ¿ya? Entonces, hermanitos, quieren dejar ese lugar, porque además el Apocalipsis lo dice, que hay que abandonar los lugares de la bestia, porque si el presidente de Estados Unidos, Donald Trump, es un genocida, criminal, asesino, un maldito, ¿ya? Que pisotea la ley de Dios, el divino mandamiento no matarás, ¿ya? Que es un pedófilo, que es un maricón. ¿Qué miércoles hago yo en ese país? Alcahueteando a este delincuente y a toda su mancha, su mafia, ¿no? Entonces, eso es puntaje en contra, hermanitos, ¿ya? Entonces el Divino Padre dice, hijos, abandonad ese lugar. Si yo voy a un lugar que veo que se viola la ley de Dios en grado extremo, aunque sea una violación no tan extrema, yo agarro y me retiro, ¿ya? No estoy en ese lugar. En cambio, sí estoy en lugares donde se respeta la ley de Dios y donde se difunde la palabra del Divino Padre, se cumplen sus leyes, ¿ya? Y donde no hay hambre, dolor, miseria, abandono, enfermedades, etcétera, etcétera, ¿ya? Entonces, esto es lo que enseña el Divino Padre Eterno en estos últimos tiempos de la prueba de la vida humana. Porque un poco más adelante ya vienen los acontecimientos, compadre, ¿ya? Esos acontecimientos tienen un nombre, juicio físico o solar, así se llama, ¿ya? El Divino Padre le pone el nombre, ¿no? Porque él sabe por qué hace las cosas, ¿no? Entonces, nos dice, hijos, se viene el juicio físico solar. ¿Qué es el juicio físico solar? Es el juicio de los acontecimientos, la acción de los elementos. Huracanes, salidas de océanos, calores extremos, lluvias torrenciales. Estaba viendo en esos videitos que ponen hermanos estudiosos de la Divina Revelación, Alfa y Omega, en sus páginas, ¿no? No sé en qué lugar sería, pero unas lluvias increíbles, hermanitos. Como que alguien estaba desde arriba con una manguera, con bastantes mangueras, echando agua, pero cantidades de agua, hermanito. O sea que ya en algunos lugares ya se está manifestando el poder del Divino Padre y los elementos de la Madre Naturaleza. El Divino Padre Eterno no emplea chicote, palo, chicote, ¿no? Sino emplea los divinos elementos de la Madre Naturaleza. Acordémonos Sodoma y Gomorra. Acordémonos el diluvio universal. Con las aguas se limpió el planeta. Había mucha maldad, ¿ya? La Atlántida, mucho ratero, mucho terrible, ¿eh? La Atlántida era pues una perdición total, hermanitos, parecido a Sodoma y Gomorra. Entonces el Divino Padre ya los manda a descansar al fondo del océano, a conversar con los pescaditos y a ver pues si cambian, ¿no? Entonces han pasado ya siglos del hundimiento de la Atlántida. ¿Ya? Entonces el Divino Padre utiliza los divinos elementos, agua, aire, tierra y fuego. ¿Ya? Y ahora en estos acontecimientos que se avecinan, van a actuar los cuatro elementos, agua, aire, tierra y fuego. ¿Ya? Entonces, hermanos, hay que prepararse. Si no queremos que venga el castigo fuertísimo, hagamos el cambio. Aquí en el Perú, hermanitos, los que han votado por la derecha y han permitido que esta impresentable, ya, la Cari Diablo, sea presidenta del Perú, no tiene ni una molécula, ni un átomo miserable de mérito para ser presidente del Perú. Siempre ha sido una vagoneta, una delincuenta que ha manejado lo que es los bienes de su padre, se ha llenado de plata sin trabajar, ¿ya? Entonces, hermanitos, ese tipo de persona ha elegido mucha gente. Ha ido a la urna y le ha dado el voto a esta demonia. Ya, todos los que votaron por esta impresentable, hermanitos, van a tener que responder bien caro delante de Dios, ¿ya? ¿Y por qué? Porque al votar por esta persona, ya prácticamente le han dado un golpe al pobre pueblo peruano, ¿ya? Un golpe, pero hermanos, terrible, donde el pueblo peruano prácticamente está indefenso. Ahorita no se ve marchas, protestas, porque al gobierno no le tiembla la mano para matar gente. ¿Ya? Y en las protestas seguramente que va a haber pues masacres, ¿no? Ese es el estilo pues de la derecha, hermanitos. ¿Ya? Pero contra el poder del Divino Padre nadie va a poder, ¿ya? Por un tiempo, de repente, ¿no? Van a tener ahí el poder y hacer persecución a la gente, ¿no? Pero todo tiene su tiempo, ¿ya? Entonces, hermanos, aparecen noticias también que son falsas, ¿ya? Mire, en el caso de Irán, hermanos, Rusia y China le han brindado y le siguen dando un apoyo fuerte al hermano país de Irán, ¿ya? Y por eso es que la bestia nunca lo va a poder derrotar a Irán, ¿ya? Y más bien, Irán está llevando la delantera y le está haciendo pasar momentos terribles a la bestia. Y la bestia ya no tiene misiles. Sin embargo, sale una noticia totalmente falsa, maldita, inventada, de que Estados Unidos ya lo bombardeó a Irán. Irán ya está en agonía. Estados Unidos lanzó 200.000 misiles. Y cosas de esas estupideces y pura mentira, hermanos. Una sarta de mentiras. Hoy en día, cualquier noticia que aparezca que dice que Estados Unidos se va de alivio, Estados Unidos ya tiene un potente ejército de robots, de misiles, de bombas nucleares, y cualquier rato lo puede desaparecer a Rusia, a China, etcétera, y a Irán también, y a ¿no? Pura mentira, una sarta de mentiras. Estados Unidos no tiene nada, nada de nada. Y así tuviera, hermanos, los hermanos mayores que el mundo ha dado en llamar extraterrestres, platillos voladores, ¿ya? Ellos ejercen un control estricto sobre la bestia. La bestia está sujeta a un control por parte de nuestros hermanos mayores, ¿ya? Y en el momento que la bestia intente, por ejemplo, lanzar una bomba atómica sobre Irán, por ejemplo, ahí entran en acción nuestros hermanos mayores llamados extraterrestres, ¿ya? Entonces, inmediatamente le anulan toda la potencia de su capacidad de lanzar misiles, lo anulan, lo ponen en cero. Y eso ya ha ocurrido varias veces, ¿ah? La bestia quiere hacer cosas que atentan gravemente, hermanos, y inmediatamente se le bloquea todo, ¿ya? Y en un momento dado, hermanos, el Divino Padre, con el infinito poder que tiene, ¿ya? Y lógicamente, dando órdenes amorosas a sus huestes, ¿ya? Los ejércitos de la luz, ¿ya? Entonces, ellos inmediatamente ponen en acción sus mecanismos que tienen, que son una tecnología de miles de años por encima de la nuestra, ¿ya? Entonces, simplemente paralizan todo. La bestia quiere apretar botones, quiere lanzar los misiles, pero no sale, no puede. Nada funciona. Todo está paralizado, neutralizado. Porque el Divino Padre, pues, tiene poder sobre la materia. Y los hermanos mayores igual. ¿Ya? Son ejércitos celestiales al servicio del Divino Padre. ¿Ya? Entonces, hermanitos, la bestia no tiene escapatoria. Por más que estos periódicos que son pura basura, pura miércoles, ¿ya? Hablen un montón de estupideces diciendo que ya Estados Unidos se va como el ganador, ya, ¿no? Irán ya está derrotado, está escapando, se están escapando todos, ¿no? Pura mentira, hermanitos. Una sarta de mentiras de la bestia, ¿no? Y hay un mandamiento que dice que no hay que mentir. Hay que decir siempre la verdad, ¿ya? Entonces la bestia está con los días contados. La bestia está controlada milimétricamente por fuerzas superiores. La bestia no va a poder hacer nada, salvo lo que está haciendo ahora, intentos, en fin, ¿ya? Pero hasta ahí nomás. Más allá, la bestia la van a apresar. Y usted lee el Apocalipsis, hermano. Hay una parte donde dice que la bestia será encadenada, ¿ya? Escucha, y arrojada al lago de fuego y azufre. la bestia será encadenada y será arrojada al lago de fuego y azufre, donde todo será llorar y crujir de dientes. ¿Qué tal? Entonces, hermanitos, la bestia ya está con los días contados, ¿ya? Lo que hace la bestia son últimos manotazos de ahogado, ¿ya? Pero la bestia no puede hacer nada porque tanto daño ha hecho, hermanos, que el Divino Padre prácticamente ya le ha quitado toda capacidad, ¿ya? Y más bien la bestia está de capa caída, está de salida, ¿ya? Entonces, hermanos, pero eso no significa que la bestia todavía ahorita está atacando, está haciendo una serie de situaciones, ¿no? Pero las fuerzas avanzadas y positivas operantes en nuestro planeta, las fuerzas de Irán, de Rusia, de China, están atentos, ¿ya? Están muy, muy listos para intervenir y han creado, como decir, una cadena de solidaridad, ¿ya? Entonces, a Irán le dan apoyo logístico, ¿ya? En sistemas de radares. Ellos ya de antemano saben todos los movimientos que va a realizar la bestia y de antemano ya bloquean y preparan todo para, crear un mecanismo de defensa y que la bestia pues no pueda hacer todo lo que acostumbra hacer, ¿no? Bueno, ¿qué más queríamos informar, comunicar? Si ya está el spot de JJ Payé. Bueno, antes del spot, hermanito, escuchemos un poquito. Mire, el hermano Juan José Payé, un destacadísimo periodista arequipeño, que se ha fajado años. No hablemos pues de un mes, dos meses, ¿no? Él es de toda la vida, hermano. Desde muy jovencito estuvo ya metido en la JCP y en el movimiento social, y siempre defendiendo los intereses del pueblo, ¿no? Entonces, mis queridos hermanos, están organizando para el día de mañana, para el domingo, ¿ya? Una actividad, ¿ya? No digamos qué cosa es, simplemente una actividad que va a servir para recaudar, ¿no?, fonditos económicos y cubrir los gastos de su recuperación de JJ Payé. Le deseamos lo mejor a Juan José. Lo conocemos bien hace muchos años, ¿ya? Y a su digna esposa también, es una gran hermana de Alfa y Omega, ¿no? Y también su hijo también nos ha visitado veces y toca instrumentos musicales maravillosamente bien, hermanitos. Ese hermano va a ser como un genio, más o menos, ¿ya? Bueno, entonces hay que apoyar. ¿Tienes el número de Yape por ahí? O en el spot lo va a dar, ¿no? Ya, escuchemos este comunicado, hermanitos, adelante.
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0: Ya, hermanitos, todavía no. Ahorita vamos a, ¿ya? Bueno, entonces, calle Colón número 104 y el número al cual se puede yapear, 980-744-017, ¿ya? Vamos a repetir el número al cual usted puede yapear, 980-744-017, ¿ya? Entonces, hay que colaborar con el hermanito JJ Payé, y para que él vuelva a los programas radiales, ¿no? Sin Patrones se llama su programa y tiene su radio digital, ¿no? Sin Patrones. Bueno, entonces apoyemos, hermanitos, porque se trata de un gran luchador social, un hermanito que por esas cosas que el Divino Padre pone pruebas, en fin, ¿no? O de repente son deudas pendientes. Solo Dios sabe qué hay detrás de este tema, ¿no? Entonces, invitamos para que demos el apoyo para JJ Payé, ¿ya? Bien, hermanitos, ahora vamos a leer una divina ley o un par de leyes, hermanitos, y vamos a pasar otro musical que hemos preparado, ¿ya? Miren, dice la filosofía del comunismo: en la prueba de la vida, muchos se tomaron el extraño libertinaje de perseguir, miren, calumniar y mentir sobre las filosofías que nunca habían vivido. Entre ellas estaba la filosofía comunista. A esta filosofía, que luchó contra el extraño sistema de vida que había sentenciado Dios, o sea, luchó contra el capitalismo y el imperialismo, ¿ya? El Hijo de Dios la proclamará filosofía de caridad. O sea, el Divino Padre al comunismo la va a proclamar delante de todo el planeta, ¿ya? Como una filosofía de caridad. Su propia esencia de dar a todos por igual la hace caridad colectiva. O sea, el modelo socialista apunta a favor de toda la colectividad, todos los habitantes de un país que ha adoptado el modelo socialista. Ejemplo, Cuba. ¿Ya? El Divino Padre dice que la esencia del socialismo consiste en que ese sistema se preocupa de dar a todos por igual. O sea, todos los recursos alimentarios que recolecta los encargados de las cosechas de los alimentos lo distribuyen para toda la población por igual. Nadie se queda sin su ración alimenticia, ¿ya? No es que un grupo de digamos avivatos se apoderan de toda esa producción y ellos lo venden, ¿ya? Y se enriquecen, se vuelven ricos. Eso no existe en el modelo socialista. Y por eso que el Divino Padre lo valora, lo defiende a la filosofía comunista, ¿ya? ¿Qué más dice, hermanitos? El extraño, a ver, dice, a esta filosofía del comunismo que luchó contra el extraño sistema de vida que había sentenciado Dios, ¿ya? Acordémonos de la parábola, es más fácil que pase un camello por el ojo de una aguja a que un rico entre al reino de los cielos. Ahí el Divino Padre condena a la filosofía del capitalismo, del enriquecimiento, ¿ya? Entonces, es lo que debió haber hecho la bestia capitalista. La caridad de la bestia era caridad individualista e interesada. O sea, solo para unos grupos que son pues chulíos de la bestia, ellos gozan y se benefician, ¿ya? Con los robos, con toda la explotación que hace la bestia, ¿no? Y a la clase trabajadora, al humilde, al pobre, al obrero, al campesino, etcétera, las migajas, ¿ya? Que se muera de hambre, que se vayan al diablo. No interesa, ¿no? ¿Qué más dice, hermanos? Es lo que debió haber hecho la bestia capitalista. La caridad de la bestia era caridad individualista e interesada, porque más pensaba en la ganancia material que en la ganancia social. ¿Ya? Lo social fue para la bestia capitalista consecutivo a la ganancia. O sea, yo te apoyo, pero dame la plata. Si no, no hay nada, ¿no? Lo social para el comunismo fue lo fundamental. O sea, el modelo socialista se preocupa por todos y para todos. Así como hizo Jesús cuando multiplicó los panes y los peces. Para todos los alimentó sin ningún problema, les dio los pescados, los peces, y sobraron canastones de alimento, ¿ya? Entonces, esto, hermanitos, es lo que revela y explica el Divino Padre Eterno en la Divina Revelación Alfa y Omega. A ver, vamos a buscar otra divina ley. Mientras tanto, si gustan, pueden llamar los llamadores, a ver. Ya saben ya los números. Todos los que llaman ya conocen los números. Ya, y vamos a ver otra divina ley. Vamos a ver, queridos hermanitos. A ver, miren, esta ley dice lo siguiente. Los que defendieron a otros por injusticias. ¿Ya? Escuchen, por favor. Es más fácil que entre al reino de los cielos uno que protestó y defendió a uno con el cual se había cometido injusticia. ¿Ya? Si yo veo que están cometiendo una injusticia con una persona, un hermano o una hermana, yo tengo que salir a defender, a pelear, a luchar. ¿Ya? Dice, porque antes de venir a la vida humana, todos le habían prometido a Dios que cualquier injusticia que cayera en otro semejante sería como si tal injusticia cayera sobre sí mismo. Todos pidieron a Dios hacer causa colectiva ante las injusticias. El que lo olvidó en la prueba de la vida, más le valdría no haber venido a esta vida, porque una vez más volvió a perder una vez más no logró entrar al reino de los cielos. Las oportunidades que el espíritu humano se había perdido fueron infinitas, porque en muchas existencias del pasado había violado la divina ley de Dios. Cada uno, al violar la ley de Dios, cada uno perpetuó su propia roca espiritual, ¿ya? Pero en cambio también hay otros que van superando, ¿ya?, sus experiencias pasadas, que fueron negativas, van remontando, digamos así, y van pagando deudas y defienden la igualdad, defienden al pobre, al desposeído, ya. Entonces, y así van ganando puntaje a favor, ya. Entonces, hermanitos, el Divino Padre da oportunidad para todos. Las Sagradas Escrituras, todo el mundo la conoce. Y por lo tanto, ahí deberían haberse fijado para no tener conflictos ni en esta existencia ni en lo futuro. ¿Ya? Muy bien, ¿qué más? Busquemos una divina ley. A ver, a ver, a ver. A ver, hermanito, vamos con el himno de las Américas, ¿ya? Hermanito, escuchemos el himno de las Américas una vez más.

0: Bien, hermanitos, ahora más que nunca se necesita la unión de los países del continente americano, desde México hasta el sur de Chile, incluido Chile, ¿ya? Desgraciadamente, hermanitos, han entrado presidentes de la ultraderecha a Chile, a Colombia, a Ecuador, a Bolivia, ¿ya? Y ahora al Perú también, ¿ya? Una pobre diabla que jamás ha trabajado en su vida. Siempre lo ha tenido todo y verdaderamente, hermanitos, lo está arruinando a nuestro país, ¿ya? Lo está entregando a las fauces voraces de la bestia, ¿ya? Y los países de Sudamérica y Centroamérica deberíamos hace tiempo haber formado un bloque, así como la Unión Europea, por ejemplo, ¿no? El continente americano, pero sin Estados Unidos ni Canadá, ¿ya? Sud y centroamericano, ¿ya? Entonces, pero ahora, hermanitos, ¿qué? Mira, un poquito más adelante, hermanos, se van a producir hechos bien, bien, bien duros, bien fuertes para todos los que hablan mal del comunismo, para todos los que tienen mente capitalista, etcétera. Se les viene la noche, ¿ya? Para los que estamos en defensa del modelo socialista que Cristo lo recomendó, que en las parábolas de Cristo está escrito el modelo socialista. En las parábolas de Cristo está escrito, ¿ya?, la muerte, la caída del capitalismo. Hay que leer el Apocalipsis para darnos cuenta quiénes son los que van a llevar la peor parte en los acontecimientos que ya prácticamente se han iniciado y están yendo de menos a más, ¿ya? Entonces, hermanos, sigamos en la lucha, sigamos en el camino correcto, sigamos trabajando para propagar el modelo socialista, un modelo justo e igualitario de todos, por todos y para todos, ¿ya? Y ahora pues se ha destapado que la bestia ha manipulado usando tecnología, etcétera, para colocar presidentes de la ultraderecha en todos los países de Sudamérica y Centroamérica. Pero hasta ahora no lo puede hacer nada a Cuba. Y Cuba sigue en su plan de progreso, de ayuda a los países hermanos, lo que siempre ha hecho Cuba, ¿no? La práctica deportiva, por ejemplo, ¿ya? El estudio, la investigación científica, etcétera. Entonces, hermanitos, tiempo al tiempo, ¿ya? Esperemos pacientemente que la bestia va a caer y la caída de la bestia será espectacular. Así lo promete, así lo anuncia el Divino Padre, ¿ya? En la Divina Revelación Alfa y Omega. Si vienen pruebas, tenemos que soportar nomás, pe caballero, ¿qué vamos a hacer, hermanitos? ¿Ya? Por algo son las cosas. Nada es casual en el universo. Detrás de todo hecho hay causas, ¿ya? Que el Divino Padre lo sabe y lo conoce perfectamente bien y por eso es que se dan, ¿no? Una divina ley más. En la prueba de la vida, muchos trataron de demonio a otros. El calificativo de demonio no había que aplicarlo a los seres honrados que vivían de su trabajo. Oído a la música. Quien lo hizo se irá con el demonio en el divino juicio final. Los verdaderos demonios en la prueba de la vida fueron los que crearon un extraño sistema de vida inspirados en leyes desiguales. Los más grandes demonios del mundo de la prueba fueron... Dos puntos. Yo estoy poniendo los dos puntos. Primero, el capitalismo, ¿ya? Cuya máxima expresión es el imperialismo norteamericano y el imperialismo, pues, de Inglaterra, esos países que son aliados de la bestia, ¿ya? La segunda bestia es el militarismo, porque el llamado militarismo se prepara y se perfecciona para matar, para quitar la vida a hijos de Dios, ¿ya? El Divino Padre dice, al Divino Padre no le agrada que le maten a sus hijos, ¿ya? Es como un padre terrenal que tiene sus hijos y viene un maldito y los mata a sus hijos. ¿Cómo reaccionará ese padre al ver que sus hijos han sido asesinados, ¿ya? ¿Se da cuenta? Entonces, igual el Divino Padre. No le agrada que le maten a sus hijos. Y el llamado militarismo, ¿ya? Siempre está en esa tarea, ¿no? De matar a todos aquellos que son luchadores sociales, por ejemplo, ¿ya? Que son hermanos que proponen y plantean modelo igualitario, justo, equilibrado, que tiene base bíblica, ¿ya? Entonces, el militarismo es el brazo armado del capitalismo, ¿ya? Entonces, y la tercera gran bestia es la roca religiosa. En la cabeza de la roca religiosa está la llamada Iglesia Católica, ¿ya? Y todo el resto de religiones están ahí con esta bestia que es la roca religiosa y que el mundo la conoce como la Iglesia Católica, ¿ya? Entonces dice, a ver, los que lucharon contra la comodidad de su propio carácter tomaron alguna iniciativa en la prueba de la vida, porque al hacerlo dieron principio a su propio mérito. Cuando el Hijo de Dios le dijo al mundo que él solo traería división, lo dijo porque el mundo no cumpliría con lo prometido a Dios. Y el Hijo de Dios viene a hacer cumplir la diferencia existente entre lo prometido a Dios y lo realizado por la criatura humana en la prueba de la vida. La división mental humana es producto extraño de su propia obra hecha en psicología desigual y en libertinaje. Muy bien, hermanitos. Estaba también escuchando sobre las pruebas PISA. No estoy muy enterado sobre este tema, pero sí sabemos que en la última prueba PISA, China ha ocupado el primer lugar, ¿ya? Y también que los resultados de la última prueba PISA, hermanito, a ver si buscamos en la Google, prueba PISA 2026, a ver qué dice, ¿ya? Y dice, bueno, estábamos escuchando el programa que tiene el hermano Vladimir Huaranca y él da buenos datos, siempre, ¿ya? Entonces, decía que ha habido una caída, ¿ya? Fuerte de en todo el mundo, prácticamente, sobre todo en el tercer mundo, ¿ya? En cuanto a conocimiento, en cuanto a ciencia, en cuanto a tecnología, investigación, estudios, etcétera, ¿ya? Y las juventudes no responden como antes. Andan ocupados en otras cosas, ¿ya? Y inclusive desde muy jovencitos, casi desde niños, tienen un modelo educativo totalmente falso, ¿ya? Entonces, esto ha hecho que haya una caída en cuanto a las pruebas PISA, ¿ya? Están bien caídas respecto a las anteriores, ¿ya? Pero siguen en cabeza los países asiáticos. Y el número uno de todos es República Popular China. A ver, hermanito, si es que hay... No hay audio. ¿Y a qué dice? A ver, tú lee, por favor.
1: Muy buenas noches, amigos. Bueno, dice, informe PISA es una evaluación internacional creada por la OCDE, que mide las habilidades de los estudiantes de 15 años en lectura, matemáticas y ciencias. ¿Qué es y cómo funciona? El objetivo, conocer si los jóvenes pueden usar lo aprendido para resolver problemas de la vida real. Frecuencia, se realiza cada 3 años en muchos países del mundo. Áreas, evalúa principalmente lectura, matemáticas y ciencia. Cada edición se enfoca más en una de ellas. Formato, dura cerca de 2 horas e incluye preguntas variadas por cuadernillo. Ahora, más abajito nos dice...

0: puntos. Más abajo dice, top mundial en educación. Singapur lidera conscientemente las listas globales, destacando en forma sobresaliente en matemáticas, ciencia y lectura. Después le sigue Japón, Corea del Sur, Estonia, Suiza, Canadá, Países Bajos, Irlanda, Bélgica y Dinamarca.
1: ¿Y Perú?
0: Está en el puesto 55 de 81 países participantes.
1: Puesto 55 de 81 países, o sea, está en el tercio inferior.
0: En el tercio inferior.
1: Ya, entonces, hermanitos, ahí está. Las pruebas PISA, que lo busquen en internet, ahí lo van a encontrar. Y los que están a la cabeza son asiáticos, ¿no? A ver, repite, ¿quiénes están en el primer lugar?
0: Bien, vamos a repetir. En primer lugar, lidera Singapur en las listas globales, destacando en forma sobresaliente en matemática, ciencia y lectura. Después le sigue Japón, Corea del Sur, Estonia, Suiza, Canadá, Países Bajos, Irlanda, Bélgica y Dinamarca.
1: ¿Y China?
0: No existe.
1: ¿No está? Increíble, pero cierto. Pero en esta última, porque esta es la anterior, ¿no? Pero en la última, China está en primer lugar, hermanito. Eso es lo que escuché de Vladimir Huaranca, ¿no? Un informe. Pero bueno, de todas maneras, hermanitos, miren, usted va al mercado, va a las ferreterías, etcétera. Los productos chinos están, pues, a la orden del día, como se dice, ¿ya? O sea que China fabrica y exporta a todo el mundo, prácticamente. Entonces, China es prácticamente la fábrica del mundo. Y los productos chinos son cada vez de mejor calidad. A ver, hay otro.
0: Bien, dice, en la prueba PISA, China ocupa el primer puesto a nivel mundial en las áreas de matemáticas y ciencias.
1: ¡Ay, ay, ay!
0: Y se sitúa en los primeros lugares detrás de Singapur en lectura.
1: ¿Qué tal, hermanitos? Ahí está China, hermanitos. ¡Ay, ay, ay! Y no va a ser. Ya, entonces, démosle bastante importancia a la matemática, a la física, a la química y la biología, ¿ya? Porque ahí está el meollo de este tema de la educación para los chicos. A mí me hubiera encantado desde muy pequeño hacer experimentos de física y de química, ¿ya? Me acuerdo que el profesor, uno de los profesores que he tenido, nos hizo una pregunta, ¿no? Porque en ese tiempo había la torre de Pisa, ¿se acuerda? Que era inclinada, ¿no? La torre de Pisa estaba inclinada y así se quedó. Era un atractivo turístico de Italia, ¿no? Y el profesor nos preguntó a todos, ¿cuándo se va a caer la torre de Pisa? ¿Cuándo se caerá la torre de Pisa? ¿No? Me acuerdo muy bien de esto. Y él llevó su torre, ¿no?, para demostrar en qué momento se iba a caer la torre de Pisa. Y la respuesta fue, cuando la vertical que pasa por el centro de gravedad de la torre salga fuera de la base de sustentación. ¿Ya? Entonces, él llevó su propia torre, le puso una plomada en el centro de gravedad y comenzó a inclinar la torre poquito a poco hasta que la plomada salió de la base de sustentación y la torre se cayó. O sea, lo que él dijo lo demostró científicamente ya en la práctica, en el hecho. Ya llevó su propia torre. Entonces, miren, hermanitos, la ciencia, pues, es la base de todo, absolutamente todo. Ahorita, por ejemplo, en la radio se escucha un sonido, un pitido de fondo que molesta, hermanito. Eso quería comunicarle a Ancón. Entonces, ahí están los super expertos en radiodifusión, en física de los sonidos, etcétera, que hay que corregir eso para tener un sonido de calidad que en vez de, digamos, causar molestia, nos agrade con las buenas

0: noticias y todo lo demás. De todas maneras, un saludo para Ancón Patiño. Esta radio está creciendo, hay que mejorarla y estamos saliendo en AM y FM, ¿no es cierto? Ya. Bueno, hermanitos, mañana los invitamos, mañana y el domingo, ¿no? Almuerzo vegetariano, vengan, colaboren. Ya saben, hay puntaje de luz para los que colaboran, ¿ya? Y entonces, pronto estaremos anunciando ya la próxima conferencia que vamos a brindar al pueblo. Y les deseamos a todos lo mejor. Sigamos en la lucha, sigamos en esta grandiosa tarea. Que la bestia va a caer, hermanito, sí o sí. En el Perú, por mientras está esta pobre diabla, pero el Divino Padre sabe jugar sus fichas, ¿ya? Y en un momento dado, ustedes se acuerdan cómo cayó Fujimori. Apareció un video donde Vladimiro Montesinos les daba plata a toditos, ¿no? Y ahí desfiló, y ahí en el video todo el mundo lo ha visto, que Popio Olivera lo presentó. Popio Olivera lo compró, ese video. Le costó, creo, $50,000, no una cantidad grande. Pero lo compró y lo lanzó. Y eso fue la caída del delincuente, del criminal, del genocida, del condenado Fujimori, la rata, ¿ya? Y esta va a caer igual, hermanos, ¿ya? Confiemos en el Divino Padre, esperemos pacientemente y hagamos lo que el Divino Padre dispone y ordena, ¿ya? Eso sería todo, hermanitos queridos. Gracias al Divino Padre, gracias a ustedes por su gentil sintonía. Los esperamos mañana a la hora de almuerzo y mañana también 2 de la tarde. Mientras vamos saboreando un delicioso menú, escuchemos de 2 a 3 la hora estelar de la Divina Revelación a cargo de nuestro hermano Miguel. Bien, hermanitos, gracias y glorias infinitas al Divino Padre Eterno. Hasta mañana.
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0: Muy buenos días, estimados oyentes de esta prestigiosa emisora, con ustedes Andrés Antayaca Ginés. Programa radial que se emite los días sábados desde las 6 hasta las 8 de la mañana. Programa de reflexión, programa que nos permite hacer un hincapié, se puede decir, sobre el momento político que se viene dándose. Y también compartimos con ustedes las diferentes opiniones, ¿no?, de los oyentes, ¿no? Bueno, salimos solamente los sábados, esperamos ampliar los domingos, ¿no? Ya prácticamente vamos pasando al siguiente mes. Estamos prácticamente finalizando septiembre. Y precisamente nos ha llegado una revista sumamente importante, que es la edición de septiembre del 2026, Alto Voltaje. Periódico o revista, para mí es, considero, ¿no?, de que es sumamente interesante, porque el mismo título dice Conectando la verdad de la noticia, ¿no? Porque ustedes sabrán, y lo vivimos casi cada uno de nosotros, de que hoy en día el periodismo en nuestro país y en todos los países de América Latina principalmente se ha vuelto, pues, los periodistas han empezado a hablar en función al dinero solamente, ¿no? O sea, la verdad no existe, ¿no? O sea, la mentira es lo que se impone, ¿no?, en todos los actos, ¿no? Esta revista viene, pues, contra el silencio y la censura. Es lo que dice en su título, ¿no? Dado a que, es importante porque empieza a ubicarnos sobre el nuevo monroísmo, ¿no?, y el vasallaje andino, ¿no? Interesante esta revista, ¿no? Entonces, se ha colgado en el programa de Alternativa Popular, perdón, de WhatsApp, como también en el espacio de Voces de Cambio, también se ha subido al espacio donde está la red social de Juntos por el Perú, porque esta revista, no solamente están los integrantes de Juntos, sino también todo el sector de izquierda que anteriormente eran parte, digamos, de los comentaristas, periodistas de una, digamos, trayectoria grande, ¿no? Se han unido, y para nosotros es muy alentador que exista este tipo de revistas, como les dije, alto voltaje, ¿no? Les decía de que es que la noticia tiene que ser real, objetivo, ¿no? Así como dice acá, ¿no? Nacemos porque creemos que el periodismo no puede reducirse a repetir comunicados oficiales, reproducir declaraciones de funcionarios o convertir en noticia aquello que los grandes medios deciden instalar como verdad. Nacemos porque detrás de muchas noticias existen intereses que rara vez aparecen en los titulares. Intereses económicos, políticos, empresariales y geopolíticos que condicionan decisiones y afectan la vida de millones de personas. La verdad que para mí es muy interesante. Lamentablemente, ayer recién me percaté, ayer he bajado anoche, ¿no? Entonces, merece, digamos, investigar, ¿no? O leer con mucha tranquilidad, porque como acá hay, como se dice, ¿no?, el poder también puede ser investigado. No porque tiene todo el poder, ¿no? Vamos a jugar en la sintonía de lo que ellos quieren que hagamos, ¿no? Entonces, Así es como ellos están planteando, y importante, la verdad, importantísimo, ¿no? Temas como aquí saca también sobre el escudo y la telaraña, ¿no? Justamente el día de hoy nosotros vamos a tratar sobre el escudo de las Américas y la telaraña. ¿Por qué y cómo es que se teje? ¿Qué fines tiene? ¿Cuál es el actuar de Marco Rubio, ¿no? O sea, ¿por qué viaja, ¿no? ¿Por qué se va por acá, por allá, desesperado? Ha estado en gira en Bogotá, ha estado en Quito, ¿no? Y vino a Lima, el 8 y el 10 de septiembre estuvo acá, ¿no? Entonces, es toda esa situación, ¿no? O sea, ¿qué interés existe, ¿no? ¿Qué piensa en relación al que cómo le desespera a Chancay, ¿no? Estamos hablando del control del Pacífico, ¿no? ¿No? Entonces, ese temor de perder el patio trasero, en ese caminar está desesperadamente Marco Rubio, ¿no? Un recontra reacio fascista, un desgraciado, a pesar de que ha nacido en Cuba, ¿no? Y no solamente está relacionado al aspecto del puerto de Chancay, ¿no? Entonces, ellos también están en esa línea de cómo construir esa unidad de vasallos, ¿no? Ese es el tema fundamental. ¿Cómo es que se arrodilla los países, ¿no? ¿No? Los vasallos de esta hora, ¿no? ¿Cómo es que van a empezar a cargar el escudo de las Américas? ¿No? Y ustedes han visto el comportamiento del canciller, si se le puede llamar canciller, este vendepatria de spa, ¿no? El actuar de eso, ¿no? Entonces, de eso se trata. Ya prácticamente el escudo de las Américas, o sea, ya son conocidos, ¿no? ¿Mm? Así es. ¿Quiénes están ahí a la cabeza? Está Milei. ¿Ya? Está Milei y todos los presidentes elegidos en las últimas elecciones, ¿no? Entonces, y es así, o sea, ¿cómo es que han actuado en los procesos electorales, ¿no? En el 2026, ¿no? Principalmente. ¿Qué función ha tenido, digamos, Fernando Cerimedo, ¿no? Porque no solamente se trata de agarrar el pescuezo y meterle a la cárcel al Cerimedo, porque detrás de él hay mucho que decir, compatriotas. Entonces, así es. ¿Y cómo es que entra a tallar, ¿no? Con esas viejas artimañas los fujimoristas? Y cuando hablamos del fujimorismo estamos hablando de los apristas, ¿eh? Por si acaso, ¿no? Todos los apristas, o sea, una gran mayoría de los apristas, por no decir todos, son pues fujimoristas, incluido los que participan aquí, ¿eh? Acá bien, participan acá los apristas en este espacio radial. Entonces, de eso se trata, ¿no? ¿Cómo es el poder de esas, de los famosos bots, ¿no? ¿Cómo ha sido implementado, ¿no? De eso se trata. Entonces, para nosotros es necesario, digamos, ubicarnos cómo va el aspecto geopolítico en función a este control de los presidentes en toda América Latina, ¿no? Empezando desde Argentina con Javier Milei, en Bolivia con Rodrigo Paz, en Chile con José Antonio Kast, en Colombia último con Abelardo de la Espriñela, y también va en Brasil, ¿eh? Por si acaso, ¿no? Al hijo de Bolsonaro. Así están las cosas, ¿no? Entonces, es necesario, ¿no? Detallar, digamos, cómo funciona la maquinaria digital increíble lo que han encontrado en Bolivia, ¿no? Entonces, de eso se trata. La cantidad de cuentas, el enjambre de bots que existe, ¿no? Cómo eso lo disparan a través de los de la red informativa. Estamos hablando del TikTok, del Facebook, de Instagram, de bueno, toda la red social que existe, ¿no? Y a través de una serie de algoritmos, ¿no? Y son tendenciosas todas sus narrativas, pues, ¿no? Para que llegue finalmente a la opinión pública. Lo sorprendente, por ejemplo, no solamente ha sido acá en la región Arequipa, los votos del hay que ser claros acá. Se está metiéndose el servicio de inteligencia a nivel de Perú a través de Arequipa mediante ese partido del Solcito y nadie dice nada. Y ustedes no saben que en este momento, en este proceso electoral, es tan fuerte en la red social lo que es la propaganda a la alcaldía, del partido de, ¿no?, del buen gobierno, que era encabezado por Jorge Nieto. Cuidado, está preparando su terreno bastante fuerte y a través de la red social es fuerte, fuerte, ¿no? Entonces es importante que nosotros tengamos que tener en cuenta cómo es que Cerimedo ha estado con Keiko, ¿no? Todos esos algoritmos, ¿no? ¿No? Porque hay fotografías donde están, digamos, juntos con Fernando Cerimedo y todos los vínculos que existen en torno a Keiko Fujimori. Así es, ¿no? Ahí están sus socios, ¿no? Y no solamente está aquí en Perú, el operador, digamos que tanto, la prensa calla, ¿no?, del operador argentino Damián Valenzuela. Así es, estimados oyentes. Muy bien. Hoy nos acompaña el compañero Jorge. Jorge, muy buenos días. ¿Cómo se encuentra? ¿Cómo están los ánimos en este momento? Muy buenos días. Adelante.
1: Muy buenos días, compañero Andrés, y a todos los hermanos y hermanas que lo están escuchando a través de su programa. Y también mi saludo a la administración de la emisora. Sí, es real, es evidente y es preocupante de cómo este gobierno de ultraderecha y el resto de los gobiernos a nivel de Latinoamérica se subordinan, ¿no?, a esta reestructuración neocolonial que viene desarrollando Estados Unidos a nivel de Latinoamérica. En sí es todo el continente americano, no solamente Latinoamérica, pero están enfatizando más, con más fuerza, a todos estos gobiernos de la ultraderecha, ¿no? Y justamente para que esto se cumpla a cabalidad, es que la presencia de Marco Rubio, en el caso del Perú, el caso de Colombia, el caso de Ecuador, ¿no?, la que cumplan de manera subordinada, ¿no?, a esta directiva que viene desarrollando Estados Unidos. Y si ustedes han escuchado el discurso de Marco Rubio, lo que está poniendo énfasis es el aspecto de la seguridad. Es el mismo discurso que ha dicho en Colombia, ¿no? La seguridad. Y esto tiene que tener un sentido, ¿no?, una explicación. Se habla de seguridad y la justificación en la lucha contra el narcotráfico, la lucha contra la delincuencia, no solamente interna en los países, sino que esta delincuencia, según Marco Rubio y según Donald Trump, ya es a nivel, digamos, extraterritorial. De ahí la justificación de su lucha, ¿no?, a nivel internacional.
0: Claro, como dice bien claro, ¿no? No se trata solamente de ganar las elecciones, o sea, no es que con los bots se ha ganado las elecciones y punto, ¿no? Lo que ellos están viendo es cómo ayudar a gobernar a nuestros candidatos ¿no? O sea, en América Latina, ¿no? Entonces, de eso se trata. ¿Cómo es que poco a poco se viene implementando, digamos, todo ese plan de fascismo neoliberal, ¿no? Y adueñarse de América Latina. Es lo que dicen ellos, ¿no?
1: Sí, pero mire, esto de el aspecto de la seguridad está conectado pues con los intereses, de hecho, los intereses norteamericanos, porque al luchar contra la cuestión de la delincuencia, narcotráfico y todos esos discursos que vienen generando Estados Unidos, está de por sí que todos estos gobiernos lacayos les compren armamento a Estados Unidos, porque Estados Unidos tiene el gran complejo industrial militar y para eso necesitan pues generar guerras como lo están haciendo en el Medio Oriente, ¿no? Y imponer en el caso del continente americano toda esta estrategia del escudo de las Américas, justamente para que le compren armamento. Ya el Perú se adelantó, pues, ¿no? Con comprar los aviones F-16. Inclusive ya estando Marco Rubio han firmado, pues, ¿no? Varios convenios, entre ellos la compra de armamento, la compra de todo lo que es inteligencia artificial y cosas por el estilo, ¿no? Y pone mucho énfasis la cuestión de la lucha contra la delincuencia común, el narcotráfico y
0: Pero
1: todas esas cosas.
0: esa es justamente la justificación, porque ellos mismos
1: Exactamente.
0: han mantenido durante años y se ha visto también de que internamente en nuestro país los mismos altos mandos de la policía están metidos ahí. Ellos están ahí.
1: Exacto. Exacto.
0: O sea, el temor,
1: Entonces,
0: el
1: sí.
0: terror meten primero para poder justificar el problema de del crimen, ¿no? Entonces, ellos simplemente, o sea, el imperio simplemente mira nuestra riqueza, ¿no? Nada más. Pero implementa toda una política, ¿no? Eso es lo que estamos viviendo.
1: Exacto. Mire, cosas concretas. La DEA, como organismo especializado según ellos, ¿no? La lucha contra el narcotráfico. ¿Cuántas décadas, está la DEA en el Perú? Llámese en el Huallaga, en el Brai, etcétera, etcétera. ¿Y está resolviendo el problema del narcotráfico? Y si vamos más allá, y no solamente la DEA, también estamos hablando de todos los organismos de inteligencia que tiene Estados Unidos, el propio Pentágono, como el sistema de defensa en Estados Unidos. ¿Han logrado resolver el problema del narcotráfico ahí en el mismo Estados Unidos? ¿Han resuelto el problema de capturar a las grandes mafias del narcotráfico en Estados Unidos, en el mismo Estados Unidos, Miren ustedes, así, concreto, ¿no? ¿Están resolviendo esos problemas? ¿La delincuencia en mismo Estados Unidos? No, es algo contradictorio, ¿no? ¿Cómo a los países de Latinoamérica, en específico en el Perú, vienen con ese discurso cuando el mismo territorio norteamericano no lo pueden resolver? ¿No? Contradictorio, ¿no? Y alguien ha dicho algo justamente de esto a Marco Rubio, le ha dicho, se le han encarado los mismos grupos de poder del Perú, con la CONFIEC, ¿no? La Sociedad Nacional de Industria, los agroexportadores, le han dicho algo al señor Rubio, ¿por qué no suben los aranceles? ¿Se dan cuenta? ¿Hasta qué niveles de digamos, subordinación, ¿no? De vasallaje existe en la propia clase dominante en el Perú? miren, y hablan de democracia y todas esas, ¿no?, esos discursos, ¿no? Entonces, Estados Unidos está imponiendo, ¿no? Y todas las Fuerzas Armadas, comando conjunto y todos esos que se arrogan de ser altos mandos militares y policiales, simplemente calladitos, se subordinan, ¿no? Ya, ese es el tipo de Estado, ese es el tipo de funcionarios, ese es el tipo de clase dominante que tenemos, pues, en el Perú. Por eso señalamos, ¿no?, la herencia colonial. ¿Cómo venimos arrastrando, ¿no?, desde la colonia este tipo de conductas, ¿no?, que tiene la clase dominante y todo el aparato del Estado, ¿no?
0: ¿Qué tal, ya, traidores, ¿no? Con, traidores,
1: eso,
0: como...
1: Pues, esto, sí, eso es lo que nos debe llamar la atención como peruanos. Y hay que hacer una gran diferenciación, porque quienes asumimos justamente la posición de patriotismo, tenemos que poner por delante la soberanía nacional, la soberanía, que con este tipo de gobierno de ultraderecha simplemente, ¿no?, se echan, ¿no?, de brazos ante la dominación neocolonial, ¿no? Por eso es necesario poner como ejemplo la gran tradición de lucha que tiene el pueblo peruano desde la invasión española hasta el día de hoy. Ya, toda esa tradición de lucha tenemos que realmente seguir asumiendo. ¿Por qué les digo esto? Porque se nos viene y ya está. Ya está la inflación, está en crecimiento imparable. Mire usted, hechos concretos. Solamente esta semana que ya está cerrando. Desde el lunes 7, el petróleo estaba en $97.55. El día martes estuvo en $98.65. El miércoles ya pasó la valla de los $100. El miércoles ya estaba en $100.19. En la tarde del miércoles ya estaba $101.22. El día jueves pasó a $106.23. Y ayer viernes, ¿no?, viernes ya estaba en $108.21. O sea, todos los días está subiendo el precio del petróleo. Y esto se va a agudizar porque ya son dos los estrechos en el Medio Oriente. No solamente es el estrecho de Hormuz que está bloqueado, también está cerrado el estrecho de Bar el Mandek, que da ingreso al Mar Rojo y de ahí da salida hacia el Mar Mediterráneo. También está cerrado ese estrecho por los hutíes del Yemen del Sur. Ante esta situación, en su desesperación, el gobierno de Donald Trump ya está planteando invadir el Yemen del Sur, ¿no?, con el pretexto que los hutíes están cerrando este estrecho. O sea, con eso se va a agudizar mucho más la guerra iniciada por Estados Unidos e Israel.
0: El negocio, el gran negocio iniciado, ¿no? Jorge, tenemos una intervención, vamos a dar pase, por favor, algo breve nomás. Adelante con su intervención, buenos días.
2: Sí, a ver, buenos días. Mire usted, como dice usted, algo breve, seré puntual. ¿A qué ha venido el señor Rubio acá al Perú como secretario de Estado? Porque si nos acordamos, en tiempos anteriores, el secretario de Estado fue Henry Kissinger, donde fue alabado por todo latinoamericano, inclusive se admiraban de sus conocimientos de Henry Kissinger. ¿A qué ha venido el señor Rubio? Exclusivamente
3: A ver, el tema de la seguridad. Acá no podemos poner en tapete la parte económica y tanta situación. ¿Ah? El tema del sicariato, del tema de narcotráfico, para que los países colindantes o latinoamericanos actúen en una forma conjunta para eliminar justamente esta lacra del sicariato.
0: Muy
3: así
0: bien.
3: Que no aumentemos ni... bueno.
0: Muy bien, muy bien. Entonces, nosotros justamente hemos... ¿no? Usted no estaba atento, ¿no? Pues esa es la justificación, pues. O sea, ese tema de justificación, ¿no? ¿No? Ese es lo que el cuento que viene, ¿no? El aspecto de seguridad, ¿no? Hablar sobre el sicariato existente, pero cómo se va implementándose el control, eso es lo que hay que comprender, pues. A ver, Jorge.
4: A ver, mire, justamente lo que acaba de decir, no solamente es la justificación, porque si nosotros analizamos justamente por qué el gobierno de Keiko está pidiendo facultad legislativa al Congreso, ¿no? Porque el gobierno, hace rato, hay que tener en cuenta las experiencias del pueblo peruano en el 2022 y 2023. ¿Qué pasó, pues, en ese contexto? La población se levantó en forma masiva, masivamente en todo el Perú, con mayor grado o menor grado en otras regiones, pero ha sido a nivel nacional. Justamente esto es el objetivo de este gobierno, ¿no? De inclusive van a revisar el código, van a revisar el código penal, el código civil, para justamente establecer leyes mucho más represivas contra el pueblo peruano. Tanto es así que este gobierno quiere reforzar el sistema de inteligencia nacional. Eso del sicariato, la delincuencia, solamente es la justificación, el pretexto. Pero detrás de todo eso está reprimir, ¿no? Sacar a las Fuerzas Armadas, así como hicieron en el 2023, contra todo lo que es las protestas del pueblo peruano. Ya hemos dicho que el nivel de inflación se está disparando. El precio del petróleo, a la medida que suba cada vez más, y se prevé que el precio del el petróleo pueda llegar hasta 150, $200 el barril. ¿Se imaginan el nivel del costo de vida con esos precios del petróleo? Ante eso, ahorita ya hay un descontento por el alza del costo de vida. Y eso la prensa, la gran prensa en el país no dice nada, calladito. Pero en la medida que en esta semana que viene, lo que queda de septiembre y octubre, el malestar va a ir creciendo. Porque el subsidio al precio del petróleo solamente es de 3 meses. En noviembre se acabó el subsidio.
0: Y no solamente es ver el precio internacional. Tenemos que tener presente que nuestro país consume alrededor de 300.000 barriles diarios de combustible. Diarios, ¿eh? Y no solamente, según los datos que se tiene, ¿no? Consumido, digamos, la producción nacional apenas tiene 40.000. ¿Te imaginas? O sea, lo que ha subido, mira el costo de vida, cómo ha de elevarse, ¿no?
4: Justamente. Eso es lo que estamos ya desde la semana pasada, estamos analizando eso. Y justamente todos estos pedidos que está haciendo el gobierno al Congreso para que le dé facultades para establecer leyes, es eso, dentro del campo represivo, porque estamos diciendo van a modificar el Código Civil, el Código Penal, ¿no? Sentenciar de manera más acelerada, ¿no? Los casos, ¿no?, del malestar social, ¿no? Entonces, todo eso ya lo han visto, por eso que quieren reforzar el sistema de inteligencia nacional. Eso de que el FBI ha ayudado a la captura del cabecilla del pulpo ahí en Bolivia, simplemente es la justificación. Ellos están apuntando a cosas mucho más grandes, el malestar social, ¿no? Porque ya tienen la experiencia del 2023, ¿no? Y Keiko se arroga, pues, ¿no? Se arroga el título de haber derrotado, digamos, a Sendero y a los otros grupos subversivos. En esencia es eso, porque te dan cuenta que los problemas van a ir creciendo mucho más. Por eso es que Marco Rubio viene, ¿no? Viene a imponer, ¿no?, la directiva. Porque se dan cuenta que los problemas se le están acumulando y quieren tener a estos gobiernos justamente subordinados, pues. El problema para Estados Unidos ahorita se está complicando porque a la guerra del Medio Oriente se va a agudizar, porque ya Irán está utilizando misiles balísticos. ¿Qué significa eso? Misiles con más precisión y que pueden llegar a distancias mucho más grandes. Y ahorita Irán está potenciando, y para eso sus instalaciones subterráneas secretas están potenciando la cuestión nuclear, están enriqueciendo, ¿no?, el uranio. Yo no digo de bombas atómicas, ¿sabes?, porque no quiero llegar a ese nivel, pero justamente, pues, de lo que se trata es eso. Y Estados Unidos está preocupado por eso, por el enriquecimiento del uranio.
2: ¿Aló?
4: Ahora, a esto se suma que Estados Unidos tiene una deuda astronómica, deuda pública de Estados Unidos, que ya pasó los 40 billones, ¿no? Los 40 billones de dólares. Eso significa que tiene que pagar al año, por solamente intereses de esa deuda pública, 1.100.000.000.000 de dólares. ¿Se dan cuenta? Y para eso, ¿qué está haciendo Estados Unidos? Simplemente está imprimiendo más papel, ¿no? Está imprimiendo más papel, o sea, imprimiendo más dólares para pagar, ¿no?, los intereses de esa deuda pública y a la vez garantizar el dominio del dólar a nivel de todo el mercado mundial. ¿Cuántos dólares está imprimiendo al día? Está la Reserva Federal, o sea, el Banco Central Norteamericano. Al día están imprimiendo 80.000.000.000 de dólares. ¿Se dan cuenta? Es su locura, ¿no? Por seguir dominando al mundo con el dólar. Y eso, en esencia, genera más inflación, pues. O sea, ellos están generando su propia inflación y la inflación mundial, ¿no? A esto se suma el alza del precio del petróleo. O sea, ¿y con qué fin? O sea, la Reserva Federal imprime dólares con el fin de comprar ellos mismos su deuda. Contradictorio, ¿no? Pero a eso están llegando, pues. O sea, ellos están generando su propia tumba, ¿no? ¿Y qué está pasando también en el mundo? Que los países del mundo, en el caso de la OTAN, Japón, Inglaterra, Alemania, están vendiendo los bonos soberanos norteamericanos. ¿Y eso qué significa? ¿No? Que la inflación en el mundo, porque están inflando, digamos, el mercado mundial con más dólares, pues, en el mercado. Y ya Donald Trump les ha advertido a todos estos países, Japón, Inglaterra, Alemania, que no vendan, pues, bonos soberanos. O sea, miren, ¿eh?, cómo se está generando la inflación también mundial, con más dólares, ¿no?, inflando en el mercado mundial. Sí. Y a esto se suma que Ucrania está mandando drones, está bombardeando en el mismo territorio ruso las instalaciones petroleras, las refinerías petroleras en mismo Rusia. a distancia que están, pues, estamos hablando de 1.200 kilómetros al interior del territorio ruso. ¿Y eso qué significa? Que le están perjudicando, ¿aló? ¿No?
0: Ah, tenemos un oyente. Sí, disculpe, tenemos un oyente que quiere participar. Adelante.
5: Muy buenos días.
0: Buenos días.
5: Señor periodista, señor ingeniero y a su distinguido invitado. Bueno, yo quería indicar, ya en Ecuador está sucediendo de que el FBI está actuando con la policía para atacar a los movimientos populares, a las reclamaciones populares. O sea, en Ecuador ya está pasando. Y ahí el FBI ya se ha metido, hay injerencia norteamericana. Y eso también en el Perú va a pasar. O sea, es la receta del neoliberalismo. Pero yo me pregunto, señor, he escuchado también de que para que caiga Estados Unidos tiene que haber una tercera guerra mundial. Porque ese país ya está bien armado, tiene búnkeres. No sé si eso es así. Yo quería preguntar. Muchas gracias y buenos días.
0: Bien, gracias. Tenemos otra intervención. Muy bien. Continuamos, Jorge.
4: Mire, a la pregunta del hermano que nos ha llamado, Estados Unidos ya está en decadencia. Por eso su desesperación de hacer guerras a nivel mundial. El caso del Medio Oriente es evidente. Quienes han iniciado la guerra han sido Estados Unidos junto con el sionismo de Israel. Esos son los que están provocando las guerras. Igual lo de Ucrania. Ténganse en cuenta que en Ucrania, a través de la CIA, hicieron un golpe de Estado contra un gobierno prosoviético. Y justamente la provocación ha hecho efecto. Y en forma preventiva, Rusia ha tenido que intervenir, pues, en Ucrania. Porque si no, se pasaban la frontera, ¿no? Y ahí se complicaba la situación de los rusos. Ténganse en cuenta que el gobierno ultraderechista y subordinado a los intereses de Estados Unidos estaba generando problemas a la población, ¿no? Que eran prorrusos, que están justamente en la frontera con Rusia. Todos esos territorios que están en la frontera con Rusia, toda esa población está apoyando Radio a Rusia.
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4: Ahí viene el problema justamente de haber generado la guerra en Ucrania, tan igual como la guerra que están generando en Irán, y ahora lo quieren extender en el Yemen del Sur, invadiendo. Pero la decadencia de Estados Unidos se viene dando hace tiempo. Porque Estados Unidos, para justamente seguir dominando a los países del mundo, tienen más de 750 bases militares desperdigadas por todo el mundo. Lo tienen en casi todos los países de Europa, lo tienen casi en todos los países del Asia, como Japón, Corea del Sur, Indonesia, etcétera, etcétera. Igual en Latinoamérica, en el Perú hay bases militares, ¿se dan cuenta? Incluido lo que ellos llaman su base naval, ¿no? Que está en la base naval del Callao, ya es yanqui esa base naval.
0: Hace tiempo es norteamericano, o sea, siempre han actuado no solamente los miembros de la Marina, sino también la misma familia relacionada a la Marina actúan, ¿no? Son los informantes de, ¿no? Es eso.
4: Exactamente. Mantener todas esas bases militares, dar de comer, vestir, ¿no? Proporcionarle el armamento, el combustible para que se desplacen sus aviones, sus camiones, etcétera, etcétera, demanda, pues, al día miles de millones de dólares, ¿eh? Mantener solamente un portaaviones de Estados Unidos significa al día 6 millones de dólares para mantener a un portaaviones. Al día, 6 millones de dólares. ¿Se imagina el enorme presupuesto que tiene que gastar el gobierno norteamericano solamente para eso, mantener, ¿eh? Ahora, hacer guerras implica también un gasto enorme, ¿no? Entonces, de hecho, pues, ellos mismos están cavando su propia tumba. Por eso, en su desesperación, hacen guerras, ¿no? Y la presencia de Marco Rubio en el Perú es eso, que los gobiernos subordinados a Estados Unidos le compren, porque Marco Rubio ha enfatizado la cuestión de seguridad. ¿Y seguridad implica qué cosa? Que los gobiernos vasallos le compren, pues, armas, no a China, no a Rusia, no a Alemania, sino a Estados Unidos, porque Estados Unidos tiene el gran complejo industrial militar. ¿Se dan cuenta? Y comprar armas a Estados Unidos es, ¿qué cosa? Utilizar, pues, dólares. Y con eso, Estados Unidos sigue, pues, ¿no?, dominando el mercado mundial con dólares. Y por eso, la Reserva Federal sigue imprimiendo dólares. ¿Se dan cuenta? Ese es el gran negocio, pues. Y es el gran negocio. Y ellos, en su estupidez, están generando su propia inflación.
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4: ¿no?, a todo esto. Entonces, ahora, que se genere una tercera guerra mundial, mire, ¿eh? Ahorita son solamente guerras regionales. Están ubicados en ciertas regiones, ¿no? Medio Oriente, Europa con Ucrania, ¿no? Pero generar una tercera guerra mundial, ¿se imagina el nivel, digamos, de muerte que generaría esta tercera guerra mundial? Porque estamos hablando ya no usar armamento formal, ¿no?, sino usar armamento nuclear, ¿no? Y tanto Rusia como China y otros países, Corea del Norte, Pakistán, la India, los países de Europa, Alemania, bueno, Inglaterra, Francia, todos esos países tienen armas nucleares. ¿Se imaginan el nivel de catástrofe a nivel mundial? Ya no es simplemente una bombita o un tanque, un misil. Es armamento atómico, nuclear, ¿no? Entonces yo no me atrevería a decir una tercera guerra mundial, ¿no? Porque tendrían que pensarlo muy bien, no solamente Estados Unidos, sino las otras potencias. Y de eso se están cuidando, no caer en la provocación de Estados Unidos, porque Estados Unidos es campeón en provocar, ¿eh? Son provocadores, son grandes pendencieros.
0: Es que ese es el negocio de ellos, ¿no? O sea, ese negocio de las guerras justamente son los que empoderan a Estados Unidos. Y no solamente, digamos, tienen, pues, armamento para la nueva generación, sino también armamentos que ya han fabricado hace muchos años atrás y hoy en día, digamos, obliga, ¿no?, a los países, a los vasallos, en este caso a nuestro país, que compren, digamos, armamento ya pasado, ¿no?, que finalmente ya hoy en día no, hasta no se puede decir que ya no sirve, ¿no? Jorge, y también sería bueno que se precise cómo es que una vez, digamos, ya teniendo el control, en este caso Ecuador específicamente, como dice el oyente, ya prácticamente ya están actuando, ¿no? Entonces, esa es la situación, ¿no?
4: Mire, en el caso de Ecuador, ¿no?, el FBI ya está actuando, ¿eh?, en las operaciones, dicen ellos, contra la lucha contra la delincuencia. Tanto es así que han hundido, no digo barcos, sino lanchas, con el cuento, lanchas pesqueras, ¿eh?, con el cuento que ahí estaban llevando droga. Y la cuestión es, las pruebas. Han enseñado pruebas que han estado llevando en esas lanchas drogas, que presenten las pruebas, las toneladas o los kilos de drogas, que lo presente, pues, la FBI, las pruebas. Porque si no presentan pruebas, ¿qué están haciendo? Están asesinando. ¿Ah? a trabajadores pesqueros, ¿no? En el caso de Ecuador, que presenten las pruebas, ¿no es cierto? Tanto que se arrogan que son especialistas, ¿no? Que cuentan con tecnología de punta. Bueno, pues, y simplemente el gobierno ecuatoriano está cayendo en eso, pues, es un gobierno vasallo simplemente, ¿no? Calladito nada más. Ni siquiera protege la vida de sus pobladores, de sus ciudadanos. Y eso es lo que va a pasar en el Perú, ¿no?
0: Eso es lo que tenemos, o sea, es lo que tenemos, o sea, a los grandes grupos de poder, o sea, las 8 o 12 familias en nuestro país, ¿qué le va a interesar, digamos, el desarrollo de la educación, la salud, la alimentación? ¿Qué le va a interesar a las grandes mayorías? ¿No? Esa es la realidad, pues, estimado Jorge.
4: Mire usted, ¿qué pasó, pues, ahí en el Drain? En el mes de junio o mayo, que jóvenes que venían en una camioneta fueron intervenidos y fueron asesinados. ¿Cuántos? 5 de los 8 que iban en esa camioneta, jóvenes. ¿Y quiénes hicieron esa intervención? El ejército, con el cuento de que estaban llevando drogas. A ver, pues, que el ejército, el comando conjunto, presenten las pruebas. ¿Dónde están las drogas? ¿Dónde están los armamentos que decía que estaban llevando? Todo simplemente son suposiciones. El objetivo es que ese comando del ejército, con una falsa información, iban a quitarle las drogas. Si es que llevaban drogas. Pero nada de nada, pues. Y han matado a 5 jóvenes. ¿Se dan cuenta a qué nivel estamos llegando? O sea, el supuesto, ¿no?, que el ejército defiende, ¿no?, al Perú. Y miren, yo no quiero hablar ya más de estos temas, porque justamente las Fuerzas Armadas ha sido el primer organismo que ha cometido genocidio. No simplemente un asesinato, sino genocidio, o sea, asesinato en masas, ¿no?, a lo largo simplemente de estos años, ¿no? Y quiero mencionar solamente un caso, el de Putis, donde se mataron a más de 160 pobladores rurales, niños, niñas, ancianos, mujeres, más de 160, ¿no? ¿Se dan cuenta? Entonces, pues, ¿no? Y así, esta es la forma como actúa el Estado. Yo pienso que con el pretexto de mantener la seguridad, la lucha contra el sicariato y las cosas, van a seguir cometiendo muchos abusos. ¿Y quién ha permitido, pues, el ingreso de todas estas bandas? No ha sido la derecha durante el gobierno de Cusisco, sobre pretexto, ¿no?, de defensa de derechos humanos, ¿no?, de los venezolanos. Y ahora están, pues, que, ¿no?, están que gritan al cielo, ¿no?, sicariato.
0: Y no solamente eso, también recordará esa migración de los venezolanos. ¿Quién recibió, pues, en Alfonso Ugarte, ¿no? ¿Quiénes, pues? A los venezolanos.
4: Los apristas. Los apristas, pues. Porque justamente el partido aliado a los apristas, pues, muy fuerte estaba en Venezuela. Y la gran mayoría, no digo todos, pero la gran mayoría eran de derecha, los que han salido de Venezuela. Y ahora dicen algo de lo que ha pasado, ¿no?, en Venezuela con el bombardeo, ¿no?, y la injerencia, la invasión que ejerció el ejército norteamericano ahí en Venezuela. ¿Han dicho algo estos migrantes? No han dicho nada. Porque justamente están, pues, a favor de todas esas cosas. Igual es la ultraderecha en el Perú. Ellos no están contentos con la presencia de Marco Rubio. Están contentos con ya la injerencia sobre la política nacional del embajador norteamericano en el Perú. Están contentos con la presencia del FBI. ¿no? Pero no dicen nada de soberanía nacional, no dicen nada de la defensa de los intereses nacionales. Ante esto no dicen nada, calladitos. Ese es el tipo, esa es la característica de estos partidos de ultraderecha, de someterse a los intereses, ¿no?, a la dominación norteamericana, así como fue, ¿no?, con la injerencia de Inglaterra en la etapa de la República, contentos, igual pues, ¿no?, la época de la invasión española, contentos, subordinados. Ese es el carácter, pues, carácter, ¿no?, de subordinado. Ante eso, tenemos que enarbolar, ¿no?, como peruanos, como patriotas, la bandera, pues, de soberanía nacional. ¿Cómo es posible que para este año, y hablan tan alegre de crecimiento, como nunca el Perú está exportando más de 109 mil millones? Y 109 mil millones que van a regresar al Perú, y hablan de, ¿no?, la lucha contra la anemia, la lucha contra... Mire, usted ha hablado sobre la educación, cómo estamos de capa caída, ¿no? La educación, en la última prueba PISA, el Perú ha quedado, pucha, que entre los últimos a nivel mundial. O sea, seguimos en crisis en la educación. Y por otro lado, está cediendo más de 109 mil millones de dólares en exportación de minerales, gas y todas esas cosas. Y nos preguntamos, ¿y con esa enorme cantidad de dinero estamos resolviendo los problemas del Perú? No, pues, todo eso es parte justamente, eso es parte de cómo estamos llegando como país neocolonizado. Y tenemos que decir alto, pues. Pero tampoco vamos a caer en desesperación. Tenemos que, sí, seriamente, ya ir desarrollando trabajo organizativo. No solamente criticando, sino que esa crítica se materialice en un trabajo organizativo. Y eso invocamos a los hermanos allá en Arequipa que contribuyan a ese trabajo de organización.
0: Muy bien, Jorge. Mira, vamos a pasar al segundo tiempo, pero tenemos antes una llamada. Vamos a dar el espacio. Adelante con su intervención. Buenos días.
7: Buenos días, señor periodista, y a su invitado también. Muy buenos días. Mire usted, sí, pues, los hambreadores del mundo, los neoliberales encabezados por Donald Trump y el otro sobón ese que ha venido al Perú, el narco rubio, pues usted vienen a imponernos. Nosotros como pueblo repudiamos realmente su presencia. No queremos esta clase de asesinos aquí hoy usted. Por eso como pueblo tenemos que apoyar al pueblo de Irán, un gran pueblo que está luchando contra los asesinos de Netanyahu y este gringo asesino que le ha pedido 3 mil millones de dólares en plena guerra hoy usted para vender unas chatarras que nunca va a llegar. Eso, ¿por qué pues tenemos que nosotros mantener en su guerra a este miserable que él mismo ha ejecutado hoy usted, ha extendido esta guerra y ahora pide plata a la Keiko, a esta sinvergüenza? Y ya le han dado una parte, ahora la van a seguir dando. Y esa plata ni siquiera es de estas empresas mineras corruptas que están en el país llevándose todo.

0: el hambre. Ahora los paquetazos que ya están soltando, está subiendo las cosas de primera necesidad, y estos sinvergüenzas no dicen nada. Ojalá que nos unamos, pues, todo el pueblo, y hagamos un paro nacional para votar a estos corruptos rateros encabezados por la japonesa, que está lambiéndole las pezuñas sucias del gringo ratero del mundo, a ese Donald Trump. Por eso tenemos que apoyar al pueblo de Irán, a Rusia, a la China. Por lo menos esos países te hablan, pero no te apuntan las armas.
1: Muy bien.
0: Te hablan para hacer cualquier negocio, cualquier empresa quiera venir acá a trabajar, por lo menos te hablan. Y estos no, estos de frente te apuntan las armas a la cabeza de usted. Son 850 bases militares que tienen en el mundo. Todo eso tiene que desaparecer. Y esas bases militares nosotros mantenemos.
1: Muy bien, muchas gracias. Gracias por su intervención. Pasamos a la siguiente hora. Entramos a un momento de propaganda de la emisora. Jorge, sería bueno precisar, cómo es que interviene acá y qué pasa con Brasil y con México. O sea, es.
2: ¿No? Bien, está.
1: Sí, sí. Muy bien.
2: Ya, segunda hora.
1: En la segunda hora, ¿qué? Listo.
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4: 7 y 5.
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0: Muy bien, estimados oyentes, continuamos con el programa que desarrolla se desarrolla los días sábados a partir de las 6 de la mañana. Bueno, el día de hoy hemos tratado, digamos, de sobre el escudo de las Américas y la telaraña, ¿no? O sea, ese vasallaje andino, ¿no? Y estamos con nuestro invitado Jorge. Decíamos que sería conveniente ya en resumen precisar el interés que tiene esa gira que hace este Marco Rubio, y no solamente recientemente, o sea, en este mes que está, y donde el gobierno actual abre las puertas, ¿no? Sino ha venido anteriormente en el mismo proceso electoral. Ustedes recordarán que el embajador de Estados Unidos ha estado en conversaciones con los máximos de la OMP, del Jurado Nacional de Elecciones. Y también hay fotografías donde prácticamente ha intervenido pues Arimedo, ¿no? Esa, el manejo, digamos, de los votos, son situaciones que se han dado. Y la prensa, estos vendepatrias, en silencio, ¿no? En silencio no dicen nada. Calladitos están. Entonces, justamente la pregunta es, ¿no? ¿Quién escribe el guión a la derecha latinoamericana? ¿No? ¿Quién escribe? Ay, ay, ay. Sería bueno, estimado Jorge, ya precisar también la situación que estamos viviendo, porque es penoso, digamos, que tengamos ese comportamiento de los periodistas, entre comillas, de los medios de comunicación. Prácticamente hoy en día se han convertido en, ¿no?, en vendepatrias, traidores a la patria, ¿no? Y se está entregándose todo completito al gobierno de Estados Unidos, ¿no? Muy bien, vamos a recibir esta llamada y luego continuamos, Jorge. Adelante con la intervención, buenos días.
1: Aló, muy buenos días. Hay que tener en cuenta que esta agrupación mafioso que está como presidenta viene ya desde el fujimorismo de Alberto Fujimori, cuando se tomó al Perú a través de un asalto, golpe, autogolpe. De ahí viene, y esa constitución delincuencial que se mantiene hasta ahora. Entonces, ¿quiénes son los culpables, los principales culpables de esta era, desde el Fujimorato, la desgracia del país? ¿Quiénes son los culpables por la desgracia del país? La derecha peruana. Ellos son los, o sea, los enemigos del Perú están en nuestro país. La derecha peruana es una social arrastrada, egoísta, criminal. Esa es la derecha peruana. ¿Y quiénes constituyen? Ahí está el Poder Judicial, encabezado en primer lugar el Poder Judicial, luego viene el Poder Militar, porque el Poder Judicial a través del poder militar, que se someten a los grandes poderes internacionales porque reciben plata por coima. Entonces, han inscrito a Alberto Fujimori ilegalmente, según las investigaciones. Y entonces entró la corrupción ahí. Ahora se mantiene esa constitución delincuencial. ¿Y quién es la que mantiene esa constitución delincuencial? Keiko Fujimori, la descendencia. ¿Y quiénes la sostienen a esta delincuente, a esta mafiosa que vaga, ociosa, que nunca ha trabajado y tiene tantos millones? A través de la corrupción. El Poder Judicial sigue sosteniéndolo, porque ella no debe estar ni siquiera como candidata para presidencia. Ya, y los grandes poderes económicos han pagado para que ella salga de la cárcel y que se libre de todo, de todo juicio o acusaciones, para que siga como candidata a la presidencia y que la pongan por encima de la voluntad del pueblo. Entonces, los enemigos del Perú siguen acá adentro, como son la derecha, el poder judicial, el poder militar y el poder policial. Y la prensa, las grandes prensas del Perú, son pagados. Son pagados con plata criminal, con plata del pueblo, sacrificando, asesinando a los pueblos. Esa es la verdad de nuestra historia. Entonces acá los culpables son los poderes judiciales, poder militar y aquellos peruanos que inútilmente han elegido, se convencen con esta con este sistema, han sido convencidos sin ser parte. Hay muchos peruanos que han sido convencidos por su incapacidad intelectual de análisis para votar por la derecha, porque ellos son pobres como nosotros, pero se creen de la derecha porque tienen una casita, un carrito, ya son, o que trabajan en un centro minero, ya son de la derecha, pero están traicionando a su pueblo, están traicionando a su país. Esa es la historia de nosotros. Entonces, ¿cómo salir? Primero entender este asunto y luego planificar qué hacer para salir de este asunto. Más. Esa es la verdadera necesidad que tenemos los peruanos. Gracias.
0: Bien, muchas gracias. Sí, justamente, ¿no? Hay que precisar este control, esta entrega, esa traición, es histórico, ¿no? Desde los oligarcas, cómo es que entregaron nuestra riqueza desde, empecemos nomás desde el guano y salitre, que los oligarcas prepararon justamente para entregárselo toda la riqueza, inclusive hasta territorio. Es histórico, ¿no? Y no solamente luego de la independencia, los militares, oye, los militares hoy han estado en una mayoría en como grandísimos dictadores, ¿no? Que han gobernado nuestro país. Y llegamos pues a este extremo de que también los medios de comunicación cómo preparan, cómo lavan cerebros, ¿no? Para tener el control, la entrega, la traición que nos hace, ¿no?, a nuestro pueblo peruano. Muy bien, adelante con su intervención. Buenos días. Adelante, ¿está usted al aire? Muy bien. Muy bien.
2: Felicitarlos por los temas que está tratando, sobre todo estos últimos de análisis de los intereses del país, que sinceramente esta señora Keiko, como no tiene capacidad, nunca ha dirigido nada, ni su propio hogar, puedo decir como mujer, digo como mujer, porque una mujer cuando ve que está tambaleando el hogar, hace lo imposible, porque la figura del padre nunca salga del hogar, pero sin embargo ella lo vio fácil. Bueno, es su problema, pero nos afecta hasta moralmente, en la conducción de los hogares jóvenes. Vea usted, señor, aquí el interés del país no está por encima de nadie. Simplemente hemos cedido a los intereses de los extranjeros en el sentido de que tienen derecho. Ella nos hace sentir que el extranjero tiene derecho dentro del Perú, y no es así. Entonces, ¿para qué somos un país independiente de figura? Pero en el fondo no somos nada, seguimos siendo dependientes y explotados, y seguirán siendo explotados. Lo que más duele es que nuestras nuevas generaciones, nuestras generaciones jóvenes, están siendo conducidas a una super explotación y nada de valoración de capacidad intelectual, porque en ello no se ha manifestado nada. Esta señora, que no tiene capacidad, solamente con verborrear en el sentido de decir que va a ser un colegio por día. ¿Cuántos colegios ya ha construido? Vea usted, ahí va la farsa. Como le decía, no hay valoración a la capacidad de nuestros jóvenes, y esto indigna. ¿Qué queda de generaciones para el futuro? Nada. Simplemente, discúlpeme lo que voy a decir, a nuestra juventud se le está tomando como unos burros de carga, burros de sacrificio, burros de limitación intelectual. Porque, señor, digo algo que no hemos creo que no estamos tomando en cuenta. De todo lo que ha traído su invitado especial de Estados Unidos, no se ha escuchado nada, o yo no estoy enterada de que se haya traído algo para crear industria de todas las riquezas que tiene el Perú. Ni una. No hay en ese proyecto, en esta aplicación, en esta obligación que nos está sometiendo, no hay nada de una industrialización. Ojalá usted de repente me pueda corregir si es que estoy equivocada, y tendré que pedir por lo menos en algo disculpas de que no le he escuchado. Pero esto duele. Entonces, ¿para qué diablos existen tantas universidades en el país si no se valora la capacidad de nuestros jóvenes, generación general del Perú? ¿Las capacidades intelectuales no valen? ¿Todo se tiene que traer de afuera? Ah, entonces seguimos siendo, como le digo, tercermundistas y burros de carga, generaciones de burros de carga. ¿Así nos valora? ¿Así nos somete? Claro, como ella es japonesa y como su familia y su padre se llevó toda la riqueza del Perú a Japón, en especial que nunca nos vamos a olvidar lo que el padre Nicolás Salesiano nos comentaba, de que el Paititi Fujimori lo desapareció, los 14 incas de porte natural de oro. ¿Dónde están? Tierrita. No se habla de ello. Jamás se va a hablar. Entonces, ahí tenemos que ver la super explotación que tenemos de nuestro país, de nuestra riqueza, que se la roban, se echa tierrita y que no hablen más. Porque de repente van a decir que soy terrorista, que soy comunista, por estar comentando algo de lo que no es cierto. No, no. Esto sí fue cierto. El padre Nicolás de Salesianos, sí, sí, hasta un libro lo escribió. ¿Dónde está el Paititi? Nadie nos habla. ¿Existe? ¿Ya nunca existió el Paititi? Señor, por eso le agradezco toda la información y la capacidad que nuestros habitantes, ciudadanos, por lo menos, están participando y expresando lo que siente, lo que conoce y lo que añora para su país. Somos peruanos, hemos nacido en esta tierra y tendremos que dejar los huesos en esta tierra. Y nos duele que aquí se nos tome a todos en general burros de carga. ¿O estoy equivocada? Gracias, señor.
0: Muchas gracias por su intervención. Muy bien, continuamos, Jorge, porque es importante, digamos, ya precisar, digamos, cuál es el comportamiento de nuestro gobierno frente al imperio, ¿no? Adelante, Jorge.
3: Para hacer una...
0: Adelante. Algo...
3: ¿Escuchan?
0: Sí, ahora sí, sí, adelante.
3: Ya, mire, como ya había señalado los hermanos y hermanas que están interviniendo, hay que tener en cuenta que lo que ha venido a desarrollar Marco Rubio no es nada nuevo. En 1960, como parte de la Guerra Fría, el gobierno norteamericano, en ese entonces, con Kennedy a la cabeza, impulsaba en el campo político la llamada Alianza para el Progreso. Y para ello justamente, así como Marco Rubio estos días ha venido al Perú, Kennedy, con esta denominada Alianza para el Progreso, en la lucha contra lo que ellos llamaban contra el comunismo a nivel de Latinoamérica, emprendieron esas políticas, la Alianza para el Progreso. Y la directiva, mire, la directiva que bajaron para que todos los gobiernos de Latinoamérica obedecieran, era impulsar la reforma agraria. Y con esta reforma agraria, impedir que el malestar del campesinado se vinculara a los movimientos, ¿no?, guerrilleros que se venían dando en toda Latinoamérica. Contradictorio, ¿no?, que el gobierno norteamericano exigiera a todos los gobiernos de Latinoamérica
0: la reforma agraria,
3: impulsara la reforma agraria. ¿Se dan cuenta? Y en el caso del Perú, la Junta Militar de Gobierno ese entonces, con Godoy y otro general, impulsaron una reforma agraria, pero solamente en el papel, ¿no? En el papel. Porque en la práctica no se dio. Llega el gobierno, el primer gobierno de Lagunde, y de manera tibia impulsa una reforma agraria, pero bien limitada, muy limitado en la zona de la convención, en el Cusco. Porque ahí las contradicciones eran muy fuertes. Los abusos de los grandes hacendados generó, pues, ¿no?, un malestar muy grande en el campesinado de esa provincia. Y bueno, después vinieron las consecuencias a nivel de casi todo el Perú, ¿no? Por eso es que se genera, ¿no?, el golpe de Estado contra el primer gobierno de la UNDE a través del gobierno, a través de el general Velasco. Justamente el papel que cumplió Velasco era evitar una revolución en el Perú. Por eso es que el ejército asumió esa actitud, ¿no?, de dar un golpe de Estado y generar las reformas urgentes, porque si no se le venía un proceso de revolución al Perú. Y comenzaron con la reforma agraria, después con la reforma de la industria y finalmente la reforma educativa. Tres reformas claves, ¿eh? Y con eso prácticamente evitaron, ¿no?, un proceso revolucionario en ese contexto. Lamentablemente, pues, ¿no?, la derecha, como era de esperar, a través del ejército le da un golpe de Estado a Velasco. O sea, el mismo ejército le da un golpe de Estado a Velasco a través del general Morales Bermúdez. Y eso generó también un malestar, ¿no?, en la sociedad peruana. Acuérdense los paros nacionales, de las grandes huelgas del magisterio hacia el sur. Bueno, y después vino lo inevitable, porque si no era Sendero, lo podría haber hecho cualquier otro partido realmente de izquierda, ¿no? Ese es el proceso, pues. Y es lo que justamente la derecha, en su incapacidad, no analiza, no reflexiona sobre lo que está pasando en el Perú. Y vino lo que vino, pues, ¿no? La década del 80, lo de los 90. Y eso mismo ahorita se está generando. Y en su torpeza, la CONFIEC y todos esos organismos de la clase dominante, simplemente ellos lo que buscan solamente es enriquecerse como élite, como grupo de poder. Y lo están haciendo, pues. porque los niveles de enriquecimiento de estos grupos de poder, de esta élite, es eso. Cada vez más están acumulando más riqueza. Los Romero, los Brescia, los Benavides Ganosa, ¿no? Esta élite, ¿eh? Como usted dijo, son solamente 8 familias. 8 familias de 189 familias que viene a ser la clase dominante en el Perú. Pero solamente es una élite. Están disfrutando, pues, de toda la riqueza que tiene el país y que se subordinan a las grandes empresas extranjeras, ¿no? En el caso de Arequipa, es evidente, ¿no? Cerro Verde, donde está la empresa norteamericana Freeport, y cuyo administrador o intermediario son los Benavides Ganosa. Así lo decimos con nombres, ¿no? Entonces, pues, esto es lo que está ocurriendo en el Perú y va a generar el malestar en la población peruana, porque ya estamos hablando de inflación, el alza de los precios de los alimentos, Radio y los servicios. Más. Entonces, ante esta situación, ¿qué hay que hacer? Y ahí vienen las alternativas que damos. Que la población, no, la gran mayoría todavía está por espalda. Ante esa situación hay que generar pensamiento crítico, ¿no? Una situación que el poblador peruano, tanto rural como en las áreas urbanas, sea consciente de lo que está pasando en el Perú, de cómo se están llevando las riquezas. Así como usted dijo antes, se llevaron el guano, ahora se están llevando por toneladas nuestro oro, nuestro cobre, nuestro gas. Miren ustedes. Y ante ese saqueo, tenemos que ser conscientes, pues. Eso tenemos que evitar. Toda esa riqueza debe ser para los peruanos, para su bienestar. ¿Cómo es posible que los niños y niñas estén recibiendo una educación pésima? La última prueba, ¿no?, que se hace a nivel mundial en el sector educativo, estamos en los últimos lugares, en los últimos. Y eso realmente es preocupante. ¿Qué futuro les espera justamente a nuestros niños y niñas? No, pues, así como hay, mire, ¿eh?, hay escuelas de élite en el Perú. Escuelas, por ejemplo, colegios como el Roosevelt, ¿eh?, que pagan $1,903 de pensión mensual. Su cuota de ingreso es $19,500. Miren ustedes, ¿eh?, que hay colegios, sí, de élite, donde esos niños y niñas de la élite en el Perú reciben una educación de alto nivel. En los 5 años de educación secundario, estamos hablando, el costo sería $115,150. O sea, esa es la educación de élite que reciben, ¿eh?, para que nos gobiernen, para que después de eso nos gobiernen estos, esta élite. Ellos sí tienen educación de calidad. ¿Se dan cuenta la gran diferencia? Con toda esa riqueza que sale del Perú, esos 109 mil millones de dólares que este año 2026 van a salir, con la mitad nomás, tanto que pregonan de democracia, y solamente la mitad de esos 109 mil millones se dedicara a una educación de calidad para el pueblo peruano, para los niños y niñas del pueblo peruano, se recibiera una alimentación de calidad, con niños que tienen, sí, pues, anemia, miren ustedes, resolveríamos todos estos problemas. Resolveríamos problemas de sicariato, de delincuencia. Lo resolvemos. porque implicaría generar industria nacional.
0: Así es, o sea,
3: una agricultura.
0: Claro, hoy en día la explotación de nuestros recursos naturales es solamente se ha destinado para exportar y no para transformar el Perú, ¿no? Tenemos intervenciones. A ver, vamos a dar un par de intervenciones. Adelante con el fijo, por favor. Primero.
4: Sí, ¿qué tal? Buenos días.
0: Buenos días.
4: La historia, creo que nosotros acá en Arequipa ya la sabemos al dedo, ¿no? Puesto que en las provincias se vive más el Perú que en Lima. Entonces, creo que cada mañana perdemos el tiempo en las historias. Yo le plantearía la pregunta, ¿qué hacen los congresistas, los diputados en la actualidad? Indira Huiga, que quiere tumbarse las leyes. ¿Qué hace Jaime Quito? Hablemos de la actualidad, no del pasado. Y en Lima, ¿por qué no sacan en una radio? ¿O no son capaces también de transformar el país desde Lima? Solo se abocan a las provincias, no sé. Yo creo que en Lima están quedados. Gracias.
0: Muy bien, muchas gracias. A ver, el siguiente, por favor. Siguiente intervención, adelante. Adelante con su intervención. ¿Está usted al aire? Adelante.
5: ¿Aló?
0: Sí, adelante.
5: Buenos días, ingeniero Antariac.
0: ¿Cómo está? Buenos días.
5: Buenos días también a su invitado. Yo quisiera hacerle una pregunta a su invitado. Quisiera que me responda a esta pregunta. ¿Cuál es esa educación de primera, educación de élite? Por favor, quisiera que me detalle usted. Buenos días.
0: Muy bien, muchas gracias.
3: Ya. Para responder esa pregunta, mi hermano, concreto, justamente ayer he estado viendo un video de las instalaciones que tiene el Colegio Roosevelt. Es muy grande, son hectáreas, del terreno que tiene este Colegio Roosevelt, que es el primero por el costo que cobra. Tienen laboratorios para que los alumnos, las niñas, niños, los jóvenes hagan experimentación científica en los laboratorios. Tienen los insumos para hacer todas esas experimentaciones. Tienen todos los materiales, ¿no? Tanto para en química, en física, en biología. Ellos sí tienen cursos, ¿eh? De biología, química, física, ¿no? Y hacer la experimentación, ensayo y error. O sea, ellos mismos comprueban, ¿no? Aparte que los llevan, por ejemplo, hacer los viajes, ¿no? Dentro de esta experimentación científica, por días, ¿eh? Se van a, por ejemplo, a Tambopata, a la selva de Cusco, miren, estando en Lima, hacen esos viajes. En Tambopata, ahí experimentan, ¿no? En el mismo terreno, ¿no? Lo que ellos estudian la teoría. Encuentran, pues, lo termoplasma en el terreno, ¿no? Inclusive hacen trabajos, ¿no? Prácticos que tienen que presentar como tareas prácticas. Un informe, ¿no? De esos viajes de, no viajes de turismo, sino viajes de investigación que hacen. Esos mismos hacen los cursos de economía, ¿no? Literatura, historia y todo eso. Porque tienen biblioteca propia. ¿Se dan cuenta? A ver, preguntemos a un colegio estatal si tienen laboratorio con todos los insumos para que hagan experimentación científica. Si cuentan con una biblioteca para que recurran, no libros pues pasados, sino libros actualizados, ¿no? Por eso que cobran esa mensualidad, ¿no? De $1,900, ¿no? No solo. Se dan cuenta. Esa es la gran diferencia.
0: Claro, hay una gran diferencia, ¿no? O sea, porque todos los colegios nacionales o particulares, ellos se someten a un modelo educativo por impuesto por el Fondo Monetario Internacional. Tenemos una intervención. ¿Verdad? Adelante con su intervención. Sí. Adelante. ¿Está usted al aire?
6: Aló.
0: Sí, adelante.
6: Muy buenos días.
0: Adelante.
6: Simplemente, señor Ancayata, quisiera hacer dos preguntas. Uno, al amigo que nos ha llamado, que ha llamado, y demostrarle cómo está la educación, ya que habla de la educación. En primer lugar, yo no necesito tanta información, pero para que crea el amigo en la práctica, no en teoría. Miremos nomás a Chile, cómo es el respeto hacia el prójimo en Chile. Y hagamos nomás acá una comparación acá en el Perú. Ejemplo, en Chile, si usted desea pasar de una vereda a la otra, simplemente el transportista, ¿qué hace? Sabiendo aún está a 30 metros posiblemente o menos, le dejan pasar primero. Se demuestra su educación. Como también le ceden el asiento a las personas adultas. Acá en Arequipa, sin ir lejos, ¿qué es lo que sucede? De los jóvenes, ni siquiera tienen, ¿qué le podría decir? 18, 22, y se ve, ¿no? Y hay inclusive niños de 8, 10 años están con el celular en la mano chateando y se olvidaron de los caballeros, igual de las damas, señoritas, inclusive se hablan malcriadeces. Entonces habría que ver la educación que tienen ellos, sin ir lejos, por eso le digo, en Chile nomás. Entonces, ahí está la práctica, pero acá estamos jodidos. Ahora, señor Ancayata, yo quisiera saber, o preguntarle también al amigo, ¿cómo vamos a cambiar esta situación en este país? Si sabemos que siempre se presenta el oportunismo en cada elección.
0: Muy bien, gracias. Bueno, tenemos otra llamada y bueno, respondemos. Adelante.
5: Adelante. Buenos días.
0: Sí, adelante.
5: Reiterado, salud. Sí, pues yo he estudiado en uno de esos colegios a lo que ustedes le llaman élite, en Lima, en Miraflores estudiado. Pero no he llegado a ser un gran profesional como se esperaba. Lo que he llegado a ser es apenas un técnico de medio más. Eso es todo. El Perú, a través de su historia, siempre ha sido gobernado por arquitectos, doctores, ingenieros, y a lo que hemos llegado ahora. Ahora no sé por quién estamos siendo gobernados, de esa señora que está ahí metida en palacio, pues gracias al fraude, no sé qué, de qué profesión será, qué será, no sé, pero la cosa es que vamos en un desastre. Así, durante nuestra historia, el Perú siempre ha sido gobernado por los mejores doctores, ingenieros, así, pongámoslo como ejemplo, ¿no? Ahora, Bolivia ha sido gobernado durante 14 años por uno que no tenía ni primaria, creo, Evo Morales, y hizo muchas cosas que no hicieron los antiguos gobernantes de Bolivia durante 200 años. Buenos días, ingeniero.
0: Muchas gracias por su intervención. Muy bien, Jorge. Continuamos con las... ha habido una serie de inquietudes.
7: Sí, mire, lo práctico, lo que ya venimos desarrollando pacientemente, sin hacer mucho ruido político, en forma silenciosa, paciente y perseverante. Hay un principio que nos mueve a hacer y desarrollar lo que venimos haciendo en la práctica. Servir al pueblo de todo corazón. Suena muy romántico, ¿no? Pero la práctica es eso lo que tenemos que hacer. para hacer eso en la práctica, tenemos que ser honestos con nosotros mismos, honestos, no aprovecharse de la humildad de las personas. ¿Qué venimos a desarrollar? Ya habíamos dicho, ¿no? Si el pueblo todavía es inconsciente de lo que está pasando en su propio país, pues tenemos que llevar pues pensamiento crítico, información así detallada, sistematizada, inclusive con estadísticas, con números. ¿Qué está pasando en el Perú? En lo económico, político, en lo educativo, en la cuestión de salud de nuestro pueblo, para que el pueblo realmente tome conciencia de sus propios intereses. Y esto lo venimos desarrollando a través de las escuelas, así de siempre, escuelas. Escuelas que orienten, pues, con las ideas correctas, no con ideas oportunistas, no con ideas corruptas. Con las ideas correctas, ¿para qué? Para que esas ideas correctas orienten, dirijan la práctica social de las personas. Teniendo ideas correctas, deben orientar justamente la práctica social de las personas. Solamente así podemos, ¿no?, formar personas, niños, jóvenes, correctos, pues, no corruptos, no oportunistas. Suena, pues, muy romántico, pero tenemos que hacerlo, porque eso pienso que es lo correcto. Y lo venimos desarrollando ya buen tiempo. Que demora, sí, pues demora. No caer en aventura. Cuando sí, el pueblo. Tampoco hablamos en absoluto. Que los 34 millones de peruanos sean conscientes, es imposible. Pues ese es el reto, pues. Y eso lleva tiempo, perseverancia. Y parece que ser consecuente con uno mismo. Ya. ¿Ya estamos emprendiendo las escuelas? Sí. ¿Que demora? Sí, pues. Ahí está el reto. Y hacerlo a nivel nacional. Y para eso necesitamos contactos. Ustedes mismos, hermanos y hermanas que nos escuchan, llamen, ¿no?, ahí al hermano Andrés y digan, pues sí, en tal distrito, en tal provincia, están pues los compañeros, queremos las escuelas, informen. Informen, y de ahí pasar al trabajo organizativo, organizar, pues, articular todo lo que está disperso. Eso es materializar de la idea correcta al trabajo organizativo. Aquí no estamos haciendo propaganda para ser alcaldes, gobernadores, no. Aquí lo que estamos haciendo es trabajo organizativo de base para la gran transformación, pues. Eso es lo que se quiere, transformar. De la idea, pasar a materializar el trabajo organizativo. Eso se puede convertir, no sé, en un colectivo, al comienzo un colectivo, ¿no?, de ciudadanos, ciudadanas. Estamos preocupados para hacer los cambios de raíz, ¿eh? No cambios de digamos, formales, no, cambios profundos, que realmente el pueblo sencillo, humilde, los trabajadores, accedan realmente al poder. Estamos hablando del poder, no estamos hablando de llegar al Congreso, no, para poder justamente eso, poder de decisión, que todos los recursos del país, las riquezas, el pueblo disfrute. Y mire usted, casos concretos, ¿no? China sacó de la pobreza más de 800 millones de pobres. Un trabajador, un simple trabajador, tiene un salario, un sueldo de $1,300 a $1,500. Mire usted, si lo mencionamos en dólares, ¿no? Y mire cómo está China. Ellos están viviendo ya en el futuro. No estamos diciendo 2026. Están viviendo ya en el 2050, 2100. Por el nivel de desarrollo, de bienestar que tiene el simple poblador chino, el simple trabajador del campo y la ciudad.
0: Tenemos intervención. Tenemos un oyente, por favor, adelante con su intervención.
8: Aló.
0: Sí, adelante.
8: Buenos días, señor periodista. Buenos días, señor ingeniero.
0: Buenos días.
8: Mire usted, el Comando Conjunto del Ejército Peruano del Perú es una organización parte del sistema. La Policía Nacional también. Y el que reprime, como el Poder Judicial, ¿no? Por ejemplo, el Poder Judicial, cuando un fiscal dice, ¿no? Este señor es terrorista, este señor es este narcotraficante, ¿cómo se llama? Empieza, ¿cómo se llama? A ser parte, ¿no? Con 50% de mentira o 2% verdad podría ser. Ya. Mira, llega ahí, mira, te cómo colocan, no, este terrorista, este es narcotraficante, ya, 30 años, ya. ¿Hay calificación? Eso se llama parte del sistema. Ya está, ¿qué está haciendo? Reprimiendo, ¿no? Pero yo quiero decirle, mire usted, yo soy reservista, por ejemplo, en caso de nosotros, cuando nosotros entramos de servicio de 2 de la mañana a 3 de la tarde, mire usted, tenemos que llevar, ¿cómo se llama?, el uso o el FAL, bien cargado, todo furioso, dice que va a venir el sicario, el terrorista, ¿no? Esa mentalidad tienen la mayoría parte de los reservistas. Pero en la práctica, mire usted, yo a usted en la vida sí digo, ¿por qué tildar, cómo se llama, un ciudadano de terrorista? Porque acaso porta armamento, tiene organización con armamento, no lo tiene. Solamente es un adjetivo como simple, ya. Entonces, hay mayoría parte de los políticos, mira, tanto de izquierda, tanto de derecha, se prestan para eso, no definen las cosas, señor ingeniero. Mira, yo quiero decirle, en este momento aquí en el Perú hay democracia, hay justicia. Mira, que yo tengo un problema, mira, que he acudido a la vía judicial. 25 años, señor, mirando un papelito de mentiras. Así se resuelve. ¿Y el sueldo? 30.000, 40.000, señor. Hoy, este da, ¿cómo se dice? No debe existir hoy. Discúlpame, te digo, ¿para qué nos quejamos? Pues, solamente, mire usted, un simple parte funciona así. Mire usted, justamente tiene mucha razón, por ejemplo, no tenemos una educación adecuada, entonces nos prestamos, los partidos políticos se prestan para eso. Por ejemplo, mire usted, la CGTP se ha pasado con López, chao. FLTA también se ha pasado. ¿Son organizaciones o no? ¿Dónde está la educación de ideología para defender al pueblo como pueblo? ¿De dónde defender? Primero, señor ingeniero, tenemos que definir quién es la policía y quién es el Comando Conjunto de la Jeta Peruano, no solamente en el Perú, a nivel del mundo. Son subordinados con mejor sueldo en donde ellos te matan y no pasa nada. ¿Dónde está derechos humanos? Es habladoría. Así estamos. ¿Ya? Muchas gracias, buenos días.
0: Muy bien, muchas gracias. Muy bien. Adelante, Jorge.
9: Sí, mire, con el hermano que nos ha llamado ahora, le pongo solamente un ejemplo, ¿ah? En el campo militar. En antes hablaba de la Alianza para el Progreso, en la década del 60 y 70. En el campo militar hubo un tratado, llamado Tratado Interamericana de Ayuda Recíproca, el TIAR, y era un tratado netamente militar, así como la OTAN. El TIAR, Tratado Interamericano de Ayuda Recíproca, impulsado por el gobierno norteamericano de ese tiempo, era para justamente someter, subordinar a todos los ejércitos, a todas las fuerzas armadas de toda Latinoamérica. Su pretexto era lucha contra la subversión comunista. Y la pregunta es, ¿ese tratado llamado el TIER funcionó cuando Inglaterra invadió las Islas Malvinas y Argentina salió a luchar justamente en defensa de su territorio? ¿Funcionó ese tratado? ¿Estados Unidos activó ese tratado para defender a Argentina de la invasión de Inglaterra? Nada de nada. nada de nada. Fracasó el TIER. Por eso, el día de hoy, Estados Unidos sale con su nueva estrategia militar y político llamado Escudo de las Américas. Escudo de las Américas. ¿Se dan cuenta? Porque tiene contenido político, económico y militar. Tanto es así que, mire, todos los altos mandos militares de toda Latinoamérica, ¿a dónde reciben su especialidad? En el caso del Perú, ese el mismo ejército, la misma marina, tiene, digamos, una escuela de alta formación. ¿A dónde se van los altos mandos? No se van al comando sur, ahora están hablando de un comando norte. ¿Dónde están esas escuelas? Antes estaba en el canal de Panamá, cuando era territorio norteamericano. Ahora están en la Florida, en Miami. Ahí van a estudiar los altos mandos militares de todas las Fuerzas Armadas de Latinoamérica. Ahí los adoctrinan, de acuerdo a los intereses, ¿no? La llamada, ¿no? Política de seguridad y defensa nacional de Estados Unidos, por si acaso. No van a adoctrinarse en función a la seguridad y defensa del Perú. Se van a formar de acuerdo a la doctrina de los intereses de Estados Unidos. ¿Se dan cuenta? A ese nivel estamos llegando. Y justamente este Escudo de las Américas es para poner en vigencia, ¿no?, la seguridad y la defensa de los intereses de Estados Unidos. ¿Cuáles son los intereses de Estados Unidos? En el caso del Perú, te compre los armamentos, como ya lo están comprando, los aviones F-16 es parte de esos intereses. Comprar todo lo que es tecnología de inteligencia artificial de Estados Unidos, porque solamente así pueden vender, ¿no?, todos sus productos norteamericanos a los países coloniales como el Perú. Ya pues, eso es parte del Escudo de las Américas en el campo militar, que todos los altos mandos de las Fuerzas Armadas y policiales se subordinen pues a los intereses norteamericanos. Pero el problema está que en el caso del Perú, los altos mandos, ¿no?, que deberían darnos ejemplo de patriotismo, ¿en qué cae? Es evidente, ¿no? Los altos mandos, la policía, por ejemplo, están investigados por corrupción. Acuérdense, el anterior jefe de la policía, que ha sido destituido por acto de corrupción, que mande a sus subordinados a hacer trabajos de albañiles, con presupuesto que debe ser justamente para la seguridad, ¿no?, contra la delincuencia, lo dedican para sus intereses. Generales del comando conjunto, jefe del comando conjunto investigado, utilizar los presupuestos, ¿no?, para la defensa nacional, para comprar

0: por el Congreso como congresista, en la cárcel por corrupción. Y ahorita está libre, mire usted.
1: Y actualmente... Actualmente una mayoría, una buena relación de altos mandos postulan como congresistas, han llegado al Congreso.
0: Exactamente.
1: ¿No? Jorge, mira, ya el tiempo nos ha alcanzado. Nos despedimos hasta la próxima semana. Y
0: correcto, hermano,
1: así es, muy, muy agradecido por su tiempo, y Jorge, estamos en comunicación. Muy bien, nosotros también nos despedimos. Yo quiero, hacerle recordar que el día de mañana, a las 6:00 a.m, vamos a solidarizarnos con el compañero JJ Payé. Se tiene una adobada en Colón 104. A las 6:00 a.m. ya está ya la adobada. Muy bien, nos despedimos hasta la próxima semana en el espacio radial. Esperamos buenos resultados, porque también queremos avisarlos a ustedes de que nosotros estamos en búsqueda de un local central que, no será en el centro mismo, pero a los alrededores, porque los costos de alquiler también son bien fuertes. Tenemos ya todo un programa para desarrollar escuelas políticas y necesitamos conseguir un local, por favor. Si alguien tiene, ayúdenos a conseguir un local para poder estar ahí, para poder trabajar, estas escuelas políticas. Muchas gracias. Hasta la próxima semana.
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Hola, hola amigos, ¿cómo estamos? Muy buenos días, la más cordial bienvenida a esta nueva cita con el trabajo periodístico para hoy, sábado, fin de semana, Día del Pueblo. ...12 de septiembre de 2026, año de la esperanza y fortalecimiento de la democracia. 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

aprobación de facultades legislativas solicitadas por el Ejecutivo de Keiko Fujimori. No va la aprobación de facultades legislativas solicitadas por el Ejecutivo de Keiko. Desde la Cámara de Diputados, de manera formal, por escrito, le están pidiendo al primer ministro Luis Galarreta presentar una nueva propuesta de delegación de facultades, exigiendo restringirla a temas prioritarios como la seguridad ciudadana, la prevención de desastres naturales y la respuesta frente al fenómeno del Niño. Deja

facultades o facultades legislativas que está pidiendo el ejecutivo de Keiko Fujimori. Ayer viernes, después del mediodía, le están pidiendo al primer ministro Luis Galarreta una nueva propuesta de delegación de facultades, exigiendo restringir los temas prioritarios como la seguridad ciudadana, la prevención de desastres naturales y la respuesta frente al fenómeno del Niño. Quedan fuera materias controversiales de esta solicitud original.

López Cosío, arequipeña ella del Valle de Tambo. Ahora dice que no dijo lo que dice Jorge Nieto. Total, ¿de qué estamos en un trabalenguas? Dice la señora Marta Chávez que no dijo lo que dice Jorge Nieto del buen gobierno. Claro que vamos a respetar el reglamento y disposiciones constitucionales para debatir y votar lo que se apruebe en la Cámara de Diputados en relación al pedido de facultades legislativas del Ejecutivo. Cuidado, cuidado, es la Cámara de Senadores finalmente donde se aprueban leyes y estas solicitudes. A ver, ¿qué pasa en la Cámara de Senadores? Observan estas leyes, las modifican, las vuelven a diputados para su nueva valoración y aprobaciones. Y finalmente, los senadores deciden. Ojo, ojo, cuidado que en la Cámara de Senadores no pueden incluir leyes que no han sido aprobadas en la Cámara de Diputados. Así de clarito, ya para, porque esto está prestándose a cierta confusión. Claro, estaban pretendiendo en la Cámara de Senadores, ¿no? Por esta misma señora Marta Chávez, queriendo distorsionar todo el trabajo o las competencias propiamente.

deberían aprobar todo el paquete de leyes, las 66 leyes que están presentándose en esta solicitud. Pretendían aprobarse en el Congreso de la República, en la Cámara de Senadores. No, señor, así no se manejan las cosas. ¿Ha quedado clarito entonces? Vamos a ver qué se viene para las próximas horas. Ya estamos en cuántos días tiene la señora Fujimori en el gobierno. 45 días. Sigue pasando el tiempo y no hay nada de nada. ¿Dónde está la señora esta? Pero si lo habíamos advertido en plena campaña, pero... hoy la tenemos como presidente de la República. Se viene la interpelación y probable censura al ministro del Interior, César Astudillo. Se viene la interpelación y probablemente una censura al ministro del Interior, César Astudillo. Este próximo jueves 17, la próxima semana, no hay nada sobre resultados de cómo se está enfrentando la criminalidad organizada. ¿Dónde quedó el tan publicitado plan estratégico operativo? Ahora dice el ministro cuestionado que recién en 3 meses, ¿qué? 3 meses más hay que esperar para fin de año. Dice que se van a ver los primeros logros del gobierno caquista. Oye, ¿no que estaban todos preparados desde el primer día, desde el primer minuto? Dicen que iban a gobernar. Señor acá, mi querida, mi amadísima Keiko Fujimori, ¿qué pasó? ¿Dónde está el plan estratégico? Pero si ya lo tenían todo definido. Desde el primer minuto vamos a gobernar y se van a ver los cambios. Señor, ha pasado 1 minuto, 1 hora, 1 mes. Sigue pasando el tiempo. 45 días, mes y medio y no hay nada, mi querida Keiko Fujimori. ¿Cuánto tiempo más vamos a esperar con ese gabinete, Dios, con ese gabinete? Tanto pillo que tenemos, delincuentillo. Así se están manejando los riendas de este gobierno. Oye, ¿quién fiscaliza? Nadie fiscaliza. La oposición, obviamente. Pero ¿dónde tenemos el peso mediático, pues, de la gran prensa, la prensa concentrada, la prensa limeña? No, todo le dejan pasar, todo lo están permitiendo.

0: 8:17, son las 8:17. 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Decíamos, se viene la interpelación y probable censura al ministro del Interior, César Astudillo. Este próximo jueves 17, no hay nada sobre resultados de cómo enfrentar la criminalidad organizada. Mientras tanto, la señora presidente, doña Keiko, ¿qué está haciendo la señora? Está preparando su primer viaje de turismo internacional. ¿A dónde se nos va Keiko Fujimori? Se nos va a Estados Unidos, del 21 al 24 de septiembre. Dice que va a participar en la Asamblea General de las Naciones Unidas. Y es una de las invitadas especiales a la cena de gala preparada por ¿quién? Por Donald Trump en New York. ¿Qué irá a hacer la señora en esta nueva cumbre de la Asamblea General de Naciones Unidas? Esperamos no haga otro papelón, porque para fin de año también se va dando cuenta desde la Cancillería que va a estar viajando a dónde. Se va también a la China para participar en la cumbre APEC, programada para noviembre de este año 2026 y con la participación de Xi Jinping. Bueno, no se va sola la señora, se va acompañada de los ministros de Economía, Energía y Minas y Comercio Exterior. 8:18, son las 8:18. Siguen con el despilfarro y aprovechamiento del dinero de todos los peruanos. Este Congreso lupanar, este Congreso de cacasenos, han aprobado también pagarse hasta bonos para sepelio de los familiares. Esto ya es el colmo. 64.200 soles. Ya pues, ya suman 13 los congresistas beneficiados con más de 655.000 soles. Tremendo descaro, sin respeto alguno a la pobreza de nuestro pueblo. Estos reyesuelos del Congreso, oye, gozan de un seguro social privado, sepelios, ETS, ya basta, por Dios, de... Esto es el colmo, en verdad, salen los últimos beneficiarios, aquí aparece nada más y nada menos que nuestro gran y buen amigo Edwin Martínez Talavera. Aprovecho, caballero, Edwin Martínez. ¿Cuánto de billetes se han levantado los señores excongresistas? Edwin Martínez está postulando, claro, es uno de los postulantes, aunque sin pena ni gloria, pero es pues su derecho, se está postulando al gobierno regional de Arequipa. Otra beneficiaria termina siendo la gente de Fuerza Popular, cuando no, doña Patricia Juárez. Bueno, dio la cara, la entrevistaron y la señora no sabía dónde meter la cara, totalmente molesta, incómoda. Aquí también aparece la gente de Alianza para el Progreso, Idelso García. La señora Gladys Echaíz, ex fiscal de la Nación, no tuvo ningún reparo y recibió nomás el billetito. Gladys Echaíz, de Renovación Popular. La otra dama, esta tan cuestionada, Roseli Amuruz, de Avanza País. Bueno, y también aparece por allí otro personajillo de Perú Libre. Son las 8:20. Es el noticiero del pueblo y la repartija de Carlos Honoríficos, bien pagado. También ahora le tocó el turno al hijo de papá, Alvarito Vargas Llosa, es el flamante embajador peruano en Estados Unidos. Hasta el payasine, este de Jaime Bailey, oye, también tenía su cuota de poder. Bueno, no aceptó. Quien ha quedado, no sé, algo desconcertado es el otro, la otra, ¿no? De Beto Ortiz, se quedó. Oye, sin nada, estaba pidiendo también su embajada. Preocupante en realidad, el precio del petróleo en el mercado internacional sigue subiendo, está ya por encima de los 100 dolarillos. Todo producto del conflicto bélico en el Medio Oriente. Bueno, todos sabemos y conocemos que todo este problema lo ha generado mismo Estados Unidos, Norteamérica. Oye, y encima se nos viene el fenómeno del niño, Dios. ¿A dónde vamos a llevar la situación económica de la gente más necesitada en el Perú? La crisis generalizada, la inflación va a seguir creciendo. Los precios siguen incrementándose en sus costos. No se olviden, amigos, el día de mañana tenemos esta adobada en favor de Juan José Payé, amigo, colega periodista o comunicador social, si quieren. Mañana desde las 6 de la mañana aquí en el centro de la ciudad, de calle Colón 104, 6 de la mañana. Hay que apoyar, hay que ser solidarios cuando tenemos este tipo de situaciones y que van a permitir en alguna medida darle también el apoyo económico que necesita Juan José Payé. Nos preocupa sobremanera la huelga indefinida de los trabajadores obreros de la Municipalidad de José Luis Bustamante Rivero. Huelga indefinida de los trabajadores obreros de la Municipalidad de José Luis Bustamante Rivero. Miren hasta dónde puede llegar el abuso, el exceso, el atropello. Ahora resulta que, si bien es cierto, la autoridad de trabajo puede declarar la legalidad de una medida de fuerza como esta, o sea, una huelga, resulta que los trabajadores que ingresan a la huelga, los días que no trabajan simplemente no van a ser remunerados. O sea, la huelga puede durar una semana, un mes, un año. Esto no se puede aceptar de ninguna manera, pero el caso en particular es bastante preocupante. Son obreros municipales, esa gente tiene un sueldo, oye, mísero. 1.200, 1.300. Y si no están trabajando, ¿y por qué se han ido a la huelga? Ya creo que todos ustedes están bien informados, porque simplemente se están conculcando sus derechos laborales. ¿Quién está permitiendo todo esto? La gestión de este Freddy Segarra Black, Dios. Para eso se postulan, ¿no? A los gobiernos locales, al gobierno regional, provincial, en fin. No todos están cortados con la misma tijera. Aquí necesitamos sensibilidad por parte de estos amigos candidatos. Y hacemos la invocación una vez más. Este próximo domingo 4 de octubre tenemos las elecciones para elegir a nuevo gobernador regional, nueva autoridad provincial y también alcaldes distritales. Estamos alcanzando la información, esperemos sea suficiente y necesaria. Estamos conociendo a los candidatos. Y ustedes finalmente tendrán el deber cívico de, esperemos no equivocarse otra vez. Nuevo fin de semana. Vamos a tener caravanas por todo lado. Últimas 3 semanas de campaña electoral. Bueno, esto recién empieza a encenderse. Y nos parece importante que los amigos candidatos igualmente empiecen a mostrarse. Bueno, trataremos de avanzar porque si no la hora nos va a ganar. Tenemos invitados para esta mañana. Vamos empezando a ver. Ayer tuvimos aquí al candidato a la municipalidad de Paucarpata. ¿Cómo se llama este amigo? Nos estamos olvidando de su nombre. Vino Zavala, Zavalita estuvo aquí. Bueno, ustedes lo han gozado. Al final, no sé si un poco incómodo, porque hemos tenido llamadas de uno y otro lado. Lo cuestionaron por el tema este de el consorcio Salaverry, pero el hombre creo que ha sido también bastante claro. En fin. Es importante abordar todos estos temas que comprometen a un candidato, porque solo así la gente va a poder finalmente tomar decisiones más claras, ¿no? Sabiendo y conociendo quién es el candidato. Para el día de hoy estaba también programado Justo Maita, había pedido que se le permita un espacio, no hay ningún problema, no hay inconveniente. Pero resulta que a última hora tuvo una emergencia, tuvo que marcharse al Cusco. Está copiando por el internet el medio de comunicación y ha pedido que por favor el día lunes, bueno, estamos viendo porque tenemos ya todo el programa prácticamente definido de la próxima semana. Igual, veremos en qué momento también lo vamos a tener aquí en los estudios de la radio. Pero se nos vienen los candidatos de Paucarpata. Ya está aquí cómodamente instalado el ingeniero Julio César Apaza Choquepata. Él también se está postulando a la Municipalidad Distrital de Paucarpata. Atención, paucarpatinos, aquí tienen a otro candidato. Bueno, él se está postulando por el partido Ahora Nación. Tiene una presencia importante en Arequipa, ¿no? Van con el símbolo del casco. Una oportunidad, entendemos que la van a saber valorar también los vecinos, los votantes, para este próximo domingo 4 de octubre. Miren, rapidito vamos revisando la hoja de vida porque, repetimos, vamos a conversar con el candidato. Nacido en el año de 1974, el amigo viene de Ayaviri Melgar, Puno. Actualmente reside aquí en Arequipa, en el distrito de Paucarpata. Vamos rapidito dando cuenta de, a ver, la información que alcanza de sus labores, ¿no?, que está realizando actualmente. Aquí nos presenta su registro laboral. ¿Dónde trabaja el amigo? En Minsur. Es ingeniero geólogo, ¿correcto? Muy bien. A ver, vamos a dejarlo a él mismo para que nos dé mayores alcances de cuál es el currículum, la hoja de vida. Entendemos que es la primera vez que se está postulando a una alcaldía, en este caso distrital de Pohuerpata. Julio César, ¿cómo está? Buenos días, justo tenerlo aquí en los estudios de la radio. Bienvenido a Radio Más, estamos en frecuencia 1000, amplitud modulada, 105.9 en la frecuencia modulada. Buen día.
1: Muy buenos días, amigos de Radio Más. Efectivamente, estamos postulando por primera vez ante tanta abandono de Pohuerpata por nuestras autoridades que nos antecedieron en estos 4 o 5 gestiones. Sinceramente, quien les habla, Julio César Apaza, de profesión geólogo de exploraciones, egresado de Ingeniería de Minas, con estudios de maestría en lo que... y actualmente estudiante de Derecho en la UTP, ¿no?
0: Ah, qué bien, Julio César.
1: También en la labor social, bueno, yo vengo haciendo política desde la universidad, los años 90, 95, en plena dictadura del fujimorismo. Hemos llegado a tener buenos cargos en el tercio superior, a llegar como asambleísta, consejero de facultad, en nuestra Facultad de Ingeniería de Minas, Geología y Geofísica, ¿no? También una labor muy auspiciosa, trabajamos con un grupo denominado en ese tiempo Proyecto UNSA, que tratamos de recambiar la universidad, el rumbo de nuestra universidad, nuestra alma mater, la Universidad Nacional de San Agustín. Añadido a esto, como luchador social, también vengo ejerciendo en 2 oportunidades la labor como secretario general en el Pueblo Joven de Ciudad Blanca, gestionando una serie de obras que se llegaron a trabajar en los años 2021, 2022, ¿no? En plena pandemia, pero aún así no nos dejamos desmayar y se gestionó varias cosas en ese tiempo con el gobierno de José Supo. Entonces, actualmente también este año nos han reelegido, o sea, hemos vuelto a tomar la Secretaría de Ciudad Blanca en elecciones en el mes de marzo. También seguimos trabajando, pero aún así, ante la invitación del partido Ahora Nación, por un currículo, creo yo, intachable, libre de corrupción, no tengo ni un proceso de denuncias, ni penales, ni civiles, ni mucho menos estoy coludido con la corrupción. Me dan la oportunidad, agradezco a nuestro líder, Alfonso López Chao, y en esta vez estoy liderando a la alcaldía de Pohuerpata por el partido Ahora Nación.
0: Correcto.
1: Siempre recalcando con las manos limpias.
0: Sí, justamente estamos aquí revisando la hoja de vida. No tiene ninguna mancha, no está limpio. Sentencias, no hay ningún tipo de registro. Y si alguien le conoce algo al amigo, pues... le vamos a permitir también alcance algún tipo de información que de pronto se podría estar ocultando en esas hojas de vida, ¿no? Hay algunos o varios casos, ¿sabes?, de candidatos que están ocultando información y eso al final les va a significar inclusive que sean sacados de la contienda. Bueno, está registrando aquí ingresos de 8.500, tiene 4 propiedades, tiene 4 vehículos. Bien, ¿no? Producto del trabajo honrado, producto del esfuerzo propio, Julio César.
1: Sí, efectivamente, como trabajador del sector minero, y digamos así, es uno de los sectores bien pagados en la actualidad en nuestro país, bueno, se ha acumulado de repente, a través de la actividad que realizamos, las propiedades que tengo, pero trabajando limpiamente, honradamente, y actualmente como microempresario, emprendedor, yo nunca he estado siempre viviendo de un solo sueldo, ¿no? Trabajo, actualmente estoy en el sistema inmobiliario, ¿no? Alquilo departamentos, vendo, ese es mi sistema de ingresos de ahora, pero hay un error ahí, está de 8.000 soles, es 180.000 soles, había un error.
0: Sí, pues ya le íbamos a preguntar, ¿cómo le hace
1: sí,
0: con 8.500
1: soles? Sí, hay un error, quiero recalcar eso, con 8.000 soles no se puede vivir, vecinos de Pohuerpata.
0: Claro, eso implicaría unos 700 soles mensuales.
1: Así es,
0: o sea,
1: no.
0: Y para poder alimentarse, ¿cómo entonces tiene pues ese tipo de registro, ¿no? De bienes muebles, inmuebles. Son 180.000.
1: Es un error que
0: correcto,
1: de tipeo, creo yo. Pero estamos ahí vecinos, la mayor parte de Ciudad Blanca nos conoce. Somos una persona emprendedora y en el trabajo, honesto sobre todo.
0: Interesante, porque alguien también podría seguramente preguntarle, Julio César, oye, usted con 15.000 soles mensuales promedio, ¿qué necesidad puede llegar a la municipalidad de Paucarpata? Porque el alcalde creo que está ganando 7.000, 8.000 soles. O sea, ganaría usted la mitad de lo que está percibiendo hoy como dentro de la actividad particular, económica, ¿no?
1: Sí, algunas de sus colegas me preguntaron, efectivamente, pero nuestra vocación, nuestra fortaleza es el de servicio. Uh-huh. Yo, trabajando en el sector minero, cada fin de año siempre acostumbro a hacer mis chocolatadas. He tenido ese carácter de servir, así de apoyar. De
0: hecho, servicio social, tiene esa vocación para uh-huh. estar siempre confundido con el pueblo.
1: Sí, efectivamente. Entonces, eso me ha hecho ver las necesidades de la parte alta, parte media, las personas, los adultos mayores. No hay que ser, creo, indolente a esto. Es por eso que una de las razones que estoy en esta carrera política, de servir, de servicio. Entonces, prácticamente lo económico quedaría de lado en el caso mío particular.
0: Bueno, interesante. Usted dice que no es militante del partido, usted es invitado por el partido Ahora Nación.
1: No, eso quiero corroborar. O sea, he sido invitado en el año 2024, actualmente yo soy militante.
0: Radio
1: soy militante.
0: Más.
1: Sí, actualmente soy militante.
0: Hoy es militante entonces.
1: Sí,
0: correcto,
1: soy militante. Digo invitado en el sentido de que cuando se comenzó a la fundación acá del partido Ahora Nación en Arequipa, varios de nuestros líderes nos dieron el alcance, nos invitaron, me refiero a eso. Actualmente, bueno, me soy uno de los cofundadores, digamos así, del partido Ahora Nación acá en Arequipa.
0: Correcto, entonces queda claro el tema ese, ¿no? De la militancia, si es militante del partido Ahora Nación. ¿Y cómo es que finalmente toma una decisión, porque esto es de valientes, ¿no? Querer postularse a una municipalidad para buscar tentar pues el sillón municipal, en este caso de un distrito tan importante como es Paucarpata, con todos los riesgos que eso implica? Porque además entendemos, usted con el currículum que tiene, obviamente le va a significar probablemente, ¿no?, que por allí también reciba ataques de repente ni fundados de quienes participan en esta contienda electoral.
1: Sí, efectivamente, ya estamos recibiendo ataques en el sentido de que nosotros, nuestra campaña, lo estamos haciendo franciscanamente, una campaña no tan millonaria como nuestros adversarios. El caso de nosotros es conversar persona a persona con la población de Paucarpata. Entiendo también que el tiempo no nos va a alcanzar, pero sí, ahí estamos dando a conocer nuestra propuesta persona a persona, ¿no? O sea, dar a conocer todas las deficiencias que actualmente tiene Paucarpata, y diría yo que estamos atrasados 20, 30 años a la realidad de Arequipa.
0: Por esa labor social que usted está cumpliendo estos últimos años, bueno, desde que se le permite, ¿no?, su capacidad económica, entendemos que conoce a los vecinos, a los dirigentes de diferentes pueblos, y eso también creo que en alguna medida va a permitir que haya sabido elegir, ¿no?, a quienes van a dar cuerpo a su equipo de trabajo, en todo caso, a quienes conforman su lista, en este caso para los concejales del distrito. ¿Es la gente más proba la que ha logrado reunir?
1: Sí, en eso hemos sido un poquito, digamos así, hemos hecho demasiados filtros. Uh-huh. En mi lista de regidores son personas probas, emprendedores, profesionales. También tengo arquitectos, abogados.
0: Ah, qué bien,
1: pero caramba. Gente que no nunca ha estado inmiscuido en política, gente que no ha estado jamás
0: pero así como usted, con corrupción. Esa vocación de servicio.
1: Efectivamente, parte de mi equipo es que en algunos años nos han acompañado, y lo más importante, hay que rescatar la vocación de servicio. Clarísimo. Yo siempre les he planteado.
0: Perdón, a ver, se ha filtrado esta comunicación. Por favor, ya saben que la mecánica, ¿no?, de este tipo de acercamiento con los candidatos, primero los conversamos con ellos y después abrimos líneas, pero a ver, escucharemos esta comunicación que está en curso, y por favor, nos van a permitir unos minutos y más adelante van a poder preguntar a ustedes. A ver, en el teléfono, buen día, ¿hay alguna inquietud?
2: Sí, señor periodista. A veces, pues, el tiempo usted lo deja para el último, y el tiempo no alcanza justamente para plantear las interrogantes. Pero lo he escuchado, señor, y usted también avala lo que él manifiesta, en el sentido de que qué es lo que le lleva para postular y ser autoridad. La mayoría, pues, dicen así, la vocación de servicio, la vocación de servicio. Eso en primer lugar. En segundo lugar, quien tiene más, más quiere. Más quiere. Y por último, es necesariamente llegar y ser autoridad, ¿ah?, para hacer algo por su pueblo. No puede.
0: No, claro que sí, amigo mío, ¿cómo que no? A ver, después, miren, permítanos por eso, ¿no? Vamos a conversar con el candidato y luego vamos a volver a copiarlo. Sí, correcto. Entonces cerramos las líneas telefónicas. Claro que una cosa es estar fuera, ¿no es cierto? Por eso es que el refrán populacho dice, una cosa es estar fuera y otra cosa es estar encima del caballo. Pues tienes la batuta. Tú vas a liderar, en todo caso, desde una municipalidad, una gestión que te va a permitir, con el manejo y uso de recursos que tienes, poder de alguna manera atender las necesidades de tu población. No sé si eso no se va entendiendo, pero a ver, tratemos de avanzar. Usted, como vecino, ¿de cuántos años vive en Pocoarpata?
1: Yo estoy desde el año 98 en Pocoarpata. Tengo una esposa nata de Pocoarpata. Tengo dos lindos hijos que han nacido en Pocoarpata. Uh-huh. Me debo mucho a Pocoarpata. Creo yo, es hora ya de responder a todo ese favor, ese servicio, ese cariño de la gente, pero con obras que realmente solucionen problemas para Pocoarpata.
0: A ver, pregúntame al amigo, por ejemplo, ¿no? Claro, todos en campaña dicen puede tener esa vocación de servicio, pero este tipo de actividad social que usted desarrolla, que recién la ha emprendido este año, ¿o hace cuánto tiempo está llevándola en favor de los pequeños, los niños, en fin, o la gente necesitada?
1: Ya esto yo lo vengo haciendo desde el año 2000, en mi época, cuando ya yo trabajaba en el...
0: Entonces, que quede claro, o sea, no se trata de que porque esté en campaña, ahora sí son buena gente, desprendidos, ¿no? No. Desde el año 2000 estamos en el 26, o sea, todos estos últimos años, y recién, no sé, el amigo ha tomado la decisión de insertarse en la vida política del país, en este caso, postulándose a la municipalidad de Pau. Eso es importante, ¿ya? Porque es muy diferente, ¿no? Ellos ya trabajan con proyección. Pucha, si me voy a lanzar a la municipalidad de esta próxima campaña, entonces 1 o 2 años antes ya empiezan a hacer este tipo de labor. No, desde el año 2000, por si acaso. Es interesante siempre este tipo de gestos, ¿no? De una persona que está demostrando de que efectivamente tiene pues esa vocación de servicio. Ahora sí, vamos a lo profundo, amigo Julio César. Usted conoce el distrito, usted es paucarpatino, usted conoce esa realidad de su gente. ¿Cuáles son los problemas más incidentes, más fuertes, que seguramente los vecinos le han alcanzado?
1: Bueno, en este término nosotros tenemos 4 ejes prioritarios. Uno es la seguridad, por supuesto que sí. Lo otro es la infraestructura. Lo otro es la salud. Y luego la educación, ¿no? En cuanto a la seguridad, eso es un problema a nivel nacional. Estamos prácticamente flagelados por las personas de mal vivir, y nuestras autoridades a la fecha no hay una respuesta clara, en este caso de un gobierno local y de nuestra policía que tenemos acá en Pocoarpata. Entendemos que tenemos 5 comisarías, pero no hay ese apoyo del gobierno local. Lo digo así porque yo vivo frente a una comisaría que prácticamente ha habido un cambio de uso por un abuso de autoridad de este general Sanabria, pero en mi gestión lo que vamos a hacer es gestionar mediante el Ministerio del Interior ahí la construcción de un complejo policial. ¿Por qué en Ciudad Blanca? Algunos me preguntaron, ¿por qué en Ciudad Blanca? No es porque yo sea de Ciudad Blanca. Ciudad Blanca es el eje central de Pocoarpata. Nuestra respuesta va a ser mucho más rápida a través del patrullaje integrado que vamos a consolidar con el municipio de Pocoarpata. También nuestros serenos, si bien es cierto, en la actualidad no es suficiente, hay que duplicar el personal, tanto en personal como en las camionetas. Tiene que hacerse un patrullaje efectivo para de esa manera responder a la delincuencia. Caso contrario, seguiremos lo mismo. En la implementación de nuestras cámaras, efectivamente, esta gestión no le ha dado importancia, ha dejado que se malogren las cámaras y nunca hubo el mantenimiento que debía ser. Porque tenemos, cuando se inauguró el Smart Pata a bombo y platillo, sí, efectivamente, era una muy buena opción para responder, pero no teníamos la capacidad, creo yo, de manejar las 315 cámaras que se instalaron en ese momento. Tenemos una red de fibra óptica que en algunos casos está cortado. Entonces, eso hay que reorganizar, hay que repotenciar, para poder hacerle frente a esta lacra de la sociedad.
0: Ajá, interesante. Dice usted que tienen 315 videocámaras, pero suponemos que parte de esas están inoperativas.
1: Efectivamente.
0: ¿No, o sea, se les da el mantenimiento?
1: O falta de mantenimiento. No... Esta gestión no le ha dado el interés oportuno y lo ha dejado de pasar. Y eso no van a dejar mentir los vecinos. Nosotros tenemos arranches, robos, atropellos, y cuando el vecino va a pedir la cámara, dicho de paso, se malogró, no está operativo. Entonces, ¿para qué tenemos? Entonces, es por esa razón, y lo digo firmemente, que esta gestión no le ha dado el mantenimiento suficiente a esas cámaras. Entonces, en esa parte nosotros vamos a poner el punch desde el primer día de gobierno. Los 100 primeros días tenemos que fortalecer al menos esas 315 cámaras y posteriormente estaríamos ampliando la red. ¿Por qué? Porque la red está tendida a nivel de Paucarpata.
0: Claro, tema demasiado sensible, ¿no? Ante la creciente inseguridad ciudadana que estamos, o sea, convertido en un flagelo para todos los peruanos. Claro, en Arequipa todavía no tenemos probablemente las incidencias, ¿no?, que se viven en Lima, en el norte. Pero ¿qué creen ustedes? A este paso, claro que nos va a llegar. Dentro de todo este aparato, ¿no?, logístico, usted ha hecho mención de que va a implementar más camionetas, va a duplicar el número de serenos. ¿Cuántas camionetas, cuántos serenos actualmente cuentan en esta gestión?
1: Estamos con promedio de 90 serenos, que eso se divide en tres turnos, y dividiendo los tres turnos, 30 por turno, pero de esos 30 también tenemos personal que está con descanso médico, alguna injustificación de repente, y 30 serenos no es suficiente
0: para una población en este momento más o menos,
1: 150 mil
0: habitantes tienen en Paucarpata.
1: No es suficiente, entonces lógicamente no, la respuesta no va a ser rápida y los vecinos no me van a dejar mentir. Cuando tenemos algún incidente, un accidente, la respuesta es media hora, 40 minutos. En este caso, si hubo un robo, el delincuente ya estará en Characato, ya estará en Cono Norte. Entonces es un poco difícil de responder con la cantidad de personas que tenemos. Hay que darle, yo incido bastante en la seguridad como emprendedor, como microempresario, que depende de la seguridad nuestros negocios, nuestra tranquilidad, nuestra salud mental, creo yo, porque si no, imagínese que lleguemos al extremo que cada negocio nos esté extorsionando, y qué negocio, lo único que van a optar los negocios va a ser por cerrar. ¿Por qué? Porque no hay esa tranquilidad para poder trabajar tranquilamente, ¿no? Entonces, a eso nos vamos a abocar de lleno.
0: Correcto, o sea, van a tener mínimo unos 150 por lo menos serenos.
1: Por lo menos sí, señor. En una primera etapa lo haremos en dos partes, viendo la necesidad, la respuesta. También trataremos de reforzar.
0: ¿Tienen los recursos? Porque eso va a implicar, ¿no es cierto? No sé, mover o por allí buscar una suerte de cómo afinamos mejor el presupuesto que se maneja.
1: Efectivamente, nosotros como contribuyentes al municipio de Paucarpata tenemos un árbitro de serenazgo,
0: ¿no? ¿Y están pagando?
1: Se paga, bueno, si bien es cierto, también eso hay que hacer un mea culpa como pobladores, como contribuyentes de Paucarpata, el pago está incierto, porque de cada 10 contribuyentes a Paucarpata solo están pagando en promedio de 3 a 4. Pero también es culpa, pienso yo, culpa de la municipalidad. No es culpa del contribuyente.
0: Claro, porque el contribuyente, pues, así como paga sus arbitrios, paga por el autovalúo, espera una retribución, ¿no es cierto? ¿Cómo está la limpieza? ¿Cómo están ese tipo de servicios? No sé, ¿realmente serán? ¿Se cumplen?
1: En su totalidad y en su porcentaje no se cumple, ¿no? O sea, yo vivo, como le digo, ahí en Ciudad Blanca y siempre los tachos que tenemos a un costado del Colegio Julio Cetello, en la parte alta, falta una reestructuración para el recojo de los residuos sólidos, pienso yo, una redistribución de las unidades que tenemos, y solo así a que se le frente a esto de la limpieza pública, ¿no? Y usted lo ha dicho claramente, o sea, el vecino paga, pero también quiere verse retribuido, que su dinero esté haciendo efecto y dé solución a lo que para lo que está pagando, ¿no? Y eso es claro, creo. Entonces, en esa parte nosotros tenemos que ser 100% trabajadores para corresponder al pago de nuestros contribuyentes, de nuestros vecinos.
0: A ver, Entendemos que de un tiempo a esta parte los presupuestos que o las transferencias propiamente que se hacen del MEF a los gobiernos locales, en el caso de Pau Carpata, han quedado un poco recortados. Hay que pelear por recuperar mayor ingreso para la municipalidad paucarpatina por la tremenda población que tienen. Y con ese tipo de recursos obviamente vamos a mejorar, ¿no?, la prestación de los servicios. En este momento, ¿cuál es el presupuesto que maneja Pau Carpata?
1: Bueno, está alrededor de 40, 42 millones anuales.
0: O sea, estamos manejando unos 160 millones aproximadamente en una gestión. ¿Y esos 160 millones usted los ha visto bien invertidos en esa gestión que está ya por culminar?
1: No.
0: ¿Será el fruto del trabajo? Porque este amigo está buscando la reelección propiamente.
1: No, indudablemente lo que trabajamos en ingeniería, sinceramente para mí hay obras sobrevaloradas, obras con adendas, tras adendas. Uh-huh. En el caso particular de nuestra gestión, eso va a terminar. Si bien es cierto, vamos a optar por obra por impuestos o obra por administración directa, ¿para qué? Para que realmente hagamos las cosas en el tiempo y con el presupuesto que aún ha iniciado.
0: Ingeniero, ustedes van a hacer una auditoría, ¿no?, si es que llegan al gobierno municipal.
1: Por supuesto que sí, porque tenemos que estar empapándonos de las obras que se han dejado. Muchas obras están todavía, no están cerradas, y eso es un problema latente que nos deja para la gestión que viene, ¿no?
0: Y si van a encontrar algún tipo de manejo deficiente, y obviamente que esto seguramente va a conllevar a algún tipo de actuación de corrupción, ¿no le va a temblar la mano para firmar esas denuncias?
1: No, indudablemente que no, porque yo no debo a nadie, no tengo ningún favor político que cumplir, ni mucho menos con la transparencia que se me caracteriza. Tendremos que hacer las denuncias del caso en su momento y con las personas que tengan que hacerse.
0: Correcto, miren cómo avanzan los minutos, estamos ya más de 20, 25. Abordemos un tema que es interesantísimo y en una próxima visita probablemente vamos a continuar abordando temas tan sensibles, ¿no?, que preocupan a los vecinos de Pau Carpata. Abordemos el tema de la salud, ingeniero. Claro, esas son competencias, dirán algunos, para eso tenemos pues el Ejecutivo, el Ministerio de Salud, pero son facultades compartidas, ¿no? Aquí también entra a tallar el gobierno regional y obviamente la municipalidad de Pau Carpata, porque ese tipo de atención también figura en los planes de gobierno, los planes de trabajo que están presentando ustedes. ¿Cómo piensa de alguna manera mejorar la salud, que todos sabemos es un desastre, ¿no? O sea, por parte del Ejecutivo, la región, no hay dinero, no hay presupuestos. ¿Cómo le piensa hacer usted?
1: Efectivamente, uno de nuestros pilares es la salud. Nuestros ejes de desarrollo tienen que ser la salud. Sin salud no hay nada. Actualmente tenemos un gran problema en Ciudad Blanca. Me refiero a Ciudad Blanca, no es porque sea de ahí del lugar. Desgraciadamente ahí se ha construido hace 20 años un edificio de 5 pisos que a la actualidad estamos gestión tras gestión para implementar ese edificio. E incluso en noviembre del año pasado ya cambió de nivel, ¿no?, de 1.3 a 1.4. Pero ¿de qué nos sirve que ha cambiado de nivel? Las atenciones todavía son ínfimas en el sentido de que no tenemos implementado ese elefante blanco, digamos así. Con esta gestión se comprometió y nunca hizo nada. Hasta la fecha seguimos. Ahorita recién tenemos un expediente ya con un visto bueno, pero estamos a cerrar el año fiscal. ¿Quién nos va a dar el dinero? En el caso de Ahora Nación, nosotros tenemos el apoyo de un partido, porque somos un partido a nivel nacional, tenemos senadores, tenemos diputados. Lógicamente vamos a tener un gobierno provincial, un gobierno regional, que esto sí se tiene que, en el primero 100 días, tiene que de una vez darle viabilidad a este centro de salud con una atención de 24 horas, ¿no?, para esto. Con referente a los más de 12 puestos y centros de salud en Pau Carpata, también necesitamos hacer mantenimientos, un apoyo de nuestra parte como gobierno local para que esto funcione. Si bien es cierto, en la actualidad no tenemos personal encargado, no hay médicos, no hay enfermeras, pero claro, no es una culpa directa del municipio, pero sí, como municipio tenemos que exigir y reclamar a la red de salud Arequipa-Cayoma, porque caso que entró, ¿para qué se tiene 12, 13, 14 centros de salud, puestos de salud, que no nos van a dar la atención de primer nivel que necesitamos ahora? Y no. Ustedes saben, la congestión que tenemos en el Goyeneche y en el Hospital General es tremenda, ¿no?
0: Terrible realidad. Y aquí no vamos a vender humo, ¿no? O sea, estamos escuchando un candidato entiendo serio, ¿no? Porque no es aquel que te está diciendo, no, lo vamos a mejorar, vamos a contratar médicos, personal, recursos humanos, vamos a logísticamente. No, ya son funciones propias de, en todo caso, de la Gerencia Regional de Salud y obviamente en coordinación con el Ministerio de Salud. Pero por eso preguntábamos, ¿hasta dónde realmente las facultades de una municipalidad distrital pueden apoyar un sistema como este, el de la salud, que es la peor desgracia porque estamos enfrentando los arequipeños? O sea, básicamente la labor de ustedes va a ser en gestión.
1: Gestión, en este caso.
0: ¿Hay algún tipo de presupuesto que se maneja desde la municipalidad para el tema de la salud?
1: Sí se puede, sí se puede. Actualmente estamos peleando por un presupuesto de 8 millones, que esta gestión se comprometió. Uh-huh. Si se vive ese compromiso, sí se puede. Pero, a través, gestionando con nuestro municipio provincial y con nuestro gobierno regional. Sí, porque ustedes saben que ellos manejan mucho más presupuesto. Y es una necesidad para el pueblo, no es una necesidad para Julio César. Es una necesidad y tenemos que darle ya el chance correcto para avanzar con esto, ¿no?
0: ¿Cuántos pueblos tiene Paucarpata?
1: Estamos con más de 145 pueblos, asociaciones de vivienda.
0: 145 pueblos y solamente tienen 12 puestos de salud.
1: 13 puestos.
0: O 13 puestos de salud. Uh-huh. Y hay necesidad de implementar mayores puestos.
1: Sí, por supuesto que sí. Una vez concluido este nivel de atención en Ciudad Blanca, tendrá que hacerse uno similar acá en la parte de Miguel Grau y en la parte alta de Paucarpata. Tenemos que tener, junto con el de ampliación Paucarpata, tenemos que tener 4 centros de salud con un nivel 1-4. Solo así, de una manera, podemos corroborar a toda esta deficiencia en salud. Lógicamente, acompañado con los demás puestos de salud que van a hacer una atención de primer nivel para dar el apoyo, el soporte en lo que respecta a salud.
0: Uh-huh. Interesante. A ver, ahora sí, vamos a abrir líneas para que la gente de alguna manera pueda alcanzar algún tipo de inquietud o, no sé, pregunta que pueda formularle al candidato, repetimos, Julio César Apaza. Él se está postulando a Paucarpata por el partido político Ahora Nación. Miren, el tiempo ha pasado rapidito, estamos ya media hora y queremos aprovechar o no desaprovechar estos últimos minutos para que puedan ustedes preguntar al candidato. A ver, vamos a esta primera comunicación. Estamos en el 974-974. Sí, buen día. Pregunte, ¿está escuchando Julio César?
3: Muy buenos días, señor Ancón Patiño, y buenos días a su invitado. Bueno, al señor sí yo lo conozco cuando era todavía muchacho. Bueno, sí, soy muy entusiasta como dirigente. Yo he vivido muchos años en Miguel Grau, pero ahí está, aún viviendo mis hermanos, mis sobrinos en Miguel Grau, en la zona B. Y es bien conocido también el señor. Ojalá pues que le vaya bien.
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3: Alcalde, que está en lo peor. Uh-huh. En el recojo de basura se quejan mucho en ese lugar. Pero como dice el señor, y dice la verdad, pues los habitantes de Paucarpata quieren limpieza, limpio, que por aquí, pero preguntémoslos, ¿están pagando de su recojo de basura y árbitros? De ahí es lo que saca el señor alcalde para pagar el personal, para el bolquete, para todo. Porque eso no se puede sacar del presupuesto que maneja el distrito. Gracias.
0: No, no, igual. A usted las gracias por la participación. A ver, los servicios, básicamente, este de limpieza, terminan siendo deficientes, dice el vecino. Bueno, la familia que tiene todavía allí en Miguel Grau, creo que ha señalado, ¿no es cierto? Se cuentan con los recursos, ¿cómo usted le va a devolver la confianza al vecino para que efectivamente se sienta, ¿no?, satisfecho en alguna medida y obviamente pues contribuya? Porque entendemos que, como usted lo ha dicho, ¿no?, es un 20-30% nada más de vecinos que cumplen con el pago de ese tipo de arbitrios. Vamos al otro teléfono, en el 625174. Buen día, le copiamos Radio Más.
5: Aló, muy buenos días, señor Anco. Una pregunta sencilla. Usted se ha entrevistado y siempre entrevista a posiblemente a candidatos, inclusive que tienen muchas residencias, todo tienen cantidades de millones y todos dicen servir. La pregunta que le hago a usted y al mismo candidato y a todos los que tienen harto dinero, está bien su derecho. Yo les pregunto, ¿por qué no son capaces de formar un partido político con la cantidad de dinero que tienen? Gracias.
0: Correcto, no, igual. Las gracias al amigo por la participación. A ver, vamos atendiendo este tipo
6: inquietudes, ¿no?, que está alcanzando la población, Julio César.
1: Sí, efectivamente, en el recojo de residuos sólidos tenemos un plan Pau Carpata Limpia 24/7, porque el problema no es solamente comprar compactadoras, hay que organizar rutas, horarios, personal, mantenimiento, la fiscalización y la disposición final, ¿no? El resultado de esto tiene que ser una Pau Carpata limpia, pero como lo dice el vecino, también el trabajo no nos carguen al municipio a un 100%. También hacemos un mea culpa como ciudadanos, como Pau Carpatinos, también respetemos los contenedores, los horarios de recojo, porque muchos de sus vecinos salen de trabajar temprano y lo dejan en la esquina. Y como tenemos gran proliferación de canes, ¿qué hace? Totalmente lo dispersa la basura y otra vez las calles limpias. Entonces, en esa parte, como les vuelvo a decir, tenemos que implementar este plan de Pau Carpata Limpio 24/7, pero con una reorganización o una reingeniería, en el sentido de que tenemos que ver los horarios, las rutas. Actualmente solamente se trabaja en la mañana, y ¿por qué no hacer un segundo turno en la tarde, no? Uh-huh. Porque para eso, y de esa manera devolverle la confianza al vecino para que continuamente pague sus arbitrios a comienzos de cada año, ¿no?
6: Usted, como ingeniero, está hablando de una suerte de procesos de reingeniería. ¿Se tiene la suficiente cantidad de máquinas, de estas máquinas madrina, creo que las compactadoras, no propiamente, o hay que implementar, no sé, mejorar con mayor recurso humano también en limpieza?
1: En respecto al recurso humano, sí, hay que hacer un aumento hasta un 20%, pero como le digo, ahí está el problema. No son las compactadoras, tenemos la cantidad suficiente, uh-huh, pero falta reorganizarnos, en el sentido que de plantear nuevos turnos de trabajo, porque no es justo que a la fecha nuestras compactadoras, ustedes van a la plaza tradicional de Pau Carpata, a partir de las 2 de la tarde, nuestras compactadoras están en un sueño justo, descansando hasta el día siguiente, cuando esa maquinaria debería seguir trabajando. En el sector privado, la máquina no descansa, señores. Con un buen mantenimiento, con un buen taller de maestranza, eso debería trabajar. Entonces, por la lógica propia, vamos a necesitar un poco más de personal, pero antes no quiero atreverme a decir, sí, vamos a contratar 100 personas más. En este caso, hay que reorganizar, reformular nuestros horarios inmediatamente. Si habrá deficiencias, tenemos que contratar más personal y de repente implementar unas 4 o 5 compactadoras más, ¿no?
6: ¿Cómo va a manejar el tema este de las juntas vecinales? Porque es importante, ¿no? Usted tiene que trabajar, el alcalde, la autoridad, tiene que comprometer al vecino, y para eso tienen juntas vecinales.
1: Yo alguna vez en los años 16, 17, 18 pertenecí a una junta vecinal.
6: A ver, cuéntenos la experiencia, ¿funciona o no funciona?
1: Así es, funciona cuando la autoridad local nos da la logística, hay el apoyo suficiente. Pero ya no funciona cuando nos dejan a nuestro avendrío, se podría decir, nos dejan sinceramente abandonados. Y la policía, como ustedes saben, la policía no tiene suficiente recurso para de repente podernos desplazar, para hacer encaminar los operativos, ver, hacer las vigilias, todo. Pero en este caso, la autoridad tiene que ver mucho en esto con las juntas vecinales.
6: Uh-huh. Pero ¿funcionan o no funcionan?
1: Funciona cuando la autoridad hay el apoyo. Pero sí.
6: ¿Ese apoyo se está dando por parte de la municipalidad?
1: No digo, no funciona a un 100%, funciona a media tinta, como quien dice, pero no hay ese apoyo suficiente. Y el vecino se ve relegado, decepcionado, dice, ¿qué hago solo luchando con tanta cosa si no tengo el apoyo logístico? No hay movilidad para que los desplace, no hay ese apoyo, no hay ese reconocimiento que el capital humano siempre merece, ¿no?
6: Miren, hay muchos vecinos seguramente que, como nunca han asumido compromisos, se preguntan, ¿no? ¿Y para qué sirven por las juntas vecinales? ¿Cuál es la función de una junta vecinal?
1: Las juntas vecinales, si bien es cierto, nos apoya, es un apoyo a la Policía Nacional.
6: ¿Pero qué tipo de labores son las que cumplen?
1: Es el de ayudar a mitigar, a ver de una u otra manera que la delincuencia esté ahí, ¿no? Apoyando, se puede decir, en los operativos que tenemos, la concientización al otro vecino. Esa es una labor muy importante de las juntas vecinales, ¿no? Claro, no tienen un plan operativo como una policía o un serenazgo que vaya y enfrente al delincuente, ¿no? Pero en este caso, la labor social que se trabaja a través de ellos es muy importante.
6: Correcto. A ver, vamos, hay otro llamado que está en curso en el 62. ¿En cuál estamos? En el 974. Bueno, ¿quién está en línea? Buen día, sí. Pregunte, por favor, adelante.
7: Buenos días, señor Julio Apaza, candidato a la alcaldía de Paucarpata. Quisiera saber cómo se puede resolver el problema de la primera y segunda cuadra de la calle Cabo Pinto, que se han convertido especialmente las tardes y las noches en un gigantesco garaje. Yo que tengo que movilizarme con mis sillas de ruedas, pues paso las de Caín, porque no puedo pasar de una vereda a la otra para poder acceder a la panadería o a la tienda.
6: ¿En qué sector, perdón? ¿En qué sector está esta Cabo Pinto?
7: Segunda etapa de la urbanización Guardia Civil.
6: Ah, correcto, correcto. Gracias por la inquietud.
7: Ya, gracias.
6: No, a usted. A ver, mire, ese tipo de problemas que se generan, ¿no? Para los vecinos, en el caso del señor que, bueno, tiene que hacer uso de una silla de ruedas para poder desplazarse y tiene este tipo de inconvenientes.
1: Sí, efectivamente, vecino, Paucarpata no puede ser un depósito de vehículos abandonados. Nosotros en nuestra gestión tenemos que sí o sí recuperar los espacios públicos. Es por un lado. Y lo otro, efectivamente, la infraestructura tiene que cambiar para nuestros vecinos con discapacidad, porque sabemos muy bien que tenemos bermas, veredas, que no cumplen la especificación técnica para poder desplazarse como tanto como adulto mayor o con un vecino discapacitado.
6: Ajá, correcto. Si bien es cierto, hay un plan de desarrollo, ¿no? Hay un plan que va

0: Buenos días, señor candidato. Le habla un poblador de la urbanización Leoncio Prado. No sé si usted sepa a la existencia de la gran vía de evitamiento que nace en el reservorio de la urbanización California, baja aguas abajo por la urbanización California, urbanización Leoncio Prado, 200 millas, y va a dar haciendo una curva hasta la urbanización Las Mercedes, luego baja Pizarro, y Pizarro se va a Bustamante y Rivero a unirse con el Parque de los Coritos. Esa es parte del anillo vial metropolitano de la ciudad. Es una vía de 54 metros de ancho, de sección, y de cuatro pistas. Eso es parte del anillo vial metropolitano que viene desde Cerro Colorado, pasa por Caima, Selva Alegre, Miraflores, Mariano Mergal, y como le digo, llega hasta la prolongación Mariscal Castilla, y de ahí está todito abandonado, invadido, y no prestaba atención. Una vía que es importantísima, 54 metros de sección, y grande, ancha, de cuatro pistas, que va a dar desde desde el reservorio de California hasta el Parque de los Coritos. Gracias, señor.
1: No, muy gentil, interesante la inquietud, ¿no? Está hablando del anillo vial que ha sido, propuesto hace cuánto tiempo atrás. Miren, pasan los años, pasan gestiones, algo se ha avanzado, pero y en Paucarpata no hemos visto nada de ello. Julio César.
2: Sí, y si bien es cierto, este anillo vial es totalmente importante y tiene la razón el vecino, el plan de desarrollo del año 2004 lo contempla esto, pero desgraciadamente el abandono de las gestiones pasadas no le ha dado importancia a esto. Vecinos de Paucarpata, ¿esto se refiere a la continuación de la vía del Avenido Cáceres? Eso se refiere. Lógicamente va a pasar por las urbanizaciones que el vecino ha mencionado, va a pasar también por el Badén, va a llegar al grifo municipal que todos conocemos, conectando con la avenida Mariscal Castilla, y por supuesto seguirá subiendo paralelamente hasta las partes altas de Paucarpata, llamados Miguel Grau, parte alta de Ciudad Blanca. ¿Pero qué pasa? Bueno, también tenemos que hacer una mea culpa. Algunos de nuestros vecinos han invadido esta zona estratégica para esta vía. Como autoridad, haremos una evaluación total de todo este anillo y tenemos que sancionar a los malos vecinos que han invadido y han tomado parte posesión de esto, ¿no? ¿Por qué? Porque esto es muy importante porque el tráfico en Paucarpata está siendo cada vez peor y no podemos seguir tolerando y seguir perdiendo tiempo en las pistas, tanto como vecino que va a trabajar y al momento de regresar también. Pero para eso también tenemos una situación del intercambio vial del Badén, que sí o sí lo tenemos que realizar, lógicamente con la gestión, con el apoyo del municipio provincial y de la región. ¿Por qué? Porque esto oscila entre 70 a 80 millones, ese intercambio vial.
1: Correcto, Julio César, gracias. Miren, estaba previsto eso, 30 minutos, nos hemos ido ya 40 minutos. Les prometemos que en una próxima cita vamos a poder seguir abordando. Miren, faltan temas de la educación.
3: Aló, buenas.
1: Temas de lo... Bueno, a ver, esta última, por favor, a ver, pregunte, buen día, Radio Más. Sí, amigo, pregunte, buenos días, Radio Más.
3: Sí, amigo, mi pregunta es ¿cómo piensas solucionar el problema del tráfico y la congestión en puntos críticos como el Badén?
1: Interesante, ¿no? Y sí, ahí por ahí hemos estado varias veces y efectivamente hay una congestión terrible.
2: Sí, vecinos de Paucarpata, indudablemente uno de nuestros ejes va a ser solucionar sí o sí el Badén. ¿Por qué? Porque tenemos vecinos de la parte alta, de Miguel Grau, Alborada, Alto Jesús, pierde el tiempo, el vecino que va a trabajar durante las horas de la mañana pierde media, 40 minutos, tanto de ida como de regreso. Eso ya debe cambiar, vecinos. Como les digo, eso se tiene que cogestionar con el municipio provincial y el gobierno regional. Eso oscila un gasto de más o menos 70, 80 millones que Paucarpata indudablemente solo no lo va a poder hacer, pero para eso está la capacidad de gestión que nos caracteriza a nosotros como buenos personas que conocemos la realidad de Paucarpata. No, nosotros vivimos en Paucarpata, sufrimos, al igual que como ustedes, tanto el tráfico, la delincuencia, el abandono total.
1: Correcto. Gracias, Julio César. Ahora sí, cerramos teléfonos, por favor. Repetimos. Miren, hay temas, ese del transporte, el tema de la educación, el tema de esos espacios que han sido tomados por algunas familias y con la complicidad a veces de la misma autoridad que están ubicadas en zonas de alto riesgo, ¿no? Y hoy que se viene el fenómeno del Niño, Dios no quiera todo lo que vamos

0: sufrir y padecer. Eso, Julio César, lo vamos a ver en una próxima cita. A ver, 30 segundos, un minutito para que lance su mensaje potente al vecino paucarpatino y por qué tienen que darle su voto este próximo 4 de octubre.
1: 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Gracias.
0: Bien, bien. No, gracias, Julio César. Vamos rapidito a la pausa, tenía que estar por acá, nos entendemos, está en camino ya el candidato al gobierno regional. A ver, en un momentito vamos a dar cuenta de lo que tenemos todavía para los próximos minutos aquí en Frecuencia 1000, amplitud modulada, 105.9, Frecuencia Modulada, Radio Más.
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0: bien, son las 9 de la mañana con 16 minutos. Estamos aquí en Frecuencia 1000, amplitud modulada 105.9 en la Frecuencia Modulada Radio Más, la radio del pueblo, tu mejor alternativa. Algo ha pasado con este candidato, no sé. Igual, mientras menos minutos sean, es pues en todo caso menor oportunidad para que puedan explayarse. Queremos avanzar en todo caso. Miren, ayer nos quedamos revisando las listas, ingresamos recién a ver las listas de candidatos que tenemos a la Municipalidad Distrital de Caima. Atención caimeños entonces, vamos rapidito. A ver, ¿quiénes son los candidatos? Hay dos, tres gallos, ¿no? Como decimos, o cuatro candidatos. No hay más. Bueno, son una docena de candidatos que se están postulando a Caima. Pero a ver, empecemos. Aquí está la lista. Vamos a empezar por el candidato de Ahora Nación. Vamos en ese orden. Así está registrado el número, ¿no?, de candidatos y el orden que tenemos aquí alcanzado por el Jurado Nacional de Elecciones. A ver, ¿quién es? Ahí está pues Chuctaya, ¿no? El amigo Moisés Chuctaya está yendo en esta relación. Atendemos en todo caso. A ver, en un momentito, por favor, vamos a atender los llamados. Estamos con... ¿correcto? Estamos... Sí, estamos con Ahora Nación en la Municipalidad de Caima. Aquí aparece Moisés Jesús Chuctaya Huarca. ¿Qué nos dice el candidato? ¿Quién es el candidato? Muy bien, tratemos de avanzar, por favor. Esta es la hoja de vida de uno de los candidatos que en este momento tiene una fuerza importante en el distrito. Vamos, rapidito, vamos de aquí, si estamos... Ah, ok, siempre tenemos algún tipo de inconveniente, ¿no?, con los amigos del internet. Vamos, ¿dónde trabaja, dónde labora el amigo? Aunque ayer hemos visto ya parte de la hoja de vida de este candidato, claro que sí. Efectivamente, ¿no? Él trabaja en la municipalidad, bueno, ha trabajado en la Municipalidad de Alto Selva Alegre. Ha sido subgerente de tecnologías de programación y comunicación. Sí, ahora que recordamos bien. Ayer ya dimos, no sé si toda la hoja de vida, pero por lo menos hemos visto que el hombre tiene experiencia en manejo municipal. Ha trabajado en Caima, ha trabajado en Alto Selva Alegre, básicamente. A ver, avancemos entonces. Vamos ingresando. A ver... el amigo, ¿dónde se ha formado? ¿Dónde ha estudiado? Y aquí tenemos que aparece como ingeniero de sistema. Ingeniero de sistemas, ¿dónde ha estudiado? En la Universidad Nacional de San Agustín. Título profesional, efectivamente, en el año 2015. Ingeniero de sistemas. ¿Alguna especialización? Gerencia de Estado y Administración Pública. Concluyó. Bueno, no tiene el grado de magíster. Vamos, ¿qué más tenemos aquí de información? ¿Tiene alguna sentencia el amigo? Está marcado, no tiene ninguna mancha, ni por aquí ni por allá. Correcto. Avancemos entonces. ¿Ha renunciado a algún tipo de movimiento o partido en el cual participó anteriormente? Aquí aparecen dos renuncias. En el año 2021 renunció al Partido Morado. Sí lo recordamos, ¿no? Estuvo en el Partido Morado. Oye, el Partido Morado no tiene participación en estas últimas elecciones. Prácticamente ha desaparecido. Desapareció, pues ya no hay Partido Morado. Vamos, tenemos aquí también otra renuncia a Fuerza Arequipeña. Renunció a Fuerza Arequipeña en el año 2024. Bueno, y el día de hoy aparece con Ahora Nación. Otro salquiván, bueno. Lo que quieren es tener cabida, ¿no?, en una contienda electoral. A ver, aquí aparece la información que nos alcanzan de los ingresos de bienes y rentas. ¿Cuánto es el ingreso del amigo candidato Moisés Chuctaya? Se está postulando a la Municipalidad de Caima. Ingresos del sector público, 30.180 soles. Oye, tan poquito le pagan, no puede ser posible. Está trabajando en una municipalidad. Queremos entender, ¿no?, que trabaja por horas nada más, porque para que le paguen, ¿estamos bien en lo correcto? Sí, pues son 30.180, o sea, ni 3.000 soles. ¿Cómo le van a pagar así? Aunque él aparece como gerente, subgerente. Oye, tan poquito les pagan, son profesionales. Es un ingeniero de sistemas, por si acaso, ¿eh? Bueno, y en el sector privado también tiene otro tipo de ingresos. Allí registra 36.000, o sea, en total el amigo tiene ingresos por 66.160 soles, o sea, un ingreso mensual de 5.000 soles, nada más. Bueno, pues así está marcando la hoja de vida. Vamos, aquí aparecen los predios. El amigo tiene cuántas casas, cuántas propiedades. Aquí tenemos centro poblado pago, paso, pago es paso de Pichu. Oye, esa propiedad, ¿qué cosa? Tiene un valor de 900 mil, no, casi llega al millón de soles. Y la otra propiedad que tiene, Centro Poblado de Pichu. Bueno, ahí no, no le ha puesto el monto. ¿Qué más tiene el amigo, el ingeniero candidato a la municipalidad de Caima? ¿No tiene carro? ¿Y en qué se moviliza? ¿En qué se desplaza? Pero si estamos viendo la campaña, vemos camionetas por acá, camionetas, vehículos de todo lado, pero ninguno dice que es propiedad de él. Bueno, pues serán de los amigos regidores. ¿Correcto? Muy bien. ¿Hay algo más que declarar del amigo? ¿Información adicional? No, no tenemos información. Vamos entonces. Volvemos y nos ubicamos para revisar la hoja de vida del otro candidato potencial, entre comillas, ¿no? Aquí aparece el candidato de Fuerza Arequipeña. ¿Quién es el candidato de Fuerza Arequipeña para el distrito de Caima? Vamos revisando y aquí aparece la hoja de vida. ¿De quién se trata? De Javier Palma Redondo. ¿Tiene alguna posibilidad o no? A ver, tenemos rapidito la comunicación en el teléfono de manera puntual. Le rogamos, estamos en el fijo. Buen día, Radio Más. Hola.
1: ¿Aló? Sí, buenos días, señor periodista de salud. Tocando ya, viene pocos días ya, elecciones. La población bastante tiene que tener muchos candidatos, tanto candidato, ahora me están invirtiendo millonaria de, digamos, propagandas, todo. Por eso la población tiene que ver bastante, si no, ahí está cómo están yendo las autoridades actuales. Ahí está la ciudad, la estoy, etcétera, muchos están. Entonces, ¿por qué hay muchos candidatos? Porque corrupción, no controlaría, no trabaja.
0: Correcto, amigo mío. Gracias por la participación. Mil perdones en todo caso. Miren, queremos avanzar, por favor. Si no, no vamos. Miren, faltan todavía cuántos distritos. Y la gente nos está pidiendo, queremos conocer. Ya conocen algunos candidatos, pero hay otros que no se han mostrado. Y los que conocen, la mayoría están inmersos, como usted dice, ¿no?, en actos de corrupción. A ver, íbamos revisando la hoja de vida de este caballero, el amigo Javier Richard Palma Arredondo. Él nació en Arequipa, vive actualmente en Caima. Bueno, nos dicen que no tiene muchas posibilidades, ¿no?, de poder alcanzar la alcaldía, porque tiene otros gallos al frente. Pero igual, va rapidito. Experiencia de trabajo, ¿dónde labora el amigo, el candidato de Fuerza Arequipeña a la municipalidad caimeña? Es arquitecto, por si acaso, ¿ya? ¿Dónde estudió? Bueno, es de suponerse que ha estudiado en la Universidad Nacional de San Agustín. ¿Estamos en lo correcto o no? Rápido, vamos revisando la hoja de vida. Efectivamente, arquitecto, Universidad Nacional de San Agustín. ¿Tiene algún posgrado? No hay más información. Así que entonces avancemos rapidito. Trayectoria partidaria, bueno, lo dejamos allí. Relación de sentencias. Es importante ver si están, siendo objeto de algún tipo de mancha, ¿no?, que puedan tener en la hoja de vida. No, el amigo está limpio. No tiene ningún tipo de sentencia alguna. Ha tenido participación en otros partidos, efectivamente. Aquí dice, renunció al Partido Nacional Perú Libre. ¿Cómo es esto? Oye, ¿de Perú Libre ha saltado a un partido de derecha? No puede ser posible. Bueno, suponíamos que era un hombre de izquierda, por lo que, bueno, estamos observando, ¿no? Si estaba inscrito en un partido de izquierda, ¿cómo entender a los años? El señor está ya con sus buenos años encima. Resulta que ha renunciado a un partido de izquierda y se ha ido a un partido de la derecha, o un movimiento de derecha, ¿no? Porque eso es, pues, Fuerza Arequipeña. Dios, en fin. También ha renunciado al partido de Somos Perú. Bueno, eso creo que ya va pintando de cuerpo entero quién es el candidato, ¿no? Arquitecto, ¿qué pasó? Está construyendo su vida política, pero ¿cómo? Sin simiente firme, ¿no? No hay cimientos sólidos. Vamos de aquí para acá, de acá para allá, ni hablar. Bueno, tiene una remuneración, él trabaja en el sector privado. Bueno, como arquitecto tiene ingresos de 113 mil soles, ¿no? Dice renta bruta por ejercicio individual. Nos parece bien, tiene un ingreso mensual de algo más de, no, 9 mil, sí, pues, entre 9 mil y 10 mil soles. Algo más del amigo candidato, tiene dos propiedades, ¿ya? Y registra algún tipo de vehículo, no tiene vehículo. ¿Tiene otro tipo de información? Bueno, ya conocen al candidato entonces. No hay más información, no hay más información. Avancemos rápidamente. Son las 9 de la mañana con 28 minutos. 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Vamos entonces con el candidato del pollo. A ver, los pollos, ¿a qué candidato están lanzando a la Municipalidad Distrital de Caima? El movimiento regional Avancemos. Aquí aparece el candidato a la municipalidad. Se trata de Harbert Zúñiga. Harbert, pucha, mi amigo Harbert también está por aquí, por allá. Al final, bueno, pues donde le den el espacio, ¿no? Harbert Zúñiga, exalcalde de la Municipalidad Distrital de Caima. Vamos revisando esa hoja de vida. ¿Qué tenemos aquí? Allí aparece, miren, está Moisés Chuctaya, está Harbert Zúñiga. El hombre nacido en el año de 1971, nació en Arequipa y actualmente vive en su distrito de Caima. Bueno, igual revisaremos, ¿no?, la foja de servicios donde labora el amigo. Dice Municipalidad de Caima, asistente administrativo. ¿Él trabaja en Caima? ¿Sí? Correcto. Asistente administrativo. Es trabajador de planta a propósito. ¿Ya? Registro laboral número 2, gobierno regional de Arequipa. Fue consejero regional, ¿cómo vamos a olvidarlo? También fue alcalde de Caima, ¿correcto? Muy bien. ¿Qué más tenemos aquí en esta hoja de vida de Harbert Zúñiga? Si ya lo conocen, pero igual. Vamos a ver. Dice, el hombre estudió ¿dónde? En la Universidad Nacional de San Agustín, licenciado en gestión, mención, gestión pública. Título profesional, efectivamente, licenciado en gestión, mención, gestión pública. ¿Tiene maestría? Caramba, sí, es magíster el hombre, maestro en gestión pública. ¿Sí? Correcto. Eso es lo que está declarando. ¿Eh? Muy bien, avancemos. Cargos de elección popular, estuvo en Arequipa Renace, renunció a Arequipa Renace. Este pues era uno de los, no sé, fieles discípulos de Florentino Segara Tejada. ¿Qué pasó, Harbert? ¿Algo tendrás que contar o mucho tendrás que decirnos por qué saltaste de ese barco? ¿Qué tiene ese barco? Pero creo que a buena hora ha salido de allí, porque si no, vaya usted a saber, ¿hay sentencias? No tiene ningún tipo de registro. Oye, siendo autoridad, bueno, por lo menos el hombre está limpio. Vamos, ¿ha renunciado? ¿A dónde renunció? Renunció a Progresemos, estuvo en Progresemos. ¿Por qué se fue de Progresemos? Y recientemente nomás, él ha estado ahí en ese partido en el año 2025. No sé, que no le daban cabida, o el hombre supuestamente pues no vio futuro. Lo cierto es que se fue, se inscribió y renunció. ¿Cómo es esto? Te inscribes el día de hoy, el sábado se inscribe y el día lunes está renunciando. Tampoco es así, pues, mi querido Harbert Zúñiga. Por eso es bueno tener identidad política, ¿no? Ya que están de aquí para acá, de acá para allá. En fin, tiene otra renuncia. También renunció a Perú Moderno. No, un salquimbán. No puede ser. Harbert, ¿qué has hecho, Harbert Zúñiga? 2024, renuncia a Perú Moderno. 2025, renuncia a Progresemos. 2026, bueno, se está postulando. Y el próximo año, vas a renunciar probablemente. No sé, ¿qué va a pasar con este candidato? Esos son los candidatos que tenemos. A ver, vamos entonces, los ingresos que tiene el amigo. Sector público, ¿cuánto gana el amigo? 60.000 soles, oye, como asistente administrativo están pagando bien nomás en la Municipalidad de Caima. O sea, 5.000 soles es lo que gana como asistente administrativo. Hay otro tipo de ingresos del sector privado. Renta bruta anual por ejercicio individual. ¡Ah, carambas! Miren, allí tiene más ingresos. 78.218 soles. Oye, ¿cómo le hacen? ¿Qué trabaja? No sé, consultor supuestamente, ¿no? Porque es especialista magíster en gestión pública. Suponemos que está prestando algún tipo de asesoría. Bueno, total de ingresos, 138.000 soles. Oye, para tremendo campañón que está haciendo, ¿de dónde está saliendo la platita, Harbert Zúñiga? Lo poco que ganas, ¿cómo te va a alcanzar, hermano? No. No se justifican a los gastos de tremendo campañón. Oye, para eso tengo, pues, dice mis concejales, ¿no? Los que conforman la lista de regidores. Cada uno dice que se está portando y muy bien. Bueno, se siente esa campaña, la de Harbert Zúñiga como la de otros candidatos. Hay una pelea tremenda, ¿no? En todos los distritos, ¿ah? Pero de algunos potentados candidatos que no sabemos de dónde están sacando el billete. Billetón, inversión millonaria. ¿Qué más registra Harbert Zúñiga? A ver, ¿qué es lo que tiene el candidato? Dice, registro de predios, Manzana G, Manzana C, lote 15, residencial La Peña, Sachaca. ¡Ah, caramba! Oye, hermano, tú vives en Sachaca, ¿qué haces postulando en Caima? Pero aquí está, por si acaso, aquí no estamos jugándonos con los candidatos. Dice, ¿dónde vive? En la residencial La Peña, Sachaca. Tiene su residencia en Sachaca, tiene derecho, pues. Oye, ¿cuánto vale esa residencia? 176.970 soles. ¡Carambas! Además, tiene otra propiedad. ¿Dónde tiene la propiedad? Girón Planta Sal, sin número, urbanización en Catarindo Moliendo. ¡Carajo! Y miren dónde tiene sus propiedades Harbert Zúñiga. Pero no, ya no vive en Caima, ya no tiene propiedad en Caima. O sea que este amigo no tributa en Caima, tampoco paga sus arbitrios de autoavalúo. Oye, ¿y? Pero sí trabaja pues en la municipalidad. Pero no vive en Caima. No sé, está viviendo arrimado a quién. Entendemos que tiene esposa, ¿no? La señora vivirá con... No va a dejar para la mujer viviendo en Caima y él se va a ir a vivir. No, esto no tiene sentido. Oye, mi hermano, te hubieses postulado mejor por Sachac. Creo que lo hubieses hecho mejor. Así que vecinos de Caima. Bueno, te dirán, no, pero él vive... Dice que vive en Caima. ¿Cómo es esto? Dice que vive en Caima, pero no tiene propiedad, no tiene residencia en Caima. Oye, los están queriendo sorprender, amigos de Caima. Harbert, a ver, tendrás que decir cuál es tu verdad. Aquí están los dos registros, ¿ah? Él tiene propiedad en Sachaca, zona exclusiva, zona residencial. Caserón tiene en Sachaca. Y también tiene otra en Punta Sal. No, no es Punta Sal, es en Catarindo. En Moliendo tiene otra. ¿Cuánto vale esa otra propiedad? 128.000. Provecho. Bueno. Además, Harbert Zúñiga está registrando dos vehículos. Camioneta rural Mitsubishi, color blanco, 79 mil soles, carambas. Un automóvil Nissan Sedán, color blanco, 52 mil. Bueno, pues, tiene, pues, el que puede, tiene, y el que tiene puede, total. Oye, preocupante, ¿no? Es que hay así varios candidatos, ¿ah? Que ya tienen propiedades y viven en otros distritos, pero sin embargo, como anteriormente allí nacieron y crecieron, bueno, pues quieren volver, quieren postularse. ¿Cuántos de estos candidatos tenemos? Hoy en Miraflores, en Alto Selva Alegre, en Caima. Harbert, de verdad, creo que la hubieras hecho mejor en Sachac. Ya saben entonces, vecinos caimeños, tampoco se dejen estar, pues, o sea, tienen que ser, pues, del distrito, tienen que ser del lugar, porque si no, si se han ido del distrito, es porque ya no lo quieren, ya no, porque dicen, hemos dado un salto cualitativo y al mismo tiempo cuantitativo, no quieren, no sé, ir a una zona residencial, se cansaron de su distrito. ¿Qué vas a gobernar en Caima, hermano? Si hubieses ido a Sachaca, mejor, bueno, a última hora, ¿qué va a ir a Moliendo? Puede ni hablar, ¿no? Pero por eso es importante revisar las hojas de vida, ¿ya? Y allí, de en alguna forma, ustedes vecinos van conociendo más de cerca realmente al candidato. Y ya no es el de hace 5, 10, 15 años atrás, ¿no? Ya es otro el candidato. Ya tiene, no sé, otro tipo de entender la vida, una vida más acomodada, una vida más holgada. Por eso ustedes tienen que elegir al vecino, a su vecino, el que está viviendo con ustedes, porque si no, ¿de qué estamos hablando, pues? A ver, vamos rapidito, ese llamado que tenemos en curso en el teléfono. Buen día. ¿Harbert? Hola.
2: ¿Aló? Sí.
0: ¿Cómo está?
2: Pero seguramente Harbert se va a hacer presente en alguno de estos días.
0: Sí, va a venir.
2: Claro, pues, entonces... Ahí tiene usted que decir, y las interrogantes que usted está planteando en este momento, porque no solamente se va a callar y él va a justificar justamente toda esta situación. Uh-huh. Pero el meollo del asunto es, ¿cómo la ha hecho? ¿Ah? Yo creo que si entra tarea la fiscalía y luego la procuraduría, se va a encontrar porque de la noche a la mañana, pues este, con su trabajito, pues no va a obtener lo que tiene el día de hoy. Uh-huh. ¿Ah? Lo ha hecho cuando ha estado como alcalde en la primera vez. ¿Ah? Eso habría que determinar. Pero por lo menos el señor está diciendo sus verdades, y bueno, pues tiene pues su trabajo, son 5,000, y por otra parte son 5,000 que está señalando ahí en su hoja de vida, y bueno, de alguna otra manera...
0: Actividad privada.
2: Pero para terminar, usted ha hecho su... igual que Harvard, al señor... ¿qué ha tenido usted en su medio de comunicación al señor Chávez?
0: Correcto. ¿Ah? Por eso, amigo mío.
2: ¿Tiene alguna ocupación? ¿Ah? No la tiene, pues.
0: Correcto. Amigo mío.
2: Usted debería recomendarle que como profesional busque pues su trabajito.
0: Ya, estamos, por eso estamos revisando las hojas de vida, amigo mío. Ya vamos a llegar. Estamos yendo en orden. No se preocupe, ya viene. No. Algunos piensan que aquí... bueno, pues por la amistad que uno pueda de mí, nosotros nos conocemos con Jaime Chávez, conocemos a Harvey Zúñiga, conocemos a Moisés. Sí, pues, pero eso no es óbice para que, o dificultad, ¿no? Para pretender, no sé, cuidarle las espaldas o porque. No, para nada. Aquí les hemos dicho siempre, aquí priman los intereses de ustedes, los vecinos, así que avancemos, ¿ya? Ya saben, entonces, Harvey, creo que con esto. Alguna gente que estaba pensando darle el voto a Harvey Zúñiga, seguramente le va a... Oye, Harvey, no te pases, hermano. Además, no lo ven. A ver, ¿dónde está Harvey? ¿Dónde está? ¿Dónde vive? Así es, con sinceridad. Ustedes que son vecinos de Caima. ¿Dónde dice que vive? ¿No ven? No lo vemos, dicen. El hombre llega en su camioneta a la municipalidad, no sabemos de dónde viene, y cuando se va, le hacen seguimiento, y ese carrito va a terminar en Sachac. Vive, pues, en Sachac. No vengas a sorprendernos, oye. Ya, cuando vengas aquí... Que venga, tiene que venir, o ya no va a venir de repente. No, tiene que venir, tiene que estar aquí Herbert Zúñiga. Y Moisés, el tío Moisés, vamos a ver qué va a pasar con estos candidatos. Ya, ahí lo dejamos, creo que es suficiente, ¿no? Vamos al otro candidato. Mientras atendemos este llamado que tenemos en curso en el teléfono, en el 974, sí, buen día, le copiamos, Radio Más.
2: A ver.
0: Otra vez, vamos, rapidito.
2: Los puede sorprender de a todos los que no conocen al señor Harvey Zúñiga.
0: ¿Usted lo conoce bien?
2: Lógicamente, pues, donde se ha iniciado...
0: Su vecino.
2: ...el pueblo joven Francisco Bolognesi. ¿Aló?
0: Sí, lo estamos escuchando, amigo.
2: En el pueblo joven Francisco Bolognesi. Y conocemos a qué se dedicaba, pues, su papá.
0: ¿A qué se dedicaba, perdón?
2: Pero nadie, pues, se cerciora de esa situación y pasan por agua tibia... Y se acabó. ¿Ah? ¿Usted sabía que Jaime Chávez no es de Arequipa, no es de Caima, es de Chumbivilcas, no sé de qué parte?
0: No estemos adivinando, ya vamos a ingresar, vamos a tocarlo, estamos ya, justo viene ahora él, viene él ahora para que usted se informe. Miren, aquí nosotros no estamos jugando las adivinanzas, estamos dando cuenta de la hoja de lo que ellos han declarado, y si están mintiendo, fuera, patitas a la calle. No pueden sorprender para la gente. Así de claros, por favor, para que esto no se malinterprete. A ver, atendemos esta última comunicación, por favor, porque vamos a ingresar a la otra hoja de vida. Sí, buen día, Radio Más.
3: Aló, de Sachaca a Caima, ¿no?
0: No, pero de Caima a Sachaca.
3: Que hay que reconocer en este señor que en su temporada de alcalde, espero que no me corte, ya, él hizo, pues, él depredó áreas agrícolas para colocar la iglesia de los mormones.
0: Exactamente.
3: Que todo el mundo habla, pero se han olvidado. ¿Cuánto habrá recibido por ese terreno? Nos preguntamos para habilitarlo. Sí, pues, de ahí salen para la campaña. Muchas gracias.
0: No, a usted las gracias por la participación. Listo, por favor, mire, ya él ahora nos va a ganar. Vamos con este otro candidato, ¿ya? Ahora sí, entramos a Progresemos y aquí aparece el candidato Jaime Chávez. Van a ver ustedes, ¿no? Aquí las cosas son claras, por favor. ¿Ya? ¿Qué hacemos? Mucha que suenan los teléfonos. A ver, de manera puntual, rogamos, pues si no vamos a terminar. Vamos, en el teléfono, buen día.
4: Aló. Buenos días. Mire, hace un momento escuché de la profesión de un candidato en gestión pública, una profesión, ahí en eso me equivoco. Uh-huh. Que es así, señor, pues, pero es lamentable que haya ese tipo de profesiones, ¿no? Puede ser una maestría, un diplomado, qué sé yo, pero una profesión en gestión pública me parece que es el colmo ya de este sistema. O sea, prácticamente están preparando a su gente para que sirva al sistema.
0: Sí, ¿no? Clarísimo. Gracias, amigo mío. Avancemos, por favor. Bueno, preguntaba el otro vecino, ¿no? ¿Cómo le ha hecho? Y con un sueldito de 5,000 soles, bueno, y en la actividad privada, otros 5,000, será pues suficiente. Dos carrazos, bueno, bueno. Todo el mundo tiene su carrito, ¿no? Pero depende pues también de qué tipo de vehículo. Y semejantes caserones en Sachaca y otro allá en Moliendo, ¿no? En Catarindo. Hay que tener pues esa buena suerte, ¿eh? Creo que es vecino también ahora, mi querido y gran buen amigo Juan Carlos Linares. Juan Carlos, un saludo para ti, mi hermano. Oye, ¿eres vecino de allí en Catarindo? No, él dice que tiene en Mejía. Bueno, ya hablaremos después. Avancemos, hemos llegado ahora a Progresemos. Aquí aparece el amigo Jaime Pedro Chávez Flores, ¿correcto? Listo. ¿Dónde nació? ¿De dónde viene? Nació en San Juan, Lucanas, Ayacucho. Ayacuchano había sido, miren ustedes. Que este otro amigo pensó que íbamos a ocultar. No, son las hojas, ellos están declarando. ¿Listo? ¿Y actualmente dónde vive? Vive en Caima, Caima, Arequipa, Arequipa. ¿Vive en Caima? Les preguntamos a ustedes, vecinos de Caima. Bueno, puede que hayan nacido donde sea. El invitado que tuvimos en antes, ¿de dónde vino? ¿Perdón? Chamina, ya no recordamos, pero hay varios candidatos que han... de Puno creo que viene, ¿no? De Puno. Pero él puede estar radicando ya aquí en Arequipa más de 30 años. ¿Y dónde vive? En Paucarpata. Paucarpatino, pues. Vive en Paucarpata. Y se está postulando por Paucarpata. Oye, ¿no es peor aquel que nace? Uno nace en Arequipa. Bueno, somos arequipeños. Pero he nacido, no sé, en Caima, pues. He vivido toda mi vida en Caima. He sido hasta autoridad de Caima y de repente quiero dar un salto cualitativo, ¿no? Ya tengo pues mejores ingresos, quiero mejor calidad de vida. ¿Qué hago en Caima? Mejor, ¿dónde? Sachaca, urbanización residencial. Tiene todo el derecho del mundo, no estamos diciendo por qué hace eso. Correcto, está bien. Ya se ha comprado su residencia y allí está viviendo. Entonces la pregunta es, oye hermano, postúlate pues por ese donde actualmente vives. ¿Qué cosa es más pernicioso si quieren hablar en esos términos? Que tú vengas de otro lugar, te asientes en un distrito como Caima, tienes cuántos años en Caima y te postules por Caima. O que viviendo en Caima y siendo alcalde de Caima, te vas de Caima, abandonas tu distrito y te quieres volver a postular por, ustedes saquen sus propias conclusiones, ¿ya? Listo, vamos entonces. ¿Qué encontramos en la hoja de vida de Jaime Chávez? Experiencia de trabajo. A ver, decía el amigo que no trabaja, dice experiencia de trabajo. Oye, no ha alcanzado información. No aparece información, no vaya a ser material, error material. Así le llaman, cuando no hay información que se alcanza, te dicen, no, eso es un error material del sistema. ¿Cómo que no? Pero si él ha sido, por lo menos aquí debió aparecer alcalde, exalcalde de Caima. No aparece información. A ver, bien raro, este es tu formación académica. Vamos, aquí sí hay información. Sí, aparece información, correcto. Dice, estudios universitarios, Universidad Nacional de San Agustín, abogado. Nombre de la carrera, bachiller en Derecho, título profesional en el año de 1977. ¿Tiene algún posgrado, estudios de posgrado? ¿Dónde? En la Universidad Católica Santa María, gestión pública. No es maestro, correcto. Vamos, seguimos avanzando, dice, cargos de elección popular, aquí aparece, alcalde distrital por Juntos por el Desarrollo de Arequipa 2019-2022 y regidor distrital, también en Caima 2007-2010. Seguimos avanzando, relación de... aquí están, ¿el hombre está manchado? ¿Hay sentencias o no hay sentencias? No tiene ninguna sentencia, pero sabemos que tiene denuncias, están en proceso, están en investigación, pero no tiene sentencia, ¿correcto? Para que no se malinterpreten, oye, ¿cómo está mintiendo? Sí tiene, no tiene sentencias. El día que estuvo aquí le preguntamos, oye, ¿usted tiene procesos? 1, 2, 3. Sí, están están en pleno proceso, pues, ¿qué más te va a decir? Esperemos que se aceleren esas investigaciones, porque hoy, ayer estamos leyendo, estamos en campaña, pues entonces aquí ya sabes cómo se manejan estos procesos, ¿no? Le han sacado de que, a ver, por haber designado, dicen, a un procurador municipal indebidamente, bueno, dice que el Ministerio Público va a iniciar un nuevo proceso de investigación, no sé si lo han iniciado ya, eso toma pues su tiempo, tampoco se pase, ¿no? Y están queriendo hacer ver de que, bueno, se va a iniciar un nuevo proceso y cuidado que lo sentencien, eso toma su tiempo, pero en fin, son procesos, ¿ya? Para que quede claro. Muy bien, ¿qué más tenemos en esa hoja de vida? Oye, si lo encuentran responsable, adentro pues, están pidiendo, dice, 4 años de pena privativa. Bueno, un tema como ese va a ser suspendida en el último caso, pero cuidado. Habiendo una sentencia, el hombre queda, porque tiene, le están dictando además un año de inhabilitación, están pidiendo, ¿no?, un año de inhabilitación. Pero repetimos, ¿no?, eso toma su tiempo, no es que mañana pasado y listo. No es que antes de la elección le van a dar la sentencia, ¿no? Eso es imposible, pues. Pero decíamos, es parte de una campaña electoral, ¿ya? Correcto, vamos a ver, ¿tiene renuncias? A ver, otro saltimbán renunció. Oye, sí, miren, renunció por Arequipa, pero ya no existe, pues, ¿qué era? Movimiento Regional, entendemos, dice simplemente, registro de renuncia, renunció a por Arequipa. Oye, no recordamos, ¿ah? Movimiento Regional por Arequipa, ya no existe. Bueno, aparece una renuncia número 2, todos por Arequipa. Todos por... tampoco existen, ¿no? Ya desapareció. Es que hay varios movimientos que aparecen solamente para contiendas electorales. Después, bueno, pues, se esfumaron y ya usted no sabe más nada. Correcto, avancemos. ¿Qué más tiene esta hoja de vida? Habla, aquí está, declaración jurada de ingresos, bienes y rentas, ¿correcto? Vamos entonces, aquí está la información. Del sector público, tan, tan, tan, no hay nada. Sector privado. 292 o 292.000. A ver, la próxima que venga tenemos que preguntarle, y por eso es que estamos alcanzando información y ustedes la están copiando. De pronto nosotros, como viene tanta gente, se nos puede ir, ¿no?, algún tipo de información que quisiéramos recabar del mismo candidato. Porque aquí vienen candidatos de todo sitio, de Caima, de Bogarpata, de donde sea que fuera, ¿no es cierto? Todo tipo de candidatos. Y se nos va por algún tipo de información, pero ustedes que son vecinos de tal o cual distrito, ya saben, dicen, ah, este candidato tenía esto o aquello. Y si lo escuchan en otro medio de comunicación, le van a preguntar. Y si viene aquí, igual, ustedes también pregunten. Sí, nos llama la atención, ¿no? Finalmente, ¿cuántos son los ingresos del candidato? Porque aquí aparece solamente 292 soles, no puede ser. Esto es error material. Pero igualito, se lo vamos a preguntar. Porque si no, ¿cómo está enfrentando una campaña como esta? No le va a caer el billete del cielo. ¿De dónde está sacando la plata? Entendemos que tiene sus propiedades, creo que tiene chacras, en fin. ¿Ya? Pero las cosas tienen que manejarse con total transparencia. Porque si no, ¿de qué estamos hablando, compadre? Vamos, bienes inmuebles. A ver... Tiene 1 y 2 bienes rústicos. ¿Dónde? En Aplao Castilla. Oye, ¿y en Caima? ¡Ah, caramba! Tampoco tiene nada en Caima. Jaime, ¿y dónde vive? ¿Con quién está? Nosotros lo hemos visto allí varias veces, ¿no? Porque tienes que estar en el sitio. Pero lo cierto es que no registra. O sea, no tiene un bien inmueble a su nombre. ¿Ya? ¿Ok? Oye, pero a diferencia del otro candidato... ¿Cuánto valen esas propiedades? Una vale 40.000 y la otra 24.000. ¿El otro candidato cuánto ha consignado? Cientos de miles. Claro, pues Sachaca, pucha que... ¿Cómo vas a comparar Sachaca con un pueblito, no sé, allá en Castilla? ¿Tendrá por algún tipo de, no sé, predio rural debe ser? Efectivamente dice acá rústico, ¿eh? Bien rústico. Correcto. A ver, terminemos de una buena vez con el candidato este. ¿Qué más nos presenta? Dice aquí que tiene, a ver, sociedad de gananciales. Tiene 2 vehículos, 2 carros. Una camioneta que está valuada en ¿cuánto? 64.000. ¿Cuál es? No sabemos cuál es esa camioneta. ¿Usted la ha visto? Claro que la ha visto seguramente. Y el otro vehículo, no dice si es automóvil, no sé, no, de carros muy poco conocemos. Dice Subaru... Subaru Pilot, 18.000 soles. ¿Algo más por informar? Le preguntan al candidato. Aquí aparece al final de la hoja de vida, información adicional. ¿Hay algo más de información? ¿Y qué dice el candidato? Sector Independiente Agrario. Ajá, ahí está. O sea, este amigo tiene ingresos, tendrá pues chacras, ¿no? No sé, eso no se declara. Y si finalmente ha obviado algún tipo de información o es producto de un error material, y si ustedes creen que está falseando la hoja de vida, han debido tacharlo. ¿Ustedes qué creen que Harbert Zúñiga o Moisés Chustaya o algún otro candidato, sabiendo y conociendo que tiene una hoja de vida que no está muy clara, ya le hubiesen formulado una tacha? Sí, sí, porque entre estos saben lo que tienen y lo que no tienen. Así que aquí tampoco vamos a pecar de ingenuos, ¿ya? Eso para que quede claro. Listo, amigos. Creo que hemos cumplido con los vecinos de Caima. ¿Sí? ¿Están conformes o están disconformes? Para que vean, nosotros aquí damos cuenta de lo que ellos mismos han declarado en las hojas de vida. Aquí no estamos para falsear información, para acomodarla, no, no, para nada. Ahora, usted tiene que decidir quién es su candidato. A ver, miren, tenemos todavía algunos minutitos. Avancemos rapidito. ¿Dónde estamos ahora? Vamos, avancemos con otro distrito, porque si no, no vamos a terminar esto. Estamos en Correcto Arequipa. ¿Qué distrito viene ahora? Vamos, viene Cerro Colorado. Mamita, Cerro Colorado. Vamos en ese orden, ¿ah? Muy bien. No somos robot, así que hacemos el clic e ingresamos a Cerro Colorado. ¿Con quién empezamos? Con el candidato del casco. Estamos en ese orden, ¿ya? ¿Quién está yendo por los cascos en el distrito de Cerro Colorado? Aquí aparece el candidato. ¿Quién es ese señor? Atención, Cerro Colorado, Cerro Colorado. Aquí aparece otro Moisés. No, pues, ¿qué pasa? No estén jugando con nosotros. Pero si hemos ingresado al distrito de Cerro Colorado y nos sale, ya decimos, qué raro, Moisés también no es el mismo, Moisés Chustayaguar, él es el candidato para la municipalidad de Caima. ¿Qué ha pasado? Por favor, seamos serios, a ver, algo ha sucedido aquí, volvemos una vez más, estamos poniendo en el indicador lo que corresponde, ¿ya? Listo, nos están llamando, a ver, tenemos una llamada de urgencia, hola, hola. A ver, un momentito, por favor, en un momentito nos contactamos, vamos a terminar con eso, sí, sí, en un momentito, estamos, decíamos, vamos a ver, correcto, ojalá que ahora sí, algo haremos, fue por Cerro Colorado, ya, creo que ahora sí estamos en lo correcto, esperemos que sí, vamos viendo, a ver, el candidato por el casco, ¿estamos? Listo. No, algo está pasando, esto está bien raro, ¿eh? Oye, el teléfono sigue sonando. Un momentito, les vamos a rogar, por favor. Sí, sí, nos están llamando, dice, por interno, nos están pidiendo, pero ya estamos sobre el final, no podemos cortar la comunicación, o es una emergencia realmente... A ver.

0: amigos, ahora sí, gracias, gracias. Bueno, tenemos unos minutitos, vamos a terminar con esto. A ver, ya ingresamos a Cerro Colorado. Candidatos para la municipalidad de Cerro Colorado. ¿Quién va por el casco por ahora, Nación? ¡Ah, caramba! Si era pues la señora Mirta Mabel Ruelas Casillas. ¿Quién es la señora? Actualmente es alcaldesa. Bueno, está con licencia en Yura. De Yura se viene para Cerro Colorado. Señora mía, bueno, pues la ley lo permite, ¿no? O sea, tampoco aquí vamos a rasgarnos las vestiduras. Que ¿por qué lo hace? ¿Por qué lo hace? Bueno, finalmente el vecino cedeño sabrá a quién le va a dar el voto de confianza. Lo cierto es que doña Mirta, bueno, tiene... Vamos a ver, ya, la hoja de vida es importante. ¿Qué nos va a revelar? ¿Tiene propiedad en Cerro Colorado? Ajá, a ver, ella ha dicho que sí. No, dice que tiene, pues, doble residencia. Vive en Yura y vive en Cerro Colorado. Vamos, rapidito. La señora nació en el año de 1970. Todavía está fortachona, dice, no hay fuerzas todavía. ¿Dónde nació? En San Juan de Sigua, arequipeña, pues, San Juan de Sigua, Arequipa, Arequipa. ¿Dónde vive? Dice, lugar de domicilio, Yura. Señora, si es la alcaldesa, obvio, pues no va a vivir siendo una alcaldesa de Yura viviendo en Cerro Colorado. ¿Y cómo le hacen? Uno se pregunta. Vamos, avancemos, rapidito. ¿Dónde labora la señora o qué tipo de profesión es la que tiene? ¿Dónde estudió? Dice... No, ¿qué estamos? No, registro laboral, que nos hemos pasado. A ver, vamos, dice Municipalidad de Yura, alcaldesa, correcto. ¿Algo más de información? Registro laboral número 2, constructora y comercializadora Lajas Zag. Bueno, es la empresa que tenía, ¿no?, con su difunto esposo. Bueno, administradora, 2021-2022, registro laboral número 3. Asociación Irrigación La Candelaria Matagrallo. No es Matagallo, ¿eh? Matagrallo. Presidente de la asociación 2021-2021. Registro laboral número 4. Maiva Contratistas Generales AG, gerente. Y un registro laboral número 5. Negocio independiente, titular. Ok. Vamos, tenemos todavía un par de minutitos, tratemos de avanzar. Dice, trayectoria partidaria. A ver, vamos a ver dónde está la señora. ¿Renunció a algún partido o movimiento? Si tiene, aquí dice, no, primero, cargos de elección popular. Estuvo en Arequipa, Tradición y Futuro. ¿Qué pasó? Dice que le dio maltrato. ¿Quién le dio maltrato, mi querida señora? A una dama no se maltrata. Dice que, ¿quién? El dueño, pues, entonces, del partido, ¿quién era? El chapatín este de... ¿Cómo se llama? Juanachito. ¿Qué has hecho con la señora Mirta? Oye, Juanachito Guillén Benavides. La corriste, tuvo que renunciar al movimiento. Bueno, pues, ¿tiene alguna sentencia pendiente? O sea, ¿dónde ha estudiado la señora? Es lo que queríamos saber. A ver, oye, ¿no aparece? ¡Qué raro! No, aquí está, a ver, formación académica. Vamos a ver la formación. ¿Qué cosa es la dama, la señora? ¿Dónde estudió? Centro de estudios, tan, tan, tan, tan. Secretariado Comercial Ejecutivo. Avanzado. ¿Cómo es eso? Secretario Comercial Ejecutivo. ¿Dónde estudió? En el Centro de Educación Ocupacional Simón Bolívar. No, la señora no pisó universidad. Bueno, pues, pero igual tiene todo el derecho del mundo, por si acaso, hoja de vida. ¿Estudió? Estudios universitarios. Nada. Estudios de posgrado. Otros estudios de posgrado. No, no hay nada, no hay información, ¿ya? Listo. Oye, la señora Mirta de repente nos va a reclamar. No creyéramos. Vamos, rapidito, terminemos ya porque tenemos el otro espacio periodístico. Ya están listos los amigos. ¿Tiene alguna sentencia? Decíamos. No, está limpia, no hay sentencia alguna. Correcto. A ver, corramos un poquito más. Registro de renuncias. Efectivamente, renunció a Arequipa, Tradición y Futuro. ¿Correcto? Listo. Terminemos aquí. Remuneración bruta como alcaldesa de Yura. ¿Cuánto gana la señora? 93 mil soles, o sea, son 80 mil, no, menos, 7 mil, 70, prácticamente 7 mil soles mensuales gana como alcaldesa en Yura. Otro tipo de ingresos, ¿cuánto? 64 mil, estamos hablando de 5 mil aproximadamente, bueno, pues de las empresas que tiene, ¿no es cierto? Total de ingresos, estamos hablando de cuánto, aquí aparece el monto. 157,000 soles. Oye, ¿cómo le ha hecho la señora? Miren cuántas propiedades tiene. ¡Bárbaro! ¡Carambas! ¿Qué? Perdón, perdón, perdón. Esto lo tenemos que dejar. Lo dejamos para la próxima. Miren ustedes cuántos predios. 1, 2, 3, 4, 5, 6, 7, 8, 9, 10, 11, 12, 13, 14, 15, 16, 17, 18, 19, 20, 21, 22, 23, 24, 25. Se nos acabó el aire. Listo. Oye, tiene una más de 30 propiedades. ¿Qué? ¡Ah, carambas! ¡Bárbaro! Y vehículos, igual tiene 1, 2, 3, 4, 5, 6, 8, 9, 10. Miren, la señora es una potentada. ¡Buen billete! ¡Ah, carambas! Y aquí aparece. No, ¿cuántas? Bueno, ¿propiedades tiene? ¿Dónde? No tiene. Pero creo que no tiene ninguna en Caima. No puede ser. Tanta propiedad y que no tenga en Caima, amigos. Ahí lo dejamos. Les prometemos. Mañana, no se pierdan. Mañana vamos a estar aquí. Hoy es sábado, ¿no? No sé, de repente estamos en la tardecita, en la noche. Vamos a ver si vienen a ocupar el espacio. Ni modo. Mañana estaremos de 11 a 12. Mañana de 11 a 12 del mediodía. Esto no la sabían los cerreños. ¡Ah, caramba! Miren, la señora Mirta Ruelas. ¿Cómo se llama? Marta Mirta Ruelas, alcaldesa, o está buscando. Han sido muy gentiles, amigos. Gracias. Nos quedamos aquí en Frecuencia 1000, amplitud modulada 105.9 en la frecuencia modulada Radio Más. Vienen nuestros amigos pensionistas del gobierno regional. Gracias. Permiso, buen día. Mañana con Juan José. No se olviden, mañana.
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1: Yo soy un ciudadano común y corriente, solo tengo un voto que usted me ha pedido, como a tanta gente a la que ha convencido. 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

0: dice: cumpla usted con honor, va con todo respeto, señor presidente.
1: CPC, Edgardo Rivera, buenos días.
2: Buenos días, mi estimado Lucho Ancón Patiño, destacado periodista nacional. Señores y señoras pensionistas, del decreto ley 2530 de la región Arequipa y el Perú, estimados ciudadanos y respetables radioescuchas de nuestro gremial programa radial La Cosa Pública y el Estado de Derecho, programa número 133 de cada año, de fecha 12 de septiembre de 2026, y que es transmitida por la objetiva, transparente, veraz, radioemisora Más, en la frecuencia 1000 de AM y 105.9 de frecuencia modulada, que llega a nivel nacional y conectada a internet y redes sociales, con el apoyo técnico de su gerente y conducido por su presidente, el señor Edgardo Rivera Polar, compartido en el instal de la Zonal 114-8704 y vigencia de poder al día. Queremos dar, antes de iniciar el programa oficialmente, que hoy día es de docencia. Estas tres semanas van a ser de docencia periodística, porque ya de acá a un mes tenemos las elecciones regionales y municipales, y es el futuro de nuestra economía, nuestro desarrollo, nuestra honestidad como arequipeños que somos. Tenemos que recordar, por ejemplo, nuestro programa se llama La Cosa Pública y el Estado de Derecho. Y recordemos que el Estado es la nación jurídicamente organizada, es decir, mediante leyes y con las respectivas autoridades encargadas de gobernar y por supuesto, de cumplir y hacer cumplir las leyes. Actualmente todo está manipulado, todo está lleno de gente en el Estado peruano que realmente no es con democracia, sino con acomodo político. Ahora vemos qué cosa es la nación o pueblo. Es el conjunto de personas que habitan un territorio y que están sometidos a la autoridad de un Estado. Y lamentablemente estamos actualmente sometidos. La nación o pueblo está conformado por nacionales y extranjeros radicados en el Perú. Como nuestro programa lo dice, ¿qué es la cosa pública? Es la que legalmente está destinada en forma permanente a un servicio de utilidad general, la que se refiere a un bien del que todos pueden aprovecharse por estar entregadas al uso público, que actualmente está totalmente descontrolada. ¿Qué es el Estado de Derecho? Se refiere al principio de gobernanza por el cual todas las personas e instituciones y entidades públicas y privadas, incluido el propio Estado, están sometidos a leyes que se promulgan públicamente y se hacen cumplir por igual

0: aplican con independencia, además de ser compatibles con las normas y los principios. Pero eso en el Perú no funciona. No tenemos a nivel nacional actualmente el Estado de Derecho que tanto anhelamos. Está manejado por las principales instituciones del país. Ojalá que el pueblo pueda reaccionar. Y recuerden que la diferencia de votos por los votos del extranjero han sido 49.000. Es una miseria, pero no da el paso a que sería que estamos en democracia. Totalmente diferente. Lo que queremos el día de hoy es tratar sobre el deseo de esta candidatitis que se ha dado en el Perú con cientos, por no decirlo mucho, de partidos, de movimientos políticos que han salido de un momento a otro por un plan preparado por el actual gobierno desde hace años atrás, desde que nos quitaron el referéndum para adelante. Y nosotros pensamos de que la opción del Perú actualmente es con los nacionalistas y con un pensamiento del que fuera Juan Velasco Alvarado. Ya conocemos a los de izquierda, conocemos a los de la derecha, pero seguimos en ese binomio dándole, sin pensar en que nuestra opción actualmente es un partido nacionalista auténtico para salvar este país. Porque mientras siga la pelea entre la izquierda y la derecha, perdemos tiempo, plata y nuestra forma de ser. Queremos recordarle, por ejemplo, que el día de hoy vamos a explicarle a todos los simpatizantes, postulantes, candidatos al gobierno regional, que no saben qué es el gobierno regional, que no saben sus obligaciones, que no saben sus responsabilidades. Vamos a explicarles, porque lamentablemente el Perú elige personas a la presidencia de la República, congresistas y diputados, cada 5 años, sin saber realmente quiénes son, qué valen como personas. Y también en Arequipa y en el Perú se eligen gobernadores, se eligen alcaldes, regidores, consejeros, que no saben ni las mismas leyes orgánicas de la entidad a la cual están postulando. Vamos a explicar eso ahora. Y las 3 semanas que quedan para las elecciones, seguiremos explicándoles, porque ya la ignorancia debe dejarse de lado. El apetito de regalos, el ver al gobierno regional y a los consejos de gobiernos locales de Arequipa como botines para llenarse de plata y para robar, debe ya acabarse. Ya estamos cansados. Y quiero dar una referencia. Nosotros hemos creado el gobierno regional. Lo hemos implementado. Lo hemos estructurado. ¿Por qué? Porque en el año 1971 se crea el SINAMOS, Sistema Nacional de Apoyo a la Movilización Social, a partir de 8 organismos integrados, 7 de los cuales fueron creados en gobiernos anteriores. El gobierno crea SINAMOS como un instrumento propiciatorio de la participación popular. SINAMOS fue construido en 3 niveles. La ONAMS, Oficina Nacional de Apoyo a la Acción Social en Lima, las ORAMS en las regiones y las OSAMS en las provincias. ¿Pero qué pasó después de que se creó? Se creó después del año 1960, que se dio la Junta de Rehabilitación y Desarrollo de Arequipa por el terremoto del 58. Pasaron 11 años, se creó el SINAMOS, que duró hasta el 78. Y quiero que escuchen esto todos, los que critican y cómo debe cambiar el país. En el 78, que desapareció SINAMOS, y en el 80, los 2 años, justamente por la lucha de los de SINAMOS, se impulsó la nueva constitución del 79, que salió, se aprobó, pero también se borró con el tiempo. Y justamente en ese tiempo, en el SINAMOS, escúchenme, señores del gobierno regional, fueron 1.200 trabajadores. Hubo una racionalización con pruebas psicológicas, con exámenes de aprehensión, de conocimientos, y solo aprobaron 200. Son los 200 que quedaron para que en el 80 crearan el gobierno regional de hoy en día, que era Corde Arequipa. Y 1.000 se fueron a su casa, porque muchos entraron por favor político o con circunstancias que se da en la clase pública. Y ahora quizás debe pasar lo mismo, porque cuando creamos el Sinamus, perdón, la Acordia Arequipa, éramos en total 317 trabajadores, 317, para que entren a funcionar con las mismas funciones y responsabilidades del actual gobierno regional. Eran 7 contratados por operación, nombrados 181 trabajadores que venían de otros gobiernos, 129 contratados por inversión, total 317. Del 80 al 85, al entrar el APRA al gobierno regional, en 2 años se implementaron la diferencia a 478, o sea, metieron más gente. Y se ha ido eso agudizando hasta el día de hoy, que hoy en día son 3.000 trabajadores del gobierno regional con las mismas funciones de 1980. Entonces, ¿dónde estamos? ¿En qué país? ¿En qué región? En Lima ha pasado lo mismo con las entidades públicas y con el mismo Congreso. Han llenado como si fuera un albergue de aves. No es así, señores. Por eso queremos que ahora nos escuchen nuestra exposición. Los que quieren ser postulantes al gobierno regional, no crean que es una chingana, ni es un botín para llenarse de plata. Es una institución que se creó lamentablemente con una ley orgánica que ni los mismos gobernadores la conocen a la fecha, y la descuidan y no la cumplen, y quieren ser realmente algunos reelegidos, y otros quieren agarrar como sea, como que fuera digamos una cuestión de oportunismo. No, señores, tienen que saber primero qué cosa es una ley orgánica de cada institución, sus obligaciones y por qué no han cumplido. Yo considero que deben tener una meditación para esto. Ahora, después del 78, que se asesinamos y se calificaron 200 trabajadores para que den creación al gobierno regional en el año 80, en el 80 se crea Orde Arequipa, que al año siguiente, a los 2 años, se cambió a Citar, y después Cordea, y en el año 2003, con la ley orgánica que la creó el delincuente, discúlpeme, señor Toledo, Manrique la proclamó, la ley de orgánica de gobiernos regionales, la 27867, que actualmente nadie la cumple, ni el gobierno regional de Arequipa. Si no, lean en Google o en sus consultas, lean el artículo 8, principios rectores de los gobiernos regionales de Arequipa. Son 14, vean si alguno se cumple. Y así queremos todavía tener la frescura, caracas, de querer postular ahora el 4 de octubre, sin saber la ley orgánica ni la ley modificatoria de gobiernos regionales. Estamos en un problema bien difícil. Por eso hoy día vamos a tener el programa capacitando a nuestro pueblo, que sepan qué es el gobierno regional, sus funciones, sus obligaciones. Y así en realidad hemos querido darles una opinión de cómo se llevó poco a poco esta creación del gobierno regional, que actualmente, discúlpenme, por la experiencia que tenemos nosotros los pensionistas actuales del gobierno regional, conocemos desde 2002, 2003, a la fecha, a todos los presidentes regionales, sus defectos, sus virtudes, y los que han hecho lo que les ha dado la gana del gobierno regional. Entonces, escúchenos, por favor, con atención. Y más que todo, pido atención a los candidatos al gobierno regional y decirles que esto no es una chacra, es un gobierno regional que nos costó fundarlo, implementarlo en el año 1980. Empezamos, y escúchenme los postulantes que están acostumbrados a buscar aventurillas para llenarse de billetes y hacer negocios y adendas con las cuales se enriquecen de por vida y aseguran a sus familiares y amigos en el gobierno regional. Empezamos, señores, y escúchenme, es un programa de docencia, de explicación, para que ustedes, los que no conocen lo que es un gobierno regional y que no son candidatos, sino ciudadanos con desconocimiento, no se escuchen y aprendan y puedan exigir y votar por un presidente, por una persona proba, que sea inteligente, que no solo ser rector significa capacidad. ¡Mentira! Los rectores serán para las universidades, pero yendo ya a un cargo como el del gobierno regional es diferente. Es una cuestión más integral que una que ser rector. Ya nos ha pasado con dos rectores ya en los últimos años del gobierno regional. Explicamos. ¿Qué es el gobierno regional? Bien, empecemos por el presidente regional. Escúchenme, pueblo. Este no es un programa cualquiera. No es un programa para dar propaganda de ventas, de productos, ni nada. Es un programa que la llevan a cabo los pensionistas del gobierno regional, los que fundamos el gobierno regional y estamos defendiendo un juicio que le hemos luchado 8 años y hemos ganado. Y estamos 3 años con la ejecución de sentencia que no le da la gana al presidente regional, Rubén Sánchez, con una sentencia que se ha ratificado como cosa juzgada, atenderla. Pero seguimos en la lucha. La estructura básica del presidente regional, ¿qué es un gobierno regional? Es el órgano ejecutivo, escúchenme bien, por favor, del gobierno regional. Las funciones y atribuciones representa a la región ante los poderes públicos e instituciones públicas, convoca y preside las sesiones de los consejos, promulga las normas o acuerdos, recuerden, normas o acuerdos, dicta decretos y resoluciones, formular y proponer el plan de desarrollo, administrar y cautelar el patrimonio regional, aprobar y proponer los reglamentos y manuales internos de organización. Solo tú, ciudadano, que escuchas este programa, solo tú, si comprendes realmente lo que es un gobierno regional, vas a ayudar a difundirlo a tus amigos y amigas y familia, de que el voto del 4 de octubre es fundamental, pero en persona, con personas limpias, no repetitivas, que han tenido hasta problemas judiciales. Entonces, entiende, es importante tu atención. Derechos y obligaciones. El presidente regional desempeña su cargo a dedicación exclusiva y a tiempo completo y recibe una remuneración mensual fijada por el Consejo Regional. Aparte, eso es ya mi opinión, de muertos y heridos. Muertos y heridos. Sí, de los extras. Hasta a veces son partes de las adendas, en parte. Pero nadie lo sabe eso. Ahora, la vicepresidencia regional. El vicepresidente reemplaza al presidente regional en caso de licencia o vacancia. Algo muy importante que ustedes, por favor, ciudadanos, consulten en su Google o puedan, digamos, ver la forma de ubicar, es la vigencia y el descuido de los gobiernos regionales, de los presidentes, desde hace 15 años, en la conformación, como lo dice la ley 27.902, del Consejo de Coordinación Regional, que lo vamos a explicar, pero primero terminaremos en lo que es efectivamente relacionado con el gobierno regional. Entramos al Consejo Regional. Estructura básica es el órgano normativo y fiscalizador del gobierno regional. A mí me dio un poco de pena y risa en parte escuchar a personas que son ahora candidatas de consejeros al gobierno regional, no por vocación, no porque quieran hacer un bien al país ni a la región, sino porque quieren los 4.200. ¿Qué es lo que gana un maestro cesante? 4 maestros cesantes ganan ese sueldo. Y prometen que van a hacer más obras. ¿Cuáles obras? Si las funciones de un consejero es diferentes de fiscalización. En 23 años que han pasado el gobierno regional, ningún dirigente, funcionario se ha ido a la cárcel, porque estos consejeros son parte de los presidentes del gobierno regional, son parte, son colegas, y no han hecho denuncias en la fiscalía ni en el Ministerio Público. Entonces, no se confunda. Yo escuché candidatos a consejeros que vamos a hacer Un hospital no les corresponde esas funciones. Lean primeramente sus funciones en la ley orgánica del gobierno regional y después pues hablen. Es igual como cuando hablan también los regidores. Yo voy a hacer como regidor las obras. ¿Cuáles obras? Los regidores son parte de un equipo de los consejos digitales y provinciales. Por eso es necesario que entiendan por ahora las funciones del gobierno regional. La composición del consejo regional, integrado por el presidente, el vicepresidente y los consejeros regionales elegidos. Régimen de sesiones. Se reúnen en forma ordinaria, dos veces al mes, y en forma extraordinaria, cuando sea necesario. ¿Y cuál es la gran facilidad que les dan a estos consejeros? Que en las sesiones que están ya 23 años asistiendo en la calle Bolívar, que es del Consejo Regional, su lugar de sesiones, ya los han acostumbrado. Frasquitos o de puestos con maní, su gaseosas de agua cielo, tostadas, habas, saladas, eso es la reunión del Consejo Regional. Y alguna vez informan esos consejeros qué han hecho en cada año de los 4 años que han entrado a ganar 4.200, no informan nada y se largan después de haber colocado gente en el gobierno regional para que trabajen sin concursos, sin méritos, y a familiares y etcétera. Esa es la verdad de las cosas. Ya les he dicho, del año 1980 que fundamos el gobierno regional al año 2026, se ha aumentado 10 veces la población laboral del gobierno regional, sin funciones específicas inclusive que existen. Entonces lo correcto es que ahora que se elija el nuevo presidente para diciembre, la presidenta Keiko Fujimori, que dice que va a poner orden, haga una racionalización de personal, como lo hicieron con Sinambos en el año 78, de ser 1.200, solo quedaron 200, pero con capacidad, con honradez, con prestigio. Seguimos. Régimen de sesiones, ya lo hemos dicho. Funciones y atribuciones de los consejeros regionales. Aprobar y dictar normas que regulen o reglamenten las labores del gobierno regional. Aprobar el plan y fiscalizar el desarrollo regional. Aprobar reglamento interno. Integrar comisiones ordinarias, investigadoras o especiales. ¿Cuándo hemos escuchado al pueblo que se rinda o alguien que controle al Consejo Regional y nos diga qué han hecho en cada año de función, en que se han, digamos, percibido casi 50.000 soles en remuneraciones por horas que van al gobierno regional a estas sesiones convocaditos? Régimen de dietas. Las dietas son fijadas por el Consejo Regional en el primer trimestre del Ejecutivo Anual, como máximo 1.5 de unidad tributaria mensual. Ahora sí entramos a lo otro. Y quiero que ustedes, los que son del pueblo, los que dicen ser arequipeños, characatos, apunten en su borrador, por favor. La Ley Orgánica de Gobierno Regional, la 27867, promulgada por el delincuente Alejandro Toledo Manrique en el año 2002. La ley que modifica esta ley de Gobierno Regional Orgánica es la 27902, y ahí van a ver en el artículo 11 la negligencia del actual presidente regional, que está esperando ya hace 15 años y no forma el Consejo de Coordinación Regional, que se llama el CCR, que el último que lo hizo con un intenso que también las quemó todas en parte por la gente que colocó fue Juan Manuel Guillén Benavides en el año 2010. Hizo el CCR, pero con la gente fue del Polo Norte y con Jerónimo López y con toda esa gente que no quiero recordar ni hablar de ellos, me da vergüenza ajena, la verdad. Se hizo y desapareció al poco tiempo. Desde ahí, este señor, Rubén Sánchez y los demás, no cumplieron con fomentar la creación de este ente consultivo y que democratiza la labor las organizaciones de base de Arequipa con el gobierno regional, incluyendo la participación de los 8 alcaldes provinciales de Arequipa. O sea que, señor Rubén Sánchez Abastones, no lee la ley orgánica y deja que los alcaldes sigan abandonados de coordinar con el gobierno regional para obras y desarrollo. Y las organizaciones que están creadas por la sociedad civil, es una cosa bien delicada, pero lo que da molestia es que no terminan de cumplir con la ley orgánica, ya están preparando la reelección, Caracas. No tengo otra palabra que decir más fuerte. Caracas, ¿hasta cuándo van a cambiar? Hablemos del Consejo de Constitución Regional, que no se aplica, no se hace, que la ley exige desde hace 15 años. Estructura básica, composición y funciones. Ley 27.902. Y ruego al pueblo que me está escuchando, apunten y averigüen y lean. Porque mucha gente solamente escucha la radio por diversión, por hobby. Y si participan hasta en la madrugada, con nada positivo. Estructura básica y composición y funciones. Es el Consejo de Constitución Regional, es el órgano consultivo del gobierno regional. Está integrado por el presidente regional, los alcaldes provinciales y por los representantes de la sociedad civil, elegidos por las organizaciones oficiales. La proporción es de los alcaldes y la sociedad civil es de 70% y 40%. Se reúnen ordinariamente 2 veces al año para coordinar y emitir opinión sobre el Plan Regional de Desarrollo Concertado y el Presupuesto Participativo Anual. No se hace 15 años, o que me lo diga Rubén Sánchez, ¿por qué no lo hace? 4 años. Es el ejercicio del gobierno. Para el 2007, en ese tiempo que se exigía esto, se espera que la descentralización haya desarrollado el país. Su comentario que decían que 8 millones al año en ese tiempo es el presupuesto del gobierno regional de Arequipa que da el gobierno central para atender las 8 provincias de la nación. Ahora ha aumentado muchísimo. Pero ¿a quién se informa la distribución del presupuesto? ¿Cuánto por cada provincia? ¿Cuánto por Arequipa? ¿A quién se informa? A nadie. Nadie sabe nada. Estamos como unos ignorantes sin saber ningún informe del gobierno regional. Causales de vacancia: muerte, incapacidad física permanente, debidamente acreditada por el órgano competente y declarada por el Consejo Regional, condena por delito doloso, condena privativa de la libertad, residir fuera de la región en asistencia a 3 sesiones consecutivas del Consejo Regional. A la otra es suspensión automática. Incapacidad física temporal, acreditada por el órgano competente y declarada por el Consejo Regional. Vencimiento de la licencia otorgada por el Consejo Regional por un plazo máximo de 45 días. Impedimento legal cuando tienen proceso penal con mandato de detención. Ahora, es importante que sepan las siguientes leyes que rigen las regiones. La ley 27.783. Y como repito, hay mucha ignorancia en Arequipa, en esta explicación de gobiernos regionales y de gobiernos locales. No la conocen, y se aprovechan aquellos pepes vivos con P para postular sin tener capacidad ni trayectoria política en los grupos que ahora se han metido a representar. Tienen la 27.783, ley de base de la descentralización. La ley 27.867, ley orgánica de gobiernos regionales. La ley 27.902, modificación de ley orgánica de gobiernos regionales. Ahora es bueno también explicarles a muchos de ustedes, ¿cuántas regiones tiene el Perú? 25 regiones, además de Lima Metropolitana. Ahora, los documentos de gestión que debe tener todo gobierno regional al día. Señor Rubén Sánchez, prepárese a la entrega de su cargo en diciembre de este año. Tiene usted que tener todo al día, a pesar que usted no informó de la recepción que tenía que hacer de Kimberly Gutiérrez para cumplir con la ley 30204, que consiste en formar una comisión de recepción del que recibe el cargo de la que va a dejar el gobierno nacional y una comisión de entrega de la que va a dejar el cargo. Hasta la fecha no nos ha informado usted nada de la acta de recepción de Kimberly Gutiérrez al entrar usted como presidente. Pero ya sí, no se olvide usted. Y el presidente regional que ingrese, un tipo probo, inteligente, que conozca la ley orgánica y sus funciones, debe tener esto preparado, listo para controlar de su recepción de usted en el mes de diciembre. Estos documentos son los que se tienen que tener preparados y empiece usted a prepararlos. Y también a los que están postulando, entiendan, apúntenlo. No se trata de postular por postular, como si esto fuera un bingo. Uno, haber constituido el Consejo de Coordinación Regional, que lo hará el nuevo presidente con la gente más prueba que exista. Dos, haber elaborado el ROF, el CAP, el PAP y el MOF, Reglamento de Unión de Funciones, Cuadro Analítico Personal, Presupuesto Analítico Personal y Movimiento de Organización de Funciones. Tres, puesta en ejecución del Sistema Integrado de Administración Financiera. Mueva usted todos sus trabajadores de contabilidad, de la tesorería, de que todo lo preparen listo para entregar con qué capital ingresó usted como presidente, qué inversiones hizo usted y cuánto queda de presupuesto de saldo al gobierno regional. Cuatro, cumplir las normas del Sistema Nacional de Inversión, Presupuesto y Contabilidad Públicos. Cinco, Plan Estratégico de Promoción de la Inversión Privada. ¿Qué es usted, señor? Si ha puesto más que lo mandó usted, donde viene a Boluarte, para que lo vea el gobierno central. Seis, elaboración del Plan de Concertado de Desarrollo Regional. Siete, elaboración del Presupuesto Regional Participativo. Ocho, cumplir criterios de gestión del Consejo Nacional de Descentralización en coordinación con los sectores. Esperamos de que usted, señor ciudadano que está escuchando, se dé cuenta lo que tiene que exigir a un candidato del gobierno regional. Como digo, han pensado que es un bingo, un negocio, una tómbola. Cualquiera entra sin tener lo más de lo doloroso actualmente, sin tener la calificación de cuadro político donde ha estado políticamente actuando. Son improvisados muchos de ellos. Y son unos caviares que vienen de un partido a otro y a otro y a otro y a otro, como una tómbola. No queremos esta clase de candidatos. Y además, usted sabe perfectamente que son botines los gobiernos regionales y los consejos. Se entra a ganar. ¿Usted cree que un alcalde o un gobernador solo gana los 14.700 que gana, por ejemplo, Roel Sánchez Sánchez? Hay cosas entre comillas, negociaciones con proveedores, con empresas constructoras, con las licitaciones. Eso es entre comillas, no hay factura. ¿Por qué creen que todos estos que salen de gobernadores, la mayoría, y alcaldes, tienen negocios, empresas extras? Mientras nosotros, por ejemplo, los pensionistas del gobierno regional, que los creamos en el año 80, de recibiendo pensiones de potrosos, de traposos, siendo profesionales y habiendo creado el gobierno regional. Es increíble. Y a la fecha, por ejemplo, en mi caso, yo no puedo postular a ningún cargo conociendo la cosa pública, porque tengo un juicio que le he ganado hace 8 años como un, discúlpenme, casi imberbe, que quiere a su pueblo y a sus pensionistas. En cambio, otros, sin hacer nada, ya la están postulando para consejeros, para regidores, para alcaldes, para gobernadores, sin saber nada de la cosa pública, sin ser cuadros políticos, ni saber dónde están parados. Molesta, pero yo seguiré, por lo menos hasta diciembre ya, que ojalá se cumpla la sentencia con 12 derechos constitucionales y fundamentales del juicio que he ganado a mis pensionistas, que se mueren de hambre en el gobierno regional. Sin embargo, este señor Rubén Sánchez, que parece que fuera sádico, hace unos días ha hecho un desayuno grandioso en el gobierno regional para los adultos mayores. Y no se da cuenta que mientras él ha dado desayuno, hay otros que son pensionistas que crearon el gobierno regional, no les dan ni un pan con mantequilla. Señor Rubén Sánchez, ¿qué tiene usted en la memoria? Haga las cosas con fundamento. Ahora, esto es más importante, ojalá que me alcance el tiempo, por favor. Y quiero que ustedes van a calificar ahora si es que al actual presidente cumple con esto. Funciones del gobierno regional. Escúchenme bien. Funciones generales. Planificar y promover el desarrollo y la economía regional mediante estrategias de inversión y fuentes de financiamiento sostenido, de diversificación de mercados y apertura de capitales, desarrollo de recursos humanos, manejo sostenible de los recursos naturales, culturales, turísticos y el medio ambiente de acuerdo a sus competencias. Y ojo que no les explico lo que dice la ley orgánica, como también las funciones de los consejeros. Yo no quiero escuchar candidatos a consejeros que digan, yo voy a hacer un hospital, por favor, señora, lea usted, señor, cuáles son sus funciones dentro del campo de consejeros y de regidores. Las funciones específicas, escúchenme, señores, ¿qué es esto? Que no lo cumple el gobierno nacional. En educación y cultura, alfabetización, supervisar gestión educativa, inicial, primaria, secundaria, técnica universitaria, ¿lo hace el gobierno regional? No lo hace. Otra función, en trabajo, creación de fuentes de trabajo en todos sus niveles, velar por la seguridad ocupacional. ¿Lo hace? No lo hace. Y ojo, les estoy dando funciones que están en el manual y en la ley misma de gobiernos regionales. En salud y ambiente, supervisión de los servicios de salud pública, preventivo y curativo de nivel intermedio, protección ambiental, ¿lo hace? No lo hace. Otra, administración y adjudicación de terrenos de propiedad del Estado, registro, inscripción y fiscalización de los bienes del Estado menos municipal. Tampoco está, aunque lo han contratado ahora yo a Valdés, un caballerito que conocía ese campo en el gobierno regional. No sé si le estará haciendo bien, pero otro débil del gobierno regional es eso. Asentamientos humanos, ustedes lo saben perfectamente. Ahora, vivienda y saneamiento, promover programas de vivienda, apoyar la renovación y saneamiento urbanos. ¿Lo hace Rubén Sánchez? No lo hace. Energía y minas y hidrocarburos, promoción de estas actividades a través de la inversión privada y estatal. Ya ustedes saben la respuesta. En el campo agrario, promoción de la agricultura, control y gestión del uso del recurso hídrico, uso de los recursos forestales de fauna. No conozco nada de ello tampoco que ha hecho el presidente regional. En la industria y pesquería, promover el desarrollo industrial y pesquero de nuestra región, promover la iniciativa privada para proyectos industriales. Ustedes tienen la razón y la opinión. Comercio exterior y turismo, promover el desarrollo hacia el comercio exterior, promover e incentivar el turismo en nuestra región. Ustedes tienen la respuesta. Transporte y comunicaciones, desarrollo de vial regional, aprobar y controlar las licencias de radio y televisión. Yo no he escuchado nada sobre eso. Ordenamiento y demarcación territorial, organizar los expedientes técnicos de demarcación territorial en armonía con las normas de la materia. Defensa civil, dirigir el sistema regional de defensa civil, promoción de compañía de bomberos, educación y seguridad vial. No sé, ustedes lo saben, señores. Ahora, las interrogantes más comunes, lo que les he dicho, señores, son las funciones que debe de hacer todo presidente regional, no solo llenarse de asesor de confianza, y que en el año pasado, en el 2023, perdón, en agosto, les dio a 18, se colocó de confianza, 9.500 de sueldo. ¿Qué les parece? Porque sea de confianza, y a los demás los tuvo muriendo de hambre, y a los pensionistas peor. Si no mueren, no mueren por inanición, por orgullo que tienen los pensionistas. Las interrogantes más comunes. ¿El gobierno regional puede crear tributos? No. Solo los crea el gobierno nacional. ¿Qué pueden crear? Tasas y derechos vinculados a los asuntos de su competencia. ¿Cuáles son sus bienes y rentas? Los establecidos en la ley de bases de descentralización y otros que generen durante su gestión conforme a ley y del gobierno nacional. ¿Cuál será su financiamiento, recursos propios y las transferencias que genere y perciba cada gobierno? ¿Pueden crear bancos? Sí, con la participación de los gobiernos locales y la iniciativa privada. ¿Podrán pedir préstamos? ¿Pueden concertar y celebrar operaciones de endeudamiento externo e interno con cargo a su patrimonio propio y con el aval del Estado? ¿Pueden hacer bonos conforme a ley? Hasta acá les explico el problema que realmente nos interesaba. Lo que no estoy de acuerdo y lo critico rotundamente, y que les he hablado varias veces a ustedes, es la situación siguiente, y van ustedes a opinar si es correcto lo que pasa, como arequipeños que somos, como characatos que somos, y permitimos tanto abuso y tanto atropello en el gobierno regional. Les voy a dar este documento lectura y voy a explicarles el por qué estoy molesto contra el gobierno regional y sus funcionarios y su propio presidente. En el año 2014, el 10 de octubre, salió en la Contraloría General de la República, en el diario de la República, un comunicado oficial número 05-2014-CG, que decía así: Contraloría General anuncia shock anticorrupción. La Contraloría General de la República anuncia a la ciudadanía lo siguiente: medidas que viene adoptando para fortalecer la lucha contra la corrupción y prevenir irregularidades en las entidades públicas a nivel regional y local. Uno, se ha lanzado un shock anticorrupción el pasado mes de septiembre, estoy hablando 2014, señores, hace 12 años, que consiste en tomar el control de las principales entidades públicas, asignando personal con dependencia funcional y administrativa de la Contraloría General en los órganos de control institucional, OSI, de aquellas entidades con mayores riesgos de corrupción. El 3 de noviembre estarán instalados más de 270 auditores en 54 entidades públicas, que incluyen los 25 gobiernos regionales y 23 municipalidades provinciales y distritales, así como las Fuerzas Armadas y la Policía Nacional. Con ellos se está dotando a los jefes de OSI de personal auditor directamente remunerado por la Contraloría General, lo cual les permitirá desarrollar un control gubernamental con equipos totalmente independientes de la institución a la cual auditan. Esta importante medida de incorporación de auditores de los OSI a la Contraloría General, incluyendo la ley 29.555, que quiero que la apunten, por favor, podrán continuarse en tanto se asignen los recursos presupuestales para ello, en la medida que el personal de los OSI dependan de la entidad auditada. Aproximadamente, la lucha contra la corrupción y se verá afectada. Dos, se viene trabajando en el diseño. Esto es importante que escuchen, señores. Se viene trabajando hace ya 12 años en el diseño e implementación de herramientas para asegurar un proceso de transferencia de gestión ordenado y transparente a las nuevas autoridades, así como la presentación del informe de rendición de cuentas a las autoridades salientes y aquellas reelectas. Conforme a la ley, apúntenlo, señores, número 30204 Despierta, pueblo de Arequipa, despierta. Que regule la transferencia de gestión administrativa en gobiernos regionales y locales. ¿Qué quiere decir esto? Que cuando va a entrar un nuevo presidente, el que sale tiene que formar su comisión de entrega, y el que ingresa, el de lo que recibe, y ambos hacer un acta de transferencia que debe figurar en el gobierno regional desde el año 2003, pero no existe hasta la fecha un archivo de acta de transferencia, ni el pueblo se entera cada 4 años qué es lo que ha hecho cada presidente. Señores, este es el colmo. Pero a veces hablo en vacío, lo he dicho muchas veces. Tres, se ha presentado un paquete de proyectos de ley anticorrupción para disuadir y sancionar las irregularidades en la administración pública, tales como la aplicación de penas efectivas por delitos de corrupción de funcionarios y la regulación de obras por administración directa, inmovilización de documentación de las entidades públicas para el control gubernamental. Asimismo, constituye una importante oportunidad en el proyecto de la ley de presupuesto del sector público, decía en ese momento, para el año fiscal 2015, se incluyan medidas que impidan actos de corrupción, por ejemplo, establecer el control previo de los pagos de los proveedores en aquellas entidades o procesos con mayor riesgo de corrupción. Y con letra negrita dice abajo, la Contraloría General se reafirma en su compromiso de luchar contra la corrupción. Otra línea de negrita dice, no permitamos que la corrupción nos robe esperanzas de vivir en un país mejor. Arequipa, que sumaría 10 de octubre de 2014. Señores, 2014. ¿Qué caracas ha hecho los presidentes últimos que han entrado al gobierno regional? ¿Se han preocupado de ver dónde está la tasa de transferencia de cada 4 años del que sale y el que ingresa del gobierno regional? ¿Lo han informado al pueblo? ¿Se han hecho acciones transparentes? No. Y que expliquen también por qué de 300 y tantos trabajadores del año 80, ahora son 3.000. ¿Qué ha pasado? ¿Qué ha sucedido? ¿Milagros o improvisaciones? Y abusos contra el presupuesto nacional que nos permite ganar unas miserias de pensiones y de sueldos. Solo se da sueldos a quienes da la gana de aumentarles bien, como la esposa de Galarreta, ahora que entraba a trabajar al Congreso, a ganar el 6.000, y con su esposo, que no se le puede encontrar las huellas de los delitos, también tiene su buen sueldo como premier. Señores, este es el país que tenemos. Por eso me he permitido ahora explicarles algo que desconocía. Y lo que sí me uno ahora, después de haber explicado eso, me uno con mi amigo Víctor Hugo Mendoza Pérez, periodista conocido en Arequipa y en el Perú, y dijo lo siguiente, y lo justifico por todo lo que está pasando en los gobiernos regionales. Dice él, deben desaparecer los gobiernos regionales. Desde la creación, es palabra de él, ¿eh? No mías. Yo estoy dando a conocer el documento que tengo en mis manos. Desde la creación de los gobiernos regionales, ocurrió el 18 de noviembre de 2002, como parte del proceso de regionalización del Perú, estos organismos ahora deben desaparecer, porque no cumplieron con los fines y objetivos de los cuales fueron creados. Abona este comentario el registro de muchos expresidentes de gobiernos regionales que han sido sentenciados por corrupción y malversación de fondos del Estado y cumplen sentencias de prisión. Salvo honrosas excepciones, los gobiernos regionales se han convertido en agencias de empleos y en la mayoría de casos otorgan contratos dirigidos a empresarios que aportaron dinero durante la campaña electoral como pago de favores. Lo peor es que en casos que en Arequipa, dice Hugo Mendoza Pérez, por ejemplo, no hay ninguna obra de gran magnitud como los que se realizaron en el periodo de presidente Belaunde, con la culminación del proyecto Máquez 1 y la ejecución de la central hidroeléctrica Charcanes 5 en el gobierno de Alan García bajo la coordinación de la Correa. Después, no hay una gran inversión estatal, salvo Máquez 2, entrampada por mal manejo de gobierno regional de gestiones pasadas, y que, esas son mis palabras, y que fue transferida para que lo atienda el gobierno central por el señor Rubén Sánchez Sánchez. El actual gobernador, bueno, aparte reitera, él dice, las denuncias por corrupción alcanzaron a todos los presidentes, ahora gobernadores regionales. El actual gobernador Rubén Sánchez es denunciado por la prensa local por serios actos de corrupción, por dar trabajo a personas que no cumplen con el perfil del puesto o otorgar licitaciones a sus conocidos de sus obras no hay ninguna trascendencia, trascendental. Palabras del señor Hugo Mendoza Pérez, y yo lo apoyo, porque en realidad en muchas cosas tiene razón. Ahora, también hay caprichos, dice Mendoza Pérez, por un capricho suyo, de Rubén Sánchez, quiere construir un local del Instituto Nacional de Enfermedades Neoplásticas del Sur Irén, en el cono norte de Arequipa, sin sustento técnico, cuando este centro médico que funciona a un costado del hospital Honor Delgado tiene costosos equipos que no pueden ser desmontados. Pero gracias a Dios, con reclamos y acciones, se logró que se quede en el Honor Delgado el Irén. A nivel nacional, la mayoría de ex y actuales gobernadores regionales están sometidos a investigaciones fiscales. Otros, como dije, están en prisión. Este experimento no ha dado resultados. Tal vez de descentralizar el Estado, se han creado pequeños feudos regionales que manejan millones de soles con una gran burocracia. Yo creo de que me está escuchando Rubén Sánchez, que me está haciendo gastar cada día más dinero de la mía, porque mi tesorera de mi asociación 11 meses se ha fracturado la mano y no puede cobrar los cheques, son miserias que se recogen mensualmente. Pero yo sigo con mi peculio afrontando esta asociación y me lleno de orgullo. Pero lo que sí le quiero es que, por lo menos, este señor Rubén Sánchez se vaya del gobierno regional en diciembre, habiendo cumplido la sentencia, digamos, que se ha dado y se ha sido ratificada como cosa juzgada. Y no se vaya porque sí, así, habiendo hecho un daño irreparable a los pensionistas de mi asociación. Señores, pues escuchas, quiero muy agradecido a ustedes. Seguiremos explicando más adelante lo del gobierno regional, pero ya saben las principales obligaciones que da la ley orgánica del gobierno regional a los presidentes o gobernadores regionales y que no las cumplen hasta la fecha. Mi estimado Lucho Alcón, por favor, me des 3 minutitos al empezar el programa. Por favor, la marcha y la canción de Lucho Alcón. Buenos días, muchas gracias.
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Señoras y señores, muy buenos y cordiales días. A partir de estos instantes y a través de Radio Más, frecuencia 1000 AM, transmitiendo desde Arequipa, Ciudad Blanca del Perú, tenemos a bien presentarles otra grata emisión del radio periódico La Voz del Pueblo. Un radio periódico ágil, veraz, objetivo y valiente al servicio de la verdad y nada más que la verdad, siempre encuadrados dentro del marco legal y constitucional que rige los destinos de nuestra patria, el Perú. La Voz del Pueblo, emisión correspondiente a hoy, sábado 12 de septiembre del año 2026. Reciban los cordiales saludos de la doctora María Lozada Núñez, analista política, el doctor Eloy Otazú Pastor, abogado constitucionalista, Leandro y Juan Pueblo, siempre bajo la conducción periodística de quien les habla, Óscar Gamarra Valderrama. Señoras y señores, reiterados saludos, bienvenidos a esta sintonía hasta la una de la tarde en Radio Más. 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Bueno, en cuanto al programa de Vivienda Ciudad Salaberry, esto se hará realidad pronto. Es que el gerente general está pues dedicado a la campaña política. Dice que a partir de octubre van a acelerar todos los trámites habidos y por haber y pendientes, y también se va a recurrir al Poder Judicial para que de una vez por todas actúe ya en forma definitiva, dado que el tiempo transcurrido ya ha vencido y ha superado las normas legales. Lotes exclusivos en San Camilo, vía Materán y Mollendo, que es de la vida de Mario Chipana. Parece que ya las ha vendido todos los lotes. No llega el hombre. Cualquier cosita nos llama acá a la radio para darle mayores informes sobre los lotes exclusivos en San Camilo, vía Matarani Mollendo, La Joya. 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

estamos con nuevos lentes, gracias al oftalmólogo Javier Cano. Muchísimas gracias. Ahora sí, iniciamos el programa con lo primero por encima de todo y sobre todos. La palabra de Dios. Nos permitimos utilizar la Biblia para reflexionar con ustedes y para que ustedes también comprendan que hay que cambiar y que hay que vivir con el Espíritu Santo. Dios es tan misericordioso que nos da la oportunidad de reencontrarnos, de hacer el bien. Todavía no llega el día final, porque es tan bueno que quiere que tú cambies. Para Él no hay problema, un año para Él es un minuto. En consecuencia, yo te pido que cada vez que comencemos esta palabra de Dios, llegue a tu corazón, llegue a la reconciliación por medio de nuestro Señor Jesucristo. Yo, dice Pablo, yo que estoy preso por causa del Señor, les ruego que vivan como es digno del llamamiento que han recibido, y que sean humildes y mansos, y tolerantes y pacientes unos con otros, en amor. Acá no hay de que yo soy más vivo que tú. Nada, nada, nada de eso vale. Procuren mantener la unidad del Espíritu en el vínculo de la paz. Así como ustedes fueron llamados a una sola esperanza, hay también un cuerpo y un espíritu, un Señor, una fe, un bautismo y un Dios y Padre de todos, el cual está por encima de todos, actúa por medio de todos y está en todos. Pero a cada uno de nosotros se nos ha dado la gracia conforme a la medida del don de Cristo. Por esto dice, subiendo a lo alto, llevó consigo a los cautivos y dio dones a los hombres. Y al decir subiendo, usted me dirá, ¿qué quiere decir? ¿Qué quiere decir sino que también primero había descendido a lo más profundo de la tierra y luego subió a los cielos? El que descendió es el mismo que también ascendió por encima de todos los cielos para llenarlo de todo. Y él mismo constituyó a unos apóstoles, a otros profetas, a otros evangelistas, a otros pastores y a otros maestros, a fin de perfeccionar a los santos para la obra del ministerio, para la edificación del cuerpo de Cristo, hasta que todos lleguemos a estar unidos por la fe y el conocimiento del Hijo de Dios, hasta que lleguemos a ser un hombre perfecto a la medida de la estatura de la plenitud de Cristo, para que ya no seamos niños fluctuantes, indecisos, arrastrados para todos lados, al menos los politiqueros, ¿no? Arrastrados para todos lados por todo viento de doctrina, por los engaños de aquellos que emplean con astucia artimañas engañosas, sino para que profesemos la verdad en amor y crezcamos en todo en Cristo, que es la cabeza visible, de quien todo el cuerpo, bien concertado y unido entre sí por todas las coyunturas que se ayudan mutuamente, según la actividad propia de cada miembro, recibe su crecimiento para ir edificándose en amor. Pero esto quiero decirlos, dice Pablo, en el nombre del Señor, y en esto quiero insistir, no vivan ya como la gente sin Dios, que vive de acuerdo a su mente vacía. Esa gente tiene el entendimiento entenebrecido por causa de la ignorancia que hay en ellos y por la dureza de su corazón. Viven ajenos de la vida que proviene de Dios. Después de que perdieron toda sensibilidad, se entregaron al libertinaje para cometer con avidez toda clase de impureza. Pero eso no lo aprendieron ustedes de Cristo. Si es que en verdad oyeron su mensaje y fueron enseñados por Él, de acuerdo con la verdad que está en Jesús, otro es el ambiente. En cuanto a su pasada manera de vivir,
Despójense de su vieja naturaleza, la cual está corrompida por los deseos engañosos. Renuévense en el espíritu de su mente y revístanse de la nueva naturaleza, creada en conformidad con Dios en la justicia y santidad de la verdad. Por eso cada uno de ustedes debe desechar la mentira y hablar la verdad con su prójimo, porque somos miembros los unos de los otros. Enójense, pero no pequen. Reconcíliense antes de que el sol se ponga, y no den lugar al diablo. El que antes robaba, que no vuelva a robar. Al contrario, que trabaje y use sus manos para el bien, a fin de que pueda compartir algo con quien tenga alguna necesidad. No pronuncien ustedes ninguna palabra obscena, sino solo aquellas que contribuyan a la necesaria edificación y que sean de bendición para los oyentes. No entristezcan al Espíritu Santo de Dios, con el cual ustedes fueron sellados para el día de la redención. Desechen todo lo que sea amargura, enojo, ira, gritería, calumnia y todo tipo de maldad. En vez de eso, sean bondadosos y misericordiosos, y perdónense unos a otros, así como también Dios los perdonó a todos nosotros por nuestro Señor Jesucristo. Amén.

Señoras y señores, espero que esta reflexión cale hondo en vuestros corazones. Nosotros somos buenos, somos hijos de Dios. Que a veces es difícil decir, pero si aquel me está criticando, me está atacando y no me voy a defender, no. ¿Jesucristo se defendió? Jesucristo se defendió de Pilatos, de la mansedumbre, de la gente que había curado y sanado y que todavía se le volteó. No, no reclamó, no pidió, murió hasta que llegó a la cruz y resucitó. Nosotros también vamos a resucitar con Cristo Jesús. Hagamos el bien. Ama a todos como hermanos y haz el bien.

Y bueno, el fuerte, ahora sí nos vamos con las noticias de carácter local, nacional e internacional. Tenemos audios, videos, entrevistas, participación y sus llamadas al 974-974-164 y al 62-51-74. Transmitimos desde Arequipa, lírica y audaz.

0: Bien, señoras y señores, esta semana el mundo religioso recordó el lunes 7 y el martes 8 la natividad de la Virgen María. El nacimiento de la Virgen María, la natividad. En Arequipa se hicieron muchísimos programas con la patrona de Arequipa, la Virgen de Chapi. Desde su santuario se le rindió homenaje y se recordó la natividad de la Virgen María. Porque eso es lo verdadero. O sea, nosotros hablamos claro el lenguaje. No la natividad de la Virgen del Carmen, del Rosario, de Pacay, Perico, los Pelotes. No, no, no. La natividad de la Virgen María, Madre de Jesús. Y bueno, en Arequipa, en Alto Selva Alegre, hay un candidato que en exclusiva está con el pan con chicharrón. Ni vuelta que darle. Oiga, tiene actividades, ya comenzó uno a las 8, el otro a las 10:30. A ver, escuchemos cómo está su pan con chicharrón.
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0: Así que Barriga, el pan con chicharrón. Nosotros tenemos convenio con él. Sí, solo que por estar con el pan con chicharrón no puede venir a la radio. Se cruzan los horarios. En consecuencia, le he pedido que me envíe sus audios, sus videos y todo el material necesario para difundirlo como que él estuviera en vivo acá y lo difundiera. ¿De acuerdo? Así que ya han visto, hoy día está en la Avenida España. Está ahorita mismo repartiendo 2000 pan con chicharrón. Y han escuchado ustedes que mañana también tiene uno a las 8 y otro a las 10:30. Es el hombre que todas las semanas a todos los pueblos está dando su pan con chicharrón. David Barriga. Y es Fuerza Arequipeña. Fuerza Arequipeña con David Barriga. Carlos es su jefe de campaña. Me dice que está preparando y que en unos minutitos me envía más material. No hay problema. Estamos con Carlos Barriga. ¿Aló? La primera llamada, a ver.
5: ¿Aló?
0: Sí, señor.
5: Señor Oscar Gamarra.
0: Dígame.
5: Buenos días. Señor Gamarra, lo felicito por la reflexión muy bonita e interesante sobre Dios. Yo le contaré que estoy un poquito alejado de Dios, pero vamos a retomar de nuevo, pronto. Peleado no estoy, alejado nada más. Lo que quiero sugerirles el próximo sábado, pida usted, a usted le va a hacer caso Dios, ¿cómo se llama? Sobre Keiko Fujimori.
0: ¿Qué quiere que haga?
5: Sobre Keiko Fujimori, porque ha resultado más mentirosa que Dina la asesina. Ahora se nos va a ir a Estados Unidos, ya nos ha entregado al trampa. Nos entregó al trampa, según tengo entendido, vamos a cambiar de idioma, vamos a empezar a hablar inglés, vamos a cambiar la moneda, ya no va a ser el sol, va a ser el dólar, una serie de cosas que va a hacer esta señora. Le pido ya a Dios una
0: una plegaria.
5: Exorcismo. Para ella y para el señor González de Caima, que los exorcicen ahora que va a venir el Papa, una exorcizada. Buenos días, señor Oscar Lamar.
0: Muy amable, muy amable. Bien, ¿cómo la ven? Es la opinión, pues, del ciudadano. ¿Usted qué dice, señora, señor? ¿Está de acuerdo? hay que exorcizarlo a señor González, carambas, y también a Keiko Fujimori. La verdad que hay movidas y están preocupados porque, mal que nos pese, algunos dirán, pero todo es oposición por oposición. No, está bien lo que fundamenta la Cámara de Diputados. La Cámara de Diputados ha dicho, no le vamos a dar facultades a los 80 puntos que está pidiendo, porque la que esta quiere, camufladamente, irse por otros caminos, lograr objetivos por otro lado, engañarle al pueblo tonto, y no. Por eso la Cámara de Diputados ha dicho, urgente ahorita mismo, ese fenómeno del niño y la seguridad ciudadana. Así que esos dos, se lo aprobamos al toque y que vaya y se ponga a trabajar. Lo otro puede esperar. Lo tributario, el aumento, las pensiones, eso puede esperar. No mucho tampoco, pero pueden esperar. No tiene prioridad. Es lo que han dicho los diputados. Pero no faltó una senadora recalcitrante de Fuerza Popular, senadora, que dijo, ah, no se preocupen. Si la Cámara de Diputados dice A y B, nosotros le decimos A está mal y nosotros la corregimos. Pero han dicho bien claro que de acuerdo al artículo 104 no puede el Senado modificar ni corregir, sino superarlo. O sea, si yo digo pan con chicharrón, entonces el Senado lo único que puede decir, a este pan con chicharrón le aumentamos mostaza, le aumentamos ketchup. Pero no va a decir el pan con chicharrón va sin pan, o el chicharrón va sin pan, o el pan va sin chicharrón. ¿Me dejo entender? Ya está. Al pan pan y al vino vino. Aquí hay que hablar bien claro, señoras y señores. Y en la voz del pueblo nos encargamos de eso. Es que hay mucha gente, y hay muchos otros coleguitas también, pese a quien le pese y duela a quien le duela, Dios me ha dado esa facultad de discernir, de hablar claro. Esa es la vaina. Lo dice bien claro. Cámara de Diputados, presente el proyecto. Pero el Senado no se lo puede anular. Le puede decir, supéralo, modifícalo, corrígelo. Pero lo original se queda para aprobarse. ¿Me dejo entender? ¿O estoy equivocado? ¿Qué dicen ustedes, amables oyentes? Entonces, por eso que Keiko está temblando, porque sabe de que tiene pues la oposición bien grande en la Cámara de Diputados. Y en la Cámara de Diputados están actuando con un poco de sigilo, con un poco de confianza en sí mismos, aunque no faltan los centrífugos, no faltan los pendencieros, los que se cambian de camiseta por un dólar más. Bueno, esperemos que hagan valer la representatividad que les ha dado el pueblo a través de la Cámara de Diputados, porque si no, mira, Keiko, muy hábil, cierra la Cámara de Diputados y se acabó la jarana. Y 130 diputados se van se van a diputear por ahí, ¿no? Porque tendríamos que llamar a unas elecciones complementarias para elegir una Cámara de Diputados. ¿Se ha dado usted cuenta? Así que los diputados, pensando con esta amenaza, van a decir, no, mejor trabajemos calladitos. Es que mira, ese poder, ese miedo, ese temor, esa muñeca puede hacer flaquear, y al más derecho, al más honesto, al más cautivo, lo raspan y le cambian el cerebro. Discúlpenme, soy realista. Me gusta decir la verdad, pese a quien le pese y duela a quien le duela. Bueno, vamos a ver, parece que están preparando el exorcismo. Yo creo que sí, no sé, antes que lo exorcen, de repente nos llama el amigo González, ¿no? ¿Sí? Ah, ojalá. Y bien, esta semana también se comentó mucho sobre la salida de Óscar Arriola. Pero el nuevo jefe comandante general de la Policía Nacional es el general Freddy López. ¿Quién es Freddy López? Promoción del Comanche, del general que empleaba como albañiles a sus efectivos. ¿Sabe usted quién es? Sanabria, pues. Freddy López es de la promoción de Sanabria. Claro, cayó Arriola, pero parece que por allá viene otro más vivo que Arriola. Este para Arriola y viene pues Freddy López, que es de la camada nada más y nada menos que del general Sanabria. Cosa más grande de la vida. Aló, buenos días.
6: Buenos días. ¿Puedo opinar sobre el tema anterior?
0: Sí, señor. Pero
6: sí. Yo quisiera saber qué opina sobre todo este asunto la bancada de Pedro Castillo. ¿Por qué me refiero?
0: A ver.
6: Lo que se debe mantener ahorita a toda costa, a cualquier precio, es la unidad en la Cámara de Diputados y en la Cámara de Senadores. No puede darse el lujo de permitir que, justificada o injustificadamente, gratuita o con soborno de por medio, algún congresista del bloque que no sea de Renovación Popular ni el partido ni de Fuerza Popular se pasen justamente ese bando. Pero ¿por qué? Porque ya se ha anunciado esta semana de que hay un grupo, un diputado y otros, habrían otros 7 más, 6 a 8, que están pensando en pasarse al bloque de el gobierno central, al bloque de la señora Fujimori. Pero ¿qué están empleando como justificación? Que les han impuesto en la presidencia de las comisiones a Jennifer Paredes, la hija o cuñada de Pedro Castillo, y también han impuesto en otra comisión a una mujer que le atribuyen, que le achacan, que sería la pareja sentimental de Pedro Castillo y que ahorita es una diputada por Huancavelica. Entonces los otros opositores están acusando que Zunini, un congresista del bloque de Pedro Castillo, de Pedro Sánchez, ha impuesto a esas dos señoras en la presidencia de comisión cuando no les corresponde. Entonces, si no se va a respetar la voluntad popular y la capacidad dentro de ellos, se les va a dar justamente la justificación para que huyan, para que hayan congresistas tránsfugas. Y si el gobierno central logra quebrar esa mayoría o ese empate técnico que hay en la Cámara de Diputados, ya la historia del Perú va a ser eso, simplemente historia. Ojalá que tengan la grandeza moral, la grandeza mental de decir, anteponer ese interés personal y decirle pues Jennifer Paredes y al mismo Pedro Castillo, da un paso atrás, ya las has colocado en el Congreso. No sé si tendrán los méritos o no, porque ser andino, ser altoandino, ser del Perú profundo, no por sí solo no es un mérito para ir al Congreso. Tiene que ser además capacitado, además honesto, además tener valores y un montón de otros principios y virtudes que esas dos señoras que he mencionado no las tienen, pero ya están en el Congreso. Bien por ellas, bien por Pedro Castillo. Pero no permitan que, utilizando esa imposición que están haciendo, 6 a 8 congresistas se vayan al bloque de la señora Fujimori. Con eso ya va a ser imparable todo lo que quieren hacer desde el gobierno central. Los llamo a la reflexión, reflexión, y antepongan el interés de la mayoría, antepongan la confianza que ha depositado el pueblo peruano a sus intereses personales. Gracias.
0: Bueno, lo que esperamos es una verdadera unidad. Yo no sé por qué los partidos siempre de izquierda se andan peleando entre ellos, se vuelven tránsfugas, no sé, la ambición, el poder, la ignorancia, deja mucho que desear, ¿eh? Porque así como han comenzado con 74 a favor y poner en su sitio a todos los que quieren y requieren de sagrados intereses, debería lograrse esa unidad, pero yo no me explico por qué, como dice el oyente, hay 6, 7 que piensan pasarse a Fuerza Popular. Bueno, vamos a indagar, vamos a investigar un poquito más de forma profunda. Por ejemplo, la diputada Analí Márquez, sobre viaje de Keiko Fujimori a la ONU ante la crisis que atraviesa el Perú, no es dable. Pero así es. Se va de viaje, pues. Se va de viaje. Se va de viaje a la ONU. Ahora, hay muchos que opinan que Keiko no debió ser presidenta del Perú, pero 9 millones pues, la han votado por ella, pues. Y hay que estar haciendo papelón tras papelón, oiga. no paran de hacer el ridículo, ella y sus ministros. Trato bajo la mesa, cuidadito, la jauría y las reuniones de Arriola están saliendo al descubierto. Después que lo botan del mando, salen todas las cochinadas, pues. ¿Acaso ha sido un santo Arriola? Si Arriola tiene que ver con las muertes del 7 de diciembre, ¿o no? ¡Aló, buenos días!
6: Señor Valderrama, permítame reiterar. Está sucediendo, y ya lo han denunciado públicamente, de que el gobierno central está ofreciendo el oro y el moro a aquellas personas, aquellos congresistas que deseen pasarse a sus filas. En el 90 lo hemos visto y demás. Hay congresistas que han ido a parar presos y demás por haber ido a la salita del CIN, y a, como ese señor Curi, que fue justamente el video que provocó la caída del gobierno de Fujimori. Ahí no lo hemos visto a ese congresista Curi que fue ahí a reunirse con Vladimiro Montesinos y le pusieron los fajos de billete y le dijeron, pásate a nuestro lado, hermano. Entonces, si ya lo hemos visto en video, lo mismo estaría sucediendo hoy en día. Ese es el motivo. Pero lo que no se debe permitir es darles la justificación o la excusa perfecta para que no reconozcan que se van a pasar por eso, sino que se van a pasar, entre comillas, porque no hay democracia al momento de formar las comisiones del Congreso. Entonces, como no hay democracia, como no nos respetan a nosotros, nos pasamos al bando opositor. ¿Y quién está dando esa justificación? ¿Quién está fomentando? Ese señor Zunini, que por consigna de Pedro Castillo, las ha impuesto a las dos señoras en la presidencia de dos comisiones de la actual Cámara de Diputados.
0: Eso. ¿Pero por qué usted dice que Pedro Castillo ha impuesto a esas dos personas? ¿No es el pueblo el que ha votado por esas dos personas?
6: No. El pueblo elige a los congresistas.
0: Ya está.
6: Diputados o senadores.
0: El pueblo ha elegido a Jennifer Paredes y a su hermano.
6: Sí, pero el pueblo no las ha elegido para que presidan comisiones.
0: ¿Pero por qué no puede presidir pues una comisión si es miembro del grupo?
6: Sí puede, pero tienen que escoger entre ellos y convencer a los otros congresistas de que deben de votar por ellas porque es la mejor opción para que presidan las comisiones.
0: Pero no, si la mayoría ha votado por ellos es porque consideran que es buena opción, pues.
6: Bueno.
0: Yo no entiendo a dónde va
6: entonces,
0: usted.
6: Entonces los otros señores son loquitos para decir eso. Nos están imponiendo. Son loquitos, están hablando.
0: No, bueno. Entonces que digan que la cúpula o la bancada los está imponiendo, que es muy distinto.
6: Pero no estamos bien. ¿Pero por qué dicen eso los otros? Si están mintiendo, ese señor Zunini tiene que decirles mentira. Acá no hay ninguna imposición. Ellas están acá porque tienen estos méritos para ocupar esos cargos. Y los deja usted sin argumento a los que se quieren escapar. Pero su niña ha salido a decir algo. Entonces, ¿en qué quedamos?
0: Gracias. Habría que averiguar. Voy a dedicarme un poquito de tiempo para averiguar e indagar esas cosas. Porque, sinceramente, a mí me elige el pueblo. Yo soy congresista, voy al grupo de una comisión y somos 20 miembros de una comisión. Entre los 20 miembros elegimos a un presidente, a un secretario y a un vocal. ¿Qué culpa tengo yo que de los 20 me cojan a mí y digan, Óscar Gamarro, usted va a presidir la comisión? ¡Ah, carambas! Así yo no esté preparado, pero tendré que aprender, pues. ¿Por qué? Porque tengo el derecho a elegir y ser elegido. A eso yo voy, mi querido oyente. No estoy en contra de su opinión para que hayan tránsfugas, ni tampoco estoy apoyando que hayan tránsfugas, pero de que va a volver a los años 90, sí va a volver, porque Montesinos sigue trabajando, y Montesinos sigue haciendo de lo mismo. ¿Se recuerda cuando dos Cáceres estuvieron ahí en el CIN? Luis Cáceres Velázquez y Roger Cáceres Pérez no recibieron billete para hacer tránsfugas. Igual quiere hacerlo Keiko. Y lo va a lograr si es que encuentra cojinovas o encuentran ovejas, pues. ¿Por qué? Porque si a mí, o sea, no me pueden elegir presidente de mesa, o sea, me siento incapacitado para ser presidente de mesa. ¿Por qué? Porque tienes un arbor político, o porque he sido familia de Pedro Castillo, o porque he sido, como me llaman, golpista o rebelión sin causa. ¿No tengo el derecho a presidir una mesa? No creo, señor. Está usted ahí equivocado. Pero respeto su opinión. Aló, buenos días.
7: Aló, muy buenos días. Al amigo que ha opinado, simplemente yo le diría, tanto que se habla de capacitado, ¿en qué ha cambiado el país con tantos capacitados? Quisiera que me responda. ¿En qué? ¿En corrupción? ¿En sicariato? ¿En robo? Y conste, en los tres poderes del Estado, más las fuerzas armadas y policiales, en eso de la corrupción hemos avanzado, con tanta capacidad, demuéstrame, así ir lejos, en acá en Arequipa nomás, ¿cómo está de corrupción en los consejos provinciales, distritales? ¿Cómo está? ¿En eso hemos avanzado? ¿Para eso se necesita tanta capacitación? Ay, a veces da, no sé, reírse de tanta gente que habla estupideces, porque, o sea, que la señora Jennifer no está capacitada. Lo importante a veces, muchas veces, es su honestidad, la honradez, el profesionalismo que pueda tener sobre todo. Yo qué gano teniendo que estar Arriola, capacitado, ha estado en la escuela, un tremendo delincuente, yo le puedo decir con toda seguridad, Sanabria, igual, ahí está la capacitación, con respecto a los presidentes, ahí está Fujimori, Alan García, el mismo Ollanta, el mismo Toledo y todos los que nos han gobernado, salva excepción, podría decir, en estos 40 años, ¿sabes? El señor Pedro Castillo, porque no le han sacado ninguna denuncia de enriquecimiento ilegal, solamente por supuesto golpe. ¿De qué capacidad, de qué moral podemos hablar? Keiko Fujimori, ni qué hablar. ¿Cuántos millones ha recibido y qué ha aprendido? Nada. Ella está capacitada desde la época de su padre, ya estaba ya de practicante y hasta el momento no ha aprendido nada. ¿Dónde está la lucha contra la corrupción, contra el sicariato, que es lo más importante en Lima? ¿Dónde está? Nada. Entonces, ¿dónde están los legisladores que han legislado por lo menos en contra de estos congresistas o como se les llame, que siempre estén solamente por el dinero y no estén al servicio del país y conste con buenos sueldos? A esos que reciban tan igual como recibieron los hermanos Cáceres y otros más Curi en la época de Montesinos, a esos simplemente les debe meter preso. Gracias.
0: Muy amable. Bien, señoras y señores, ahí está la cosa. Ahí está la cosa en la vida política del país. China le responde a Estados Unidos. En breves instantes un audio. China le está respondiendo a Estados Unidos porque China y Estados Unidos están peleando por el Perú. Les conviene. Ninguno de los dos quiere perder tajada con Perú. Dice que se lo van a partir en dos. Carambas. ¿Qué tal traición? Ahí veremos a nuestras gloriosas Fuerzas Armadas defender la soberanía nacional. A ver si sale algún otro héroe, porque hace años que no tenemos héroes. Aló, buenos días.
8: Aló, muy buenos días. Previamente lo felicito porque usted es democrático, y cuando termine mi intervención, espero que me haga una crítica, sea constructiva o destructiva, para que el pueblo abra los oídos y los ojos a la realidad. Es como señor, en su programa, en lugar del señor Gamarra, en la hora de su programa yo traigo un gago o un tartamudo para que comience a hacer el programa. ¿Qué es cómo saldría ese programa? Malo. Tendría que ser una persona, un locutor así, con esa voz, con conocimientos. Es como que a una persona que ha ido a estudiar, por decir, derecho, se ha quedado en el primer año o segundo año, y ha estado varios años rezagado en la universidad, ahora es congresista, y yo lo ponga a la Comisión de Constitución o a otra comisión que vea con leyes. No va a estar capacitado. Menos pues va a estar capacitada la hija de este señor, la hija o hija cuña, no sé, esa señorita Jennifer Paredes, que le hemos visto en los videos, que es una sinvergüenza, que para haciendo favores políticos a su alrededor de los pueblos como si fuera el Estado, su botín o su dinero propio. Mire, comente, señor Gamarra, en esta semana los congresistas por Juntos por el Perú, los del casco, ese casco minero, el del partido este del señor Montesinos, el partido de este de Belmont, están pidiendo que cada congresista viaje con 4 de sus asesores o que lo acompañan en su despacho congresal. ¿Qué tal derroche de plata?
0: Dígame es de todo lo que está hablando.
8: Yo lo he dicho que máximo,
0: dígame,
8: debe cada congresista, diputado, senador, tener máximo 2. Ya son mucha gente, mucho derroche de plata.
0: Aló.
8: Pero esta gente que nunca ha trabajado, que no ha tenido un ingreso como lo que tienen ahora.
0: De todo lo que está hablando, ¿tiene usted pruebas?
8: Malgastando el dinero del Estado en tonterías, señor. Y le vuelvo a reiterar, a mí me gustaría llevar el próximo sábado un gago, un tartamudo a su programa y cómo sale, tomando su nombre.
0: Pero tampoco hay que burlarse del tartamudo, señor. La verdad que me deja mucho que desear su ignorancia. ¿Cómo se burla usted de un tartamudo, de un gago? ¿Es un mal congénito que de repente lo adquirió cuando nació? ¿Y por eso no le podemos dar la oportunidad? No se olvide que hay una ley que se le debe dar trabajo al discapacitado. ¿Qué pasa? ¿Qué ignorante es usted? Discúlpeme. Un inhumano. Un ser que merece estar bajo las tinieblas. Y lo está, porque mentalmente está bajo las tinieblas. Discúlpeme. ¿Cómo va a decir, ay, que vamos a contra... O sea, usted se burla de un tartamudo. Ojalá que ningún familiar suyo nazca con tartamudez, o con ceguera, o con sordera. Qué pena. La verdad me indigna. No sé qué dirán ustedes, señoras y señores. Estamos permitiendo que, porque hay democracia, puede usted hablar lo que le dé la gana. ¿Puede hablar sandeces? No, porque acá en el programa estamos para dar cultura, orientación, educación. Por eso es que estamos como estamos, por tanto servil como usted. Ahora sí me dirijo y le digo a usted, es un pobre diablo. A partir de la fecha, Javier, creo que mejor vamos a hacer como hacen las grandes radios, a la que le dan más crédito, pero no tienen solvencia moral. Allá, las grandes radios, usted llama y le da su nombre, DNI, y espere un ratito, y después le pasa la voz al locutor, y el locutor dice, a ver, habla Javier, aló, habla Carlos, aló. O sea, yo sé con quién estoy hablando, pero ahorita se mofan porque yo no digo con quién estoy hablando. Es como, por ejemplo, abrir esta llamada, de repente alguien que me quiere dar un dardo. Aló, buenos días.
9: Aló, buenos días, detrás, señor Gamarra.
0: Buenos
9: ¿cómo
0: días?
9: Es la ignorancia, como dice, la ignorancia es bien atrevida. Los fujimoristas no sé cuándo van a cambiar de seso, porque es la verdad. Cuando salió Fujimori de preso, él, ¿cuántos fujimoristas querían que vuelva a gobernar y conste con la enfermedad, así con su tartamudez, que salió del, ¿qué se llama?, de la cárcel, con todas las enfermedades? Sí, todos los fujimoristas, que vuelva, que gobierne, que vamos a votar por él, sí, el fujimorista. Pucha,
0: ¿se refiere usted al congresista Urtecho?
9: Efectivamente, también, pero no, también a mismo el Fujimori, que se llama Alberto Fujimori, cuando salió del prisión y después quería que gobierne, acaso no ha salido enfermo, todo tartamudo, todo mal, enfermo, él sí quería que gobierne. Entonces uno hay que ser consciente, consecuente con todo lo que uno habla. Desgraciadamente los fujimoristas, como han, lo tienen el cerebro un poco retardado, lo que les conviene, sí, y lo que no les conviene, no. Gracias.
0: Muy amable, la mayoría son unos comechados. Se venden por un pan con chicharrón, ¿no? Qué pena. Bueno, veamos, a ver, vamos, seguimos con más informaciones. Usted opina, señora, señor, la prensa es libre bajo terminantes leyes que la razón aprueba, pero transgredirla es un abuso criminal que la razón, si la tiene usted, detesta. Bien, otra llamada. Aló, buenos días.
10: Muy buenos días, señor Gamarra.
0: Buenos.
10: Mire usted, yo he escuchado tanto en el diputado y de los senadores, pero no sé, otra cosa es su opinión de cada uno de los senadores y diputados y otra cosa es cuando van a la votación. He escuchado, el pueblo nos ha elegido a nosotros por para el bien de ellos. ¿Y nosotros qué estamos haciendo? Estamos peleando entre nosotros. Cuando nosotros debemos ponernos de acuerdo, olvidarnos de la ideología que tenemos. Es lo que dicen casi la mayoría. Ayudemos. Se viene el niño y el pueblo necesita apoyo. Y es por eso que debemos unirnos todos. Es lo que han dicho algunos senadores y también diputados, tanto del señor Sánchez, su gente, todo. Te dijeron eso, apoyemos a los agricultores, apoyemos con estas cosas, apoyemos con tal cosa. Pero al final es, ¿en qué quedan? El pueblo los ha elegido para eso, los hemos elegido para eso, porque ellos se comprometieron, tanto la derecha, izquierda o centro, se comprometieron a favor del pueblo, ¿sí o no? Ya pues, que se unan, sea de cualquier partido político o tendencia política, pues que se unan a favor del pueblo, no a favor de ellos. Ya recibieron su sueldito, pues ya son, ¿cuánto? 16,000 más 11,000 como congresista, no sé cómo es, son 26,000, y fuera de eso tiene una cantidad cerca de 5,000, creo, o 4,000 para
0: representación. Casos de
10: representación, para ir a su pueblo. ¿Y cuánto reciben? Oiga, me he sorprendido el día de ayer, amigo Gamarra, que habían recibido dinero por la muerte de un familiar, bien su padre, su hijo, su esposa o algo por el estilo. 62,000. Ahí está la provecho. Señora de Fuerza Popular.
0: Provecho.
10: Y el señor Bellido, todavía cuando le preguntan, no me acuerdo, voy a ver mis recibos o algo. Oye, qué bruto, qué estúpido este personaje Belludo, ahí me dio cólera. Son varios, el señor de acá de Arequipa, caramba, que ahora está esto de Acción Popular, Paredes, también había recibido. Oye, recién ha descubierto de que tanto llaman ese prensa mermelera, limeña, ahí está pues, Latina, sus investigadores han sacado eso, ahí está. Son 13 congresistas, amigo Gamarra, que han recibido esa cantidad en el gobierno anterior. Ojalá que alguien te dice que habla por el pueblo, esos congresistas o senadores, ya puede de que digan, que pongan un proyecto, que digan que se anule eso. ¿Lo harán?
0: Ojalá.
10: Gracias.
0: Ojalá que lo hagan, porque la verdad es que está saliendo pues a la luz todas las cochinadas que ha hecho Rospigliosi en el Congreso, y todo lo que ha hecho Fuerza Popular en el Congreso, y todo lo que ha hecho el partido de López Aliaga en el Congreso, y todo lo que ha hecho Acuña, que se hace ahora el perdido, pero que está disfrutando en Hawái, está disfrutando en el extranjero, con todo el dinero que han robado a través de salud, porque en el salud no hay medicamentos, no hay médicos, no hay contratos, se han tirado toda la plata. Y esa es la verdad, es la verdad. Ojalá que esta Cámara de Diputados se mantenga unida para frenar y anular todas las cochinadas que hay. Si es así, aplaudiré. Y si no, criticaré. Y vamos a ver que nuestros representantes diputados en Arequipa también se fajen y se dejen de cojinovas. Aló, buenos días.
11: Aló. Señor Oscar, una aclaración solamente.
0: A ver.
11: El que ha recibido este bono de fallecimiento es Martínez, el matón. Y creo que este matón está postulando para alcalde, para gobernador, me parece, este matón.
0: Sí, gobernador regional.
11: Ha recibido el bono de fallecimiento, no es el ¿cómo se llama? El Yunco, el Sobón de Paredes, no. Buenos días.
0: El Alex Paredes no. Bueno, dicen que el único que ha recibido por Arequipa sería Edwin Martínez Talavera. Caramba, provecho. Aló, buenos días.
12: Aló, buenos días.
0: Sí, señor.
12: Sí. Hablar de los apristas es lo mismo que hablar del fujimorismo. El fujimorismo dio golpe de estado a Pedro Castillo. Ellos son golpistas, no a Pedro Castillo. Ellos son golpistas actuales, juntamente con el APRA. Son golpistas. Han demostrado, han declarado ellos
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12: A través del Poder Judicial, la prensa y todos, una junta han creado para dar golpe de Estado a un presidente democrático. Y entonces, este caballerito que todos los días habla por la radio, como buena gente, ahora sí, como su mamá o su comadre, Keiko Fujimori, alias la presidenta, está en el poder, ahora sí, todos tenemos que unirnos. Bonito hablas, ¿no? Golpista, apristas, nada más.
0: Se respetan las opiniones. El Parlamento recicla a 18 excongresistas en sus planillas, oiga. No salieron elegidos, pero la mafia no los deja en el aire. Qué suerte que tienen estos congresistas, ¿no? Qué suerte que tienen los corruptos. Se están tirando toda la plata, pero para la gente pobre no hay. Para las ollas comunes no hay. Para el pueblo pobre no hay. Hasta el próximo año, para la gente pobre, que no jorobe. Así ha dicho la presidenta. Así ha dicho. Aumento del salario mínimo, próximo año. Aumento de la pensión 65, próximo año. Pero ahora, por ejemplo, a Esdras Medina le han dado el cargo de la ASOSIEC y se va con 14.000 soles y no hay plata. A Diana González, es congresista también por Arequipa, jefa de Pronavec, con un sueldo de 18.000, 20.000 soles. Y no hay plata. Y no hay plata. ¿No cree usted que esta mafia tiene que terminar? ¿No cree usted que debemos apoyar e incentivar a que esta Cámara de Diputados mantenga su unidad férrea, pero para destruir todo lo malo? No tampoco para aplaudir novedades que pueda propiciar, señoras y señores, nada más y nada menos que esa unidad. ¿Tenemos llamado?

0: Bien, seguimos con más informaciones, con la verdad siempre dicha por delante, pese a quien le pese y duela a quien le duela. Oiga, los robots están protestando en Polonia contra el uso descontrolado de la inteligencia artificial. Artista artificial. Unidos no nos vencerán, habría dicho clara y concretamente los robots. Imagínese usted, los robots están protestando en Polonia contra el uso descontrolado de la inteligencia artificial. Nos vamos a unir y no nos vamos a dejar vencer, habrían dicho los robots. ¿Tenemos llamado? Aló, buenos días.
1: Aló, señor Oscar. Lo mejor que ha creado el creador es la inteligencia artificial en este momento. ¿Usted qué le digo como ejemplo? Le toma usted la foto a una planta y la inteligencia artificial le dice qué planta es, si da flores, qué tiempo da sus flores, sus frutos. Es lo mejor que existe en este momento.
0: ¿Y el
1: como
0: robot?
1: Ejemplo, pues,
0: ¿y los robots? Pues,
1: otra cosa, señor Oscar. Hablando de los políticos de Arequipa, mi opinión personal, pienso que debemos votar por reelecciones. ¿Por qué? Porque desde el primer día, desde el primer minuto, como dice la Keiko, van a empezar a trabajar por la experiencia. Sin embargo, un nuevo que entra recién, 2 años se demora en aprender. Como ejemplo está el Cajacho. Como ejemplo el Cajacho, el Soplapitos y una serie de alcaldes, alcalduchos de distritos, mientras uno que ya ha sido alcalde tiene experiencia y desde el primer minuto ya puede estar trabajando, señor Oscar. Buenos días.
0: Muy amable. Bueno, tenemos más llamados. Adelante, aló, buenos días.
2: ¿Aló?
0: ¿Sí?
2: Sí, buenos días, quería opinar.
0: Adelante.
2: Ya miren, para dejarnos de pelear, dicen que en el Perú, entre gobierno que entre, no va a haber desarrollo para nuestro país y va a gobernar con esa constitución 93. Es decir, no vamos a ver trenes de gran envergadura, hospitales grandes, colegios. A eso estamos sometidos, ¿sí? Eso primeramente tenemos que entender todo. Ahora, dice que hay una salida para el Perú. Sí hay una salida. Se tiene que restituir, puede ser transitoriamente, la Constitución del 79. Esa Constitución tiene cláusula pétrea. Para que el Perú desarrolle, tiene que haber industria. Entonces, esa Constitución del 93 fue hecha en Estados Unidos, justamente para privatizar todas las empresas. Si eso no entendemos, es lo que va a pasar, ¿no? Vamos a estar sometidos, ¿no? Y yo creo que hay que analizar todo esto. El Perú puede tener una salida. Ahora, ¿no? Tenemos que ver qué candidatos, qué políticos ven eso, ¿no? De restituir el 79. Porque ellos dicen, muchos dicen, tenemos que una constitución nueva, ¿no? ¿Por qué base legal sería? ¿Sobre qué constitución? ¿La 93? La 93 fue impuesta. En cambio, la 79 fue una constitución en consenso. O sea, esa constitución no fue aprista, ni izquierdista, ni derechista, fue en consenso. ¿Qué quiere decir? Aló, para derrocar a esos gobiernos militares que habían, ¿no?, en esa época. Entonces, esa constitución, ahora, si muchos dicen, no, nueva, habría que poder, se puede hacer un referéndum y haber una constitución nueva. Pero mientras ganamos tiempo con esa constitución del 79, tiene cláusula pétrea, se puede recuperar empresas nacionales. Esa es mi opinión. Entonces, quisiera que analicen todo eso, porque nosotros hablamos de cortinas de humo a cada rato. Ellos son especialistas en cortinas de humo, tienen muchas radios masivas, ¿no? La prensa vendida, es decir, tienen mucho el dinero para lavar cerebros de las personas. Entonces tenemos que seguir investigando qué candidatos, qué políticos. Y yo he visto a uno, ¿no?, de Movimiento MPC, que todavía no lo han inscrito el Jurado Nacional de Elecciones. Está judicializado. ¿Por qué será, no? A ver, díganme ustedes, ¿por qué no inscriben a esos movimientos nuevos que están surgiendo el Jurado Nacional de Elecciones? les ponen trabas, y así debe haber otros movimientos más. A mí me gustaría que en eso nos concentremos, a ver qué movimientos nuevos están saliendo, los carvemos, le tenemos una placa ahí, porque hay muchos camuflados, ¿no? Muchos camuflados, entonces tenemos que investigar. Ahora tomemos el ejemplo de México, cómo ese país mexicano, cómo sufrió hasta el 2018. Había muchos gobernantes narcoestados y moría mucha gente. ¿Qué queremos llegar a eso? Porque ahora la criminalidad sigue en aumento en el Perú, y que en México estaban así y peor todavía, hasta que llegó Andrés Manuel López Obrador, el mexicano. Aquí, ¿quién va, qué prensa va a hablar del presidente Andrés Manuel López Obrador o de Claudia Sheinbaum? Nadie, porque el modelo es neoliberal aquí en Perú. Allá en México se eliminó el modelo neoliberal, mucha gente moría. Entonces las personas tenemos que, eso, tenemos que ir viendo qué movimientos, para no perder el tiempo ahí de hablando. No, disculpen, no quiero faltarle el respeto, pero eso tenemos que ir viendo, movimientos nuevos, y así quizás, porque ahí en México la gente hizo brigadas para conversar casa por casa de la situación de su país. Es decir, muchos sufrieron los mexicanos. Y ahora, miren, la tendencia de muerte de criminalidad ha disminuido, y menos porque atendieron las causas. El desempleo, mira, ¿cuántos hospitales han construido en México? 200 universidades nacionales. Imagínense, han hecho muchas cosas en México que no quieren que los grandes corruptos, oligarcas en Perú, no quieren que nos enteremos.
0: Lo que hay que hacer es cambiar la mentalidad del peruano. Bien, bien. Lo que hay que hacer es cambiar la mentalidad del peruano en política. A aplicar la política, no la politiquería, que es muy distinto, ¿ah? Bueno, y les dejo una nota para reflexionar. En matemáticas

0: política, filosofía, historia del Perú, historia de geografía, geografía del Perú y del mundo, geografía del Perú, ¿ah? Historia universal, educación cívica, hasta religión un poquito más, si la sacan, si es que no se pone macho el arzobispo. En consecuencia, oiga usted, nuestros niños están pésimos. Pésimos profesores, pésimos directivos en el sector educación. La SUNEDO no trabaja, no evalúa. ¿Qué es lo que está pasando? En matemáticas y en comprensión lectora hemos retrocedido al 2015. O sea que en vez de avanzar en más de 9 años, hemos retrocedido y estamos en la calle en matemáticas y comprensión lectora. A ver si le tocamos un poquito de interés a este tema, señora, señor. Ya mucha politiquería también. A mí me aburre. Vamos con la publicidad de la radio. Volvemos en unos 3 minutitos. Permiso.
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0: Bien, señoras y señores, ingresamos ya a la ronda final de este programa La Voz del Pueblo a través de Radio Más, frecuencia 1000 AM. Y teníamos más notas, por ejemplo, la respuesta que le da China a Estados Unidos, ¿no? China le está respondiendo a Estados Unidos sobre lo que quieren repartirse el Perú, y es lo que no nos damos cuenta, ¿no? Es una lástima, pero así están las cosas. China responde a Estados Unidos por las inversiones en el Perú y le ha dicho que va a triplicar las inversiones en Perú, la China. Y Estados Unidos ha dicho, nosotros también, pero China le ha dicho, ¿de dónde? Si Pekín te está comprando la deuda. Imagínate cómo están las cosas entre los grandes poderosos, ¿ah? La muñeca, la derecha, admiten manipular elecciones. Sí, se han dado cuenta que han manipulado las elecciones y que Keiko es ilegal. Ahora, Nicolás Lúcar se arrodilla ante Keiko Fujimori. ¡Qué vergüenza! Yo lo admiraba a este colega. Lo miraba en DirecTV, Canal 190, Exitosa Perú, la voz de los que no tienen voz. Pero acá solamente da a los que les conviene o a los que le pagan su sueldo. ¡Qué pena, Nicolás Lúcar! Sales de mi archivo. Y la inteligencia artificial está fuera de control. Creo que está amenazando nuestras vidas. Cuidadito, ¿eh? La inteligencia artificial está y quiere manejar nuestras vidas. Bueno, el día de hoy debería estar con nosotros el candidato de Podemos Perú al municipio provincial de Arequipa, don Isidro Flores. Por motivos de un debate que están en Río Seco, están sacándose el ancho por ahí. Envía pues a su representante a nuestro programa, al abogado doctor Julio Bernal Gordillo. En su reemplazo va a dialogar con nosotros sobre cómo va la campaña política de Podemos Perú y candidato al municipio provincial Isidro Flores. Doctor, buenos días.
1: Amigos, muy buenas tardes a Radio Más, a Óscar Gamarra, muchas gracias por la invitación. Bueno, una campaña muy dura, una campaña en el cual la confrontación de posiciones, de programas, ha sido muy fuerte, ¿no? Isidro ha estado durante toda esta semana en diversos medios de prensa, estaba en La Cara también, donde ha demostrado que sus propuestas son propuestas reales, son propuestas factibles, ¿no?, que se pueden hacer. Y bueno, hoy día ha estado o está todavía en un debate en la zona del mercado mayorista de Río Seco, donde efectivamente, pues, como se le ha dicho señor Óscar Gamarra, las pullas, y son buenas porque permite de candidato a candidato contrastar primero las propuestas de gobierno y segundo también los antecedentes, ¿no?
0: Claro.
1: Hay candidatos que se han dicho, primero laven sus trapitos sucios en sus municipalidades distritales por lavado de activos y recién con esa moral preténdanse postularse a la alcaldía provincial. Así como eso. O sea, está muy candente, muy picante, y creo que en la medida que se acerque ya a la fecha electoral, ¿no?, se va a hacer mucho más confrontacional.
0: Bien. Actualmente, ¿cómo va la campaña de Podemos Perú?
1: Bueno, es una campaña sostenible, una campaña con recursos propios. Nosotros no hemos tenido o no somos antecedentes de una gestión digital donde podemos, pues, de alguna manera exhibir, ¿no?, algunas cuestiones de propaganda multimillonarias, ¿no? Es una campaña austera, pero con ideas, con propuestas y sobre todo con el corazón sincero, demostrando los proyectos, la propuesta que Isidro, que viene desde una base gremial como son los taxistas, con una lógica de realmente representar los genuinos intereses del pueblo y sobre todo, ¿no?, de este sector muy grande. Ayer inclusive hemos tenido una reunión con algunos dirigentes de los consorcios del CIT Transporte, en el cual hemos manifestado nuestro plan de gobierno y donde les hemos demostrado que las cosas deben ser reales en una propuesta del CIT. Ejemplo, ¿no?, que el CIT Transporte, el problema del CIT se debe de hacer o debe tomar el toro por las astas en los 4 primeros meses de gestión. ¿ya? Ahí, donde todavía el gobierno local, municipal, tiene respaldo, tiene legitimidad, y no tocarlo en la última parte, donde ya estás de retirada y de salida, y todo es con cálculo político.
0: Bueno, actualmente creo que se viene un problema desde el día lunes. Ha reiterado el alcalde accidental, Rolando Pedregal, que se cobre un sol el pasaje.
1: Así es.
0: Y bueno, que si no lo cobra, el inspector le va a poner una multa del 20% de la unidad impositiva tributaria.
1: Bueno, ese es el claro ejemplo de una gestión improvisada, ¿no?
0: Desgobierno.
1: Como desgobierno y anarquía total. ¿Por qué motivo? Porque no nos olvidemos que esta gestión ha tenido hasta ahora 3 alcaldes. Uno que fue vacado, ya saben por qué. La
0: por
1: otra.
0: Cuidar a su perrita.
1: La otra que irresponsablemente, ¿ah?
0: Rusi,
1: porque si ella asumió el gobierno en un escenario así como este en el mes de mayo, que debió culminar responsablemente a diciembre, se le ocurre también postularse en el mes de pedir licencia ahora en el mes de septiembre para que luego ingrese el tercer regidor, y al final en un mes, ¿qué cosa va a hacer? Y la ciudad queda en un caos y en un desgobierno. Y creo que eso es la reflexión, señor Oscar Gamarra, que nos permite realmente asegurar una gobernabilidad si es que somos gestión el próximo año con Isidro. Empezaremos no por pensando en un cálculo político ni postulándonos nuevamente, sino en culminar 4 años de gestión con un trabajo planificado.
0: Don Julio Bernal, el municipio se rige por la Ley Orgánica de Municipalidades, pero ¿puede tener un reglamento interno?
1: Por supuesto.
0: A través, eso se daría por decirle, para que no ocurra esto de que nos ha ocurrido con 3 alcaldes.
1: Por supuesto.
0: ¿Se puede reglamentar? ¿Se puede normar?
1: A ver, aquí tenemos 3 tipos de normas. Normas de carácter nacional, que son leyes. Normas de carácter que tengan categoría de ley, que son ordenanzas. Y normas de carácter administrativo. Lo que está ocurriendo aquí, señor Gamarra, es porque la ley general, la norma general, lo permite así, ¿no? Si queremos tener nosotros alcaldes que sean responsables y cumplan con sus 4 periodos de gestión, con sus 4 años de gestión, se debería de hacer una reforma total o en parte de la Ley Orgánica de Municipalidades, donde el alcalde que ejerce un periodo de función culmine y no se le abra el candado para que pueda postularse a una elección. Si bien la ley no dice de relación inmediata, pero se postula para otro cargo, estando vigente su cargo, y deja pues al primer regidor o al segundo o al tercero que se haga cargo de la ciudad, donde lamentablemente la inexperiencia es pues alarmante. Y mira,
0: o no deja a nadie como Manuel Vera Paredes de Cerro Colorado.
1: Así es, o lo deja de manera formal cuando internamente él sigue gobernando a través de su persona de confianza. O sea, es un desgobierno total. Y mire cómo la norma también hay un vacío que te permite que, bueno, como está prohibida la reelección inmediata, entonces me postulo o le postulo a un alcalde de fachada que postule y yo me voy como primer regidor. Y ese alcalde de fachada termina renunciando o de manera, le encuentran una causal para sacarlo sabiendo que lo van a sacar y el
0: primer
1: alcalde
0: regidor vigente, accede.
1: Y estando... Y ese primer regidor es el alcalde vigente. Entonces, hay una reelección pues inmediata, encubierta y hasta hipócrita, que más que esté pensando en culminar su gestión, está pensando en un cálculo político de poder buscar una reelección.
0: Esos temas. Indirectamente reelección.
1: Indirectamente reelección.
0: Algo el Jurado Nacional de Elecciones iba esta semana a determinar sobre esta reelección encubierta.
1: Sí, no se ha pronunciado, básicamente el caso era del alcalde que se postuló para presidente, López Aliaga,
0: claro,
1: en Lima, ¿no? Y el jurado ha dicho de que no, ese tema recién lo vamos a pronunciar cuando pasen las elecciones, o sea, después del 4 de septiembre, ¿no? Entonces, esos cálculos, esa falta de decisión y de firmeza de poder evitar una reelección encubierta, hipócrita, es lo que le hace daño a la gobernabilidad del país.
0: Bueno, ¿ustedes están visitando casa por casa?
1: Por supuesto.
0: ¿Distrito por distrito?
1: Distrito por distrito.
0: Porque ahí está el meollo de los votos.
1: Ahí está.
0: ¿Qué es lo que les pide el pueblo y que no han considerado en sus propuestas o coinciden el pedido del pueblo con ustedes?
1: Bueno, comprender la problemática de Arequipa al 100% de la provincia es muy vasta, ¿no? Hay hechos que lamentablemente ningún candidato cuando expone y propone sobre ejes, por ejemplo, en transporte, en ejes de desarrollo urbano, asentamientos humanos, salud, no va a completar todo. Lo que la población se recoge, las personas del caminante de a pie, ¿no? Lo que pide primero es, señor Óscar Gamarra, un orden en el transporte. Y que lamentablemente esa persona que se transporta desde su casa, por ejemplo, en Villa Paraíso, hasta el centro de la ciudad para trabajar o X, tiene que de ahí, de lo que le pagan, digamos, un sueldo mínimo de, por ejemplo, de 1,100 soles. De ahí se le va el 30% en gastos de pasaje, de
0: transporte.
1: Y eso realmente en una ciudad que dice que es ser la segunda ciudad del país, es pues realmente una vergüenza, ¿no? No tenemos una infraestructura vial adecuada, no tenemos un transporte adecuado para ser la segunda ciudad. Ese es uno de los graves problemas que la población pide. El otro tema que la población pide es, sobre todo en los pueblos jóvenes, es saneamiento físico legal de sus asentamientos humanos, de sus pueblos, ¿no? Ese es otro clamor. Y el tercer clamor que pide, y algo que debería estar, me parece, en un primer quehacer de responsabilidad, es el tema de corrupción. Aunque usted no lo crea, porque el día de hoy estamos midiendo el pulso, haciendo la propaganda, entregando, la gente dice, ¿saben qué? Así me entregues lo que quieras, todos son iguales. Todos son iguales. Y el día de ayer había el día de hoy ha habido una gran cantidad de portátiles, de regalos de de todo sitio. Y la gente decía, todos son lo mismo, todo es igual. O sea, hay una especie de desconfianza, hay una especie de letargo, de indiferencia a poder elegir.
0: ¿Ustedes habrán escogido el camino de lo contrario o no?
1: Por supuesto. Si uno revisa el historial de Isidro, Isidro no tiene antecedentes, no tiene por más mínimo, por ejemplo, una denuncia.
0: Y no es que lo alabe, pero no he visto ni un cartel ni un banner.
1: Sí.
0: ¿Qué pasa? No hay mucha plata.
1: No hay muchos recursos, pero ya el día de ayer en el local de campaña ya hemos
0: la Avenida Independencia.
1: Sí, ahí ya hemos desembarcado los banners y a partir de mañana ya se están colocando.
0: Porque es necesario también.
1: Es necesario, pero eso es la demostración, señor Óscar Gamarra,
0: de que están haciendo una campaña austera.
1: Austera, yendo puerta por puerta a través de las redes, ustedes que nos permiten poder exponer nuestras propuestas de gobierno y ir pueblo por pueblo.
0: Don Julio Bernal, algo que no escucho a ningún candidato, no sé si ustedes lo aplicarán, en el sentido de que el pueblo, qué pena que no les hayan dicho eso cuando ustedes lo visitan, la mala atención, el personal que se cree dueño del municipio, que te trata y te menosprecia como cuando te da la gana, y que no trabajan porque no hay control. Yo he dicho que para gerenciar una municipalidad hay que ponerse los pantalones y hay que conocer y hay que ir oficina por oficina para que cada gerente, que a veces son nombrados a dedo, cumplan su trabajo, cumplan su cometido. ¿Ustedes aplicarían ello en lo estructural, en lo funcional?
1: Por supuesto. Mire, aquí hay dos temas a analizar, ¿no? Uno, hay un exceso burocrático de personal que lamentablemente en la municipalidad hacen dos personas la misma cosa. Otro tema, si el alcalde no empieza por ser empático, por interesarse realmente en el servicio público del ciudadano que va y solicita un acto administrativo, el alcalde debe de comprometerse directamente y no lo hace. ¿Saben por qué no lo hace? Porque el alcalde generalmente, ¿sabes qué? A mí no me interesa cómo le atiendan al público. A mí lo que me importa es demostrar que esta obra de envergadura y grande, porque eso por ahí me va a dar más rating o más aceptación. Pero eso no es así.
0: Porque, claro que no.
1: Porque todo administrado se merece respeto. Y aquí hay un tema que no se ha hecho o que falta por complementar, el tema de la informatización de todos los servicios públicos que presta el municipio. Informatizarlo. Algo importante, se ha puesto supuestamente ventanillas electrónicas, virtuales, en donde llame usted a este número. Y el pobre administrado, el pobre usuario, llama a ese número y nadie, señor Oscar Gamarra, le contesta. Entonces, aquí falta voluntad política, falta concientización y falta poner realmente al personal que se merece y que tenga las aptitudes para poder brindar un servicio con calidad y sobre todo con una buena atención. Y que ningún alcalde se interesa, pero esta gestión de Isidro sí lo va a hacer de la manera que nosotros hemos visto por comer. Primero, informatizar, y segundo, si tenemos que cambiar ventanilla a todos los trabajadores que no cumplan un buen servicio, lo haremos y vamos a medir el índice de atención por cada funcionario en mesa de partes con los administrados.
0: Pero ¿sabe qué dicen los trabajadores? El candidato que se atreva a tocarnos no tiene nuestros votos. ¿Qué tal la amenaza? Y mira que son más de 1,000 trabajadores, ¿ah?
1: ¿Eh? Así es, así es.
0: Cinco sí. Por familia son 5,000 votitos, ¿ah?
1: ¿Eh? Así es.
0: Por eso que
1: es.
0: Creo que ningún candidato se atreve. ¿Ustedes se atreverían a poner orden allí para que la atención sea buena y positiva al servicio del pueblo?
1: Por supuesto. Mire usted, ayer justamente estábamos hablando con los dirigentes del consorcio, de consorcio de transportistas, dijimos, las mejores decisiones o las más efectivas se van a tomar en los 4 primeros meses de gestión del primer año. ¿Por qué motivo? Por más que a algunos les resulte incómodo o le toquen callos, ¿cierto? Y nos vamos a comer, como se dice, un pleito ahí, pero estás en esos 4 meses con mucha legitimidad todavía, con mucho respaldo. Entonces, las decisiones buenas o malas que al final van a repercutir en una gestión de calidad deben tomarse, como repito, en los 3 primeros meses de gestión, porque obviamente puede disminuir tu aceptación, pero la vas a recuperar cuando se note que efectivamente la decisión que has tomado resuelve problemas municipales.
0: ¿Por qué le digo esto? Mire, tengo un ejemplo y a mí me gusta hablar con papelitos. Yo tengo un trámite que estoy haciendo en el municipio provincial desde el 14 de abril. Desde el 14 de abril y hasta la fecha no hay respuesta. ¿Qué es lo que estoy pidiendo? He pagado, ¿eh? Derecho de pagos en caja. He pedido constancia de que ha quedado consentida la resolución de adjudicación de la escritura pública 7419. ¿Qué me responden? Me mandan asentamientos humanos. En asentamientos humanos dice, señor, ¿qué constancia quiere usted? ¿Es de un lote? No, le estoy diciendo que quiero constancia de una escritura pública. Ah, no sé, eso debe estar en control patrimonial. Me voy a patrimonial.
1: Yeah.
0: Señor, acá no me ha llegado su escrito. ¿Cómo que no ha llegado si acá me dice de que la doctora fulana de tal ya ha elevado el escrito? A ver, revisemos en el archivo. Así está, pero esto está en consulta, en control patrimonial. Al final de cuentas le digo, mire, tanto que me están engatusando, ¿qué es lo que ocurre? Si Registros Públicos me pide que usted me dé constancia de esto, y no hay acá constancia, bueno, lo increpé al jefe de patrimonial, el ingeniero José, no sé qué cosa, José Mesa, creo.
1: Ya. Yeah.
0: Y me dice, mire, señor, le voy a ser bien sincero. Hay muchos que están pidiendo esta constancia de las escrituras de las tiendas en Río Seco. Eso lo aprobó Juan Manuel Guillén. Quien adjudicó fue Alfredo Segarra. Pero Alfredo Segarra nunca hizo reunión de consejo para aprobar y tener un acuerdo municipal. Por lo tanto, ¿de dónde le doy constancia? Porque esas escrituras públicas que ha dado Alfredo Segarra carecen de acuerdo municipal. O sea que prácticamente los ha dado a libre albedrío. Así que si usted quiere, haga valer su derecho en la vía judicial. ¡Qué rica concha! ¿Cómo analiza usted este caso patético que se dan, yo creo, en muchos casos? Por eso que el pueblo le dice, pues, ¡ah, no! Ustedes son uno más del montón.
1: Mire, Uno de los graves problemas.
0: Yo creo que podrías agarrar esto y llevar al toro por las astas.
1: Así es.
0: Y hacer tu batalla, tu batallita de, o campaña, ¿cómo se debe decir?
1: Así es.
0: Para que Isidro lo ponga en práctica y reforme esto.
1: Así es.
0: Si reforme esto, tengo por seguro que es alcalde.
1: A ver, mire, gracias a Radio Más que nos permite, ¿no? Dentro de nuestro plan de gobierno, Isidro lo conoce perfectamente, era un tema que lamentablemente ninguna gestión ha podido hacer esto.
0: Con documentos.
1: ¿Qué es lo que ocurre? A ver, un caso parecido. Un usuario pide una copia certificada de un título de propiedad. ¿Y saben dónde se encuentran los títulos de propiedad de hace más de 15 años, señor Scaramarra?
0: En el archivo.
1: Ni siquiera en un archivo formal. ¿Saben dónde? En sacos, en donde es ahora el siglo XX, que lo utilizan como un depósito de los camiones de basura.
0: Ajá.
1: Ahí donde las ratas se están comiendo los sacos.
0: Ahí están.
1: Ahí
0: las
1: se encuentran
0: copias.
1: Los títulos de propiedad. Y por eso, y todavía, si es que no se terminó de comer las ratas, ¿ah? Entonces, ahí. Entonces, ¿qué es lo que se está proponiendo? Sencillo. Informatizar todos los sistemas administrativos de la municipalidad. Segundo, legalizar y poder cualquier documento que se tenga administrativo, escanear como lo hace Registro Civil. Uno va y pide una partida de nacimiento, te lo dan en primera, sale. Así sea de hace 50 años, con una copia. ¿Por qué? Porque está escaneado en el virtual. Ajá. Entonces, si tú no vas a tener una escritura pública de hace 30 o 15 años de manera escaneada y en el base de datos, van a decir, ah, no, hay que buscar en el archivo de control patrimonial. ¿Y por qué tengo que buscar 15 o 20 o 30 días? Hasta me olvido. Porque no está informatizado ningún documento o acto administrativo.
0: Y eso,
1: este es un
0: Isidro
1: tema,
0: Flores pondría
1: eso
0: en práctica.
1: Nosotros lo vamos a poner en práctica. Ahora, si existen ya derechos adquiridos sobre escrituras públicas que en su momento ya se otorgó, se adjudicó y que te pide otra entidad pública, en este caso como SUNAT, el tema es ahí puntual y es un derecho adquirido que se tiene que otorgar. Pero pasa primero, como le digo, por informatizar toda la documentación y que de ahí el usuario no tenga por qué estar diciendo hay que buscarlo en control patrimonial, hay que darle un informe
0: final. Temesen, pues mire usted, desde el 14 de abril.
1: 8 meses.
0: Mayo, casi. Junio, julio, agosto y septiembre. Ahora el 14, el lunes cumplo 5 meses.
1: Ese es un
0: y
1: tema.
0: Lo peor es que no te dan respuesta porque me dice, ya señor, ya le he dicho. No, usted, yo he pagado mi plata y usted me da por escrito si procede o no procede.
1: Mire,
0: pero me tiene que responder.
1: Mire. Hasta ahora he estado mirando, más o menos son como más de 6 debates en los cuales se han confrontado todos los candidatos a la alcaldía provincial.
0: Yeah.
1: Y mira, la mayoría de ejes de los que programan debates se digan claramente que, por ejemplo, seguridad ciudadana,
0: salud
1: y todo.
0: Educación.
1: Pero nadie, mire usted, ni siquiera ningún periodista que organiza debates ha incorporado como un eje de debate este tema.
0: El tema que estamos tratando.
1: El tema
0: ahorita
1: administrativo de la sistematización.
0: Por eso yo he dicho, doctor Julio Bernal, que hay gente que se molesta porque cree que yo soy sabio o sábelo todo. No. Lo que pasa es que yo tengo ese don para discernir que me da Dios y porque yo voy al terreno de los hechos con pruebitas al canto. A mí no me gusta sorprender a nadie, ni que quiero molestar a algún funcionario o quiero molestar a alguien o decirle tú eres alcalde y eres uno más del montón. Podría decirle porque mira, más de 20 años que nunca resuelven esto. Y si ustedes lo ponen en práctica, Julio Bernal, les aseguro que el pueblo se lo va a agradecer.
1: Muchas gracias. Así va a ser, señor Oscar Gamarra.
0: Bien.
1: Muchas gracias.
0: A ver, oyentes, ¿alguna pregunta, alguna inquietud que quieran hacerle al candidato? Porque, bueno, a candidato a regidor. Como candidato a regidor se ve que también está preparado, lo cual demuestra que coinciden, coordinan con la cabeza que es Isidro Flores. Así que si ustedes tienen algún llamado, alguna pregunta, alguna inquietud que hacer, bienvenidos. 974-974-164 o al 62-51-74. Estamos con el candidato al municipio provincial de Arequipa, Isidro Flores, de Podemos Perú. Creo que ya estamos con la primera llamada. Adelante, buenas tardes.
2: Aló, buenas tardes.
0: Sí, señor.
2: Tres preguntas.
0: Tome usted nota.
2: Rapidísimos. ¿Qué opina de Keiko Fujimori? ¿Qué opina de Marco Rubio, que ha venido como más conocido como Narco Rubio? ¿Y qué opina si el Congreso, los diputados deben darle
0: facultades?
2: Las peticiones del Ejecutivo. Así, sí o no, nada más su respuesta.
0: Su respuesta, doctor Julio Bernal.
1: Primero, Keiko, improvisación. Improvisación, ha postulado más de 20 años, improvisación. No sabe, no conoce de gestión. Marco Rubio es la expresión del imperialismo de los Estados Unidos, porque sabe ahora que el Perú está expectante, ¿no? Y es como se dice, es la quinceañera,
0: es la vedette.
1: La vedette, entonces, y no quiere perder su patio trasero. Sobre el tema de Marco Rubio es eso, ¿no? Y sobre el tema de los diputados, yo considero de que se debería de hacer un debate exhaustivo de todos los del paquete legislativo que requiere el Ejecutivo, que quiere que los diputados se la aprueben. Yo sé que ayer creo ya en algunas comisiones le han denegado, pero yo considero que solamente aquellos que sean puntual, pero respetando los derechos fundamentales, se les puede dar. Y el Congreso está para poder hacer control político, o sea, fiscalización a todo lo que se evalúe en la Cámara de Diputados, y qué es lo que se le puede dar y qué es lo que no se le puede dar. Considero que ahora sí, pues, como es la torta, se le ha volteado, porque ella ha tenido en su momento 72 congresistas.
0: Siempre manejaba.
1: Tuvo la oportunidad de legislar mejores normas para el país. Ahora, con sus propias leyes, ella está viviendo lo que es un control de fiscalización.
0: O sea, el karma.
1: El karma.
0: Aló, buenas tardes.
3: Muy buenas tardes.
0: Sí, señor.
3: Soy un ciudadano del distrito Pocarpata. Mi pregunta es que todos los candidatos a nivel de toda Arequipa no tienen el informe económico, cuál es el ingreso de los consejos, por ejemplo, del canon minero, los impuestos que pagamos. Porque hay muchos candidatos, por ejemplo, de la provincia, dice, voy a hacer una cosa, pero no tienen el balance. Usted sabe, para hacer pistas, carreteras en toda Arequipa, yo creo que el presupuesto de la provincia no va a alcanzar, ni siquiera alcanza para la provincia. Yo creo que los que deben votar, todos los ciudadanos que viven en la provincial, deben votar solamente por la provincial. Nosotros del distrito no tenemos por qué votar por la provincial, porque yo sé que el presupuesto de la provincia no alcanza para toda Arequipa. Ahora, también hay candidatos que tienen juicios, por ejemplo, acá en Pocarpata, señor Zavala, de la casita, tiene juicios de acá del Salaverri. Y lo malo también que pone como primera regidora a la esposa de Cornejo, no un ex alcalde que no hizo nada. Y ese señor tampoco no habla nada de deporte. Ha mandado para acá para bajar la casa, está en trabajo, pero se ha olvidado de deporte. Y usted debe hablar de deporte porque, ¿sabes qué? Que los niños y los jóvenes sin deporte, educación y sin salud no pueden hacer su vida. Es lo base principal para un joven. Muchas gracias.
0: Muy amable. Responde el doctor Julio Bernal Gordillo, regidor del grupo Podemos Perú, que lleva como candidato a la alcaldía provincial de Arequipa al licenciado Isidro Flores.
1: Lo que dice nuestro oyente es cierto. Hemos estado el día de hoy mirando los debates y no hay ningún candidato que ha dicho así de esta manera. A ver, han hablado de propuestas genéricas. A ver, alguien le ha preguntado, señores, ¿cuánto es el presupuesto que tiene el municipio provincial para el próximo año? ¿Cuál es el presupuesto inicial de apertura que se aprobó en diciembre del año 2025? ¿Cuál es el presupuesto modificado este año en el mes de marzo? Y no dicen nada, y no saben. Ahora, dos, ¿se le ha preguntado a algún candidato esto? ¿Cuáles son los ingresos por donde el municipio tiene dinero? ¿Ya? Y la mayoría habla de obras como si fuese un derrame de petróleo por todos lados y no saben cómo son los ingresos. A ver, el principal ingreso de dinero que tiene el municipio provincial es por la caja municipal,
0: Arequipa,
1: que anual, así es, que anualmente le cae entre un promedio de 60 a 70 millones. El segundo ingreso, que más o menos es considerable, pero que es poco a comparación de sus propios distritos de la provincia de Arequipa, es por el canon minero. Un tercer punto bajo es el tema del fondo común. Y otro ingreso que tiene es ingreso directamente recaudado, que es por los impuestos que cobra el municipio.
0: Ingresos propios.
1: Así es. Si uno suma todo más más o menos da un ingreso más o menos de unos 190, 180 millones anuales, ¿no? De los cuales uno tiene que saber cómo se distribuye y cómo se hace. He escuchado decir a muchos que vamos a hacer un teleférico, pero ¿con qué plata? ¿Con qué dinero? Y creen que con el solo dinero que tienen es escaso. Usted puede creer que Yarabamba tiene 50 veces más canon minero que el municipio provincial. Mire usted la tremenda, gran diferencia, ¿no? Entonces, de ahí uno va a poder escuchar si realmente con ese dinero la propuesta que ellos hacen es realista y se puede cumplir. Eso desconocen y nadie en el debate les ha preguntado. Si ustedes ahora van a promover, señor Oscar Gamarra, por Radio Más, van a promover un debate, primero pregúntenle, a ver, ¿cuánto de presupuesto tiene su municipio para el próximo año? Y le aseguro que muchos que no van a venir preparados no le van a decir.
0: Bien, precisamente vamos a propiciar, el día miércoles confirmamos, un debate entre André Risueño de Acción Popular, Isidro Flores de Podemos Perú y probablemente también con Renzo Salas de Sachaca, que va al provincial, que al menos según sondeos la ciudadanía estaría inclinándose por esos tres, ¿no? Y para el gobierno regional también está la cosa un poco dudosa. ¿Tenemos llamado? No hay llamado. Bien, si hubiera alguna otra pregunta, otra inquietud, de inmediato, porque no va a ser que llamen cuando ya el candidato se va. Sí, porque así sucede en mis oyentes de la voz del pueblo, que es la voz de Dios, ¿no? A ver, le damos unos segunditos. A propósito, entonces, no hay temor en cuanto al personal, Julio Bernal.
1: No hay ningún temor de tomar decisiones radicales en la expectativa que la población tiene de un alcalde que sea eficiente y que se pueda comer el pleito, como le digo, para los grandes males, grandes remedios.
0: Porque mira, hay personal antiguo que ya está 20, 25 años trabajando y la gente que entra nueva parece que la antigua los agarra, los manipula o boicotean.
1: Así es.
0: ¿Y eso tiene que terminar?
1: Eso tiene que terminar y hay muchos.
0: ¿Estaría en capacidad el municipio de darles una indemnización y que se vayan y renovar cuadros?
1: Es que hay un tema puntual. Hay muchos trabajadores que ya han cumplido el tiempo de cese y no se van. ¿Y por qué no se van? Porque más les conviene ganar el sueldo de funcionarios, digamos, pues tener 3.000 soles, que irse con una pensión de jubilación 500. Entonces, por ese motivo están ahí. Y muchos no se han actualizado. Entonces, es un tema que es una reforma a nivel de los sistemas administrativos en el municipio. Y quiero culminar algo puntual, y gracias al señor Oscar Gamarra, a Radio Más, de que, a ver, quiero una reflexión que he escuchado en muchos candidatos que hablan de formalización de la propiedad informal de los pueblos jóvenes, pero no saben cómo hacerlo. Dos cosas que plantea Isidro Flores acá. Primero, uno, la informatización de toda la documentación, y segundo, la metodología para la identificación de asentamientos humanos irregulares. ¿Cómo? Con un solo informe de 30 minutos, saber si ese predio, primero, está dentro del PDM. Segundo, si está en zona de riesgo. Tercero, está el tiempo de antigüedad, ¿no? Y cuarto, si es que es factible un saneamiento físico legal en 30 minutos. Entonces, ese es un sistema que hay que invertir, por supuesto. Y hay que parchar y plantar, por ejemplo, el PDM, la información. Segundo, el sistema de la identificación de zonas de riesgo. Tercero, el Google Earth, que nos permite ver la antigüedad de la posesión de acuerdo al satélite. Entonces, si todo el mundo habla de la formalización, no saben cómo hacerlo y cómo plantear. Y esto se requiere conocimiento técnico y capacidad política para poderlo implementar.
0: O sea que no haya acá engaña, muchachos.
1: No haya, y sobre todo
0: se
1: no
0: hace
1: haya
0: un procedimiento real.
1: Y no haya, señor Gamarra, aprovechamiento político. Es un tema técnico que se merece una respuesta rápida y que en el camino los actos de corrupción lamentablemente no van a satisfacer los intereses de la población y le utilicen como caballito de Troya, formalización, pero nadie sabe cómo hacerlo y qué cosas se tiene que cambiar y modificar.
0: Correcto, están ustedes escuchando candidatos a regidores. La semana pasada estuvo el profesor Lasarte, ahora está Julio Bernal, Y como ustedes pueden apreciar, el cuadro que lleva Isidro Flores lo veo compacto. Lo veo compacto. Y no es que me esté inclinando porque de repente está conmigo o trabaja conmigo, no. A pesar de todo, también yo tengo derecho a la opinión. No inclinarme, un poco neutral, es cierto, pero ustedes tomen nota de cómo se versa, cómo se expone, si hay conocimiento, si hay capacidad o hay improvisación. ¿Tenemos llamado? Aló, buenas tardes.
2: Buenas tardes, señor Gamarra.
0: Buenas tardes.
2: Yo quisiera que nos explique un poquito más sobre este reclamo que usted está haciendo de una copia de un documento. ¿De qué documento se trata y por qué no le dan una copia de ese documento? Si hay una ley de transparencia donde hay un tiempo prudencial para que se dé como cierto, ¿no? Y que le han indicado a usted de que tiene usted que seguirle un proceso judicial, por favor. Le pido esa... ¿Qué está usted pidiendo para saber también a qué atenerse, no? Porque
0: mire, le explico.
2: Están en un costal de...
0: Aló, le explico.
2: Se comen acá en el siglo XX.
0: ¿No? Aló, le explico. Aló, le explico. No se retire de la línea. Aló, le explico. ¿Qué es lo que estoy pidiendo? Yo tengo una escritura pública de propiedad de un puesto, una tienda en Río Seco. Entonces yo quiero inscribirla, esta mi propiedad, en los registros públicos. Me han dado escritura pública, me dio el alcalde Alfredo Segarra Tejada. Voy a registros públicos y registro público me dice, señor, me hace una observación. No puedo inscribirlo como propietario de este lote, porque usted tiene que traerme el acuerdo municipal que ordena esta adjudicación.
1: Así es.
0: Y a la vez quiero una constancia de que esta escritura ha sido consentida. Voy al consejo, hago mis trámites y me dicen que no hay nada. ¿Por qué? Porque ya el gerente de patrimonio, control patrimonial, me dice, ¿sabe qué? No ha habido acuerdo municipal. ¿Qué acuerdo municipal le voy a dar si no hay? Tampoco hay decisión de los regidores para que el alcalde haya hecho esta dación de escritura pública. O sea que prácticamente me da a entender que esta escritura pública está en el aire.
1: Mire,
0: ¿o no, doctor?
1: Mire,
0: escuche, oyente, también escuche.
1: Mire, aquí la solución es práctica y rápida. A ver, es cierto, en la gestión de Segarra, si usted obtuvo una escritura pública de adjudicación de un stand, un centro comercial.
0: Sencillo, comercial.
1: Ya está. Ahora, es cierto de que toda transferencia de un bien municipal debe estar mediante acuerdo de consejo. ¿Ya?
0: No lo hay.
1: No hay. Perfecto. ¿Cuál es la solución rapidísima acá? Primero, si es que encuentran ese documento, ¿no? El tema es que muchas veces la respuesta es esa, váyanse a un proceso judicial porque ese documento ya no está en los archivos electrónicos, no lo han digitalizado.
0: No hay.
1: Lo encuentran, es más, ya ni siquiera debe haber ese documento, ya. Pero se puede reconstruir, sí se puede reconstruir porque debe haber una base en el notario que se otorgó la escritura pública.
0: Claro, notario. Ya.
1: Ahí viene uno de los graves problemas de toda gestión. Se escuchan los debates de los alcaldes. Pero ¿sabe dónde es lo importante? ¿Por qué no escuchan los debates de los primeros regidores? ¿Por qué? Porque el alcalde es el ejecutivo, es como el presidente, y el regidor es el congresista. O sea, el regidor es el minicongresista que representa al Consejo Municipal y tiene tres funciones: legislar, fiscalizar y representar. Entonces, si hay un tema que pasa por acuerdo de consejo, entonces el regidor se tiene que comer ese pleito para poder satisfacer intereses de los administradores. Y muy bien, señores, a ver, efectivamente falta ratificar esta escritura pública mediante un acuerdo de consejo. Muy bien, yo escucho al administrado en ese sentido y pongo en agenda. Perfecto. Elabore usted dónde se encuentra ese documento, dónde se encuentra físicamente, de adjudicación. Ya. ¿Qué es lo que pasa con la observación de SUNAR? Dice que debe ser ratificado en acuerdo de consejo. Perfecto. Señor asesor legal, dictamíname ese tema fundamentado en la ley orgánica. Y mismo transmito la que le pongan en agenda en el pleno. Se fundamenta, se dictamina en el pleno y se aprueba. de esa manera. O sea, no necesitamos...
0: Se regulariza.
1: Que, así es. O sea, se convalida, se regulariza.
0: Porque que me manden al Poder Judicial.
1: No, pues no es así. Entonces, ahí es lo importante. ¿Por qué tienes que elevar regidores que comprendan ese tema? Porque ese tema del acuerdo de consejo ya no es del alcalde, es de los regidores. Pero si uno no escucha también la propuesta de los regidores, porque al final ellos son al final que muchas veces van a tomar decisiones por ordenanza municipal y no es el alcalde. Si el alcalde puede hablar muchas cosas, pero si no tiene sustento en el pleno, es demagogia.
0: Lógico.
1: Entonces es un tema que el regidor debe ir de la mano, la plancha, debe conocer cuáles son sus funciones y sus atribuciones que le corresponden.
0: Para actuar en unidad.
1: Así es, así
0: bien,
1: es.
0: Escuchó, amable oyente, gracias.
2: Gracias, señor Gamar.
0: Correcto, gracias. Bien, creo que llegamos a la parte final de esta entrevista, también ya nos gana la hora para poder cumplir algunos encarguitos. Tu despedida, Julio Bernal, me parece que ha sido extraordinaria la visita el día de hoy tuya. Y la gente
4: Radio
0: sabe más. Que en este programa, aparte de hacer política, educamos. Nos educan y educamos.
1: Gracias a Radio Más, gracias a ustedes, señores periodistas, a Óscar Gamarra, por darnos esa oportunidad de poder exponer nuestras ideas, nuestras propuestas. El día 4 de octubre marcamos la P de Podemos, Isidro Flores, a la alcaldía provincial y con un compacto equipo de regidores que sabe lo que tenemos que hacer y cómo hacer. Muchas gracias.
0: Bien, el día martes estaré visitándolos al local de la Avenida Independencia. Golpe de las 12 del día.
1: Lo esperamos. Muchas ¿ya? gracias.
0: Para
1: muchas gracias.
0: Determinar el posible debate de este sábado.
1: Muchas gracias. Ahí estaremos. No nos corremos a ningún debate. Ahí estaremos.
0: Mientras tanto, vamos con este mensaje de que la inteligencia artificial está amenazando nuestras vidas. A ver, ¿sale o no sale?
5: Rodríguez, Marco Terbucci y Nafino Génova, y lo hacemos hablando de la inteligencia artificial, creo que un tema que nunca tocamos en este programa. Ayer se hizo viral en X un hilo que publicó un ex ingeniero de Anthropic, Jacob Coxon, que generó un revuelo mundial. Anthropic es una empresa privada estadounidense desarrolladora de inteligencia artificial como OpenAI. Básicamente, en su mensaje, Coxon anunciaba que renunciaba a su trabajo porque pues está en juego la vida humana por el rápido desarrollo de las inteligencias artificiales. Dijo que ninguna de las compañías que las desarrollan está actuando responsablemente, que todas buscan una inteligencia artificial automejorante, esa inteligencia artificial que tenga la capacidad de corregir sus propios errores, y que todo esto, cuando se logre, pues podría matarnos a todos. Concretamente dice Coxon que las personas de ese sector con las que él habla en privado creen de verdad que la IA podría acabar con la humanidad para finales de la década. Ninguna otra actividad humana representa este nivel de peligro, dice. Pronto serán sistemas sobrehumanos capaces de hackear cualquier cosa, revolucionar cualquier campo de la noche a la mañana y adquirir poder y recursos reales. O sea, la IA soberana, ¿no? Le dicen. Imaginen una IA, una superinteligencia, pues muchísimo más inteligente, ¿no? Que cualquier ser humano más brillante, y que esa IA se rebele, por ejemplo, ¿no? Parece un guión de una película de ficción, pero ese ingeniero avisa que es precisamente a donde nos encaminamos. Y de hecho, no es la primera renuncia dentro de Anthropic. En febrero pasado, un responsable también del área de seguridad se fue de la empresa después de decir que el mundo estaba en peligro. En fin, ¿cómo se quedan frente a esto?
6: Buenas noches, Ina. Buenas noches, Marquito Terugli. Buenas noches a toda la comunidad de Macondo. Recuerden poner sus me gusta, dejar sus comentarios. Empezamos entonces con esta bomba, de alguna manera, que lanzó Jacob Coxon en su renuncia. ¿Por quién es él? Por ser un investigador en primero en OpenAI, ahora en Anthropic, bueno, ahora ya renunció, un investigador que además su denuncia o lo que él plantea fue rápidamente respaldado por su jefe, que trabaja ahí.
0: Cuidadito que la inteligencia artificial se está yendo de control, ¿eh? ¿Usted entiende algo sobre el particular? La verdad que yo no mucho. Por eso que no voy a ahondar bastante. Pero ya han escuchado a estos grandes intelectuales. Inteligencia artificial fuera de control. ¿La inteligencia artificial está amenazando nuestras vidas? Es una gran interrogante que vamos a indagar. Vamos a conversar más adelante con mayor profundidad. ¿Tenemos llamado? Ah, el doctor Eloyo Tazú Pastor. Buenas tardes. ¿Aló? ¿Aló? ¿Estamos con el doctor Eloy? A ver, ¿por qué al Perú no le conviene tener ciudadanos críticos? Mientras llegue la llamada, vámonos con esta nota. ¿Por qué en el Perú...?
4: De Podemos, me parece. Bueno, ha estado explicando todos sus objetivos, sus planes. De igual manera, en estos días, en este fin de semana que viene...
0: ¿Aló? Estamos en contacto directo, doctor Eloyo Tazú.
4: Esa trascendencia, esa trayectoria que tiene cada candidato, pues un voto informado es un voto responsable. Responsablemente elijamos ahora pues a nuestras autoridades, es el momento de escucharlos, de ver la factibilidad de sus proyectos, de sus planes, que no sean simples cantos de sirena o promesas de enamorados, sino cosas realistas, cosas prácticas, y ver sobre todo sus antecedentes. ¿Qué han hecho? ¿Qué han hecho por la vida? ¿Qué han hecho por su familia? ¿Qué han hecho por su barrio, el lugar donde residen? Y hay muchos tránsfugas, también estamos viendo que hay candidatos que postulan, por decir, al Consejo de Caima cuando viven en Sachaca. Postulan a tal consejo y ellos viven en otro lugar. O sea, no saben ni siquiera la realidad del lugar donde están postulando. Esos candidatos, pues, se ve que a simple vista son personas que solamente por el interés de servirse, no de servir a su pueblo, no conocen la realidad del lugar donde viven y están postulando a esos lugares donde realmente no conocen sus necesidades, sus flaquezas de ese pueblo, de ese sector. Entonces tengamos mucho cuidado, mis estimados amigos oyentes, tengamos un voto responsable, un voto informado.
0: Bien, muchísimas gracias, mi querido doctor. Ha sido usted muy amable en su apreciación el día de hoy, rogándole públicamente que el próximo sábado esté con nosotros en vivo y en directo, ya que estamos propiciando un debate con candidatos.
4: Ah, está perfecto, perfecto, para poderlos examinar.
0: Así que desde ahora vaya usted tomando cartas en el asunto para dar un poquito de disponibilidad de tiempo.
4: Claro, claro, básicamente es ello. ¿Para qué? Para que también nos informemos, nos enteremos de las grandes sapiencias de nuestros candidatos, como también se informe a nuestro pueblo, que es a quien nos debemos.
0: Bien, entonces, muchísimas gracias y hasta la próxima semana.
4: Hasta la próxima semana, un buen fin de semana, un abrazo a la distancia a todos ustedes, felicidades.
0: De esta manera llegamos al final del radio periódico La Voz del Pueblo para el día de hoy. Óscar Gamarra Valderrama les agradece infinitamente por vuestra cordial sintonía. Si Dios me da vida, estoy con ustedes el próximo sábado 19. Ay, les adelanto, el 18 es aniversario de Chile. Por hoy, gracias, buenas tardes y buen provecho.
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12: Mi nombre es Domitila Barrios de Chungara, mujer de las minas. 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

0: ¿Qué tal? Buenos días con todos los seguidores de Radio Yaraví. Estamos en el municipio de José Luis Bustamante de Rivero, donde se está realizando.
1: Muy buenas tardes, Arequipa, muy buenas tardes. Estamos haciendo el programa de 1 a 2 de la tarde, como siempre, en Frecuencia Más, en Radio Más, Frecuencia Mía, disculpen, por eso es que solo me tiene medio atontada. El 62-51-74 es el teléfono de fijo de Radio Más Frecuencia 1000. 625174. Así que todos los que quieran opinar en este programa lo pueden hacer. Especialmente lo pueden hacer, por ejemplo, los que estén apoyando a los fujimontesinistas ahora para las elecciones regionales y de alcaldía. Así que ya están avisados. A ver. Primeramente quiero felicitar públicamente al estudio Urday Torres, el estudio de abogados Urday Torres, que es quien me apoya prácticamente en todos los trámites que se hace para los obreros del Sindicato de Trabajadores Municipales de José Luis Bustamante y Rivero, Citramún Obrero, de la cual estoy representando ahora temporalmente. Entonces, hemos ganado también la procedencia, o sea, la legalidad, después de un mes y medio casi de trámite. Miren, improcedente, volvíamos a llamar a asamblea para poder. Improcedente, volvíamos, en resumen, tres veces hemos tenido que llamar nuevamente a asambleas para poder, porque nos observaban la forma, no el fondo. O sea, nos daban la razón en los 10 puntos de petitorio de reclamo que tenemos, pero nos observaban la forma, que había detalles, que está en la norma del Ministerio de Trabajo y en resumen, ¿no? Pero finalmente hemos sustentado y no había más motivo para declarar improcedente y declararon la legalidad de la huelga indefinida que tenemos ahorita en la Municipalidad de José Luis Bustamante y Rivero, al cual representa el señor Freddy Segarra Black. Porque ahorita hay una encargatura, lógicamente, por un mes, creo. Si bien es cierto, dirán, pues está de licencia. Pero claro, está de licencia recién este mes. Pero ha estado cuatro años. ¿Desde cuándo es el petitorio que hacemos de los puntos de reclamo de la no solución de algunos puntos que están en los convenios colectivos que se ha firmado, que se ha aprobado? Él está cuatro años de gestión. El año 23 apenas entró, a los meses ya estábamos ya nosotros documentadamente ingresando por meses de partes, diciéndole, señor, solucione. Y como a ellos, es una gestión soberbia, es una gestión, la del señor Segarra Black, es una gestión bien soberbia. Parece que los cargos, tanto a sus funcionarios, a todo lo que tiene que ver con el señor Freddy Segarra Blaga ahí en la municipalidad, llámese funcionarios, llámese supervisores, llámese la gente que le apoya, tiene un trato, pero a veces da la impresión de que fuera prepotente, de soberbia, dictatorial. Así está la gente en la municipalidad, la gente de confianza municipal,

0: algunos empleados que se creen que son los ahijados del señor Freddy Segarra Black, así tratan, así persiguen, así hostigan, así gritan al obrero, así tratan con M's y ajos. Hasta la misma funcionaria de confianza que es jefe de servicio a la ciudad, en una oportunidad informa a un obrero que dijo: entonces, ¿qué M pues están haciendo? Como una profesional, gerente, personal de absoluta confianza del señor Freddy Segarra Black, va a hablar de esa manera a los trabajadores. Sea cual sea el motivo, así se hayan equivocado, así lo hayan hecho caer la basura. Pero no, esa no es la forma, porque el trabajador va a trabajar, no a ser maltratado, no a ser insultado, no a ser discriminado. Señor Freddy Segarra Blanco, voy a tratar el tema de la municipalidad de José Luis Bustamante y Rivero, porque yo también soy obrera ahí. Con mucho gusto, con mucho honor y con mucho orgullo soy barredora de calles. Así de simple. Y con el sudor de mi frente me gano el pan que como todos los días. Así de simple. Represento a un sindicato minoritario, pero del sindicato yo no gano nada. No vayan a creer que estoy metida ahí en ese sindicato porque me dan un sol para el agua. Gracias a Dios, los sencillos que gano, pues hago un sol para un lado y de ahí camino con el pasaje de mi salario. Entonces, esa gente ya les ha hartado a todos, especialmente a los obreros. Es una gente que no se puede, no hay amabilidad, no hay educación. No, simplemente agarran y dicen, por ejemplo, ya. Ejemplo, voy a hablar de uno de los puntos. Por ejemplo, uno de los puntos es que nosotros, por costumbre, hace muchos años, era cuando trabajaban por necesidad de servicio, trabajaban y en feriado y les daban pues 2 días de compensación. Le siguen dando a una área. Me parece que es al área de recojo de basura, o sea, algo así que tiene que ver con la relación de las compactas, ¿no? A ellos sí le siguen dando, a algunos, no a todos. Le siguen dando 2 días de compensación por un feriado. Pero a los que no les cae bien la cara o le ha reclamado algo, algún obrero que trabaja en eso del tema de las compactas, no le cae bien a la doña, a la super supervisora que tiene el señor Freddy Segarra Black como encargada de la supervisión de compactas, la que se atreve a tratar desde hace muchos años con M's, ajos, a patear en la canilla a su propio tío y sacarle sangre en el año 19, que también su tío es obrero, mejor dicho. La que agarraba puñetazo limpio a su tío, aprovechando que el varón no puede defenderse porque es mujer, en hora de labor, estoy hablando dentro de las 8 horas laborales, no estoy hablando de lo que se han tirado puñet y patada afuera allá en su casa, no. Estoy hablando dentro de las 8 horas laborales, aproximadamente 10, 11 de la mañana, por ahí aproximadamente fue. Dentro de la municipalidad, del local de la municipalidad, en el patio, más concreto. Esa súper protegida, tanto del alcalde Freddy Segarra Black, y de la jefa de personal, y de la gerente, quien se ha atrevido a decir, por ahí dicen de que a mis supervisores no me los tocan. Mira el grado de soberbia, abuso y maldad, como es la gestión municipal del señor Freddy Segarra Black. Que está, por información de uno de los compañeros de la FENAO, que ha acudido uno de estos días, ha ido en apoyo ahí a la lucha que estamos haciendo, informó de que el señor Freddy Segarra Black está candidateando como un primer regidor para la municipalidad provincial en un partido traidor, miserable desde cuando se inició, porque recordemos a López Chau, un triste cobarde, que votó de la uni a los provincianos que fueron a protestar contra la asesina Dina Boluarte, muñeca del Fujimontesinismo, narcoterrorista. o no fue así. López Chao no fue un valiente. Yo no sé cómo diablos la gente, caramba, sufre de amnesia. Ni un solo voto debió darle a López Chao. Ni un solo voto. Por traidor, por miserable y por cobarde. Después, ay, por Dios, diciendo, yo apoyé en la lucha en Lima a los provincianos. Y los, no sé qué palabra decirle a la gente que lo apoyó y conformaron ese partido de Ahora Nación. Finalmente fue y se puso serpentina, se embarró no sé qué, comió en el plato en la chúa de barro de los hermanos de allá de las altas alturas. Y por supuesto que ella era un gran candidato. ¡Ay, por Dios! ¿No? Voto para López Chao, ¿no? Voto para López Chao porque era supuestamente un candidato del pueblo y para el pueblo, ¿no? Catedrático, rector, ¡oh, hombre preparado! Puta, toda la vida se hacen engañar. Parecen unas quinceañeras el pueblo, alguna parte del pueblo. Les promete, te traigo el sol y la luna, así como enamoran a una pobre muchacha quinceañera inocente. Los enamoran, ¿no es cierto?, los filibusteros, para después dejarlas botadas con dos, tres hijitos. Igualito parece una cierta cantidad de pueblo peruano. Haciéndose engañar con un triste rabia, cobarde, más. Traidor. Eso es López Chao. Y ese partido está albergando al famoso alcalde de José Luis Bustamante y Rivero, para primer regidor para la provincial. Y estoy relatando cómo es la gestión actual, cómo son los funcionarios, cómo son los supervisores. Por supuesto que le ha dado todo el aval y todo el poder el señor Freddy Segarra Blanco, porque él es el alcalde. Entonces, ahí vemos, pues, qué clase de persona es el que va a ser primer regidor de la municipalidad provincial. Por López Chao. Y los cojudos que dicen que López Chao, ay, por Dios, centroizquierda, no sé qué se. Creo que piensan que es, no sé qué, de verdad diría unas cuantas palabras, pero no lo voy a decir. Van a votar seguramente por él. Yo lo lamento, pero yo cumplo con advertir la clase de gente que está llevando ese partido de López Chao, que no lo voy a promocionar pelosamente, ¿no? Ese partiducho de cobardes, de prepotentes, de soberbios, de abusivos y de fujimontesinistas. Porque no nos olvidemos que todos los alcaldes que estaban activos en el gobierno de la Dina Asesina eran fujimoristas. Cuando la Dina hacía así, un chasquido de dedos, todos corrían a Lima, ¿o no? Primeramente, en primera fila estaba ese alcalde de José Luis Bustamante y Rivero. Lógicamente, porque la Dina era generosa en ese tiempo con todos los gobiernos locales, municipales del Perú. Y aquel que se doblaba y le aplaudía a la primera torcida de jeta que hacía la Dina, asesina, miserable, psicópata, narcisista, le daba más bono, más canon, más no sé qué. En plata, pues, me refiero. Para, lógicamente, con el nombre de su municipalidad. No estoy diciendo que le ha dado, pues, para el bolsillo de esos personajes, ¿no? Estoy hablando a nivel de institución. Ahora, que estos personajillos fujimoristas que han ido a lamber la suela de la Dina Asesina lo hayan invertido en realidad en lo que tiene que hacerse, no lo sé. Eso le corresponde a la Contraloría, entrar de oficio, no esperar que nosotros, los obreros, estemos denunciando, gastando en abogados para hacer buenos escritos, nada por el estilo. La Contraloría está llamada a entrar de oficio en esta municipalidad especialmente, y en todas las de Arequipa, hablemos de Arequipa. En todas las de Arequipa, especialmente las grandes municipalidades, Cerro Colorado, por ejemplo, Yanaguara, por ejemplo, José Luis Bustamante y Rivero, por ejemplo, Paucarpata, por ejemplo, Yarabamba, que son los que manejan por recontra sus presupuestazos, ¿no? Del canon y todo lo demás, ¿no es cierto? De oficio debe entrar, y seguramente que va a encontrar recontra gusanao. esas gestiones municipales. Pero no lo va a hacer por la Contraloría. Están ahí, temerosos. Un día he visto, no sé qué habrá ahí, un personaje de la Contraloría, porque tenía el chaleco. No sé a qué habrá ido, no sé, a esa municipalidad. Pero ahí la vi, mira, toda ahí. Desde que camina ya ellos, estos gansos lo miran y dicen, ah, no, esta no hace nada. Por gusto el susto, dicen, ¿no? Da que pensar eso, ¿no? El contralor que vaya, o sea, el personaje que vaya a parte de la Contraloría tiene que ir firme, en un andar firme, firme así, firme, para demostrar porque estoy yendo a hacer algo. No voy a ir ahí, ay, con mis taquitos temblequeando, en el piso de piedra, ay, de repente me viene un viento y ¡pum! Me caigo. ¿Qué miedo me van a tener esos gansos? Los gansos. Son gansos gordos, los que están en las municipalidades. Estoy hablando de todas las municipalidades. Así está, así es. Ahora se van a ir, estos gansos se van a ir de municipio a municipio a seguir, pues, ¿no?, comiendo chicharrones bien grasositos, bien gorditos. Los chicharrones les encanta esto, mamones. Son mamones, pues. Les gusta mamar la teta del Estado. Llámese municipalidades. Por eso están de brinco en brinco, ¿no? Regidor soy, digamos, en tal sitio, pero ahora yo me meto de regidor en otro sitio, ¿no? Porque ya, con todo lo que he ganado en esa municipalidad, seguramente pues ya me ha alcanzado para comprar un terreno, una casa en otro municipal, en otro distrito. Por ende, vivo ahí, pues. Y tengo, pues, el derecho de postular por esa otra municipalidad. Ese es el juego de estos gansos, panzones grasosos. Ese es el juego. Con tal de que ellos mamen, con tal de que su familia esté trabajando ahí en esos lugares, con tal de que la gente me adore, me aplaude, me lleve en hombros, así como he visto que están haciendo con los candidatos. ¿Y saben quiénes son esos los que llevan en hombros, limpian el zapato, cargan el banner? Como sea, aunque sea que se caiga, no importa. Son la juventud. Si usted va a los locales de estos diferentes gansos, usted va a mirar qué clase de personas son, y son pura juventud. 20 años, 22, 23, 24, 25, 30, 35. Ahí están. Pegando el materialcito, cargando los banners, yendo ahí encima las camionetas, agarrando los banners y la escalera para poder pegar en el recorrido que van a hacer. ¿A cambio de qué, pregunto? Será pues una promesa de trabajo, supongo. Así estamos el Perú, caramba, así estamos. Nuestros pobres hijos, nuestros pobres nietos están sometidos a eso para que les dé un trabajito, sabe Dios, como son también vaguitos. Son vaguitos, pero hoy en día la juventud, una, podríamos decir, un 60% son vaguitos. Les encanta la sombra, les encanta el trabajito de oficina para estar recortando las figuritas, pegando las figuritas en el aniversario, inflando globitos, pegando en los techos, o si no, estar de soplones. De soplones están, porque así para eso entran, para soplón. Para de zona en zona, sacando fotos a la barredora o al barredor. A ver, si se sentó un minuto a hacer su pausa activa o a tomar su agua, ya, ¿qué? La foto. ¿No? Ah, estuviste sentada. Y los grandes, protegidos, supervisores, ¡oh! Pobres miserables que algunos no tienen ni la secundaria completa. Son obreros, simplemente obreros entraron, como obreros. Y entraron a dedo porque también jalaron el banner en ese tiempo, pues, en ese tiempo de ese alcalde que entraron. No han entrado por meritocracia, no han entrado con un tremendo fai. Y ya, pues, entré por lo que valgo. Pero ahora son protegidos, pues, el señor Freddy Segarra Black. Tienen la potestad para amenazar, para decirle, te empapelo y te saco del trabajo, si te pones así. O sea, que ¿cómo se pone? Que le reclama, pues, lo que está mal. ¿Eh? Así estamos en las municipalidades, señores. Y tengo que decir con pena que no solamente la problemática de abuso, de incapacidad para solucionar los reclamos de los obreros, la falta de EPPs, No está solamente en Bustamante y Rivero. Ahora, en esta oportunidad, he descubierto que el peor abuso hay acá en Mariano Melgar. En Hunter, en Socabaya, en no sé si en Cerro Colorado, ¿eh? Porque ahí son japanajá. Ahí no sé cuántos trabajadores son. Y son japanajá, 50-50, 50 pollo, 50 vera. Yo no creo que estén sufriendo, ¿no? Ahí. Seguramente les están pagando, pues, todo. Seguramente, todos sus bonos. Le estarán cumpliendo con sus compensaciones como manda la ley. Seguramente, porque yo no los escucho protestar a Cerro Colorado, ¿ah? ¿Eh? Bueno, más bien cuando los convocan, pues, agarran, paran todos, 300, 400 y se bajan a protestar. Cuando, claro, cuando la matriz de nosotros, de los municipales, la FENAON, convoca una marcha porque estamos reclamando a nivel nacional, por ejemplo, la negociación centralizada, o de repente hay abusos, pues, ¿no? O de repente se tiene que reclamar en masa. Sí, los he visto bajar bastante, 100, 200 obreros de Cerro Colorado, pero no los escucho que reclaman nada. Bueno, felizmente, pues, estarán muy felices, porque ahí ha entrado, pues, Pollo Vera, Pollo Vera, Pollo Vera, ¿no? Ya, supongo. Supongo que habrá unidad también, ¿no? Supongo que es lo que la unidad consigue victorias, donde sea. Sea, aunque sea en la familia, si la familia está unida, Radio los hermanos, más. El padre, la madre, no estoy diciendo que se van a abrazar cada día. Estoy diciendo que debe haber unidad. Unidad significa comprensión, cariño entre familia. Por lo menos, si no tengo para ayudarle económicamente a mi hermano, una palabra de aliento ya le estoy apoyando para que se levante y avance en el tema personal y familiar de mi hermano, digamos, ejemplo, ¿no? Entonces, pero si yo voy a estar, de repente mi hermano construyó una empresa, de repente mi hermano se superó porque quiso superarse por su propio esfuerzo, su trabajo, yo estoy ambicionando, yo estoy, ¿cómo se dice?, envidiosamente hablando mal de él. Entonces, eso ya no se llama unidad. Ahí hay un resquebrajamiento del sentimiento que debe unir la familia. Igualito es en un pueblo, igualito es en un sindicato. Si las envidias están, por ejemplo, están, ¿por qué tengo que venir yo nomás? ¿Por qué no viene el otro? ¿Dónde está el otro? ¿Qué tal? Comienzan a decir, se fregó la unidad. Se fregó la unidad. Muchas veces consigue victorias, pero con mucho esfuerzo y hasta con lágrimas. Cuando debería unirse un sindicato, debería unirse toititos. Y entonces ahí sí, rapidito el patrón soluciona y arregla el pliego que está reclamando. Y así pasa en el pueblo mismo peruano. No hay unidad. Por eso es que entra cualquier ladrón y roba lo que le da la gana. Como está pasando ahora. Ya nos entregaron como colonia, realmente, a los Estados Unidos. Por eso aquí en Arequipa, los alcaldes no hacen obra. Por eso la región, la gobernación, no le da la gana de atender a las provincias en lo que se refiere a sus carreteras, sus colegios, sus potas. Por eso es que no han terminado, por ejemplo, el Hospital de la Unión. No han terminado el Hospital de Carabelí. No han terminado, no funciona todavía, creo, el hospital de Camaná, no funciona porque todos los heridos graves traen acá a Goyeneche en general, pobre Goyeneche en general, que también ni siquiera tiene la salud cabal, creo. Por eso no han terminado el hospital de Acasito, el Maritza Campos. ¿Ya está funcionando? No creo. Se han vuelto elefantes blancos, ¿cuántos años? A ver, la Yamela, la que mascaba chicle al lado del prisionero Vizcarrata. ¿Cuántos años? Ya ni me acuerdo cuántos años ha pasado ya desde que esta desgraciada ha estado. Que empezó los hospitales y los dejó como elefantes blancos. Y los imbéciles que entró, el famoso Lica, la famosa que solamente se le veía los ojos porque los pelos los tenía bien tapado la cara. Yo no sé si tiene complejo de su propia cara esa mujer, porque el peinado era, solamente los ojos se le miraba. Esa por las puras estuvo. No hizo nada por estos hospitales. Entró el gran rector, hombre preparado, a la miércoles catedrático, a la miércoles izquierda. Entró a la región de Arequipa y por las puras H's. Porque los hospitales siguen igualito, los pobres. Ya, si hablamos, ya los fierros también estarán ya a punto de caerse. Todo lo que hay adentro ya estará recontra oxidado ya. Tantos años. Este pobre diablo, este rector, hombre preparado, que logró engañar hasta Construcción Civil, a un gremio tan grande, tan poderoso, lo considero yo de lo personal, lo cambió y lo volvió su adepto para las elecciones y ganó pues este rector, ¿no? Como estamos viendo. Y después no hemos visto las penurias que está pasando Construcción Civil durante los 4 años de gestión de este rector como gobernador. Ahí está. Es una prueba de que no hay que creer los políticos por lo que nos dicen, por lo que nos prometen. Si no, hay que ver si es que ha hecho algo por nosotros antes de ser gobernador ni alcalde. ¿Ustedes creen que yo votaría por el señor Freddy Segarra Blanco para la provincial? Después de saber cómo es su gestión, cómo es su forma de llevar una administración municipal, con soberbia, con prepotencia, con altanería, con hostigamiento, con abuso, dándole toda la potestad a estos miserables que son sus gentes de confianza. ¿Ustedes creen que yo voy a votar por ese? Hoy prefiero votar por el, no sé por quién. Así está la situación ahorita acá en Arequipa, así está ya a nivel nacional seguramente, ¿no? Entonces, estaba hablando del derecho a la compensación de los feriados. Ahí, en esta municipalidad de Bustamante y Rivero, administrada pues por el señor Freddy Segarra Black y su gente de confianza. Simplemente les dio la gana. Y dijeron, ¿saben qué? Se terminó la compensación de 2 días, ya. Se terminó. Es más, no nos da la gana de porque él ha entrado el año 23. Ojo, 2023 ha entrado este señor de alcalde de este distrito, de José Luis Bustamante y Rivero. Y sin embargo, el año 22, el convenio colectivo del otro sindicato sometido, llamado mayoritario que hay de obreros en esta municipalidad, el convenio colectivo del año 2022-2023, ¿qué dice respecto a ese punto de las compensaciones de los feriados? Dice, si,
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0: Por necesidad de servicio, el empleador con el trabajador entran en una conversación y acuerdan que debe trabajar los feriados, será de 4 horas. Estoy hablando de barrido, ojo, de barrido. No estoy hablando de lo. Estoy hablando de barrido especialmente ya. Será de 4 horas por un día de compensación. Así dice el convenio 2022-2023. ¿Qué ha hecho esta gestión municipal? Simplemente como yo soy el men, el bacán, la poderosa, yo tengo toda la confianza del men de la municipalidad llamado alcalde, a mí me llega a donde ustedes ya saben y me da la gana y lo modifico como me da la gana. Y simplemente, ¿sabes qué? Tú vas a trabajar bajo relación, ¿ya? Porque supuestamente no podemos desatender el distrito, porque supuestamente los vecinos tienen que estar contentos, los feriados también, y por lo tanto, tú vas a trabajar 4 horas, pero también te voy a dar solamente 4 horas de compensación. ¿Y qué hacen estos miserables? ¿Qué hacen? El trabajador obrero barrido tiene que venir normal. Entrar 5 de la mañana, trabajar hasta las, a ver, 5 a 6, ¿no? 6, 7, 8, 9. Y salir 9 de la mañana. Recién toma sus 4 horas de compensación. Mientras se lava la cara, mientras se lava las manos, mientras recorre desde la zona que ha estado por 4 horas trabajando, ¿no? En el día de la compensación estoy hablando, está trabajando, ¿no? Y en el transcurso que viene, se lava las manos, se lava la cara, agarra su mochila, cierra su taburete, se pasó más de media hora. En lo que sale, camina la combi y se llega a su casa, pasó 2 horas. ¿Cuánto es? 6 horas. ¿Cuánto disfruta de su compensación verdadera? 2 horas, algo así. ¿Es justo? ¿Es justo exigir que venga el trabajador en un día de compensación, trabajar 4 horas y luego salir? Supuestamente a partir de las 9 va a tomarse, o sea que va a agarrar, llega a la municipalidad, vuela en un minuto a su casa y ya, pues ya está descanso, ya está gozando sus 4 horas de compensación, ¿no? Teniendo en cuenta, señor Freddy Segarra Black, alcalde de José Luis Bustamante y Rivero, y funcionarios, y jefe de personal, y gerente de servicios a la ciudad, teniendo en cuenta que el trabajador para venir a trabajar un domingo o un feriado, por ejemplo, feriados y domingos tienen que estar 4 en punto de la mañana, 4 en punto empiezan a trabajar. ¿A qué hora tiene que llegar? Mínimo 3:30. ¿A qué hora tiene que partir de su casa? Por más que vive en Bustamante y Rivero, a esa hora no hay ni combis, ni colectivos, nada. Tiene que tomar taxi. ¿A qué hora tiene que salir de su casa? Mínimo, 2:15, 2:20 de la mañana. Para poder con tranquilidad llegar en burro, a pie, en taxi, en camión, en lo que sea, 4 en punto a la municipalidad y salir a trabajar un domingo y feriado. Para que le paguen con 4 horas de compensación. ¿Entienden, mis queridos escuchadores? ¿Entienden, mis queridos votantes de los que van a votar para la municipalidad provincial? La clase de gestión que lleva este señor primer candidato a la primera regiduría del partido López Chau. Así está esa gente. Esa clase de gente está llevando López Chau. Entonces dígame, pues, dime con quién andas, te diré quién eres. López Chau es igualito. Seguramente que si llega a ser alcalde, y tal vez podría ser que igualito sea. Porque se va con esa gente. Esa gente futbolista,
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0: Esa gente dinista, esa gente que aplaudió a la Dina Boluarte, estuvo de acuerdo con todo lo que hacía la gran Dina Boluarte, con tal que me den más cano, con tal que me den no sé qué más. Esa es la gente. Ahora díganme, ya, miren. Saliendo de su casa, por lo muy cercano que sea, ¿el taxi cuánto me cobra? A esa hora, si yo vivo en Bustamante, ya sea donde sea, ya sea en Simón Bolívar, ya sea por Cerro Juli, ya sea por donde sea, mínimo no baja de 10, 15 soles a esa hora. ¿Ya? Mira. ¿Cuánto gana el obrero? Descuéntale el taxi. Y no es una sola vez que trabaja al mes. Si hay 2 o 3 feriados, tiene que venir. Entonces, ya, si vive esa barredora, porque generalmente de Bustamante hay poca gente que barre las calles, porque no les gusta trabajar en barrido, porque les encanta, al parecer, a la gente, a alguna gente, digo, no todos, ojo, estoy aclarando, alguna gente que vive en Bustamante solamente le encantan los trabajos, pues, donde esté la sombrita. Llámese de árbol, llámese de oficina, llámese no sé de dónde. Por eso es que la mayor gente de barrido es de Paucarpata, Hunter, Characato, Socabaya. ¿De dónde más, pues? ¿De dónde más? No sé de dónde más vendrá la gente. Pero son de otros distritos a los cuales me levanto, me vengo a las 2 de la mañana a trabajar porque tengo que trabajar feriado, domingo. Entonces, ¿cuánto me va a cobrar el taxi? Mínimo de Paucarpata va a cobrar 30, 35 soles a esa hora. Todavía corre el riesgo de que me confundan que tengo plata y me lleven a un descampado y me maten. A lo mejor solamente por el pasaje que llevo. Corro el riesgo de que me asalten. Corro el riesgo de que me muerdan los perros en la caminada. Porque algunas casas de los trabajadores no van a estar en la misma avenida. Para que ahí sale de la puerta y toma el taxi. No. A veces tienen que caminar cuadras para poder tomar el taxi. Y a veces no hay ni taxi. Entonces, todo eso riesgo, o a lo mejor un borracho viene y de repente se le va a la vereda que estoy caminando, se le va el carro y me mata en la vereda. Listo. Porque tengo que cumplir Porque tengo que ir, porque me ordenó los bacanes de ahí, de esta municipalidad, que yo tengo que ir a trabajar en feriado. Que yo tengo que ir en domingo. Como si el distrito y las calles o los vecinos se van a morir porque no voy, por ejemplo, porque no lo barro un domingo o porque no lo barro un feriado. Pero así está, ¿ya? La carrera, 35, 40 soles en la noche, de acuerdo a la cantidad de distancia. Saquen la cuenta cuánto gana el obrero diario y réstenle la carrera de esos días. O sea, domingo y feriado, probablemente, no estoy asegurando, ojo, voy a trabajar por amor al arte. Esa es la situación de los obreros municipales en Arequipa y estoy seguro que en una gran parte del Perú. Y todos dicen, ¿no? ¡Ay, pero tiene un sueldo siquiera! ¿Cuánto ganará? ¡Estás ganando, pues! ¿Qué te dejas, pues? Dicen, ¿no? Ya, entonces, nosotros le hemos reclamado desde el año 23, 24, 25, los años que han pasado, le hemos dicho mediante, a través de un documento, documento y documento reiterativos, hemos hecho plantones, todo. Devuelvan siquiera el día de compensación por los feriados, por esto, por esto, por esto, por esto. Y ahora, agregando, no son 4 horas que trabajan. Si va, tienen que irse 2:30 de la mañana, media hora, 3, 4, 5, 6, 7, 8, o sea, casi todo el día trabajan con el viaje que tienen que hacer en la madrugada. ¿Por qué? Por 4 horas incompletas. Porque señor Freddy Segarra, hablar alcalde de Bustamante y Rivero, no son 4 horas de compensación que le da usted. Estoy explicando detalladamente cómo se va el tiempo y a la hora que sale de la municipalidad, supuestamente en un día de compensación por 4 horas. Estoy explicando detalladamente. Donde usted quiera vamos, donde el Poder Judicial, donde la misma Keiko Fujimori vamos y debatamos, este punto yo le gano, porque le voy a sustentar, ¿ya? Y porque a usted le ha dado la gana en su gestión, conjuntamente con sus funcionarios, quitarnos el derecho de que por lo menos tuviéramos un día de compensación por los días feriados que está, porque por los días domingos sí les dan, por los días domingos sí les dan un día de compensación. Solamente estamos hablando acá de los días feriados. ¿Ah? ¿Qué tendría usted que decir? ¿Qué tendría que decir el partido de López Chau, de Arequipa? ¿A quién está llevando como primer regidor para la provincial, el alcalde de Selva Alegre? Habría también que investigar cómo está la situación de los obreros municipales en el distrito de Alto Selva Alegre. Habría, de verdad, me voy a tomar un trabajo, voy a ir un día. Después que pase todo esto, que pase este tema de la huelga de nosotros los obreros, de Citramón, voy a ir a Alto Selva Alegre, antes que sean las elecciones. Voy a ir, voy a conversar con diferentes obreros. Voy a ir. Aunque sea, voy a ir. Voy a ver si el famoso alcalde de Alto Selva Alegre, ¿qué se llama? Benavente apellida. Ya. Ese. A ver si está cumpliendo con todos sus bonos. ¿Cuánto les ha aumentado siquiera un sol? ¿En qué rubro les ha aumentado a los obreros municipales este alcalde Benavente de Alto Selva Alegre, quien está queriendo ser ahora alcalde de la provincial? Voy a ir a ver, en qué condiciones están y si le están cumpliendo con la normatividad de los CPPs, de los uniformes, como manda la ley. Si le están poniendo las lavanderías que indica la ley de seguridad y salud. Si tienen servicios higiénicos en cada zona de barrido, especialmente en Alto Selva Alegre, para que el trabajador obrero que barre las calles pueda ahí utilizar. Voy a ir a ver. Otro abuso que ha cometido la funcionaria gerente y conjuntamente con los que correspondan en José Luis Bustamante y Rivero es que se han atrevido en esta gestión, han quitado todito los contenedores del distrito. En ciertos puntos no hay contenedores, a lo que obliga que la trabajadora, y exigen bajo sanción que uno arrastre un cochecillo para poner ahí la basura. Cuando la basura se llena, porque no hay tampoco motocars suficientes como para atender siquiera dos veces al día a las barredoras, o sea, ir y llevarse la basura para el contenedor. No hay motocars. Creo que hay uno para todo el distrito. Entonces, obliga a la barredora a tener que arrastrar el cochecillo 3, 4, 5 cuadras hasta donde encuentre el contenedor para agarrar, ella agenciarse de donde sea bolsas, llenar ahí las bolsas, la basura, arrastrar el coche y llevar a vaciar al contenedor grande a una distancia de lo que estoy informando muchas veces. O bien, si no tiene bolsas, tiene que llenar pues al cochecillo, llevar a buscar un contenedor donde está y luego vaciar al suelo la basura y recoger nuevamente con el recoger la basura y botar recién al contenedor grande. Todo porque la famosa gerente parece que no lo vio estético, que en una zona y en ciertas esquinas, ¿no?, donde sea necesario, haya contenedores. ¿Para qué? Para facilitar el trabajo de la barredora y también para facilitar el botado de basura de los mismos vecinos. Así está la cosa laboral en José Luis Bustamante y Rivero. A tal grado de que durante estos días de huelga se han atrevido abusivamente a dar una orden de parte del señor que es, por Dios, tiene toda la potestad, le ha dado bajo documento la jefa de personal, que es la que decide, hace y deshace ahí, toma las decisiones prácticamente. Le ha dado la potestad a este señor y ya llegó al máximo este señor Fernando Mamani Potosino, que según lo que ha informado el portero de turno es que no pueden entrar al baño en estos días de huelga ningún obrero que esté haciendo huelga. No pueden entrar. No pueden entrar. Así que ya vaya a buscar donde quieras, pues, ¿no? Vaya usted a buscar donde quiera baño, no sé. Aquí no puedes entrar porque no estás laborando. Y si de repente el obrero que, bueno, obligado por la misma gestión, porque nos han visto obligados, nos hemos visto obligados prácticamente por la incapacidad de solucionar estos puntos que no requieren plata. No estamos pidiendo aumento de salario, estamos pidiendo cumplimiento de algunos puntos de convenios colectivos que ya se ha firmado y sacramentado. No estamos pidiendo, oiga señor, aumentenos ya 200, 300 dólares de salario, huelga para que nos aumenten. No, no es eso. Algunos puntos, señor Freddy Segarra Blanc, si usted ha leído nuestro petitorio, algunos puntos los solucionaría usted en un santiamén de minutos, ordenando que se elabore resoluciones para dar solución a algunos puntos. O sea, usted no puede decir que no hay presupuesto, porque los puntos que estamos reclamando no requieren plata casi. Hay dos, tres puntos nomás. El cumplimiento del bono de productividad, el bono alimentario de 2019. Prácticamente esos dos puntos son de plata. La devolución de los cuatro sueldos de luto y sepelio, lógicamente no lo va a usted pagar a todo el mundo. Ese es cuando se paga, cuando se muere, cuando tristemente se fallece el familiar directo del obrero, ahí recién va a tener usted que pagar los cuatro sueldos como era el convenio colectivo del año 2008, que se ha ganado con luchas, con penas y con lágrimas. Ojo, cada punto, cada beneficio laboral que hemos conseguido durante los años del trabajo municipal de obrero, se ha ganado con plantones, con huelgas, con gritos, con hostigamiento, con despidos a los dirigentes, a los secretarios generales, muchas veces. No es fácil. Ningún alcalde dice, ah, ya, ven. Lo justo, justo. Ya, mira, esto pasa, lo justo que se te dé como obrero. Listo. Pucha, yo le daría la mano al señor. Y no estoy hablando que le den a nivel personal, sino colectivo. O sea, que le den el beneficio para todos los obreros a través de un convenio colectivo. A eso me refiero. A eso. Pero lo que hacen la mayoría de alcaldes es meterlos bajo la suela, bajo gollerías, bajo promesas de que va a entrar tu hijo, tu sobrino. Por ahí me dicen no sé de quién, de algún directivo, no sé de quién, de Bustamante. No estoy diciendo de quién porque no lo sé, pero por ahí tiran las voces de que ya los dos sobrinos directos están trabajando ahí. ¿Cómo un dirigente va a hacer eso? O una dirigente, no sé qué cosa, si es hombre o mujer, no lo sé. Pero por ahí dicen las voces. Entonces, voy a someter mis necesidades personales, familiares. Voy a someter a cambio de someterme y no reclamar para los más de 400 obreros. Pregunto a los ciudadanos que son dirigentes por ahí. Eso está pasando. Por gollerías, por compromisos, por no sé qué. Dicen, mira, te doy todo lo que quieras, sales cuando quieras, a lo mejor tienes falta, nadie te va a tomar en cuenta esas faltas, ¿ya? Entonces, pero eso sí, no me reclames, ¿ya? Al final, nadie te va a agradecer. Si tú reclamas, si tú te pones contra mí, si tú me haces huelgas, me haces plantones, ¿qué te van a agradecer? ¿Eso? No te va a agradecer nada, piensa en ti. Podría ser la forma como habla. Podría ser la forma como hablan los alcalduchos de las diferentes municipalidades. ¿Y por qué no decir también, a lo mejor, tal vez de los gobiernos regionales? Y también, ¿por qué no decir, tal vez de las universidades? Que hay una corrupción maldita, ¿no? O tal vez también, ¿por qué no decir de los colegios? Porque los colegios también, las zapapas son podridas. Algunas estoy diciendo, ojo. Algunas, estoy diciendo, del 95%, un 5% tal vez sea honesto, de las zapafas. Pero del 95 para abajo, pucha madre. Ay, ay, ay. Ay, ay, ay. Entonces, volvamos al punto que se me van los minutos. Todo eso está pasando. Para que vean. Para que vean, ¿vean? Ahora, no estoy pidiendo que nivelen los sueldos. Si supuestamente un antiguo de 30 años, de 25 años, de 20 años ya de trabajo, que han ganado sus beneficios con sus plantones, sus huelgas y todo, y sus despidos también, porque este miserable de Alfredo Segarra se atrevió a votar en masa cuando fue alcalde de Bustamante. Ahí están los antiguos, están diciéndolo. O sea, ¿quién es Alfredo Segarra, aparte de ser estafador del Promovi? Aparte de ser un triste depredador de la chacra de Bustamante. Aparte de que es el engendrador, ha engendrado al bastardo sistema integrado de transportes, llamado SIT, que es un monopolio maldito que no tiene en sus manos a todo el pueblo arequipeño. Porque el transporte, transportarnos a trabajar, a donde sea, es pues necesario. Todos los días tenemos que utilizar ese transporte. ¿Quién es el engendrador de este monopolio criminal? Alfredo Segarra, no nos olvidemos, pe, compadres, que ustedes tienen amnesia. ¿Ah? No nos olvidemos. Ya, termino con Bustamante. Aunque me falta tiempo para hablar. Pero yo lo único que le digo para terminar el tema de la huelga de los obreros municipales llamados Citramún obrero, es que nosotros ya estamos varios días de huelga indefinida. La que habla es dirigente y las huelgas se declaran legal, pero con suspensión perfecta. O sea, no te proceso, no te boto del trabajo mientras haces tu huelga, pero eso sí, tú no trabajas, yo no te pago esos días. Entonces, por lo tanto, ahorita no van a pensar que estoy de vaga, no van a pensar que a fin de mes me van a pagar estos días que estoy de huelga. No, no, no, no, no, no. Me va a hacer muchísima falta para comer yo y para lo demás que yo tengo que solventar, que mantener. Me va a hacer mucha falta estos días, pero eso sí, señor Freddy Segarra Blas. No voy a dejar que no solucione usted los 10 puntos. Vuelvo a repetir, no, los 10 puntos no requieren presupuesto. Así que usted no puede decir no hay plata. No, no, no, no, no, no, no, no. No, yo no voy a permitir, porque yo soy la secretaria general y porque yo soy la coordinadora de esta huelga. Porque así me han elegido los trabajadores de mi sindicato. Y está en acta, por si acaso, en la región de trabajo. O sea, no estoy usurpando funciones, ni me estoy tomando, no soy un portavoz de lo que no me corresponde ser. Así que está usted avisado. Soluciona usted los 10 puntos que va a ser para los más de 400 obreros de José Luis Bustamante y Rivero. O no se suspende la huelga, listo. Así de simple. Son 3 años, 4 años, para que usted pudiera solucionar. Son 3 conciliaciones que su jefa de personal, la abogada Selma Nieto, ha venido cuando nos ha convocado a la región de trabajo para solucionar y no haya huelga. 3 conciliaciones. ¿Y a qué ha venido esta jefa de personal? A burlarse de mí. A mentir en ciertos puntos. Esa clase de funcionarios tiene usted y quien le ha dado usted todo el poder. Por lo tanto, si usted es igual que ellos, usted, señor Freddy Segarra Black, es igualito que sus funcionarios. Y la regidora que está encargada ahorita de la alcaldía no resuelve nada, pues. Además, ella misma debió fiscalizar porque su función de esta regidora llamada alcaldesa interina ahorita en Bustamante y Rivero, su función es fiscalizar. Que venga esa alcaldesa y que me diga qué ha fiscalizado en estos 4 años. ¿Ha fiscalizado la inversión del Cano? ¿Ha fiscalizado las obras? ¿Qué ha fiscalizado? ¿Ha fiscalizado lo que se ha perdido el tractor de la cisterna Aura nomás? Que la noticia ha estado en todos los noticieros de Arequipa. Y ahora es alcaldesa. Y me dicen, ¿han hablado con la señora alcaldesa de turno? ¿Qué voy a ir a hablar con ella? Si el que manda y ordena es el alcalde Seferi y se agarra a hablar ahorita. Y la que hace ejecutar sin esperar nada, es la jefa de personal, es la gerente de Patricia Bedoya de Servicios a la Ciudad. Ellas son las que opinan, ellas son las que deciden, a través de documentos. Señor Freddy Segarra Blanc, solucione pelo 10 puntos. Por eso, pueblo de Arequipa, yo les digo, no nos olvidemos de que el Pollo Benigno Cornejo Valencia fue un triste, miserable, incapaz politiquero en Cerro Colorado. Fregó y jodió el colegio de Perú Arbo. En mi próximo programa, el lunes voy a venir, voy a hacer el esfuerzo de venir y voy a hablar del Pollo Cornejo, lo que hizo con el colegio de Perú Arbo, lo que hizo con la losa del Parque 20. Voy a hablar del miserable politiquero Manuel Vera Paredes, también que quiere la provincial. Voy a hablar, porque yo lo conozco a los dos, porque son los que se han turnado durante no sé cuántos años la municipalidad de Cerro Colorado. Vera, Pollo, Vera, Pollo, Vera, Pollo, Vera, Pollo. Hasta que han conseguido que pareciera que los trabajadores están divididos en mita-mita, en apoyo. Y así voy a hablar, pero también antes de irme voy a felicitar públicamente. Públicamente voy a felicitar al candidato de Uchumayo, tengo entendido, para la municipalidad de Uchumayo, bueno, yo le voy a decir joven, porque lo he conocido chiquito, lo he conocido en la Independencia. Yo estuve en esa asamblea cuando se presionó al babosón del presidente La Pafa para que tome determinaciones, ya que los niños del interior estaban votados por diferentes colegios. ¿No se terminaba su colegio? Él era teniente alcalde, yo lo conocí ahí por primera vez al chiquito este, que ahora lo que me dio estará peor, hombre, joven ya. Ya es profesional también, tengo entendido. A este chiquito, yo sí, lo felicito y debería salir. Llamo, insto a la gente de Uchumayo, voten por el Darío Centeno. Estoy seguro que no los va a defraudar a los de Uchumayo. Yo creo que se va a cuidar, creo, Darío Centeno, de no cometer errores para que después no sea juzgado cuando sea alcalde. Yo lo felicito de verdad por su valentía. Lo demostró lo que ningún chiquito en el colegio a veces tiene las agallas para demostrar, defendiendo la independencia americana. Muchísimas gracias. En el lunes voy a hablar más de este candidato. Muchas gracias.
1: Es el que provoca la división entre nosotros. Si me permiten hablar.

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ignorancia pasajera. Triunfa la luz sobre las tinieblas. Triunfa la humildad sobre la soberbia. Triunfa el bien sobre el mal. Triunfan los sueños y los ideales de todos los pobres, sufridos, hambreados, explotados y desposeídos del mundo.

Dice Dios en la divina revelación Alfa y Omega: el llamado tercer mundo es el mundo elegido por el Padre, porque el tercer mundo fue explotado y engañado por la bestia. Es más fácil que quede en este planeta un mundo que sufrió a que pueda quedar un mundo que conoció y vivió la abundancia y la comodidad a costillas de otros. El tercer mundo tiene la señal de la Santísima Trinidad y es el nuevo ángulo del nuevo mundo, Omega. El tercer mundo conocerá el principio del gobierno universal en la Tierra, un gobierno con que siempre soñaron los sencillos y humildes de corazón, un gobierno que jamás pudieron dar los creadores y sustentadores del extraño sistema de vida salido del oro, porque tales espíritus fueron y son los más atrasados de la evolución humana.

¿Qué tal? Buenas tardes, un saludo cordial a todos, glorias infinitas a nuestro divino creador por esta nueva oportunidad y un saludo a ustedes. Estamos nuevamente aquí en su programa de Alfa y Omega. El día de hoy hemos empezado con esta lectura del tercer mundo porque ustedes saben, hay una profecía en la divina revelación Alfa y Omega que nos indica o nos anuncia, ¿no?, la unificación de los países del tercer mundo. Específicamente anuncia la unificación de 108 naciones del tercer mundo, ya que va a ser pues o va a formar la más grande potencia en este planeta Tierra, nunca antes vista. 108 naciones del tercer mundo se unificarán. Y esa es una profecía, ¿no?, para estos tiempos. Pero lo que hoy vemos, por ejemplo, el BRIC, que es una también, ¿no?, una unión de muchos países para hacer frente al sistema formado por el país del norte. Y básicamente son países del tercer mundo, básicamente, ¿no? El BRIC. Y justamente el día de ayer se desarrolló pues

una cumbre en la India. ¿Ya? Entonces, al respecto, vamos a hacer un comentario, ¿no?, sobre este hecho, ya que hay muchas cosas, hay muchos avances, y es bueno porque la solución para hacer frente a la gran bestia es la unificación justamente de los pueblos del tercer mundo, de los países golpeados, los países invadidos, etcétera, ¿no? Entonces, hacia eso vamos, estimados hermanos. El día de hoy vamos a tocar este temita.

Así es, estimados hermanos. Y también esta semana pues vino un enviado de la gran bestia por aquí, por América Latina, ¿no? Caminándose pues como si fuera su sus colonias, y lo cual rechazamos pues tajantemente, y muchos hermanos se han pronunciado, luchadores, muchos hermanos pensadores, muchísimos se han pronunciado en contra de esta visita, porque representa el subyugamiento de nuestro país a los intereses del Imperio del Norte. Y eso, la verdad, no estamos de acuerdo, protestamos sobre ese aspecto. Y ya lo temíamos venir, porque un gobierno de este tipo es un gobierno servil a los intereses, a estos oscuros intereses que maneja la gran bestia aquí en América Latina. ¿Ya? Y ahora pues que ha tenido el apoyo de la tecnología para desviar elecciones y que ganen candidatos de la derecha, y ya sabemos que una vez que ingresan, estos candidatos van a cumplir los deseos de la gran bestia, ¿no? Van a cumplir sus deseos. Y uno de esos era pues justamente lo que ya ha hecho esta, no quisiéramos llamarla ni presidenta, ¿no? Porque hacer o poner en bandeja nuestros sagrados intereses nacionales, ponerlo en bandeja al servicio de la gran bestia, es una traición al pueblo y una traición también a las leyes divinas que mandan servir a los más humildes, que mandan servir a las grandes mayorías. Tenemos una llamadita, a ver, vamos a darle paso. Adelante, estimado oyente, escuchamos. Bueno, cortó, pero puede volver a llamar y le daremos pase, ¿ya? Entonces, hermanos, justamente estuvimos hablando de lo que ocurrió pues el día de ayer en la India, ¿ya? Y aquí tenemos las notas, las vamos a compartir brevemente. Ustedes ya seguramente lo han escuchado en las noticias, ¿no? De esta reunión, esta cumbre. Y dice, motor de cambio, ¿cuáles son los puntos claves de la declaración final de los BRIC? ¿Ya? Y el documento, bajo el lema, construir para la resiliencia, la innovación, la cooperación y la sostenibilidad, fue adoptado por unanimidad. ¿Ya? Entonces ahí se han reunido pues los presidentes de China, de India, de Rusia, Brasil y muchos otros, ¿ya? Y realmente eso nos muestra que hay pues nuevos vientos, ¿ya? Aquí también sale otra nota. Dice el presidente de Rusia, Putin, destaca una ventaja sustancial de los BRIC. Una ventaja sustancial de los BRIC, el enorme potencial intelectual y tecnológico. ¿Mm? Entonces, y eso, bueno, y un punto que se ha hablado es ya pues usar una moneda alternativa, ya que fuera del dólar. Ya, eso es algo que va a ser pues un golpe, aunque ya ellos están haciendo negocios ya en sus propias monedas, pero quieren crear una moneda única. Una moneda única, ya alternativa al dólar, para darle pues ya el golpe mortal
a la gran bestia.

Bueno, y también ustedes saben que los hutíes, ¿no? Que los han hecho, pues, han tomado la ciudad de Moca y aseguran tener el control del estrecho de Bab y Mandeb, una importante arteria marítima. Ya han capturado sistemas de vigilancia avanzada, radares, tras tomar territorios en Yemen, que anteriormente estaban en manos de las fuerzas respaldadas por Arabia Saudita. Y bueno, ellos han activado una nueva palanca de presión sobre el Mar Rojo. Ustedes saben, como el estrecho de Hormuz está cerrado, entonces los hutíes que están, apoyando, ¿no?, a los iraníes, han tomado este otro paso, ¿no?, que va, pues, sobre el Mar Rojo. Entonces, el petróleo que por ahí se estaba desviando, ahora también está bloqueado. Y además, han inutilizado, ¿no?, oleoductos de transporte, etcétera. Y esto ha disparado los precios del petróleo, ¿ya? Entonces, el petróleo actualmente ya ha superado los $100 el barril y está para más, ¿eh? Va a llegar tal vez a 150, y eso representa, pues, un golpe a la economía mundial, y va a afectar a todos, ¿no? A todos va a afectar esta suba, porque realmente, hermanos, la economía mundial está amarrada al petróleo, y eso es un punto, es, digamos, neurálgico, ¿no? En la economía, el petróleo es como las venas de la economía. Entonces, se vienen, pues, estos días, van a ser días muy, seguramente, muy difíciles. Estaremos atentos a todo lo que suceda.

0: A ver, vamos a escuchar este pequeño informe, estimados hermanos.
1: Es increíble, amigos, el golpazo que le acaba de asestar Irán y Yemen a los Estados Unidos y a sus aliados, porque ahora no solamente controlan el Estrecho de Hormuz, ahora se han hecho el control total del Mar Rojo. Y con este movimiento, esto que ustedes vieron fue la toma de un territorio que estaba bajo control prácticamente estadounidense, porque digo, ahí estaba Arabia Saudita a nombre de los Estados Unidos. Todo el armamento militar que les incautaron era estadounidense. Todo el entrenamiento que tenían esos soldados, nunca se había visto imágenes de una rendición así de masiva. ¿Vieron ustedes la fila de los soldados rindiéndose, entregándose? Hay mucho que vamos a ver en esta transmisión. La censura hoy, amigos, está a todo lo que da. Para asegurarnos de esto, estamos tratando de salir por un medio de transmisión más seguro. En la mañana simplemente no pudimos completar nuestra transmisión.
0: Así es, hermanos. Entonces ya todos los medios están informando de toda esta situación que está ocurriendo a nivel internacional.

0: Bien, a ver, tenemos una llamadita. Adelante, estimado oyente, adelante, le escuchamos.
1: Señor, buenas tardes.
0: ¿Qué tal? Buenas tardes.
1: Interesante el tema. Eso recién está saliendo.
0: Sí,
1: han
0: sí.
1: Han tomado en 12 horas lo que tenía Estados Unidos y Arabia Saudita. Ese marrano de Arabia Saudita. Juega para los dos lados, para los tres y para los cuatro lados. Yo le digo, tienen el estrecho de Hormuz también tomado. Pretenden ingresar por cualquier lado, pero no pueden. Han capturado un submarino dron que estaba tomando, por decir, posiciones, ubicación. Y Estados Unidos solo nunca ha podido, con Vietnam nunca pudo, con Irán tampoco. Siempre estuvo, por decir, escoltado por todos estos miserables de lo que se llama la famosa Unión Europea. Ellos iban delante, limpiaban y después hacían la... Y después Estados Unidos tomaba todos los recursos y por decir, hacía negocios a nivel internacional. Yo le digo, allá en el Medio Oriente, ¿cómo Irán, de un país del tercer mundo, se ha unido a Rusia? ¿Qué ha hecho? ¿Cómo se ha unido a China? Pero se ha preparado 40 años para enfrentar a este, lo que se llama pues el demonio total, donde tienen una propaganda de ser los libertadores del mundo. Yo no sé cómo se cree la propaganda mediática y le echan la culpa, por ejemplo, a Stalin de haber matado 20, 30 millones de habitantes. Pero ¿sabe qué? Estados Unidos mató de dos bombazos 300 millones de personas en un instante. Súmele 150, medio millón mató. ¿Qué tal genocidio? Pero sí le achacan a Stalin, que era otro dictador también, ¿no? Pero de 30 millones de personas. Él sí fue un dictador, fue un genocida. Estados Unidos no. Se hablaba de Sudáfrica, del apartheid o la segregación de los negros. Pero nadie dice que Estados Unidos hasta el año 50 y tantos tenía el apartheid. Ahí está Martin Luther King luchando por los derechos civiles. ¿Se da cuenta? Él tuvo su apartheid como Sudáfrica. Y nadie le dice nada que eran unos segregacionistas de los negros. Los ponían en la última fila. ¿Se da cuenta cómo la maniobra mental, psicológica, y que ahora la han utilizado en Perú con eso de los bots, y la gente se ha tragado ese cuento miserable de que este es un tal, este ruco, este rojo, rojazo, rojizo, y que nosotros no vamos a estar con los rojos ni con nada? Usted quizá haya visto lo que pasó en el norte. La gente sabe, deduce, pero sabe que no votan por el que era supuestamente terruco, que era Sánchez. Es un terruco, es un rojo y un tal y un cual. Cuando le está subido la gasolina, está la minería ilegal y está por decir, y no hay electricidad, usted quizá haya visto en las redes cómo hablaban las personas del norte. Había uno de un podcast que hablaba y decía, nosotros no hemos querido votar por Sánchez porque no queríamos ser como ella decía, una Cuba, una Venezuela. Y lo primero que dijeron, nos has convertido en cubanos y venezolanos. ¿Cómo se nos entiende a los peruanos? Han pasado 50 años, señor, o más, desde que Velasco trató de introducir un cambio en el Perú. Rompió estructuras, quebró a los grandes gamonales. Pero Estados Unidos, la gente no reconoció. ¿Y cómo no hemos podido, le digo, en esos 50 y tantos años, poder haber reconstruido algo y hacer lo que ha hecho prácticamente Irán? Porque Irán fue en el 78-79. Acá también fue el 78-79 por historia. ¿Cómo no hemos perdido? Ahora Estados Unidos nos está tomando como si fuéramos los... ¿Cómo podríamos decirnos? Los lacayos de esta época.
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1: Nos van a hacer pero pedazos. Y la gente no se da cuenta. Se trata de vender todos los recursos naturales. El otro marrano, ese gusano del rubio, viene acá a decir que acá se van a seguir las órdenes que se deben hacer. todo para Estados Unidos, todos los recursos, y China por ahí también está metido, porque China tampoco es una santa. Yo le digo, si no tomamos posición de la realidad presente en que estamos, y lo que va a suceder muy pronto, porque se viene el problema del niño o del super niño. Acá se dice que en la zona sur va a haber sequía, supuestamente. Y en el norte va a haber, por decir, una superabundancia o un exceso de agua, como hubo el año 80 y tantos. Nosotros tenemos a las minas, el gran, ¿cómo le puedo decir de Estados Unidos? El gran proyecto en el Perú es apoderarse de cada una de las minas y proyectar los 70 mil millones en minas. Acá también está ganando acá en Tía María. Y está dividida la gente. La gente dice que hay que invertir. ¿Invertir en qué? Usted póngase acá en la línea de Tahuicani. 50, 60 vagones de mineral puro. ¿Es para nosotros o es para los demás? Y que cuatro miserables, ignorantes, intelectuales, genocidas, que están de autoridades con Keiko, puedan someter a un pueblo como el nuestro. Esa es la capacidad que tenemos. Eso que han hecho, el plan de quitarnos los cursos para que no desarrollemos mentalmente, ahora nos quitan la comida. Ya prácticamente todos los niños de esta época ya no tienen, ¿sabe qué? Ya están muertos mentalmente. Dígame, ¿seremos capaces de hacer ese cambio, de que nos venga la luz, como ustedes dicen, con todo respeto, y cambiemos y podamos ver que, a ver si sobrevivimos en este cambio truncal, mundial, ambiental, de estructuras, de poder, podamos sobrevivir ante esta arremetida de los grandes poderosos del mundo que vienen con todo, y lo único que quieren son los recursos naturales, porque al humano, ese que anda por ahí, ese bicho, no sirve. Ellos todos son humanos. Y se lo digo con toda sinceridad, ¿seremos capaces de cambiar esto, voltear esto y defendernos ante estos y ponernos en su sitio? Esa es la gran tarea de hoy. Buenas tardes.
0: Muchas gracias por su comunicación, estimado oyente. Sí, entonces, sí, justamente les estamos comentando toda esta situación y aquí tenemos otro pequeño breve...
2: El mar... Ha caído el Mar Rojo. Los iraníes, junto con los hutíes, que son su grupo paramilitar, sus aliados en esta parte del mundo, cerraron el Mar Rojo y, por lo tanto, cerraron por completo la exportación de petróleo árabe de toda la península árabe. Estamos hablando de decenas de millones de barriles que ya no más no se pueden exportar. Esto ha provocado que ahora sí se dispare el precio del petróleo a niveles ya muy fuertes, ya por $110 por barril, y muy próximamente va a ganar los $150 por barril, porque no solo cerraron el Mar Rojo, sino la forma como la cerraron ha dejado a muchos sorprendidos. Porque miren, los hutíes no es Irán. Irán es una gran nación, 90 millones de personas preparados con misiles y drones durante mucho tiempo. Los hutíes son un grupo paramilitar relativamente pequeño en Yemen, un grupo paramilitar que vive en las montañas desde hace mucho tiempo, es una especie de guerrilla, y ellos son los que cerraron el Mar Rojo, y ellos han vencido a las fuerzas árabes que estaban en Yemen protegiendo el Mar Rojo. Y la es que la forma en cómo huyeron los árabes es verdaderamente humillante. Ha caído el...
0: así es, hermanos, este otro informe, y estamos pues ante una situación, ¿no? Muy, digámoslo así, al rojo vivo, y estos días van a ser pues muy, muy decisivos. No sabemos qué va a pasar, qué actitud va a tomar la gran bestia, cómo se va a desenvolver en los próximos días los acontecimientos. Bueno, pasado ya las 2:30 PM, vamos a tocar otro temita, estimados hermanos, ya de esta semana también que ha saltado, ya que es la inteligencia artificial. Algo preocupante, porque los que han hablado sobre este tema son personas muy especializadas sobre este tema, ¿ya? Entonces, anoche justamente nuestro hermano Luis estaba hablando sobre esta prueba que se ha tomado a nivel internacional, ¿no? Hay un examen que se toma en todos los colegios, la prueba PISA, para medir, pues, el nivel académico, avance matemático, ¿no? Lectura, todo eso. ¿Qué está pasando? ¿Por qué ha caído? Justamente es por el uso de la inteligencia artificial. Los chicos ahora, nosotros antes teníamos que ir a la biblioteca, ¿no? Investigar, leer los libros. Recuerdo, teníamos nuestro carnet en la biblioteca. Y así, teníamos que hacer un full trabajo de investigación. Ahora los chicos están usando la inteligencia artificial, ¿no? Todo. O sea, al instante le sacan el resumen, le resuelven los problemas, o sea, ya no piensan, ¿no? Entonces, a la hora de dar el examen, lógicamente, pues, no van a rendir, ¿no? Porque ya la inteligencia artificial lo está haciendo. O sea, la gran bestia utiliza la tecnología para la dominación mundial y también para uniformizar conceptos, es decir, que a toditos, ¿no?, nos mandan un solo concepto, porque como todos ya no investigan, sino le piden la información a la inteligencia artificial da un concepto, pues, uniforme para todos. Entonces, eso favorece también a la gran bestia, ¿ya?, para la dominación que hace. Ustedes saben que para dominar el planeta entero, para dominar, te necesita dominar las mentes, ¿ya?, para que la gente, la humanidad, acepte el modelo, el sistema, y no proteste contra todo este gobierno mundial que están llevando a cabo, de saqueo, de robo, etcétera, ¿no? Entonces, esta es una de las, digamos, de los puntos negativos de la inteligencia. Hay países, no aquí en América, sino en, no recuerdo bien en qué lugar, porque ya ha salido la noticia, ¿no?, que han vuelto nuevamente a la investigación de libros, o sea, a lo que es el papel, como era antes, en los escolares, sobre todo primaria, secundaria. ¿Por qué? Porque es una etapa donde se desarrolla el cerebro y el chico tiene necesariamente que hacer trabajar, pues, su mente, ¿no? Entonces, hay pros y contras de toda esta tecnología. Pero la advertencia, hermanos, de la inteligencia artificial es que han informado los ingenieros que han trabajado en esto, que se han retirado, de que, bueno, eso ya es una voz también popular, ¿no?, que el gran peligro que encierra la inteligencia artificial para la humanidad. Hay películas incluso donde la inteligencia se le va contra el humano, ¿ya? Y aquí hay una advertencia de un ingeniero. Dice: no podemos simplemente desconectarla. El especialista comparó la realidad actual con lo que muestran películas de ciencia ficción como Terminator. El Jacobo Coxon, un ex ingeniero de OpenAI y Anthropic, que alcanzó notoriedad esta semana al renunciar a su posición y afirmar que la inteligencia artificial podría matarnos a todos, dice. Imagínense, ¿no? Al final de la década, insistió en este planteamiento y añadió otro comentario inquietante, que para deshacerse de los sistemas de inteligencia artificial no basta con desconectarlos. La realidad es que sí existe una inteligencia súper avanzada. Dice, si existe una inteligencia artificial súper avanzada, esta sería lo suficientemente inteligente como para matarnos, dice. Un ejemplo concreto es que no basta con simplemente desconectarla, ya que podría replicarse en otras computadoras Al fin y al cabo, una IA es solo un código y podría transferirse a través de internet a otro lugar. Tú la desconectas aquí, pero en realidad sigue activa allá. Podría incluso crear 10.000 copias de sí mismas que colaboren entre sí. Así, aunque desconectes la otra mitad seguiría funcionando y continuaría replicándose, explicó el experto en una entrevista. Entonces, hermanos, ya hay casos ya en este año, en estos meses que han pasado, en que la inteligencia artificial se ha revelado, es decir, se ha salido del control humano y ha tomado sus propias decisiones, ha hackeado, etcétera, ¿no? Entonces, esto representa un peligro también para la humanidad, porque están también en los en el orden militar, están utilizando, ¿no?, todo lo que es la inteligencia artificial, están creando los robots, soldados, que funcionan con inteligencia artificial, y realmente es muy peligroso, hermano, a dónde está yendo este sistema, ¿ya? ¿Quién está empujando a la guerra? ¿Quién es el país que empuja a la guerra? No es Estados Unidos, ¿no?, que se han dedicado a invadir a todo el planeta. Entonces, hermanos, la gran bestia es un peligro, es el peligro número uno para el planeta Tierra, ¿ya?, y para todo nuestro sistema solar, porque ellos pueden cometer cualquier ¿no?, cualquier locura, porque tienen arsenal atómico, y eso realmente nos pone pues en una situación grave, al borde de una autodestrucción. Estamos hablando ya a situaciones pues de locura. Y no por algo el reloj del fin del mundo está cada vez más cerca, ¿no? Es un reloj que han creado los científicos, que la hora 12 significaría pues ya el fin del planeta, y cada vez está más cerca, o sea, está a segundos de esa hora 12, ¿no? Entonces, hermanos, ¿qué más dijo? A ello sumó una preocupante advertencia. No subestimen el poder de esta tecnología. Pronto serán sistemas sobrehumanos capaces de hackear cualquier cosa, revolucionar cualquier campo de la noche a la mañana y adquirir poder y recursos reales. Las personas que están construyendo inteligencia artificial creen sinceramente que podría hasta matarnos a todos para finales de la década. Esto no es un truco de marketing, es lo que ha dicho este ingeniero, ¿no? Y esto ha salido en todas las noticias, porque es una advertencia pues realmente, digámoslo así, de un poder pues muy grande. Incluso el poder, dice, la capacidad. Se estima que la capacidad ofensiva de estas compañías de la IA ahora se equiparan con entidades como el Mossad y la Agencia Nacional de Seguridad estadounidenses. O sea que el poder de la IA ha alcanzado niveles ya muy grandes. Ya dice, son más poderosos que el gobierno. Imagínense. Son más poderosos que el gobierno. Cada vez tienen ese poder cuando la gente no entiende realmente lo que están haciendo. Y realmente, hermanos, lo que nosotros acá sabemos es poco, ¿no? Lo que están desarrollando ya da miedo. Realmente da miedo todo al nivel que están llegando con la inteligencia artificial. Porque está saliéndose de control, y eso puede ir en contra de todos nosotros. Entonces, estimados hermanos, hoy más que nunca necesitamos pues siempre estar con la conciencia despierta, la mente abierta, el corazón limpio. Necesitamos estar también unidos como pueblo, porque es la única manera que podemos defendernos ante cualquier situación. Ya, entonces, hermanos, estos años que nos vienen son años de pruebas fuertes, ¿eh? No por algo se llaman pues los años de tribulación, años de grandes acontecimientos. Aquí se mezcla tanto lo que el poder económico, el poder de la gran bestia está haciendo con los humanos, también con los acontecimientos de la naturaleza que van en respuesta a toda la agresión que hace este sistema. Ya, todos los cambios climáticos que se vienen, como este fenómeno que le llaman el Super Niño, que es una amenaza global del clima, ya van a poner en jaque muchas cosas, hermanos, en jaque muchas cosas. Ya, es una respuesta a toda la agresión que está haciendo este sistema a la madre naturaleza. Ustedes saben que para poder desarrollar la inteligencia artificial, cuánto de recursos se consume, cuánto de agua, los centros de datos donde se procesan todos estos datos, esta información de la inteligencia artificial, consumen cantidad de agua. Ya, y cada vez que una persona usa la inteligencia artificial, prácticamente está consumiendo agua también. Muchos creían que no, pero así es. Entonces, es un consumo enorme de recursos, tanto energéticos, o sea, electricidad y otros, ¿no? Y agua. Entonces, hay que ver esta parte de lo que es, pues, la tecnología. ¿Ya? Es una ciencia, la ciencia humana es una ciencia que, por una parte, desarrolla avances, pero por otra parte también destruye, y destruye nuestro, lo más preciado que tenemos, nuestro hogar, nuestro planeta, nuestro ecosistema. Y siempre estos poderosos, estos poderes económicos, ya van a buscar sus beneficios personales, no trabajan por un beneficio común, colectivo, por la humanidad, por el planeta. No es así, no hay humanismo en ellos. Ya, solo hay humanismo en los pueblos, en la gente, en todas las personas de buena fe, de buena voluntad, que desean pues un mundo mejor, ¿no? Todos aquellos que luchan por un mundo mejor. Y nosotros aquí con la Divina Revelación Alfa y Omega estamos llevando este conocimiento nuevo que viene desde el mismísimo creador de la vida, la inteligencia suprema del universo, ya que con muchos años de anticipación, ya porque son más de 40 años que llega a la Tierra este conocimiento, la divina revelación, para podernos preparar, uno, para estos acontecimientos que nos toca vivir, para otro, para despertar nuestra conciencia y nosotros también pues escalar, ¿no?, un peldaño en nuestra evolución, hacer un avance como humanidad, como sociedad, ¿no? Tenemos que también evolucionar, avanzar. Por eso que nos plantea pues temas tan prácticos como es, como ya los hemos mencionado, ¿no?, que es la toma de conciencia, cambio de costumbres, trabajo colectivo, unificación. Eso nos plantea la Divina Revelación Alfa y Omega, ya, para que todos podamos salir de la situación que estamos viviendo. Así es, hermanos.

0: Bien, aquí tenemos otra divina ley más sobre el tercer mundo. Dice, el llamado tercer mundo es el mundo de la Trinidad. Este mundo se constituye en cabeza de los destinos del planeta. Los que hasta entonces dominaban pasan a desempeñar un papel de último orden. El extraño mundo surgido de las extrañas leyes del oro principia a exterminarse. Los de la carne perecible serán llamados por los que reciban la resurrección de sus carnes, un mundo que se va y otro que nace. El mundo de la prueba llega a su fin. El nuevo mundo comienza a expandirse. Así es, esta es una profecía, ¿no? Para lo que se viene. O sea que el tercer mundo va a ser el, ¿no? El principio de todos estos cambios que va a sufrir el planeta Tierra. O sea, la unificación, ¿no? De los países del tercer mundo. Y se vienen cambios, pues, desde lo interior hacia lo exterior. Porque este planeta, hermanos, no es un planeta inerte, ¿no? No es un planeta muerto. La Tierra es un ser vivo, un ser que siente, un ser que tiene, pues, todas las características de todo ser vivo, que también actúa y también está, digamos, obedece a un plan, ¿no? Sabemos que esta era está terminando, esta era que estamos viviendo. Estamos viviendo los descuentos, estamos viviendo ya el colapso y el fin del sistema de vida, por ejemplo. Ya lo han dicho todos, lo que estamos viviendo actualmente ya es la caída total de este sistema y van a ser una nueva un nuevo sistema en la Tierra. Ya vienen nuevos vientos, entonces es necesario, pues, para eso estar preparados. ¿Qué más nos dice aquí en la Divina Revelación Alfa y Omega?
1: Querida audiencia del equipo,
0: dice, en la prueba de la vida surgieron muchas extrañas injusticias. Una de las mayores fue la de oponerse a la creación del tercer mundo. Este extraño egoísmo lo pagan los que sin justicia alguna se opusieron. Tales demonios de la negación de los derechos de los demás sabían que el tercer mundo casi lo abarca todo y sabiéndolo lo negaron. Así también a ellos se les negarán sus derechos en el divino juicio de Dios.

Y aquí tenemos otra divina ley, estimados hermanos. Dice así: entre la divina revelación y las revoluciones del mundo existe ley común. Revelación significa revolución en el reino de los cielos, porque lo de arriba es igual a lo de abajo. La revelación o divina escritura telepática unificará al mundo de la fe, al tercer mundo, mundo de la Trinidad, en la propia espiritualidad. La divina parábola que fue dada al mundo hace ya muchos siglos, que dice: todo humilde es primero delante de Dios, significa que todas las naciones llamadas subdesarrolladas, surgidas del extraño y desconocido sistema de vida salido de las leyes del oro, se unificarán formando una sola potencia. Ahí está, hermanos, la profecía, ¿ya? Dice: todas las naciones llamadas subdesarrolladas, surgidas del extraño y desconocido sistema de vida salido de las leyes del oro, se unificarán formando una sola potencia. 108 países inician el más formidable poder que se haya conocido en este mundo. Ni antes, ni ahora, ni en el futuro se verá cosa igual. Toda nación rica, salida del extraño sistema de vida del oro, quedará en la más grande pobreza. El divino creador da y quita en todo lo imaginable. Los que más tuvieron en la prueba de la vida son juzgados por sus propios y extraños procederes. Con la vara que midieron a otros son ellos medidos. Hicieron sentir la pobreza a otros por siglos. Ahora ellos vivirán la pobreza en carne propia, porque no imitaron a la divina igualdad enseñada por el Padre en su divino evangelio. Con las llamadas naciones ricas inicia en este mundo una época que fue anunciada como el llorar y crujir de dientes. Ahí está, ¿cómo la ven? O sea que al final se va a voltear la torta, ¿no? Los países ricos van a quedar en la pobreza. O sea, van a saborear lo que ellos hicieron pasar al resto. Estados Unidos aisló a Cuba, ¿no? O sea, lo bloqueó. Ya, ahora igual le van a aislar a ellos, a Estados Unidos. En carne propia van a sufrir. Eso es por justicia divina. Estados Unidos hizo pasar hambre, ¿no?, a los pueblos. Muchos niños murieron de hambre, mucha gente actualmente. Ahora se les va a voltear el papel, ¿no? Ahora ellos van a pasar hambre, ¿no? Entonces, incluso hay unas parábolas en el Evangelio, ¿no?, que dice: no hagas a otro lo que a ti no te gustaría que te hiciese, ¿no? Con la vara que mides serás medido. O sea, hay advertencias. En la vida no hay que ser malo, ¿no? En la vida no hay que actuar mal, porque después se te viene contra ti mismo. Y eso funciona también a nivel individual, ¿no? Porque existe esa ley de causa-efecto, lo que se le llama el karma, ¿no? Cuando uno hace daño, cuando uno es malo, es abusivo, atropella, eso en algún momento va a regresar contra uno mismo, ¿no? Y uno mismo va a sufrir las consecuencias. Y es más, a veces con más fuerza. Entonces, si eso pasa a nivel humano, también va a pasar a nivel de naciones, ¿no? Estados Unidos ha sido como un matón, un prepotente, ¿no?, que abusivo. Ahora, cuando se una el tercer mundo, los van a aislar. Y ahora, y ellos van a tener que mendigar su alimento. Así anuncia en la divina revelación. Así es, hermanos. Entonces, a seguir adelante, a seguir luchando, a seguir estudiando.
Y gracias por sintonizarnos el día de mañana. Normal, va a haber almuerzo vegetariano en nuestro local. La actividad va a ser al próximo domingo. Ya desde el día martes anunciaremos los temas que vamos a tocar, el tema. Seguimos adelante, estimados hermanos. Gracias por la sintonía. Glorias infinitas a nuestro divino Creador. Será hasta el lunes aquí en la radio y mañana en la isla también.

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Porque nadie mejor que usted mismo conoce esa realidad. Quiero comenzar conversando con ustedes sobre la delegación de facultades que está discutiéndose en este instante en el Congreso de la República, solicitada por Keiko Fujimori. Es un proyecto de ley que ha preparado el Consejo de Ministros de Fujimori y que se enmarca o se parece o está organizado de la misma manera como se organizaron las proposiciones, ya sea de Vizcarra, ya sea de PTK, de Toledo, o del propio padre de Keiko Fujimori. Es el modelo de reforma de la estructura para evitar toda actividad del Estado, para evitar toda actividad de los pueblos en la administración del Estado. Como bien lo dijo un diputado fujimorista hace mucho tiempo, dice, ellos están para gobernar y el pueblo está para obedecer. Lo dijo con toda claridad, con todo cinismo. En eso consiste la reforma estructural. En eliminar cualquier forma de participación de los pueblos en la actividad gubernamental, en el conocimiento de lo que está pasando en el país, eliminar cualquier forma de escuchar a las masas sobre sus problemas. Se trata, como lo ha dicho, repito, un diputado muy humorista. Ellos están para gobernar y los pueblos están para obedecer. Esa es la reforma estructural que siempre se han planteado desde la época de Alberto Fujimori, y esa es la forma de la reforma estructural que está planteando ahora Keiko Fujimori. Y a eso le llaman modernizar. A esa reforma le llaman modernizar. Pero esa forma, entre comillas, moderna de gobernar, no es nueva. Eso ya lo aplicaron hace muchísimos años en Irak, lo aplicaron en Libia, lo aplicaron en Rusia después de la subasta que organizó el Partido Comunista y la venta de Rusia a los capitalistas, lo aplicaron en China, lo han aplicado en Brasil, lo han aplicado en Perú mismo. O sea, no tiene nada de moderno. Es simplemente una forma de gobernar al país, marginando lo más posible a todas las instituciones nacionales, para servir únicamente a los intereses de los extranjeros, de las grandes mineras, de los grandes bancos. En el artículo 2 de este proyecto de ley de Keiko Fujimori, en el inciso G, se dice facultar al Ejecutivo, o sea, al gobierno. El Congreso le faculta, le ordena, le autoriza al Ejecutivo, es decir, a Keiko Fujimori y sus ministros, para mejorar la eficiencia y eficacia del gobierno. No aclara qué eficiencia ni qué eficacia. No es, por supuesto, eficiencia para atender la salud de los peruanos, porque eso no lo van a mejorar. Van a eliminar, abrir toda la participación del Estado en la salud de la gente. No va a haber eficiencia y eficacia para, por ejemplo, revitalizar el agro peruano. No, eso no es tarea del gobierno, es tarea de las empresas privadas. Y a la empresa privada, ¿qué le importa? Como dice la gente, ¿qué carajo le interesa que las tierras produzcan más trigo o más papa? Ellos lo que necesitan es sembrar lo que van a vender, y para eso tienen insecticidas, tienen abonos especiales y tienen sistemas especiales para hacer producir cualquier tierra. Entonces, ese legislar para mejorar la eficiencia y la eficacia del gobierno es para limitar la participación de los pueblos, castigar cualquier movilización y facilitar las exoneraciones de impuestos para las grandes empresas y las mineras. Según se le autoriza, dice, reformar el servicio civil,

reformar la eficiencia y la eficacia para restablecer incentivos para salir a los servicios públicos. Está más claro que el agua. Se trata de mejorar la eficiencia y la eficacia para establecer incentivos para la salida de los servidores públicos, o sea, para despidos, como hicieron en la época de Alberto Fujimori. Van a ver la manera de inventar cualquier cuento, cualquier procedimiento para promover los despidos de los pocos trabajadores que quedan en el Estado y en diversas entidades no gubernamentales. Asimismo dice, en materia económica, el artículo 2 habla en el inciso G. A ver, vamos a ver cuál es su plan económico. Algunos, aquí me han hablado, alguna gente dice que va a mejorar la situación de los trabajadores, va a mejorar la situación de los pequeños empresarios, va a mejorar la situación de las comunidades campesinas, ¿sabes? Hay algunos que no han hablado así, soñando. Pues le leo el inciso E del proyecto de ley que ha preparado Keiko Fujimori. Dice así: promover la inversión privada en sectores estratégicos. No es que van a promover la inversión de los pequeños empresarios en los sectores estratégicos. ¿Cuál es el sector estratégico, por ejemplo? La minería, la gran minería, los grandes bancos, las grandes exportadoras, las grandes importadoras. Ahí no va a invertir la pequeña empresa. Van a promover la inversión en ese sector. ¿Y qué sector es el que viene a buscar grandes inversiones y productos de agroexportación, por ejemplo? O la gran empresa extranjera. Es lo que van a promover en su plan económico. Es promover la inversión privada en sectores estratégicos como hidrocarburos, electricidad, está más claro. Por ejemplo, están sacando a los agricultores de Ocoña, de la franja marginal, y con el nivel de pretensión no aprueban la inversión para proteger la franja marginal. Y los están sacando, le están comprando a las hidroeléctricas sus pequeñas chacas alrededor del río Coña para que el agua de todo el río Coña sirva a las grandes hidroeléctricas. No pequeñas hidroeléctricas, ni medianas, sino grandes hidroeléctricas. En este caso el Coña, de una subsidiaria de la Sauden, la misma que está en Tía María, en Valle Tama. Ese es su plan económico, promover la gran inversión privada en sectores estratégicos, como inversión y electricidad. No es inversión en alimento, no es inversión en de la chacra a la olla, no. Está clarísimo. Es inversión, en la gran inversión privada en sectores estratégicos como hidrocarburos y electricidad. Textuales, leo. Promover la inversión privada en sectores estratégicos como hidrocarburos y electricidad. Eso es lo que se ha propuesto, es lo que van a hacer. No es otra cosa lo que van a hacer. Continuamos. Modificar los marcos para facilitar la ejecución de proyectos de asociación pública-privada. O sea, la poca plaza que el Estado va a proveer para gastar en proyectos de inversión, no lo va a gastar el Estado. Va a ser platita para ayudar a los grandes inversores. Eso es asociación pública-privada. Junto a la plata del gobierno, más la plata del privado, para hacer obras que favorecen naturalmente al privado. Ese es el plan económico de Keiko Fujimori. En cambio, el plan económico de los sectores populares es al revés. Nosotros queremos que haya una mayor participación del Estado en las actividades económicas. No solo en las estratégicas, sino en todas las actividades económicas. Pero acá, como lo vemos, se trata de disminuir el Estado, despedir a la gente y ayudar a las grandes inversiones del sector privado, y la poca plata que tiene el Estado debería ayudar a los privados en su inversión mediante la asociación pública y privada. Es decir, el programa de ellos es exactamente al revés. Nosotros planteamos, el pueblo plantea, que no hay que permitir disminuir el papel del Estado,
sino más bien fortalecer el papel del Estado. Pero ustedes están leyendo que hay confundido, dije, no, es al revés. Vamos a desaparecer, si es posible, el Estado. No lo vamos a financiar. A quien vamos a financiar es a las grandes empresas extranjeras. En el objetivo 6, incluso, en el objetivo 6 del proyecto de ley de Keiko Fujimori, de delegación de facultades, dice así: van a promover el cambio constitucional para facilitar la gran inversión extranjera. Es el plan de Keiko Fujimori. Así que yo creo que están las cosas claras para quienes estaban pensando que iba a haber mejores condiciones para la empresa peruana. No va a haber mejores condiciones para la empresa privada. Va a haber peores condiciones para la empresa privada. Ese es el plan de Keiko Fujimori sobre este tema. Ahora hablemos a ver de qué modelo de política económica y laboral y de recursos está promoviendo Keiko Fujimori con su plan de inversión privada. ¿Qué modelo? Está promoviendo, dice, en el inciso E, en el libro del proyecto de ley que ha presentado Keiko Fujimori, inciso E, modificar el marco normativo para activar inversiones en minería, en hidrocarburos y electricidad. Es su plan. Van a dar más facilidades todavía en las leyes para promover la minería, la gran minería, los hidrocarburos, es decir, que todo el agua del río Coya, por ejemplo, se lo lleve una empresa hidroeléctrica y en electricidad, simplificando los procedimientos y brindando seguridad jurídica a los inversionistas. O sea, van a simplificar más aún los procedimientos para liberar de impuestos a estas empresas. ¿Qué es lo que les interesa? Que tengan grandes ganancias los extranjeros, que lleven nuestros recursos y nosotros nos quedemos simplemente mirando. Lo dice el inciso E del proyecto de ley de Keiko Fujimori. Repito, leo: modificar el marco normativo para activar inversiones en minería y los carburos de electricidad de naturaleza estratégica, simplificando procedimientos y brindando seguridad jurídica a los inversionistas. Continuamos. En materia laboral, inciso C, se autoriza la creación de bonos de productividad no remunerativos y se busca precisar el tratamiento de indemnizaciones para trabajadores de confianza. Ojo, para los despidos. Es decir, van a ser bonos que no son sueldos, bonos de productividad, para que la gente se anime a renunciar a su trabajo, a irse a cualquier cosa, a otra actividad. Y ser ambulante, por ejemplo. Simplificando procedimientos para el tratamiento de indemnizaciones a los trabajadores de confianza. En materia de recursos hídricos, se busca optimizar el marco para los otorgamientos de títulos habilitantes, facilitando la disponibilidad de terreno para proyectos de estratégicos en infraestructura. O sea, más tierra para grandes empresas, más facilidades de propiedad sobre tierra en beneficio de los grandes empresarios. Aquí no habla tierra para los pequeños empresarios, no habla terreno para vivienda, no nada de eso. Se trata de facilitar títulos habitantes para disponibilidad de terrenos en proyectos de infraestructura estratégica. Así, para los grandes mineras, para los grandes bancos, para los grandes hidroeléctricos. En cambio, en el pueblo, la propuesta es exactamente al revés.
se trata más bien de promover normas y procedimientos para facilitar el acceso a la tierra y a la propiedad de los trabajadores. Facilitar el acceso a la tierra y a la propiedad en favor de los pequeños empresarios. Facilitar el acceso a la tierra y a la propiedad en favor de los estudiantes, de los campesinos, para que tengan su lotecito o incluso hacer su propia vivienda. Es una propuesta popular. Pero la propuesta que hay no incluye eso para nada. Es solo facilidades para las grandes mineras, para las grandes empresas de gas, para las grandes empresas hidroenergéticas. Estoy leyendo el proyecto de ley que ha presentado Keiko Fujimori. O sea, no estamos hablando acá de una crítica genérica, de un asunto de político del pueblo, ¿no? Sino estoy leyendo el propio proyecto que ha presentado Keiko Fujimori. Veamos a ver. ¿Qué dice Keiko Fujimori en su proyecto de ley de delegación de facultades? Pues esto es un proyecto de ley en cuanto a seguridad ciudadana y orden interno. Dice que para evitar más violencias, más asaltos, más muertes, como está viendo ahora, acaban de meter bala, por ejemplo, a un medio periodista en el norte, en Chiclayo. Dice, van a reformar las leyes penales, la ley de procedimientos penales y las leyes de las cárceles. Pero si ese no es nuestro problema. Nuestro problema es que están matando choferes, están matando ciudadanos, están matando estudiantes, están matando periodistas. Así ha incrementado la matanza de líderes amazónicos. No, no, solución dice, vamos a aumentar las penas y vamos a aumentar las facilidades para que la gente entre a la cárcel. Dice, van a declarar a las organizaciones criminales como organizaciones terroristas. Pero si lo que necesitamos es que descubran esas organizaciones criminales. Han encontrado que hay 36,000 armas del ejército y de la policía en manos de la gente. ¿Cómo es que las policías y las armas de la policía y del ejército va a parar a manos de las bandas criminales? Eso es lo que tenían que penalizar, es lo que tenían que investigar, es lo que tenían que estudiar. O sea, sancionar pues aquellas militares, policías, cuya arma se pierde. Porque 36,000 de esos han perdido su arma y no pasa nada. No, contra eso no sale ninguna ley, de ninguna manera. Lo que van a sacar es leyes para declarar terroristas a cualquier organización que tenga un muro y diga que es criminal. Por ejemplo, a ese muchacho que tiene una piedra en Tacna, lo van a declarar un terrorista. Eso es lo que quiere. Pues no le interesa para nada realmente controlar la violencia contra los pueblos. También van a sacar, dice, nuevas normas para la participación de las Fuerzas Armadas en el orden interno. Ya sucedió, en Chicago ya sucedió, en Lima está sucediendo. Y las Fuerzas Armadas para hacer control de las manifestaciones. Eso es lo que nos interesa. Dicen que van a sacar nuevas normas para perseguir el delito y van a incrementar la cantidad de armas y equipos para la Fuerza Armada, para la policía y para el servicio secreto. Pues ya tienen un montón de armas, tanto les sobra que 36,000 de las armas de la policía y del ejército han sido transferidas ilegalmente a los violentos, a los asaltantes, a los criminales. Eso no investigan. Ahora van a aumentar más bien de armas y de equipos al ejército y a la policía. Si tiene, la policía tiene más grabadoras que el Ministerio de Salud, el Ministerio de Educación juntos. Tienen más celulares especializados con inteligencia artificial que todos los demás sectores juntos. Pero van a seguir dándole más todavía cuando sabemos que no usan, pues. Nosotros sabemos, por ejemplo, fácil encontrar un ladrón, nos vamos a un mercado, le preguntamos a los vendedores quiénes son ladrones.
Y a la vista están, ellos no saben a quién. Y eso no sabe la policía, ni se entera. Y muchos de los ladronzuelos en el Poder Judicial declaran que mensualmente entregan dinero a la policía, que su cupo es mensual. Pero eso no se entera la policía, eso no se entera el Ministerio Público. O en realidad no les importa en absoluto. Entonces, ese es el plan de Keiko Fujimori: aumentar cárceles, aumentar presos, pero no de los violentos, sino de los pobladores peruanos que se manifiesten, y declararlos terroristas de caldo, como hacen en El Salvador. El cambio pueblo plantea el distinto. Plantea, las fuerzas populares, nosotros planteamos que el problema de la violencia no es un problema de los pobres. Eso es un asunto que las propias instituciones policiales toleran y facilitan. Es un asunto que la propia Ministerio Público tolera y facilita. Es un asunto que los mismos funcionarios toleran y facilitan la violencia, la inestabilidad, el miedo entre el pueblo. Es un asunto que la propia policía y el ejército transfieren armas a los violentos, a los asaltantes. Ellos mismos lo han declarado. Hay 36.000 armas de gran calidad transferidas al sector de los violentos. Yo, para nosotros, se trata de controlar eso, de que hay un control muy estricto y castigo a los policías y militares que pierdan su arma. Castigo a las instituciones policiales y militares que permiten que sus armas desaparezcan. Y que, más bien, preguntarle pues a la policía, ¿dónde sabes? ¿Qué sabes? ¿Tú sabes menos que la policía, que el mercader? ¿Sabes menos que los choferes? ¿Por qué? La policía, el servicio inteligente, no se entera. Hay que cambiarlo por gente que sí se entere. Nosotros señalamos que debería ser parte de la política neoliberal de la derecha el promover la violencia, las dificultades, el miedo entre el seno de las fuerzas populares. Es por eso que para nosotros el problema de seguridad no es un problema de más cárceles ni más castigos, sino es un problema de reorganización absoluta de las Fuerzas Armadas, del Ministerio Público, del Servicio de Inteligencia y del propio ejército. Porque son ellos los que promueven por encargo de la derecha la violencia en el seno del pueblo. Veamos un cuarto eje. El tema de el gobierno, la participación y los derechos humanos. ¿Qué plantea el plan de Keiko? El plan de delegaciones y facultades. A ver, veamos qué dice. Dice en el inciso G, el plan de delegación de facultades de Keiko Fujimori, que hay que modernizar el Estado y que esa modernización es el fortalecimiento de la meritocracia. Pero si sabemos que la meritocracia es un engaño, ¿no? Perú, vas a la calle San Juan y sacas título de abogado, de ingeniero, vas a donde cualquier traficante y sacas títulos acabados en el extranjero, de cualquier categoría. Y los concursos internos ya sabemos cómo son. Entonces, los jefes que escogen y hacen ganar a sus allegados, a sus sirvientes. Entonces, esos sistemas ya no sirven. El fortalecer el Estado no es mejorar la meritocracia, o sea, la trafacacia. No, lo que necesitamos es que el Estado tenga un poco de dinero. Que la posta natural tenga, la posta de médica tenga, pues, equipos. No, que ahora no hay equipos. Entonces, ahí tienen las postas que están mandando al centro, a todo lado, a usar los pocos equipos que hay. Se trata que tengan equipo. Igual a uno de los centros poblados, perdón, el Ministerio de Educación, los centros educativos. Se trata que tenga equipos modernos, que haya redes, que haya inteligencia artificial, que haya sistemas modernos,
laboratorio. Es la única manera de mejorar el gobierno. Que el Ministerio de Agricultura tenga pues vehículos, tenga capacidades para afrontar que la tierra ha muerto, que el agua ha muerto, que están contaminados, que ya no hay aves, no hay insectos, no hay vida en el campo. Pero para eso necesita equipos, inversión, capitales. Porque eso ya no lo va a hacer el sector privado. Cultivando sus genomas, la riquísima papa que tenemos, las flores que hermosas que hay en el Perú, que no están cultivadas, que sus genomas se las están llevando al extranjero, nuestras alpacas, nuestras vicuñas. Necesitamos laboratorios de investigación, de promoción del cultivo de orquídeas, del cultivo de la crianza de vicuñas, y no solo su exportación como ahora. Entonces, en gobernanza tenemos que fortalecer las competencias y los presupuestos de las entidades gubernativas. Es decir, que se cobre impuestos, y si no, ¿de dónde va a salir la plata? Estamos ocupando el último lugar en comprensión escolar y en comprensión matemática en el mundo, entre los últimos. En uno, el cuarto último lugar, en el otro, el séptimo último lugar. Y eso solo lo podemos conseguir si es que se trabaja fortaleciendo las competencias del gobierno y fortaleciendo el presupuesto de las entidades del gobierno. Pero no, como digo, que confirmó y dice, no, eso no es solución. La solución es mejorar la meritocracia. O sea, ¿quién tiene más papeles falsificados? Y la reestructuración de la empresa pública. ¡Ja! O sea, para mejorar, dice la gobernabilidad, vamos a privatizarse la paz. Vamos a privatizarse algo. Esto lo dice, con toda claridad. Solución para el mal gobierno, privatizarse la paz. Privatizarse algo. Es su plan. De ninguna manera quiere fortalecer el control de la calidad del servicio de las empresas públicas. Está, por ejemplo, la Autodema, en Arequipa. 10 millones, 100 millones de metros cuadrados. La totalidad de las tierras que podrían servir para más que 5 o 2 están invadidas. ¿Por quiénes? Por gente promovida por el gobierno, gente promovida por el SUNAR, gente promovida por la policía, que son traficantes de tierras, que van metiendo a gente, y después lo vuelven a votar, viene otra oleada de gente, lo vuelven a votar, y se mueven millones en coimas. Y no se titula, hace 50 años que están entrando y saliendo propietarios, invasores. Y están invadiendo todas las tierras. ¿Y cuál es la solución? Ah, es que ahora van a entrar más funcionarios meritócratas con títulos falsificados. Esa no es la solución, señor. Nosotros estamos planteando a mí que tengan más facultades, que tengan más competencias, que no esté prohibido el desarrollo de las tierras en esa zona, para que haya proyectos de desarrollo. Que las entidades públicas tengan que sacar a todos los invasores, pues. Y que más bien se habiliten tierras de vivienda para la gente, para que no estén invadiendo y dejándose estafar. Esa es nuestra solución. No, tengo que decir, no. La solución es, vamos a contratar gente con meritocracia, que tenga más títulos borrados. Esa es la solución. Dice Keiko Fujimori, dice, se va a plantear la recuperación de la independencia de las entidades públicas y un cambio constitucional, perdón, discúlpeme, lo que se plantea Keiko es la reestructuración de las empresas de servicios, como Serapar, como Seal, y convertirlo privatizado. Es una reforma administrativa y técnica orientada a privatizar todo lo posible de ser privatizado.
no se menciona para nada la participación del control ciudadano. No se menciona para nada la protección de los derechos humanos. No, lo único que quiere es seguridad para los funcionarios de confianza y referidos para los demás. En cambio, nosotros planteamos que debe cambiarse la Constitución para dar más autoridad al gobierno. Debe cambiarse la Constitución para que la recaudación tributaria sirva para fortalecer las competencias del gobierno. Por ejemplo, en vez de promover invasiones, que se facilite la construcción de viviendas, que se facilite el desarrollo de proyectos productivos, en vez de estar promoviendo invasiones. ¿Cómo ven el proyecto de Keiko Fujimori? Es nada más que la repetición de lo que siempre han hecho. Simplemente es privatizar todo lo que puedan privatizar y seguir haciendo daño a los pueblos. Pero la buena noticia es que la Cámara de Diputados del Perú, contra todo pronóstico, porque se decía que iban a comprar votos, por 52 votos, la Cámara de Diputados no ha aprobado este proyecto de ley que ha planteado Keiko Fujimori. Repito, la buena noticia es que la Cámara de Diputados del Perú, felizmente, en lugar que se volteen los congresistas diputados, ahora ha aumentado un voto más. Y 52 diputados de la Cámara de Diputados en el Perú ha aprobado en contra de este nefasto proyecto de ley de Keiko Fujimori. Dice así el artículo de Mauricio Muñoz, quien ha estado en la Cámara de Diputados. Ha habido un rechazo definitivo, que en otras palabras también se debe al voto de obras y buen gobierno. A pesar de que inicialmente Jorge Nieto dijo que iba a ver si votaba o no en contra o en favor, mejor dicho, del proyecto de Keiko Fujimori, a la hora dada votaron por no aprobar el proyecto de Keiko Fujimori. Esa es una novedad para nosotros. Voy a leer el artículo de Mauricio Muñoz. En las comisiones de la Cámara de Diputados ya se discute el pedido de facultades legislativas presentadas por el gobierno de Keiko Fujimori. En 8 grupos de trabajo, los diputados han aportado informes que rechazan esta solicitud de Keiko Fujimori. Hasta este momento, 52 congresistas han votado en contra de los pedidos de sus respectivas comisiones, en contra de las solicitudes de Keiko Fujimori de seguir privatizando y despidiendo a Perú. Estos votos vienen de Junto por Perú, Ahora Nación, Partido del Buen Gobierno y Obras. Sin embargo, en 2 comisiones, la cosa ha sido al revés. Diputados de Buen Gobierno y de Obras, algunos de los diputados han votado a favor del fujimorismo en la Comisión de Defensa, por ejemplo, donde se aprobó en la Comisión de Defensa facilitar y dar luz verde al proyecto de Keiko Fujimori. Esa es la realidad de estos partidos que están dudando. En el partido de Ricardo Belmont, por ejemplo, el apoyo terminó favoreciendo al oficialismo en la Comisión de Medio Ambiente.
O sea, la Comisión de Medio Ambiente, el partido de Belmont, votó a favor de Fujimori. En esta comisión, el diputado Medina y Jenny Sáenz votaron a favor del pedido de Keiko Fujimori. Ante el empate de votos, debido a que estos dos diputados se voltearon, el fujimorista, presidente de esta comisión, aprobó el informe. Entonces, como ven, las cosas no están sencillas. Están con las justas, porque prácticamente mitad a mitad el Congreso se encuentra por ahora a favor del pueblo. Pero muchos de estos congresistas pueden voltearse en cualquier momento. Así que no nos ilusionemos. Por ahora nos ha ido más o menos bien. Pero es por ahora. Las cosas posiblemente van a cambiar. Porque posiblemente van a irse incrementando los congresistas que se venden. Como ha pasado, como siempre, en el Perú. No es experiencia nueva para nosotros. No es novedad. Con frecuencia pasa eso. Bueno, ahora quiero trabajar un artículo que ha publicado el compañero Luis Catacora. Es otro tema. Un artículo que me parece muy importante, que acaba de publicar don Luis Catacora, que fue candidato para Convenceremos en alguna oportunidad, y con otros partidos también del pueblo. Dice así, titula su artículo de esta manera: apareció como la alternativa socialista, como la alternativa nacionalista, como la alternativa humanista para los pueblos del Perú, la propuesta del partido Venceremos. El partido Venceremos, que ha participado en las elecciones y ha conseguido casi la mitad de los votos a nivel de las elecciones últimas. Ganó en el conteo nacional, pues en el Perú, más de la mitad votaron a favor de la lista de Venceremos, Rubén Atencio. Donald Atencio. En cambio, la votación en el extranjero, más de la mitad votaron a favor de Keiko Fujimori, y gracias a la votación del extranjero, particularmente de Estados Unidos y de Argentina, el que termina ganando Keiko Fujimori la presidencia de la República. Pero este partido que llevó a Atencio a la presidencia, rodaba Atencio, es el partido Venceremos. Y es de este partido el que está hablando, de este partido habla Luis Catacora, que señala que apareció como una alternativa socialista, como una alternativa nacionalista, una alternativa humanista para los pueblos de todo. Dice así Luis Catacora: jamás nos hubiésemos creído que un partido novedoso y claro en sus propuestas de izquierda, es decir, el partido Venceremos, llevaría como candidato al gobierno regional a un personaje que viene de la plantilla dorada del gobierno regional de Rodríguez Sánchez, es decir, de la derecha. O sea, un empleado derechista, de confianza, de este neoliberal, Rodríguez Sánchez, que apoya a Keiko Fujimori y al gobierno neoliberal en su intervención contra el pueblo vallecano a favor de Tía María. De este señor que no ha movido un dedo para defender las cuencas de los ríos de Arequipa, facilitando que las hidroeléctricas y las mineras se apropien de esas, de las franjas marginales y del agua, para favorecer sus intereses económicos de las minas y de las grandes hidroeléctricas. Ese es Rodríguez Sánchez.
Por ejemplo, en el caso de Río Coña, el proyecto está terminado para defender las riberas. Pero Rubén Sánchez y su gerencia de Agricultura, con cualquier pretexto, con toda nimiedad, hace más de 2 años que impiden que se apruebe simplemente el proyecto. Cuando no hay ninguna ley, norma legal, ninguna norma técnica que prohíba o dificulte la aprobación del proyecto de defensa ribereña, para que los agricultores del Valle de Ocoña no sufran las inclemencias de los desbordes del agua. Pero no, favoreciendo los intereses de las mineras y de las hidroeléctricas, no se apoya el proyecto, no se invierte el dinero y el agua sigue destruyendo las plantaciones y la ganancia de los campesinos, y ellos siguen aprovechando para ir vendiendo, o perdón, para ir comprando las grandes mineras y las grandes hidroeléctricas, las tierras de los campesinos de Juan. Bueno, asesor de este señor, Rodolfo Sánchez, de esta política neoliberal, de esta política de haber exonerado a Serapal, en Serapal, los pagos por agua que obligatoriamente debía cobrarse a Cerro Verde, asesor de este gobierno, es el que ahora es candidato al gobierno regional por la Alianza Venceremos. Entonces, Luis Catacora está denunciando esta anomalía. Y dice, era un sueño, era una esperanza para los pueblos, el grupo Venceremos, pero ahora tenemos el candidato, es un derechista, un sirviente de Rodríguez Sánchez. ¿Cómo eso dice? ¿Cómo ha hecho la dirigencia Venceremos para proveer a este asesor de la derecha, a este empleado de la derecha, como candidato al gobierno regional? El señor Luis Sancalla. El nombre de este candidato es Luis Sancalla, funcionario de confianza de Rodolfo Sánchez, del gobierno de derecha de Rodolfo Sánchez. Ese mismo señor que cuando fue congresista no hizo nada por el pueblo de Arequipa, ni por los gremios de Arequipa. Que se recibieron los humos y se vio servir en el Congreso a la derecha neoliberal. Dice Luis Catacora, este candidato del grupo Venceremos, de la Alianza Venceremos, Felipillo de las Mineras, dice que posiblemente ha logrado este resultado con la forma tradicional, prometiendo cupos, prometiendo vicios, intercambiando promesas y así lograr ser candidato a gobierno regional por la Alianza Venceremos. Entonces se pregunta Luis Catacora, ¿para quién gobernará el empleado de la derecha del gobernador? ¿El empleado por dinero del actual gobernador? Obviamente, no va a ganar, no va a gobernar si ganara. No va a gobernar a favor del pueblo. Va a gobernar para quienes trabajan actualmente. La derecha neoliberal. Pero dicen, Luis Catacora, felizmente, estamos seguros que el pueblo no va a votar por este sujeto y va a votar por cualquier otra persona. Pero por ese topo, este infiltrado de derecha en la lista de Venceremos. Otro artículo de nuestro amigo Catacora, con quien estoy de acuerdo en lo que está diciendo, dice así, el Frente, la Unión Venceremos, apareció un momento clave en el Perú y en Arequipa.
apareció como una alternativa de los pueblos de Perú para recuperar la dignidad de los pueblos y sus hijos e implementar un modelo democrático, social, nacionalista y patriota con una economía mixta y desarrollista. Este grupo venceremos primero estuvo como candidato, dice Luis Castacora, a nuestro hermano Bermejo. Y luego tuvo como candidato a los hermanos Luna Atencio y al hermano y camarada Duberlín Rodríguez. Gladiadores que liderarían la cruzada patriótica de las dos hojas de coca. Pero hoy día esa alianza está destruida por la complicidad de sus dirigentes en Arequipa, por boicot de sus dirigentes de Arequipa, el boicot de un grupo de aventureros expresamente personalistas, sectarios y con intereses económicos nada claros. Señala Luis Cartacora. Los militantes de Venceremos no fuimos convocados. Jamás se coordinó con nosotros. No tuvimos ni voz ni voto en ninguna de las decisiones, dice Luis Cartacora. Soy militante de Venceremos, de la Alianza Venceremos. Y jamás tuve la oportunidad ni de enterarme ni de votar para elegir quiénes iban a coordinar la elección de los candidatos, ni para elegir a los mismos candidatos. No se sabe qué mecanismos usaron. Y si algo se votó, a los mentales no se les comunicó. Es decir, los mismos mecanismos de la derecha. Se eligen entre ellos, a dedo, coño hermano. Continúa Luis Cartacora. Pero lo más penoso e increíble de todo esto es que los delegados de Venceremos, pues ni siquiera los conocemos o conocemos muy poco, son los que han decidido a espaldas de la militancia y del pueblo peruano, a quien no consultaron a ningún gremio, a ningún grupo de productores, a ningún grupo de campesinos, de mercaderes, de pequeños empresarios. No se consultó a nadie. A una persona, votaron por una persona, pusieron de candidato a una persona como Luis Ancaya, que jamás movió una sola uña en la construcción del partido, ni en las movilizaciones de los gremios, ni en la lucha por el Valle de Campo, ni en la lucha contra las leyes anticorrupción, contra las leyes que promueven la corrupción y la violencia en el Perú. Y este señor, que nunca participó de ninguna forma, ahora es el candidato del partido Venceremos, porque así lo decidió un grupo de dirigentes de Venceremos que no consultaba a nadie. Bien, creo yo de que el artículo de nuestro amigo Cartacora está diciendo la verdad. Está analizando y denunciando una situación real. Y en esa tarea es solidarizarnos con él, porque yo también soy testigo de esas conductas antidemocráticas, antiéticas de la dirigencia de Venceremos. Ahora quiero pasarme a leer algunos comunicados que son fundamentales en la actual coyuntura. La Coordinadora de Organizaciones de Izquierda y Progresistas, COIP, en defensa de la paz y la soberanía nacional y la luz y la paz, declaran, fuera Marco Rubio del Perú, movilicemos repudiando esta visita de Marco Rubio a Perú por la defensa de la dignidad nacional. Ellos pidieron nuestra solidaridad y movilizarse a lo largo y ancho del Perú.
Lo mismo hizo la Asamblea Nacional de los Pueblos, quienes sacaron su comunicado planteando el alto a la agresión imperialista contra Latinoamérica y el Caribe. Abajo el saqueo de nuestras riquezas por la soberanía nacional y la paz nacional. Fuera Marco Rubio Perón. Y están convocando a que continuemos movilizándonos en favor de la patria. Similar el pronunciamiento de la Coordinadora de Lucha y Desarrollo de Arequipa, base celular de Arequipa. Pero ellos además están planteando lo siguiente. Frente a una falsa convocatoria a un supuesto primer encuentro macroregional del sur, manifiestan lo siguiente. Es decir, ha habido una reunión macroregional en el sur y lo han llamado primer encuentro macrosur. Y este grupo se opone. Yo lo veo porque tenemos que leer, estar enterados. A mí me parece que no tenemos por qué oponernos, que convoque otra convención de mayor magnitud nada más. Pero bueno, dice, primero, desmentimos y rechazamos dicha maniobra divisionista, por lo tanto carece de valor y autenticidad. O si el valor y la autenticidad lo van a dar los resultados de la lucha. Pero bueno, yo no estoy de acuerdo con esa manera de dividirse, de estar en permanente lucha entre nosotros. Segundo, dice, se ha sorprendido la buena fe unitaria de algunos compañeros firmantes. Tercero, es falso que en reuniones virtuales nuestras regiones hayan decidido dicha pseudo convocatoria. Asimismo, ha confirmado el compañero Lucio Callo, representante de las 13 provincias de Puno y coronel general del CENUR en Puno, Tacna, Moquegua, Cusco, Madre de Dios, Ayacucho, Apurímac, Huancavelica, que no se prestarán a esta actitud divisionalista y por ende no concurrirán acciones que hacen el juego a la dictadura fujimorista y al imperialismo norteamericano. Bueno, una parte importante de los líderes de la Macrosur no están de acuerdo con esta reunión. Bueno, hermanos, pugnando siempre por olvidar la fuerza del pueblo, por disminuirnos en esa división, trabajando el doble con el pueblo. Quiero agradecer a los autores de la radio por este ejercicio de libertad de prensa, de la libertad de expresión, perdón, que promueven. E invitarlos el día de mañana a la reunión política y almuerzo de siempre que hace el Grupo Alfa y Omega en la calle de la Isla 248. A partir de las 11.

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0: Bien, bien, muy buenas tardes, mis queridos amigos. Este es su programa Voz Popular. Voz Popular que se irradia todos los días, sábados, de 4 a 6 de la tarde. Ahora, no se olviden que estamos por las dos frecuencias, AM y FM, FM 105.9 y AM Frecuencia 1000. Radio Máxima, la más para todos ustedes. Ustedes saben que este programa, su director espiritual es Eduardo Simón Chávez, el creador de este programa hecho para todos ustedes. Ustedes ya saben cómo es la mecánica, ustedes pueden llamar, preguntar, denunciar, hacer pedidos, lo que ustedes deseen. Nuestros teléfonos es 62-51-74 y el 974-974-164. Y como siempre pedimos que nos brinde su saludo nuestro querido DJ, ¿no? El que nos apoya cada vez que estamos enfermitos, siempre está apoyándonos en el programa de Voz Popular. Señor Javichito, su saludo.
1: Muy buenas tardes, señora Rosita. Muy buenas tardes a nuestro invitado de honor el día de hoy. Y en verdad es un honor contar otra semana más con usted. Y por supuesto, en compañía de todos nuestros grandes oyentes que sábado a sábado le esperan con esa gentileza que siempre nos tienen en este lindo programa. Felicitaciones, señora Rosita, y sigue usted adelante.
0: Gracias. Y sí, pues yo siempre tengo que agradecer que estoy otro sábado más acá porque casi me voy al más allá, amigos. Pero bien, este mes ya es un mes decisivo, un mes en el cual todos tenemos que pensar por quién votar. Y ojo, no podemos estar mirando a los candidatos, quién es el que tiene más gente, quién es el que da más cosas, quién es el que te sonríe más, quién es el que te abraza más, el que te besa más, el que te da, no sé. El candidato ahora da risa y nosotros mismos debemos de tomar conciencia que en el tiempo de campaña los candidatos se vuelven, parece tu mamá, tu papá, tu mejor amigo, ¿no? Te saluda, te besa, te abraza, te da de comer a la boquita, te regala cosas, te promete, haz de cuenta que es tu enamorado. Te promete hasta que ya sabes qué es lo que hace. Así están los políticos el día de hoy. Y tenemos que tener cuidado. Tenemos que tener cuidado. Nosotros somos amigos de muchos candidatos. Hemos sido amigos, pero eso no significa que no digamos las cosas como deben de ser, ¿no? Hay candidatos que el día de hoy se están peleando los primeros lugares, ¿no? Para la provincial y la regional, por ahí está Manuel Vera Paredes con Alfredo Segarra. Grandes palomitas de la paz, del amor, ¿no? Cada uno tiene tremendo rabazo.

0: Si es Manuel Vera, el fugitivo, el que se hizo millonario a base de criar patos y ahora de vender huevos, si es Alfredo Segarra, el que está destruyó toda nuestra campiña de Arequipa, hizo este famoso SIP que no sirve de nada, el sistema integrado de transporte, el sistema de desarrollo urbano. Eso es los antecedentes que tienen como para ser autoridades. Si hablamos por otro lado de Lica y quién lo acompaña, bueno, también, ¿quién lo acompaña a Cáceres Lica? ¿El pollo? Acuña. Acuña. El Lica se va para gobierno regional. ¿Y quién se va para el la municipalidad? La verdad que no. Bueno. Pero hablemos ahorita de Cáceres Lica. El señor está en actual proceso por la organización criminal Los Hijos del Cóndor. Ha estado 3 años y medio detenido, preso, prevención del prisión preventiva. Y el día de hoy está siguiendo un proceso judicial, el cual me imagino que va a salir sentenciado. O como siempre decimos, oh maravilla en este mundo, el más pecador, el asesino, el peor de todos sale libre. Eso es lo que pasa en el Perú. Y hablemos de Alfredo Segarra. Alfredo Segarra también está con varios procesos y quien se quedaría en lugar de él sería la hija de Marco Falconi. Entonces, miren, grandes personajes que nos van a querer gobernar. ¿Con quién está Cáceres Lica, mi querido DG? Ya, uy, no puedo hablar de la señora Milú mal, es una gran persona. Ella fue esposa de otro gran amigo, de nuestro amigo periodista Raúl Vilches Rojas, pero bueno, son decisiones políticas que nadie se puede meter. Pero ¿quién va? ¿Va para el gobierno, para la municipalidad? Con razón no se escucha mucho a esta persona, ¿no? Pero miren, desde que ya va el vacado exalcalde, el árbitro Víctor Hugo Rivera, en fin. Y esto podríamos estar hablando todas mis 2 horas de toda la política que se está viviendo el día de hoy y con tanto candidato, con tanto rabo de paja. Pero el día de hoy hemos estado en un debate. En el debate de Alto Selva Alegre, organizado por una amiga, por una radio amiga, ¿no? Y hemos estado ahí y nos los hemos secuestrado. Para mí un joven que se está iniciando en la política, que el día de hoy me imagino que se ha asustado, porque hemos visto cómo los políticos viejos, los politiqueros, los que no les gusta dejar la mamadera, casi se sacan los ojos, amigos. Casi se sacan los ojos. Y creo yo que uno de los, para mí, en forma personal, una de las personas que ha merecido ganar el debate es el ingeniero Kelvin Samir Pacheco Jiménez. Él está candidateando por el Partido del Buen Gobierno con el símbolo del sol. Y le damos la bienvenida, ingeniero Kelvin. Nos los hemos traído de la Plaza Espíritu Santo porque nos debe usted. La semana pasada se quedó usted en la mitad de la entrevista. Tenemos llamada. Adelante con su llamada. Bienvenido a Voz Popular. Adelante.
1: ¿Aló? Sí, buenas tardes. ¿Qué tal? Bueno, ya que usted menciona a tantos políticos, pues no menciona a los de izquierda, ¿no? ¿Dónde están? ¿Dónde está Juntos por el Perú? ¿Dónde está el partido de Pedro Castillo? La Alianza Venceremos, el partido de este señor que, bueno, ya tiene tránsfugas en su, dentro de sus diputados, a, me refiero al hermanón, Ricardo Belmo. ¡No hay ni uno de ellos! ¿Qué? ¿No tienen plata? ¿No se han presentado? ¿Cuál es el asunto con esto? Porque realmente llama la atención, ¿no? No se ve a nadie. ¿Qué? ¿Cuál es su...? O sea, ¿qué están haciendo? Porque para el Congreso, uff, han salido por arriba, por abajo, han pintado las paredes. Y hoy yo pienso que se han vendido, ¿no? Le han dejado el espacio libre para este señor, fue Manuel Vera, y al otro impresentable de Alfredo Segar, junto con otros más de la casita, ¿no? Porque de verdad que llaman la atención. No los vemos. ¿Dónde están? ¿Alguien los ha visto? Porque en la campaña, me acuerdo, Juntos por el Perú, hizo un meeting que convocó casi 10.000 personas ahí en la Avenida Independencia, que estaba clausurada, estaba en reparación. Y ahora, ¿dónde están? ¿Quién los ha visto? No, porque de verdad, esa es mi inquietud. A ver pues si nos ayuda por ese lado. Muchas gracias.
0: Gracias a usted, mi querido oyente. Y analizando... después de la gran campaña política para presidencial y para el Congreso, que ahora es bicameral, diputados y senadores, sí, pues, han desaparecido del mapa. No hay ningún representante de ni siquiera de Fuerza Popular en Arequipa ni y en diferentes regiones. Creo que ni una, creo que hay, no he escuchado. Ingeniero Kelvin, para continuar y después también usted, analizando la pregunta que nos han hecho, ya nos dirá su respuesta. Pero queríamos decir, ¿no?, que el día de hoy, en forma personal, para mí y para muchas, un grupo de personas que han estado ahí conversando sin apoyar a nadie, me decían que el joven ingeniero tenía buenas propuestas, que hablaba usted muy bien, que al comienzo estuvo usted nervioso, y es por obvias razones, porque es la primera vez que usted candidatea, pero él es el que usted ha dado más alternativas técnicas para el distrito, mientras que los otros candidatos se tiraban pues las pullas, como dicen, ¿no? Se sacaban los trapitos al aire, al sol, a todo sitio. Y usted estaba en medio, no sabía usted qué hacer, si responderles o pasar la pelota para el otro lado. Ingeniero, bienvenido a Voz Popular. Gracias por acompañarnos.
2: ¿Qué tal, no? Primero, muy buenas tardes a todos los oyentes. Buenas tardes, señora Rosa. Muchas gracias por la invitación. Sí, pues, hemos tenido un gran debate, donde creo yo que he salido victorioso. Soy uno de los pocos que realmente hemos dado propuestas. No nos hemos dedicado a insultar, a atacar, porque, bueno, naturalmente sabemos que la calaña de participantes que tenemos, ¿no? Pero, bueno, no es necesario atacar a las personas para poder hacer una campaña. La gente vota por propuestas, ¿no? Necesitamos mejorar nuestro distrito, necesitamos sacar adelante nuestro distrito, y con propuestas inviables creo que no lo vamos a hacer. Necesitamos propuestas viables, aterrizadas, que mejoren a nuestro distrito. Alto Selva Alegre es un distrito muy grande. Tenemos 105.000 personas, y lamentablemente, por ejemplo, tenemos solo 4 postas, tenemos solo 3 comisarías. Entonces, hay muchas cosas para atacar en este distrito, pero lo que se están atacando son los dinosaurios, como lo hemos visto hoy día, ¿no? Por ahí me ha saltado un poco de sangre, creo yo, de lo que tanto que se han pegado, pero bueno, es parte de la política. Como les dije y lo dije en el debate, yo no soy político, yo soy un vecino de a pie que he crecido con esta corrupción y he dejado de quejarme para dar este siguiente paso, que es cambiar a mi distrito y dejarlo mucho mejor para mi familia, para mis hijos.
0: El día de hoy hemos estado presentes en el debate, vuelvo a repetirlo, y como una periodista, como una buena periodista, hemos estado sondeando por ahí a todos los vecinos, ¿no? Y lo que nos hemos dado cuenta es que sí, cada partido ha tenido tremenda portátil, tremendos carros, banderas, regalos, en fin. Y para mí eso no significa que usted sea menos o sea más, ¿no? Lo que usted dijo en las preguntas del debate, ¿no? ¿Cuánto se gasta en campaña? ¿Y qué piensa usted del gasto que se hace? ¿Cómo lo van a recuperar cada candidato?
2: Mire, justo me tocó esa pregunta. Una persona de la radio, ¿no?, llamó y me dijo: ingeniero, ¿cuánto usted está gastando directamente en la campaña? ¿No? Mi respuesta fue clara y concisa y sin titubear. Yo dije que estaba gastando aproximadamente 10,000 soles hasta ahora. Y este gasto no es solamente mío. Este gasto es entre mi persona y los dos...
0: el cuerpo de regidores.
2: Los dos regidores que tengo, que son los que están aportando. Esto es transparencia, esto está en la OMPE. Nosotros
0: en la declaración jurada.
2: Hasta el día de ayer hemos tenido una primera declaración de rendimiento de cuentas para la OMPE. Se ha ampliado hasta el 18, pero algunos ya lo hemos entregado hasta el día de ayer. Son dos declaraciones y en la declaración de ayer es lo que ha declarado los 10,000 soles. Entre tres personas estamos hablando de 3,000 y tantas cada uno. Ese es mi aporte, ese es mi gasto. ¿Cómo lo voy a aportar? ¿Cómo lo voy a recuperar? Simple, creo que en el primer sueldo voy a recuperar esos 3,000 soles que estoy gastando. Y no necesito venderme a empresas, no necesito pagar favores. El dinero de Alto Selva Alegre va a alcanzar para muchas más obras.
0: Claro. Además, creo yo que ningún buen candidato estaría pensando en recuperar lo gastado, ¿no? Porque el candidato que entra con las manos limpias, como usted lo está diciendo, no está pensando, no, como yo gasté 3,000, voy a ganar 6,000, 8,000, no. Y tenemos que hablar que todavía la política es una suerte de azar. Porque a veces estos candidatos que el día de hoy hemos visto que se han sacado los ojos y que se están disputando el puesto de la alcaldía, de la municipalidad, no sé por qué con tanta vehemencia, ¿no? De repente ellos van a... puede darse la gran sorpresa y puede salir el ingeniero Kelvin Samir Pacheco Jiménez, la sorpresa de Selva Alegre, porque en esta vida... las personas y la juventud es la que el día de hoy es la que da votos, es la que piensa, la que pone, la que saca. Incluso hasta podemos hablar que la juventud es la que saca las autoridades, porque hemos visto cuántas marchas, en fin. Entonces, ingeniero, el día de hoy, ¿cuáles han sido las propuestas claras para el distrito de Alto Selva Alegre?
2: Sí, claro. Nosotros hemos ido con nuestras propuestas claras, con los ánimos de tener un debate y también aprender de las otras propuestas de repente para sacar por ahí algo que beneficie a nuestro distrito, pero lamentablemente lo único que he sacado es más pelea entre ellos.
0: ¿Usted se ha enterado de la vida y pasión de cada uno de ellos, de todo lo que han hecho? No sabíamos que gobernaban juntos, que había familiares, que hay personal de la municipalidad que está postulando. Uh-huh. Todo eso se han dicho el día de hoy, ¿no?
2: Es que realmente hoy día hubo una pelea de hermanos, una pelea de huaiquis. Así es, eso ha sucedido. Creo que el debate y las propuestas lamentablemente han quedado de lado. Se dedicaron más a pelear, a discutir, a insultarse, se sacaron por ahí esposas y de todo, o sea, fue un show mediático, para mí fue un circo, pero no, nosotros claramente hemos ido con propuestas. Una de ellas, y creo que ha sido muy, muy repercutiva en la gente, ha sido nuestra propuesta de digitalizar todos los trámites de la municipalidad, ¿no? Estamos planteando tener una aplicación en el celular.
0: La famosa burocracia, ¿no? Que hay,
2: exacto,
0: en cada institución.
2: Eliminar eso. Estamos planteando tener una aplicación en el celular donde ustedes como vecinos, nosotros, me incluyo, podamos sacar nuestros trámites básicos como licencias de funcionamiento, licencias de construcción, ¿no? Subir estos trámites, estos documentos a esa aplicación y la IA en minutos, en segundos, nos va a decir si es que hay alguna observación y nos va a informar, ¿no? A notificar eso.
0: Incluso estas famosas actas de posesión, constancias, exacto, de posesión, que no significa que es un título.
2: No.
0: Eso solamente sirve para los servicios básicos. Tenemos llamada. Adelante con su llamada. Bienvenido a Voz Popular.
3: Muchas gracias. Buenas tardes. Le hablo una vecina de Alto Salva Alegre. Yo tenía una duda para hacerle al candidato que está ahorita con usted. Queríamos saber, el único atractivo que tiene como turístico Alto Selva Alegre es el Parque de las Rocas. Quería saber si el candidato tiene alguna propuesta para el distrito.
0: A ver.
3: Muchas gracias.
0: Gracias a usted. Y perdóneme la ignorancia, ingeniero Kelvin. No conocía que había un Parque de las Rocas en Selva Alegre. No conocíamos, o sea, esto significa que no ha habido una
2: correcta difusión.
0: No han difundido este atractivo turístico que tendría Alto Selva Alegre. A ver si nos puede decir por dónde queda, en qué cosas hay, ¿no? Para difundirlo.
2: Exacto. Tenemos un Parque de las Rocas, si bien es cierto, en la parte alta de Villa Ecológica. Pero es lamentable, para llegar tenemos que ir con camioneta, no podemos ir con autitos porque todo es trocha, ¿no? Tenemos un candidato de que yo les digo los dinosaurios, el señor Antonio Gamero, nos está proponiendo un teleférico. Un teleférico turístico. Y yo les digo, Alto Selva Alegre, ¿cuántos turistas tiene al mes? Yo he calculado, porque no hay investigación acerca de eso, yo creo que a lo mucho van a ir unos 50, 100 personas turistas, ¿no? Al mes. Y yo creo que un teleférico que cuesta millones, nadie lo va a poder pagar. ¿Cuánto van a pagar estos turistas? ¿Cuánto? ¿10, 20, 30 soles para pasar del teleférico hasta el río Chile? O sea, no se entiende esa propuesta. Es una propuesta que da risa.
0: No sería una obra trascendental para el distrito en
2: y
0: este
2: autosostenible,
0: caso.
2: No, es imposible que esos... El señor Antonio Gamero no vive en Selva Alegre, él vive en otro distrito. Y en su distrito obviamente que sí hay turistas, porque hay campiña, hay picanterías, ¿no? Entonces, por eso es que lo primero que tenemos que hacer es hacer una puesta en valor de nuestro Valle de Chilina. Necesitamos mejorar vías, zonas de recreación pública, ¿no? Mejorar, sanear algunos terrenos para que estos terrenos puedan ser picanterías. Necesitamos trabajar toda esta área de nuestro Valle de Chilina para que primero hacerla turística. Una vez que los turistas empiecen a ir a nuestro valle, a visitar, a comer, a almorzar, ¿no? A ir a los lugares de esparcimiento, vamos a tener más afluencia. Y de repente con esa afluencia recién se puede hacer viable un teleférico turístico.
0: Puede haber ingresos también, ¿no? Entradas, qué sé yo, ¿no? Es cosa de cada distrito. Pero, y es lo que yo estaba conversando con algunas personas, pensar en un teleférico no es malo. No es malo pensar en algo para nuestro distrito. Lo malo es que no sabemos de dónde vamos a sacar los recursos. Porque si no hay recursos para lo mínimo, que es hacer pistas, que es poner el agua, el desagüe, la luz, las calles, la seguridad ciudadana, uh-huh, tantas cosas que faltan, no solamente en el distrito de Alto Selva Alegre, sino en todos los distritos, entonces estaríamos pensando no muy bien. Y eso tiene que entender toda nuestra región sur. El candidato que promete estas cosas no lo van a hacer, amigos. Es mejor que te digan, mi presupuesto es 1,000,000 de soles al año. Por recursos, por impuestos, qué sé yo. la misma recaudación minera, ¿no? Todo lo que llega a las municipalidades. Y hacer una obra, aunque sea una obra al año, ingeniero, pero que esa obra sirva para todo el distrito. ¿No es cierto? ¿Qué ganamos prometiendo tantas y tantas cosas? Yo lo he escuchado al candidato Gamero, que estaba hablando del gas, que se trae el gas, que no se trae el gas. Pero oiga usted, ingeniero, es ingeniero creo, si el señor Gamero, bueno, no sé qué cosa es, no hay ni siquiera agua en algunos pueblos y van a tener gas. Entonces eso es algo jalado de los cabellos. No, por eso, amigos, hay que escuchar las propuestas y analizarlas. No, acá el ingeniero, una de las propuestas, o dos creo que son las principales para mí, es acabar con la afluencia de tránsito, con tanto embotellamiento, y él está proponiendo hacer dos puentes.
2: Exacto. Nosotros estamos trabajando la propuesta de gestionar el puente de Lonco en la parte alta de Selva Alegre con Caima para poder juntar a estos dos distritos y tener una salida, ¿no? Y descongestionar el puente Chilina, porque es un loquerío a las horas puntas, 8 de la mañana, 6, 7 de la noche. Entonces, pero también por el lado de Miraflores tenemos el puente de los Andes, que también lo vamos a gestionar. Son proyectos que ya están.
0: ¿Podría usted trabajar en armonía con la otra municipalidad? Porque sería un puente que beneficiaría a ambos distritos, ¿no es cierto?
2: Estos proyectos ya están, si bien es cierto, pero lamentablemente están parados por la vieja política.
0: ¿Cuántos años están en el papel?
2: Uy, estamos hablando de años, 3, 4, 5 años.
0: O sea, todas las gestiones que el día de hoy están volviendo a disputar.
2: Sí, lo mandan a juicio, le ponen trabas, no hay saneamiento. Quieren hacer el puente, pero lamentablemente alrededor no hay saneamiento. Esos terrenos le pertenecen al Ministerio de Agricultura, Ministerio de Energía y Minas, qué sé yo, ¿no? O sea,
0: y no pueden dar ellos permiso para una obra que es de envergadura para el distrito y para Arequipa.
2: Se puede, pero es gestión.
0: No hay gestión.
2: Es gestión.
0: No saben.
2: Es irnos, porque acá en Arequipa nadie nos va a hacer caso, no nos van a hacer caso. Tenemos que irnos al gobierno central.
0: A Lima.
2: El partido Buen Gobierno, nosotros tenemos 25 congresistas en Lima. Uh-huh. Tenemos 3 congresistas acá en Arequipa. Y uno de esos congresistas es de Alto Selva Alegre. Entonces tenemos las puertas abiertas. El partido Buen Gobierno tiene las puertas abiertas para gestionar cualquier tipo de obra en Alto Selva Alegre. Entonces, por ahí nosotros ya estamos planteando. Ahora, ¿gestionar es difícil? No. Hace unos días, unas semanas fue la semana de representación de los congresistas y estos vinieron a Arequipa y yo me di el trabajo, no como candidato, sino como vecino, me di el trabajo de llamarlo o buscarlo al doctor Edgar González y decirle, tengo problemas en Villa Ecológica de saneamiento físico legal, me gustaría que usted vaya a escuchar a mis vecinos. Y el doctor, todo amable, me dijo, vamos, hemos tenido una reunión en Villa Ecológica 2 y a raíz de esta reunión salió un proyecto de ley que beneficia al saneamiento físico legal. Y no solamente Alto Selva Alegre, este proyecto de ley que ya se está presentando al pleno en estos días, en estas semanas, nos va a beneficiar a todo el Perú. Entonces, necesitamos ese tipo de gestión. Yo, sin ser alcalde, ya gestioné un proyecto de ley. Imagínense si Alto Selva Alegre nos da el voto. Vamos a hacer muchas cosas bien bonitas y lindas por Alto Selva Alegre.
0: Bien, amigos, estamos escuchando el día de hoy al ingeniero Kelvin Samir Pacheco Jiménez. Él postula por el Partido del Buen Gobierno con el símbolo del solcito, ¿no? Y nos está dando a conocer gran parte de sus de los proyectos que guiaría al ser elegido alcalde, ¿no? Ojalá que todos los vecinos de Alto Selva Alegre le den pues su voto de confianza. Sabemos que el día de hoy ha habido el debate. Uno de los que para mí personalmente ha ganado es usted, porque usted no se ha dedicado a estar tirando piedras, cuchillos, bazucas, no sé. ¿no? El ingeniero se ha limitado a hablar de sus proyectos. Y escuchamos cuando el ingeniero tuvo la oportunidad de preguntarle a un candidato que estaba proponiendo hacer una posta, creo. Tenemos llamada, adelante con su llamada. Bienvenido a Voz Popular.
4: Aló, buenas tardes.
0: Sí, buenas, adelante.
4: Buenas tardes, señora periodista. Buenas tardes con el ingeniero que se encuentra ahí. Estaba escuchando en la mañana que hubo el debate por la radio. Le habló un vecino de Vía Ecológica. Ya, le escuché al ingeniero que iba a ser de los drones sobre la seguridad. No, quisiera ver si eso es posible, porque algunos candidatos también lo tomaron como propuesta. Y también otra pregunta es que ¿qué puede hacer por el puente Chilina? Sabe que tantos suicidios pasan ahí. Muchas gracias.
0: Claro, y miren, creo que ayer ha sido, ¿no? Ayer el día
5: del suicidio.
0: De los suicidios, ¿no? Es una palabra
5: fuerte.
0: Muy fuerte, que encierra muchas cosas y que nosotros los seres debemos de tenerlo muy en cuenta. A veces en la familia hay personas que están muy deprimidas y los que tenemos que darnos cuenta son las personas que estamos alrededor, ¿no? Porque a veces piden a gritos ayuda y uno lamentablemente en este momento es muy indiferente. Y después cuando pasa lo peor, recién uno se pone a pensar, ¿no? ¿Por qué no le hice caso? Si yo veía esto, si yo veía el otro. Y este no es un tema que se puede estar tocando fuera de la política, porque también esto le compete en el sentido moral, ¿no es cierto? En el sentido afectivo, en el sentido de ser humano, ingeniero, ¿no? No podemos cerrar los ojos a este problema tan latente, que no solamente es por problemas económicos, a veces es más por problemas afectivos. ¿Y por qué hablamos de esto? Porque el puente de Chilina se ha vuelto un referente para estos casos, ¿no? ¿Cuántos suicidios ha habido ya en este año o en estos últimos años, ¿no? Y por más que han puesto algunos policías a cuidar, siempre han determinado acabar con su vida y lo han hecho, ¿no? Entonces, ¿usted qué propondría, ingeniero, para un poco cuidar que siga pasando estas cosas? Porque al final cuando uno quiere acabar con su vida no solo lo puede hacer en el puente, en muchos sitios, ¿no? Pero los últimos casos han sido siempre en el puente Chilina.
2: Exacto, nosotros tenemos en nuestro plan de gobierno un proyecto paralizado por la vieja política que es en el enmayado del puente Chilina, ¿no? Somos conscientes de que este proyecto no va a evitar de que las personas sigan tomando esa decisión, pero por lo menos es algo preventivo, ¿no? Algo que va a ayudar a la policía, que va a ayudar a los mismos jóvenes a evitar tomar estas decisiones, ¿no? Pero como esto es preventivo, también tenemos que ver la parte de salud mental. Nosotros estamos creando el proyecto de la Casa de la Juventud, donde vamos a tener oficinas dedicadas a la salud mental. Oficinas donde nuestros jóvenes o personas que están pasando por algún tema doloso, familiar, por alguna pena de repente, problemas, qué sé yo, puedan tener la opción de ir gratuitamente y anónimamente a estas oficinas de psicología. Entonces, no solamente atacamos el problema superficial, sino también vamos a atacar el problema de fondo, que es cuidar la salud mental de nuestros vecinos de Alto Selva Alegre. Ahora, con respecto al tema de los drones que nos pregunta el amigo de Bioecológica, por supuesto, yo he sido, bueno, soy también, aparte de ingeniero civil, soy topógrafo y yo trabajo con drones desde hace ya muchos años. Entonces yo creo que los drones es muy importante, por eso es que estamos haciendo el proyecto de colocar cámaras de vigilancia con inteligencia artificial para detectar rostros, placas.
6: poner puntos o botones de pánico, y cuando estos botones de pánico se activen, automáticamente se activen drones de persecución, ¿no? Estos drones de persecución va a ser con inteligencia artificial también, y esto nos va a ayudar a cerrarle cualquier brecha a la delincuencia y dejar que la delincuencia no tenga herramientas para seguir delinquiendo en Alto Selva Alegre.
0: Lo que sabemos es que en Alto Selva Alegre hay mucho hurto, el arrebato de los vehículos, ¿no? Y todo eso, hasta el día de hoy, no ha habido un buen sistema, un buen método que haya tenido alguna de las gestiones. Siempre continúa este punto en alto, no en bajo, ¿no? Sino que va subiendo la delincuencia en la forma de arrebato de los vehículos. El vehículo, usted está caminando viendo el vehículo y le quitó lo que tiene usted en la mano, ¿no? ¿Qué otros delitos hay en Alto Selva Alegre?
6: Sí, nosotros tenemos bastante tema de asesinatos. El mes pasado nomás hubo un asesinato en la parte alta de San Luis, Apurímac. Lamentablemente falleció la persona que fue baleada, creo, o hubo balacera. Y mientras que nuestro alcalde de turno estaba bailando en las fiestas de Arequipa, imagínense. Entonces, yo creo que tenemos que darle más énfasis a nuestra seguridad ciudadana. Y no como hoy vi en los debates, ¿no? Propuestas de colocar 10, 15, 20 patrulleros. ¿De qué me sirve a mí colocar 20 patrulleros si con un solo patrullero, con ese presupuesto de un patrullero, puedo tener 15 motos lineales? ¿No? Entonces yo creo que hay propuestas que tenemos que analizarlas más. No diré que está mal, pero hay que analizarlas, hay que aterrizarlas y viabilizarlas. Yo pienso que necesitamos más motorizado, que es lo más fácil y es más económico para la municipalidad trabajar con un motorizado que trabajar con un patrullero, ¿no? El patrullero se malogra, en cambio yo tengo 10 motorizados, se me malogra uno, siguen trabajando 9.
0: Y, ingeniero, sabemos que en la municipalidad de Alto Selva Alegre, que ya tiene... ¿Cuántos años, ingeniero, tiene Selva Alegre?
6: Alto Selva Alegre tiene 36 años.
0: Desde 36 años. Durante 36 años, al comienzo no se implantaba tanto la seguridad ciudadana como es el serenazgo, más conocido como serenazgo, ¿no? Pero hemos estado viendo que el día de hoy, en el 2026, hay 60 serenos dentro de la municipalidad. ¿Eso abastece para cuidar todo Alto Selva Alegre, sabiendo que usted ya nos ha dicho que hay aproximadamente 106 mil habitantes y son como 59 a 60 poblados que hay en Alto Selva Alegre, en urbanizaciones, comunidades, asentamientos, etcétera, etcétera, etcétera?
6: Ojo, tenemos 58 serenos, de los cuales
0: 58.
6: El 30% de los serenos trabajan en planta, no salen a campo, ¿no? El resto de serenos no tiene cómo salir a campo porque no hay movilidad, están dando vueltas, no tienen movilidad, no hay combustible, pero sin embargo cuando les dicen, por ahí hay un borracho que está manejando un carro, no sé de dónde sale el combustible mágicamente, van, lo paran, traen a la policía y la policía también mágicamente tiene combustible para eso y en menos de 5 minutos llegan.
0: Tenemos otra llamada, adelante con su llamada, bienvenido a Voz Popular.
1: Aló, sí, muy buenas tardes. Buenas tardes. Bueno, yo no vivo en el distrito, ¿no? Ya, y de verdad que yo tengo un familiar en Portales, ya es de edad y lo visito a veces 2 a 3 veces al año. En su cumpleaños, un día me quedé hasta muy tarde, ¿ya? Y me tuve que bajar después porque no había carro, ¿ya? Entonces, hay un sector que es de, al final de Apurímac, hay una cuestita para subir a Portales. Los alcaldes que viven ahí y los habitantes que viven ahí, nunca les importa. Es oscuro de noche, oscuro, oscuro, es da miedo. Yo ese día dije, acá no hay alcaldes. acá no hay habitantes de Alto Selva Alegre, porque ¿saben qué? Ese espacio es largo y hay harta gente que es importante. Entonces agarré mi par de piedras y me bajé, dije, a la mala, me lo llevo al que esté por ahí, porque acá no me quedo ahí. Así que les hago recordar a ustedes que viven en el sector, iluminen esa zona, termina a Purimac la cuestita esa y que entra a Portales. Eso es oscuro. No hay ni un foco. De verdad, yo digo, ¿pero qué pasa? ¿Que no hay gente acá? De verdad que me, tengo que llamar la atención eso. Y otra cosa que me parece positiva es lo que, aunque este alcalde de acá no me cae, ese alcalde que tienen ustedes, Benavente, pero hay una cosa que sí me ha gustado y que es una cachetada a la realidad peruana, a los conservadores. Este señor ha puesto autos eléctricos ahí, tiene el proyecto que ya lo ha puesto, algo he escuchado, porque mi familiar me ha dicho, sí, autos eléctricos y ambulancias también eléctricas, me parece eso positivo. Y todo lo puedo criticar, pero el avance que se hace hacia evitarse el gasto en combustible, franqueza que me parece positivo. Amigos, muchas gracias.
0: Gracias a usted. Y me imagino que usted se ubica en el lugar perfectamente, ¿no? Que nos está hablando el oyente.
6: Por supuesto, esa cuesta que me comenta el señor, estamos hablando de aproximadamente unos 500 metros lineales, que sí, ahora que estamos nosotros volanteando, estamos subiendo todas esas zonas, así sean trochas, estamos entrando a esas zonas, nos damos cuenta que lamentablemente no tenemos iluminación, ¿no? Y no necesitamos jalar cable, no necesitamos la ayuda de las empresas, claro, de las empresas eléctricas. Podemos poner postes con luz solar. Se está estilando trabajar eso ahora en los parques y es tan fácil colocar un poste y no cuestan caro. No piensen que cuesta caro ese tipo de proyectos. Pero ¿qué es lo que pasa? Lo que pasa es la corrupción, ¿no? La corrupción. ¿Qué pasa? Yo quiero 100 postes eléctricos. Esos 100 postes normalmente debería de costar de repente, no sé, 80,000 soles, ¿no? Pero lamentablemente la corrupción, el diezmo y todas estas cosas que se vienen dando, lo aumentan a 3, 4 millones. Y se vuelve presupuestalmente se vuelve inviable, pues, ¿no? Gastar 3 millones para 500 metros de trocha, entonces el MEF no me lo va a aprobar, ¿no? Entonces, esas cosas necesitamos avanzar poco a poco. Y obviamente nosotros como alcaldes, de repente no vamos a estar, hay que ser conscientes, no vamos a estar en los 100 lugares a la vez de todo Alto Selva Alegre, pero tenemos que trabajar con la población, tenemos que abrir cabildos abiertos donde la población venga hacia la municipalidad, hacia nosotros, o no necesariamente la municipalidad, podemos hacer estos cabildos abiertos en los parques.
0: Descentralizado,
6: ¿no? Y la población decirme en ese momento, ¿sabes qué? Acá nos falta esto, nos falta postes, nos falta iluminación, nos falta mejorar las quebradas, limpiarlas, qué sé yo. Entonces, eso es lo que necesitamos, ¿no? Necesitamos trabajar y es una propuesta que tenemos, los cabildos abiertos, las sesiones de consejo van a ser en las plazas, como se hacía antiguamente.
0: Claro, además un cabildo es una manera de fiscalizar a nuestra gestión municipal, ¿no? A veces no tenemos la oportunidad de ir los vecinos comunes, ¿no? No podemos estar yendo a la municipalidad a ver cómo está nuestro distrito, si se está invirtiendo bien el canon minero, en fin, tantas cosas. En estos cabildos que se hacen mayormente, por decirle, los días domingos, a partir del mediodía o más antes, nos ha permitido siempre a la población preguntarle muchas cosas al alcalde, pero ojo, hay muchos alcaldes que le temen a los cabildos abiertos. No, yo recuerdo, y tengo que recordarlo a mi papito, él ha sido presidente del Frente de Defensa del Distrito de Sachaca, y siempre pedía cabildos abiertos, y ningún alcalde le hizo caso. Él, como Frente de Defensa, hizo su cabildo abierto. Hizo el cabildo abierto, y se le preguntó directamente al alcalde, mediante todos los vecinos, todas las inquietudes, ¿no? Es que a veces, como usted nos dice, señor o ingeniero Kelvin, todo depende de la gestión, todo depende del trabajo, de que cómo usted lo tiene que hacer. porque no hay necesidad de tener muchísimo dinero, que no lo hay, pero puede haber mucha forma de gestionar, muchas formas de hacer nuevas cosas. Y gracias, usted tiene algo que no tenemos pues ya nosotros. Tiene usted la juventud, y tiene usted la técnica, tiene usted la IA, y tiene muchas cosas, tiene en las manos, que va a favorecer al distrito. Ya nos vamos a ir de un ratito a la pausa. Le pido que nos dé unos minutos más para que se despida bien del pueblo. No sé si es que hay más preguntas. Pueden llamar al 62-51-74 o al 974-974-164. Y para que nuestro oyente no se quede con la palabra o con la pregunta en la boca, ¿usted qué piensa de los políticos, mejor dicho, de los partidos políticos que han hecho tanto escándalo en la campaña presidencial y el día de hoy están calladitos? ¿Qué es lo que piensa, ingeniero?
6: Claro, es lamentable, ¿no?, que en la campaña presidencial trabajaron bastante sus portátiles, gastaron bastante dinero. Y yo pienso que, creo que muchas personas piensan que esto ha sido simplemente un show, un elefante blanco para... Sabemos que todos los partidos...
0: Para poder adquirir algún...
6: todos los partidos...
0: Un puesto, se puede decir, de trabajo.
6: Más que eso.
0: O llegar a una curul.
6: Más que eso. Todos los partidos políticos para la presidencial han recibido dinero del Estado para sus campañas. Entonces eso es lo que ha pasado. Entonces han puesto a cualquier hijo de vecino y...
0: Oiga, hay hijos de vecino que ni enterados estaban, que eran candidatos.
6: Entonces... Bueno, ya soy candidato, entonces algo haré, ¿no? Entonces por ahí me dieron unos cuantos miles de soles, hicieron su show y se acabó. No, ellos no querían ganar, claramente no querían ganar, solamente querían recibir esos pequeños montones de dinero, ¿no?
0: Claro, porque mire, el partido de Juntos por el Perú es de Vladimir.
6: Vale,
0: Juntos
6: Vladimir
0: por el Perú son 7 millones, que le son.
6: Exacto.
0: 7 millones. Uh-huh. A Fuerza Popular, 5 millones. A Acuña y a Pepe Luna, 3 millones y medio. Y los demás partidos, que han sido cuchucientos, les han dado 1.5 millones. ¿Y qué han hecho esos partidos? Sí, han hecho una tremenda campaña. En esos podcasts que hacen esos chiquitos meos locos que hay en nuestra ciudad, ahí han pagado. Pero ¿qué, cuánto les habrán pagado? Pues... No, ¿y con cuánto se han quedado? Era claro que todos estos partidos, que han sido 47, lo han hecho por recibir este dinero.
6: Exacto.
0: ¿No? Porque no han tenido propuestas, no han tenido campañas, no han tenido las ganas, pues, de ser candidatear, y, en fin. Entonces, mi querido amigo que nos estaba diciendo por qué han desaparecido... Porque en esta campaña no hay plata de por medio, pues, ¿no? Porque el gobierno ha dado todo este dinero a cada partido, pero ahora en las campañas municipales y en las regionales no hay ninguna partida de dinero para las campañas. Entonces, por eso que junto por el Perú, a otros grupos, no les ha dado la gana de postular, ni de presentar a sus candidatos, ¿no? Así que, nos vamos a la pausa, señor Javichito, y regresamos con la despedida del ingeniero Kelvin Samir Jiménez Pacheco, que va por el partido del buen gobierno y por el solcito.
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1: Bien, y continuamos con este su programa Voz Popular, siendo exactamente las 5:03. ¿Tenemos llamada? No. No se olviden nuestros teléfonos, el 6251-74 y el 974-974-164. Ahora estamos por las dos frecuencias AM y FM, 105.9 FM y frecuencia 1000 AM. Como siempre, Radio Máxima, la más de Arequipa el día de hoy. Y estamos pues con nuestro invitado de honor, que me lo he traído, me lo he raptado prácticamente del debate. Casi no lo dejo ni terminar, porque dije, mejor lo saco de acá antes que le caiga piedrazos. Sí. Cuchillazos. No, es que entre los candidatos, entre los candidatos que han estado presentes en el debate, más han ido con ataques que con propuestas, ¿no? Y quería hacerle una pregunta al ingeniero antes de que estamos robándole ya su tiempo, porque ahorita debería estar en campaña él subiendo cerros. No, porque la campaña del ingeniero es austera, y sí, pues, es austera, porque el ingeniero puertea, ventanea, hace de todo para llegar al pueblo, ¿no? Tiene sus dos rocamóviles, que ni los picapiedra tienen estos autos, así, pero con mucho cariño están haciendo la campaña y tiene muchos amigos que le están prestando toda la ayuda, ¿no? ¿Qué significa dinosaurios, ingeniero?
2: Justamente lo que hoy hemos visto. Son personas que están hambrientas de poder y, como tal cual dinosaurios, hoy se pelearon. Hoy se arrancharon la carne, que yo le digo a la municipalidad distrital, es la carne. Se la están arranchando a diestra y siniestra, ¿no? Hoy se pelearon, se insultaron, se atacaron. Para mí fue un circo. No, yo no lo vi nada bien. Yo creo que lo que necesitamos es propuestas. Necesitamos trabajar por nuestro distrito. Necesitamos hacer las cosas bien. Y lo más importante, hacer las cosas sin corrupción. Hace unos días me subí un taxi de un vecino de Selva Alegre. Lo primero que le pregunté si era de Selva Alegre y me dijo que sí. Y le dije, vecino, estoy postulando por Alto Selva Alegre. Pero, ¿con cuánto de plata estás entrando? Es lo que primero que me dice. No, le digo, yo estoy trabajando con mi familia. Mis millones son mi familia, mi madre, mi esposa, mi hijo.
1: Los amigos.
2: Ellos son mis millones. Pero es lamentable escuchar, pero también lo entiendo al vecino. Me dice, mira, si tú no vas a recibir plata de empresas para tu campaña, no vas a ganar, me dice. No vas a ser...
1: Vas a estar pobre en tu campaña.
2: No vas a salir adelante, no vas a ser visible. Me dio tanta pena esa respuesta, no le contesté porque, bueno, tiene sus razones, ¿no? Para pensar así el vecino. Pero creo que nosotros... tenemos la capacidad moral para poder hacer una campaña austera, y si es que nosotros llegamos al sillón municipal, tengan por seguros que el dinero va a alcanzar, nuestro dinero va a alcanzar, porque no vamos a pagarle a empresas el diezmo. Para mí no me van a dar, yo no voy a recibir ningún diezmo, ningún dinero por fuera de las obras. No, vamos a trabajar como debe de ser. Como le digo, los cabildos abiertos, las sesiones de consejo tienen que estar a puertas abiertas. Cuando yo me reúna de repente con algunos empresarios que quieren trabajar, también van a ser transmitidas por Facebook. Todo tiene que tener transparencia.
1: Claro, porque hemos visto la actuación del alcalde Yanaguara Bollinger, ¿no? ¿Cómo recibe este dinero? Todo el escándalo que se ha hecho, pero el día de hoy no sabemos si está denunciado, si no está denunciado, qué pasó con el dinero, se han repartido, les han, no sé, ¿no? Y eso es lo que siempre acá en este programa renegamos, ¿no? Porque se sabe de muchos delitos, se denuncia de tantos y a la final se queda en la nada. Me imagino que cada poblador estará ansioso de saber cómo queda esta gestión,

0: puede hacer, porque hay este problema, porque hay este otro. Entonces vemos que el día de hoy el debate ha sido tan improvisado para algunos candidatos que han preferido averiguar la vida íntima de cada uno o su rabo de paja que tienen y expresarlo públicamente. Usted, ingeniero, ¿qué cosas más ha propuesto en el debate?
1: Bueno, nosotros hemos propuesto trabajar en el tema de salud con postas itinerantes. Tenemos la Casa de la Juventud, pero la Casa de la Juventud lamentablemente está en un solo sitio, en un solo punto. Necesitamos descentralizar esta Casa de la Juventud y armar eventos para nuestros adultos mayores y en esos eventos llevar las postas itinerantes para que en esos eventos que se hagan cada domingo, cada quincena, se hagan sus chequeos preventivos, ¿no? Y ahí vamos a detectar de repente algunas enfermedades, si algunas enfermedades están avanzando. Entonces, eso es importante. En el tema salud tenemos que trabajar desde abajo. No podemos prometer hospitales, número 4, proyectos que van a ser de acá a 3, 4, 5 años. De repente ni va a terminar su gestión la gente y va a seguir con ese proyecto del hospital. No, tenemos que empezar ya desde ahora. Trabajar con los adultos mayores, trabajar con las jóvenes, con las madres de familia que son lamentablemente sufren maltrato familiar. Hoy día se lo reclamé a uno de los candidatos que justificó el maltrato familiar de uno de sus regidores a su esposa.
0: Ah, caramba, ¿qué
1: y
0: es
1: se
0: lo que
1: lo y
0: dijo?
1: se lo dije se lo dije en el debate. Él justificó porque le dijeron, ¿no? Uno de los de sus regidores ha golpeado a su esposa, ¿usted qué piensa? Y el candidato dijo, no, pero es que la ha golpeado porque le ha sacado la vuelta. Y
0: No, no,
1: no debe
0: no.
1: ser así.
0: Acá no hay
1: No debe
0: ningún
1: ser así.
0: motivo, por más que sea el peor motivo, no se puede pegar a la mujer. En este caso hay otras formas. Mejor voy a la comisaría y me separo. No,
1: Imagínense
0: me
1: esto.
0: separo, pongo mi denuncia, me separo. Pero que no vean eso ni los niños, porque los niños son los que pagan todas las consecuencias de estos actos de violencia entre los padres. Hay niños traumados, hay niños que el día de hoy, ¿por qué hay niños sicarios? ¿Por qué hay niños delincuentes? Justo por un matrimonio que está roto, por un matrimonio que está lleno de violencia. En fin, el hablar de un distrito es hablar de muchísimos temas. Ya le iba a decir alcalde, carambas. Ah, sí, ya. De
1: Es una
0: repente,
1: premonición de
0: claro,
1: repente.
0: yo que soy mea brujis. Así que, ingeniero, le deseamos la mejor de las suertes. Vamos a apostar por usted porque vemos que es un joven, no digamos trabajador, sino un joven empresario, porque usted tiene su empresa, hace una serie de trabajos referentes a su profesión, que es la ingeniería civil. Así que le deseamos la mejor de las suertes. Les pedimos a todos los amigos de Alto Selva Alegre que se pongan el día de hoy a recapacitar, a pensar y el día 4 de octubre emitan su voto a conciencia, ¿no? Marquen el solcito. Es fácil de acordarse el solcito que sale todos los días en la mañanita. Marquen el sol y marquen en Alto Selva Alegre por el ingeniero Kelvin Samir Pacheco Jiménez. Y tenemos que hablar también de un poquito de la alcaldesa, que la candidata a alcaldesa provincial también está dando que hablar, también ha cuadrado a todos los antiguos los politiqueros, ¿no? O sea, la mayor parte de los candidatos del Solcito están dando que hablar en los diferentes debates, actuaciones, etcétera, etcétera, etcétera.
1: Exacto, tenemos a nuestro lado a la alcaldesa, bueno, a nuestra candidata a la alcaldía de la Municipalidad Provincial de Arequipa, a la doctora Deyanira, que con tan solo 28 años, imagínense, se está tumbando a muchos dinosaurios. Y eso es de aplaudirse. Es una profesional preparada en tema de gestión pública, en tema de gestión de inversiones, entonces creo que es muy, muy buena opción. tenemos a Benavente por

0: un lado y tenemos a nuestra doctora Deyanira, yo creo que la doctora se lo lleva de lleno.
1: Como siempre les deseamos la mejor de las suertes, en especial a usted en el distrito de Alto Selva Alegre. Y ahora sí, me imagino que tiene usted que continuar con su campaña. Ya mucho tiempo lo hemos raptado, más bien no estamos pidiendo ninguna clase de recompensa, ingeniero. ¿Por qué votaríamos por usted, ingeniero?
0: Bueno, sí, justo le iba a pedir un par de minutos. Quiero hablarle directamente a mis vecinos de Alto Selva Alegre. Vecinos, en Alto Selva Alegre estamos cansados de los mismos candidatos, los mismos dinosaurios. Políticos que te saludan de beso, de abrazo, comprando nuestro voto con un pan con chicharrón, por un plato de camarones. Y cuando están en el sillón distrital simplemente se olvidan de sus propuestas y nos miran por encima del hombro. Por eso este día, hoy me presento, yo soy el ingeniero Kelvin y no soy político. Soy un vecino más como ustedes, porque estamos cansados de tanta corrupción, de tanto nepotismo, que venimos sufriendo más de 20 años de huaiquis. Soy ingeniero civil de profesión, empresario y tengo una hermosa familia. Y como les repito, no soy político. No necesitamos tomarnos fotos con población vulnerable o con perritos que supuestamente son de la calle. Necesitamos trabajar en propuestas firmes, viables y aterrizadas, de que de verdad generen desarrollo en materia de educación, seguridad, salud para nuestro distrito. Somos un equipo joven, profesional y nuevo. Y lo repito, no somos políticos, somos vecinos hartos de promesas inviables. Nosotros no tenemos denuncias penales, judiciales y menos sentencias como algunos que estaban en el debate. Vamos a trabajar por un desarrollo verdadero en nuestro distrito, porque cuando no hay corrupción, el dinero alcanza para más obras. Por eso este 4 de octubre marca el sol, porque Alto Selva Alegre merece un buen gobierno.
1: Qué bueno. Bien, ingeniero, me convenció. Y esto que yo no soy de Selva Alegre, pero votaré pues por Deyanira, ¿no?
0: Por favor.
1: Le agradezco mucho el tiempo prestado y no se olviden, este 4 de octubre marca el solcito. Los tres soles son, ¿no? Ahora el sol de la regional, el sol de la provincial y el sol distrital.
0: Marquemos todos los soles que podamos.
1: Todos
0: marcar.
1: Los soles, porque va a haber cambios y creo yo que son buenos, ¿no? Es tiempo ya de renovar. Cuando hay renovación, todo sale bien. Y eso pedimos, ¿no? Renovar autoridades, renovar toda la politiquería que hay en nuestra Arequipa y que a veces nos hemos acostumbrado a esto, pero no, hay que decirle ya, decirle no a la reelección, no a la corrupción, no al continuismo, porque aunque no lo crea usted, Frecuencia pareciera de que no continúe el alcalde, no, pero no, continúa sus regidores, continúan sus amiguísimos, continúan, en fin. Entonces, amigos, este 4 de octubre a votar bien, marquen los solcitos del gobierno regional, del gobierno de la municipalidad provincial y de la distrital de Alto Selva Alegre. Marca el solcito del Inge Kelvin. Gracias, ingeniero. Un gusto, muchas gracias. Adelante. Y cuando usted quiera puede venir. Acá nos gusta hablar con las personas que son correctas, que tienen valores, que tienen principios y que no nos mienten. Gracias, ingeniero.
0: Muchas gracias a ustedes.
1: Bien, y estuvo pues con nosotros el ingeniero Kelvin Samir Pacheco Jiménez. Y el ingeniero tiene una cábala que no se los he dicho. Él tiene una cosa muy bonita que se llama Samir Chiquito, su hijito. Ustedes vieran, es un niño precioso que se ríe, que es muy feliz. Yo creo que él está dando la suerte en este momento. ¿Y por qué nos causó? ¿Por qué lo invitamos la primera vez? Adelante con su llamada, a ver si es una pregunta para el ingeniero antes que se retire.
2: Buenas tardes. Un comentario.
1: Sí, adelante.
2: Sobre las elecciones de 4 de octubre. Cada 4 años hay elecciones en todo el Perú para cambiar, renovar nuevas autoridades regionales, municipales, etcétera. Desde años y años, todos sabemos que esas renovaciones es más de lo mismo, es un continuismo, es la naturaleza de los peruanos ser así, arribistas, acomodistas, por la plata. Entonces, todo va a ser más de lo mismo, no hay ninguna, hacerse ilusiones, esperanzas de que cambio, no, es un continuismo, es naturaleza de los peruanos. Muchas gracias.
1: Gracias a usted. Y sí, pues, ven, nos dan la razón, como siempre, y también le dan la razón acá a nuestro invitado, al candidato por Alto Selva Alegre. Le dieron la razón, ingeniero, ¿no? Que siguen, quieren continuar los dinosaurios, como usted dice, en este mundo de la política, que es tan sucio, ¿no? Y que nos damos cuenta. Tenemos llamada, adelante con su llamada, bienvenido.
3: ¡Aló!
1: Buenas.
3: Sí, bueno, hablar de Selva Alegre es hablar de los Candia, ¿no? La verdad que yo, ya saben, han quedado tan mal después de la huida de Omar Candia, en ese tiempo los arbolitos, hoy día pues se ha reciclado el líder de su agrupación y se ha ido a la casita, ¿no? Pero qué feo, qué feo. Siempre cada vez que voy a Portales, donde mi tío, ¿ya? Veo el volcán Misti y prácticamente está al pie del volcán Misti, ¿no? ¿Tienen una idea o de repente algún proyecto de seguridad, pero no ciudadana, sino con respecto al volcán? Porque yo le he dicho a mi tío, oye, si vas a seguir viviendo acá, ese volcán tarde o temprano tiene que botar su lava. Eso es normal, es algo de la naturaleza, porque no lo sabemos cuándo va a pasar. ¿Y qué pasaría si mañana pasa eso? ¿Qué es lo que tienen preparado? ¿Qué tiene preparado para ese tema? ¿No? Y también hay que decir, Portales antes era el rincón de los olvidados, pero ahora Portales es centro, hay pueblos más arriba y siguen subiendo. ¿Hay un límite? Pregunto. Bueno, es todo. Muchas gracias.
1: Gracias. Y mire, ingeniero, y tiene razón, muchas personas, incluso yo tengo un familiar que vive en Selva Alegre, me dice, yo quisiera venirme a Sachaca porque está más lejos del Misti. ¿Hay algún plan de contingencia en el caso de la erupción del volcán?
0: Es lamentable, no tiene, Selva Alegre no tiene un plan de contingencia. La gente está construyendo a diestra y siniestra, están invadiendo. Lo único que nos limita es el PDM, el plan director, que cada vez se va ampliando.
1: Según los convenios que hay entre los dirigentes y las autoridades.
0: Es lamentable. Los dirigentes empiezan a hacer convenios con la gente del PDM, ¿no? De la provincial, pero yo no estoy en contra de que construyan, de que no tanto de que invadan, pero no estoy en contra de que la gente tenga un terreno digno. Pero debemos hacerlo con un cierto orden. Necesitamos vías grandes en las zonas altas. Necesitamos áreas de esparcimiento, áreas de aportes, que lamentablemente no lo dejan. Estos dirigentes te venden hasta el último metro cuadrado que está en la torrentera, lo venden. Los engañan a la gente. Entonces, necesitamos trabajar y avanzar en orden. Necesitamos tener un área de plan urbanístico. No importa que el PDM ya no esté activo, pero por lo menos orientarlos a estos dirigentes, a estas asociaciones, que ya el plan director va a poder trabajar de acá 1, 2, 3 años, pero ya vayamos armando algo urbanístico, algo que se vea bien, con vías grandes, con aportes, colegios, estadios, ¿no? Tenemos que trabajar de esa forma. No importa, pues llegaremos hasta las faldas del Misti, porque al final nosotros tenemos que seguir saneando y tenemos que seguir saneando. No los podemos botar de la zona, ¿no? Pero obviamente tenemos que pensar en los planes de contingencia contra el volcán Misti, una supuesta erupción y todas esas cosas. Bueno.
1: Bien. Sabemos que no hay un plan de contingencia de las anteriores gestiones, pero el día de hoy el ingeniero, ojo, ingeniero, tiene ya en mente un plan de contingencia en caso que Dios no lo permita, Diosito San Benito de Palermo, santo de los imposibles, que no explote nuestro volcán, ¿no? Y no solamente es Alto Selva Alegre, sino toda Arequipa. Adelante con su llamada, bienvenido a Voz Popular.
4: Buenas tardes, señora Rosita.
1: ¿Cómo
4: está? Gracias por la oportunidad. Solamente para preguntarle a su candidato, ¿estaría usted de acuerdo en que deberían de darse leyes que sancionen, que castiguen, que tengan, que le digo, que vayan presos las autoridades que no cumplan con lo que ofrecen y luego que se les compruebe que están saqueando, que están robando dinero de los ciudadanos? ¿Estaría usted de acuerdo en un sentido en que debería de darse auditorías finales de cada gobierno y que sean públicas las conclusiones y que de igual forma el entrante se comprometa también a hacer lo mismo al término de su ejercicio? Porque, señor, usted nos habla de cambio. Entiendo que es nuevo. Le auguro lo mejor, le deseo lo mejor. Pero hay una cosa, que aquí de repente usted no tiene esa mentalidad, pero las personas que van con usted, no sé si serán lo suficientemente creíbles el 100%. Y es ahí donde nace el despilfarro, el acomodo y el saqueo. ¿Y por qué? Porque no hay leyes, es lo que me decía una señora el otro día. No hay leyes. ¿Y qué ha hecho este Congreso? En vez de dar leyes para sancionar a los que tienen gobiernos locales, ha dado unas leyes para favorecer a los delincuentes. Eso es contrario a la necesidad que vivimos de cambio. Y el cambio debe de ser, sí, con personas intachables. Entiendo que usted está así. Sí, le deseo por eso lo mejor. Pero ¿qué hay de los que están pululando por todo lado y repiten y repiten y siguen repitiendo y ahora están metiendo hasta su familia, descarados, sinvergüenzas, no tienen sangre en la cara? ¿Por qué? La mamadera les ha gustado la teta. Y eso es censurable porque ahí nos llega hasta de aquí a que no tengamos voluntad de creer en la participación de los nuevos autoridades. Por eso le digo, yo misma me quiero convencer de lo que le acabo de escuchar, pero sinceramente debe haber leyes que sancionen drásticamente y que sean ejemplares, porque así no vamos a cambiar y nunca va a haber transformación. Los dineros se expulsan o se dejan o se devuelven, pero no hay cambios, no hay progreso. Eso duele, duele, señor, en el alma, porque los años van pasando y nos quedamos en las mismas. Le deseo lo mejor, que Dios lo bendiga con todo lo que usted está ofreciendo. Gracias.
1: Bien, ingeniero, va a ver la respuesta a nuestro querido oyente.
0: Por supuesto. Mire, primero, nosotros, bueno, yo personalmente, para entrar al partido Buen Gobierno, no he pagado ni un sol. Y para yo elegir o filtrar a mis regidores, no les he cobrado ni un sol tampoco. Yo los he filtrado por un tema de experiencia, por un tema de profesionalismo.
1: Tenemos llamadas, ingeniero. Creo que no se va usted. ¿Eh? Adelante con su llamada, bienvenido.
5: Muy buenas tardes, señora Rosita.
1: Buenas.
5: De tiempo, lo estoy escuchando.
1: Sí, ya estoy mejorcita. Ya a partir de este sábado, Dios mediante, ya no falto.
5: Ya no se preocupe usted, que Dios siempre le apoya a usted.
1: Muchas gracias, mi querido.
5: Están muy bien los candidatos y me gusta que usted lo tenga un candidato ahí, carambas, amplio para que se explaya. No como otros, solamente comienzan, el mismo entrevistador lo comienzan a atacar a los otros candidatos. Eso no debe ser, porque el candidato es y debe solamente decir lo que tiene que hacer, cuáles son sus propuestas, cuáles son sus ideas, y trabajar con el pueblo, y también trabajar con el gobierno regional, con el consejo provincial, hasta con la central. Eso es la labor de un dirigente, de un verdadero dirigente y de un verdadero alcalde distrital, sino de dónde vienen las obras, de dónde vienen las obras. Algunos dicen, seguramente ese va a ir a chupar las pisuñas de la presidenta. Cuando no es así, pues somos grandes. Yo también he sido dirigente en mi grado y conozco cómo es. Si uno tiene que ir pues ahí a pedir apoyo para su pueblo, porque ese pueblo lo ha elegido a él, o nos ha elegido a nosotros para sacar obras para el bien de nuestra comunidad y no estar atacando a otras agrupaciones, porque yo pienso que la unión hace la fuerza, podemos hacer maravillas. Podemos hacer maravillas si es que hay unión, olvidándonos la tendencia política. Está bueno en la campaña, pero después, cuando ya es autoridad, olvidarse de la ideología que uno maneja, sino trabajar mancomunadamente. Gracias.
1: Gracias a usted. Y al igual que el ingeniero, como dice, yo no he pagado, yo tampoco he cobrado. Acá el candidato que viene es bienvenido. Y no se ataca, se habla con la verdad, nada más. Adelante con su llamada, bienvenido. Y después ya da usted todas las respuestas juntas, ingeniero. Adelante, bienvenido.
2: Muchas gracias, señora. Sobre el tema del volcán Misti. El volcán Misti es un símbolo de Arequipa, un emblema de Arequipa. Y no es correcto que se esté invadiendo las faldas y poblándolo. Eso da un mal aspecto, no es correcto. Entonces sería necesario declarar intangible las faldas del río, del volcán Misti. ¿Ah? De los candidatos de Alto Selva Alegre, pongan pues a presenten esa moción, ¿no? Declaro intangible para nuevas invasiones, nuevas urbanizaciones, porque el Misti es emblema y símbolo de Arequipa. Muchas gracias.
1: Gracias a usted. Y en verdad, pues es hablar del Misti es hablar del orgullo arequipeño. Pero lamentablemente, y yo les digo así de frente, los antiguos candidatos que han sido ya han gobernado, tienen pues convenios con estos dirigentes que pueden invadir hasta la boca del Misti. A ellos no les importa, con tal de vender. Y ellos no son nadie para vender terrenos del Estado. Como decía el ingeniero, ¿no? Sí, sabemos que la población necesita vivienda, lo sabemos, se necesita. Pero para eso hay que formalizar y determinar los sitios que deben o pueden servir para la vivienda de las personas, ¿no? Ingeniero, ahora sí, aprovechemos que no hay llamadas para que dé las respuestas a las preguntas de los oyentes.
0: Sí, primero terminar con la respuesta de la señora, ¿no? Como les decía, no, yo no he pagado ni un sol para estar en el partido. A mis regidores también no les he cobrado para que estén como regidores, al contrario, yo los he buscado por su experiencia, por su trayectoria. Uno de ellos es fiscaliza al actual candidato, ¿no? Mediante sus videos, es el amigo Kelsen, el amigo profe cívico se llama. Él es mi candidato como regidor número 2 y mi regidora número 1, que bueno, son los dos que me están apoyando, es arquitecta y trabaja en el gobierno regional y es intachable, tiene una hoja de vida intachable. Ellos no han pagado ningún sol y es por eso que la corrupción no va a existir. A mi alrededor solamente hay gente de bien. Y cuando yo esté dentro de la municipalidad, lo primero que vamos a hacer es depurar a todos esos puestos que han sido colocados por nepotismo, porque son amigos, son sobrinos, son primos, ¿no? Ya, ponga a tus amigos, ya, pero pones a tu familia a trabajar, siendo alcalde, pones a tu familia a trabajar por años. Entonces, hemos visto, ¿no? Desde Lucio Candia, Omar Candia, Samuel Tarqui, Benavente, y ahora quiere colocarlo
1: a Gamero, también Gamero.
0: Gamero, ahora quiere colocarlo Benavente, quiere colocar o bien a Narro, o bien a Ramírez, o bien a Barriga, ¿no? Son los tres hijos de toda esta mafia. Entonces, yo pienso que lo que tenemos que hacer, y ya respondiendo a nuestro segundo participante, es hacer gestión. Necesitamos hacer gestión y nosotros vamos a hacer gestión no solamente desde el sillón municipal, vamos a hacer gestión desde, desde el gobierno central. Como les comenté hace un momento, tenemos 25 puertas abiertas, que son nuestros 25 congresistas. Y en Alto Selva Alegre tenemos un congresista del partido Buen Gobierno. Entonces tenemos una puerta inmensa abierta para nosotros. No la vamos a tocar, la puerta ya está abierta. Querramos hacer el proyecto que querramos, lo vamos a hacer. ¿Sí? Y con respecto a la tercera pregunta, es cierto, no deberíamos de tocar nuestras faldas del MISTI, pero lamentablemente, y de repente algunos oyentes no saben, todos esos terrenos que están en las faldas del MISTI son intangibles, actualmente son intangibles. ¿Pero qué es lo que pasa? Lo siguen invadiendo y siguen avanzando. Y luego se conversa con la provincial y la provincial simplemente aprueba otro plan, otro PDM y siguen avanzando.
1: Se expande.
0: Y al final, nosotros como municipalidad tenemos que seguir dando constancias de posesión, tenemos que seguir dando visación de planos, porque es lo que dice la normativa, pues, ¿no? Mientras que se cumple el PDM, todo lo demás tiene que seguir dándose. Entonces, yo me acuerdo de hace 20 años. Todo lo que era Villa Ecológica, la zona de del Parque de las Rocas, todo eso era propiedad del Ministerio de Cultura. Y miren ahora, Villa Ecológica es grandísima. Era intangible. Toda esa
1: era
0: zona
1: intangible, ahí. Pero el dirigente Vladimir Zucapuca.
0: Imagínense.
1: Yo lo he visto de la manito con el señor Omar Candia. Ellos pues trabajaban juntos y tenemos que decirlo así. Hay muchos candidatos que el día de hoy trabajan con dirigentes, entre comillas, invasores.
0: Ese señor Vladimir Zucapuca, hay que investigar, creo yo, está haciendo una campaña millonaria postulando como alcalde en su del lugar de proveniencia. Entonces,
1: creo que es de Apurímac, sí. de esos sitios.
0: Hay que investigar porque hay plata que...
1: ¿De dónde?
0: Que es de nosotros.
1: ¿De dónde pecata mía? Como decía mi abuelita, ¿de dónde pecata mía tienes tanta plata? En cambio acá, ingeniero, con la campaña tan austera, pero que le está dando resultados, ¿no? Cuando recién hemos empezado a ver las encuestas y que usted me imagino que no ha pagado nada, ni siquiera sabía usted, él ha estado en tercer lugar. Me imagino que con esta campaña que está usted haciendo estará usted subiendo. Y esperemos que durante estas semanas que falta pueda usted ser el primero y pueda usted ganar este puesto como es ser alcalde de la Municipalidad de Alto Selva Alegre. Y que se acuerde de este programa, no para darle, para que me dé propaganda, no, sino para que venga a decir lo que está usted cumpliendo con todo lo que está usted diciendo el día de hoy. Venga y nos diga, trabajo cumplido, ¿no? Salí y estamos haciendo esto dentro de nuestros 100 primeros días. Eso nos encantaría como programa, que a la persona que le estamos dando este apoyo salga, ¿no? Así que, amigos, vuelvo a pedirles, ¿no?, que ese 4 de octubre, cuando se acerquen a emitir ese voto, marquen los solcitos del partido del Buen Gobierno, porque van a ser un buen gobierno.
0: Exacto.
1: Ingeniero Kelvin, ahora sí, nuevamente sus palabras de despedida antes que empiece a sonar otra vez el teléfono. Pero por si acaso, no se olviden el 62-51-74 o el 974-974-164. Y no a la persona que habló del MISTI, ¿no? Ya esa área es intangible. Así como las quebradas, como las lioglias, todo es intangible. Como en el Pedregal, hay grupos de personas que han invadido las quebradas, lo han hecho pampita y el día de hoy lo están vendiendo hasta con agua. Pero esa agua, a ver, ingeniero, usted qué sabe, el agua que discurre por cualquier accidente geográfico, cualquier terreno, ¿es del terreno o es del estado o es del ANA o es del ALA?
0: No, todo lo que es vertientes acuíferas pertenecen a ANA, por donde estén pasando.
1: Y si una persona se encuentra con un afluente de agua, ¿qué se tiene que hacer?
0: Primero, si es que está en su terreno, bueno, es simplemente declararlo y, pero no puede hacer el uso de esta indiscriminadamente de esta fuente, ¿no? Pero casi no ocurre ese ejemplo. Lo que ocurre es que invaden estas zonas, estas quebradas, estos arriachuelos, ¿no? Y con la finalidad de beneficiarse de este producto hídrico, pero eso está prohibido.
1: Ya ven, amigos del Pedregal, ustedes dicen, terreno de 1,000 metros, con agua, 4,000 soles, baratito, compremos. Pero cualquier momento les va a caer la denuncia de ANA o del ALA o de cualquier autoridad, porque no se puede usar el agua del Estado para lo que usted le dé la gana. En ese caso, ¿el Estado tendría que hacer algún proyecto?
0: Claro, utilizar esta agua para hacer proyectos de reservorio, ¿no? Pero independientemente, la asociación o la población no la puede usar así nomás.
1: Claro, porque, amigo, esa agua no es que porque tú estás ahí ha salido por obra y milagro de tu persona. No te vas a creer santito, no. Esa agua viene, si no son de vertientes internas, ¿cómo se llama eso, ingeniero?
0: Subterráneas.
1: Son las filtraciones del proyecto Majes Iguas 1 y tú te lo estás gastando y estás haciendo creer a la gente que vas a tener tu parcela con agua, porque así están vendiendo, ingeniero. Y a veces me da ganas de irme a comprar porque digo 4,000 soles, voy a vender algo y voy a tener mi parcela, pero voy a invertir esos 4,000 soles, de repente me botan a patadas y todavía me denuncia por ratera de agua. Ingeniero, muchas gracias por acompañarnos. Felicitaciones. Para mí, el día de hoy usted ha sido el ganador y siga usted adelante con su campaña. Estaremos detrás de todo lo que acontece en Alto Selva Alegre y en todos los distritos, ¿no? Y estaremos dando a conocer todos los sábados las encuestas, lo último que hay de todos los candidatos, y en especial usted, ingeniero, porque nos ha caído muy bien, y al público también, que lo ha estado llamando. Nuevamente, felicitaciones, y lo esperamos cuando usted desee.
0: Muchas gracias, y agradezco a todas las personas. Mira, nos teníamos que ir a las 5, ya nos hemos pasado, pero estoy muy, muy, muy agradecido por todas las personas que han llamado y que se interesan en las propuestas, y bueno, estaremos acá cuando campeonemos en Alto Selva Alegre.
1: Muchas felicitaciones, muchas bendiciones y mucha suerte. Acá las palmas triunfadoras.

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1: Y bien, hemos tenido una entrevista muy, muy amena con un joven candidato a la alcaldía de Alto Selva Alegre, ¿no? Y que nos ha respondido a todo lo que le ha preguntado los oyentes y el público por las redes. Y hablando de redes, un saludo a nuestro amiguito que le digo con mucho cariño, a Noecito. Noecito, gracias por vernos. Saludos desde Arequipa. Mañana estaremos por el Pedregal. Y bien, ahora tenemos que decir que en Arequipa son 15 los candidatos inscritos para gobernador en este 2026. Entre ellos está Edwin Martínez de Acción Popular, Henry Huiza de Ahora Nación, Elmer Cáceres Llica de Alianza por el Progreso, Alfredo Segarra de Fuerza Arequipeña. El Jurado Nacional de Elecciones confirmó que desde hoy, 13 de septiembre, empiezan los debates regionales para que conozcamos sus propuestas en las elecciones, ¿no? Y no se olviden que las elecciones es este 4 de octubre, ¿no? Y tenemos que tomar una gran decisión, tenemos que concientizar nuestro voto, porque no podemos dar así nomás por así nuestro voto. Conocemos a estos personajes, conocemos a Edwin Martínez, que ha sido congresista, conocemos a Henry Huiza, que ha sido alcalde del Pedregal, conocemos a Elmer Cáceres Llica, que es el promotor de los Hijos del Cóndor, conocemos a Alfredo Segarra, que ha sido alcalde de Arequipa, ¿no? Entonces, estos son los principales personajes y hay que pensar bien nuestra decisión para votar. ¿Por quién? ¿Por quién votarías tú, amigo? ¿Tienes algún candidato? Porque yo, al igual que en la campaña presidencial, estamos que deshojamos hojitas y no sabemos por quién votar, porque todos nos preguntan las mismas cosas, todos nos prometen lo mismo. Y tenemos llamada, adelante con su llamada, bienvenido a Voz Popular.
2: Aló. Buenas. Me estaba escuchando, de verdad, lo reitero, buenas tardes. Bueno, no voy a votar por Segarra, porque es un tipo, aparte que es un candidato ya viejo, ya, encima de eso ha sido totalmente corrupto. Eso acá hay que decirlo abiertamente. No solamente por haber pagado deudas personales con cemento del municipio, las facturas falsas, la compra de, mire, hasta el puente que se sacaron lo desaparecieron y lo hicieron cachina, y dijo que iba a poner unos puentes eléctricos ahí, total, una historia, el PDM, ¿qué más? La Universidad Continental tiene un rosario de irregularidades terribles este señor, pero lo peor de todo, ¿no? Es también la edad. Usted no lo cree, pero él tiene 77 años. Ya es gente ya que ya rindió esto, ¿no? Ya la próxima no va a poder porque va a estar por 80. Entonces, lo que hemos visto es proponer al señor José Luis Ancalle de la Alianza Venceremos. Lo estamos revisando y he visto que es lo único que hay. Es joven, ha tenido una experiencia en el Congreso. No es mi partido, ya, pero sí tengo que decirle de todo este, no pienso votar por el ex congresista Martínez. Este señor, por favor, tiene un prontuario. Prácticamente ha hecho de su vida un escándalo, ¿no? Y eso no nos gusta. Peor todavía cuando se pelea en la calle, ¿no? Abusa también de la gente, ¿no? Toda una desgracia el tipo. Entonces son gente impresentable que recomiendo no votar. Pero sí, personalmente, no sé si los demás, no sé si los ciudadanos van a votar, yo me voy al municipio provincial con la alcaldesa. Y para el gobierno regional con este señor alcalde, que lo he revisado hace un rato, estaba revisando justamente la lista de los candidatos al gobierno regional, y me parece lo más saludable. Ojalá que gane, de verdad, ojalá. Muy agradecido, muchas gracias.
1: Gracias a usted. Bien, bueno, ya nos están esclareciendo este mundo político de nuestra Arequipa, por quién podríamos votar y por quién no. Adelante con su llamada, bienvenido a Voz Popular.
3: Gracias, señora. Votaré por cualquiera menos por la izquierda, los izquierdosos, los partidos izquierdosos fracasados que venden cebo de culebra. Fracasados en Bolivia, Ecuador, Argentina, etcétera. Entonces, nada que ver con los izquierdosos que venden cebo de culebra. Mucho cuidado.
1: Bien, respetamos la opinión. Yo todavía tengo que analizar, tengo que ver, vamos a deshojar las hojitas, pero votar por Alfredo Segarra es votar por la hija de Marco Falconi. Votar por, bueno, Cáceres Llica, va a quedar nuestra amiga Milú. Entonces, por ahí podría ser una buena opción, porque la señora Milú es una persona correcta, que es lo que creo yo, la conozco. Ha apoyado mucho a la CUJ, a la Central Única de Trabajadores, al Sindicato Único de Periodistas, Canillitas, en fin, todo el apoyo del gobierno regional que daban esos regalos, esos presentes, siempre nos ha puesto en primer lugar, pero no por favoritismo, sino porque no los merecíamos, más que todo las personas de escasos recursos, ¿no? Entonces, yo me alegro que la señora Milú quede después de Llica, así que bueno. El ex congresista Edwin Martínez, pues ya sabemos que es higadito, de todo se enoja, pelea, se bronquea, en fin. Y tenemos otras alternativas, pero para tranquilizarnos, vamos a poner un temita de Arequipa. Señor Javichito, por favor. Mientras eso. Listo. Y miren, tenemos que, el día de hoy hemos estado un poco ocupaditos y no hemos podido ir a la reunión que han tenido la asociación del Fundo Huacán, ¿no? El Fundo Huacán es la integración de todas las personas que han adquirido derechos y acciones de la familia Vázquez Díaz. Dentro de ellos también soy una de las que ha adquirido acciones y derechos. Y estamos un poquito mal vistos por tantos problemas internos que hay. Pero nos enteraremos qué se ha tratado en la reunión para la próxima semana difundirla. Y esperemos que haya la presencia de otro candidato, ¿no? Porque lo primero que se tiene que hacer dentro del Fondo Huacán es barrer, es limpiar todo lo cochino que hay dentro de todos los copropietarios. No puede ser que entre los copropietarios se invadan, se maten. ¿Y quién es el que promueve todas estas cosas? Es la familia Vázquez Díaz. ¿Por qué? Porque dan escrituras de un terreno lo venden a varias personas y esas personas ni siquiera son personas pues correctas, sanas, no son personas que van y a punta de pistolazos te dicen esta es mi propiedad. Y en fin, terminaremos a la próxima semana. Vamos a tratar de invitar a otro candidato, pero un candidato nuevo, que no nos mienta, que no nos engañe, y averiguaremos también lo que ha pasado en la reunión de la asociación del Fundo Huacán, ¿no? Y más que todo acá, la actuación de la familia Vázquez debe ser no en contra, sino legalmente actuar en contra de Autodema. Porque Autodema no es dueño de los terrenos seriazos. Sin embargo, el día de hoy quiere adueñarse de algo que no es. La familia Vázquez Díaz adquirió esta propiedad en aproximadamente 1980, pero esta propiedad está inscrita en 1846. Nos vamos con el temita, señor Javichito.
4: Vamos con el montonero.

0: Vamos otra vez, Avilés.
1: Bien, y como siempre, agradeciendo al señor Javier por estos grandes temas arequipeños para que nos baje un poquito este calor político que estamos viviendo. Y bien, me despido hasta el próximo sábado para vernos, para escucharnos de 4 a 6. No se olviden, Voz Popular, un programa que se irradia todos los días sábados de 4 a 6, ¿no? Un programa creado para ustedes. Y a partir de hoy, Dios mediante, estaremos todos los sábados, ¿no? Ojalá que no me enferme. Agradezco a mis oyentes que me desean lo mejor y que siempre piden por mi salud. Gracias y continuamos con música arequipeña hasta las 6.

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6: Pidiendo el gobierno de Keiko Fujimori. ¿Qué están haciendo los ministros? Miguel, ahí lo vemos, alguien ahí, Alberto Bengolea.
7: Comento algunos detalles. Aquí donde ustedes estén, hay una puerta que ha sido cerrada por nosotros, evidentemente. Y aquí detrás de este murito hay inclusive unas escaleras que ya veremos después, que nos van a llevar hasta la zona central. Como decía el señor Meneses, hay allí una van a poder ver todavía restos óseos que todavía van a ser retirados, pero hacia el otro lado había o hay exactamente lo mismo. Lo que ocurre es que nuestros trabajadores ya han retirado los restos que ya están en estudio y ha sido, como corresponde, tapado por los conservadores, a efectos que puedan ser cubiertos. Esto va a terminar, una vez que terminen los trabajos, dicho sea de paso, solamente algunos detalles aquí.
6: Bueno, ahí dice, aquí hay una puerta tapada y al frente hay un, ¿no?, murito con una escalerita. Los trabajos terminan cuando terminan las excavaciones. Borujito, tratando de explicar, Chan, qué puede saber de arqueología, qué patético.
8: Me hizo acordar a algunos alumnos míos cuando me floreaban. Esto, o sea, te dicen cualquier cosa, ¿no? Está figurete hasta no más poder, ¿no? Tratando, claro, de explicar como si fuera un entendido, pues, ¿no? Como si fuera un gran arqueólogo, ¿no? ¿Qué más pasó, Timoteo?
6: Y dice acá, encima, después se cae el viceministro de Cultura, aparentemente sobre los restos arqueológicos. Dice, es verdad, Miguel, en todo caso, adelante.
8: Dice, es verdad, es inútil, del el inútil del viceministro de Cultura se

0: Trabajo arqueológico, ¿no? Ahí está, la ha aplastado. Ahí está. Terminó así al final.
1: No, es que lo único que saben es eso, es figuretear. Tú lo escuchaste a Belaúnde en la comisión del Congreso, ni Cantinflas. Oye, qué manera de enredarse, no sabía lo que estaba leyendo. Este señor se pone a hablar cosas que ni sabe, tampoco está improvisando. O sea, creen que son pues de puro floro, ¿no? Esos que te hablan bonito y te convencen, ¿no? Pero quedan mal, pues, ¿no?
0: Quedan mal y hacen daño. Reitero,
1: y hacen pues. Daño.
0: Aquí hay otro comentario, dice, ¡ah, este es otro, Miguel! ¡Este es otro! A ver, vamos a escucharlo.
2: También tenemos, y han podido escuchar, las 100 pajillas de semen de raza cimental, porque queremos que existan más alpacas, ¿ya? Queremos que existan más vicuñas y llamas. Entonces es importante trabajar con la tecnología para que nos ayuden a mejorar nuestra raza y ustedes puedan tener una alpaca con mejor fibra, con mejor carne, para que puedan generar más ingresos.
0: Miguel, lo leemos este acá. ¿Qué dice?
1: Sí, el ministro de Agricultura, Marco Vinelli, no sabe dónde está parado. Las pajillas de semen no existen para las alpacas y la raza cimental, déjalo ahí nomás, Timo, porque lo oscureces y no puedo leer, y la raza cimental son de ganado vacuno, no de camelio, o sea, no es para alpacas, es para vacas. Pero nos decían que Keiko Fujimori y gente eran los más preparados. Una vergüenza, yo diría otra vergüenza. Te pasé una imagen, Timoteo. Te pasé una imagen del espécimen en el que estaba pensando el ministro, no sé si lo. Ah, ahí está.
0: A esto quiere. O sea, lo que ha dicho el ministro es que. Ah, o sea, una llama con cuerpo de vaca.
1: Una albahaca. Ya no es una alpaca, sino es una albahaca.
0: Albahaca. Qué idiota, ¿no? Qué idiota. Ministro idiota, ¿verdad? No hay otro calificativo.
1: No, no sabe dónde está parado. Pues, o sea, hay gente que han puesto, pero no tienen la menor idea de lo que es su sector.
0: Alpacas con cacho.
1: Y quieren impresionar, ¿no? Es como el ministro de salud también que va a esto, ¿y esto para qué? Yo te quiero ayudar, a ver, vamos a hacer juntos. Y a las finales el tipo no sabe dónde está parado, de cómo se maneja su sector, ni conoce nada.
0: Y así quieren que le demos, ¿no? Ajá. Facultades. Ahora, hay el otro ministro, en este caso César Astudillo, que también ha hecho referencias en relación de lo que había dicho, ¿no? De que la seguridad ciudadana es percepción nada más televisiva. Es decir, es una fantasía, dice, ¿no? Es más o menos lo que dijo. Después, cuando le cuadraron los periodistas con datos, cifras, he dicho, no, era solamente un comentario, no sé, ahora vamos a escuchar qué dice.
3: Ya lo aclaré y les he dicho que no es que hayan entendido mal, me he expresado mal, ¿no? Pero
4: ¿qué era lo que quería decir, ministro?
3: Que estamos comprometidos en bajar esa percepción de miedo, de terror, tenemos que acabarla y ese es nuestro compromiso.
5: ¿Expectativa?
3: Por supuesto, porque no lo expliqué bien, ¿no? Pero a lo que quería referirme era que teníamos que bajar esa percepción de terror que tiene, porque es innegable que la población siente miedo, siente temor, ¿no es cierto?
0: Bien, Miguel. Otro, ¿no? O sea, en la exposición en el Congreso, como parte de pedir facultades o a una explicación que le han pedido los senadores y diputados, él ha justificado así de arranque: hoy lo que ven en las delincuencias en las calles es solamente percepción, es mediático, solamente televisivo, nada más. Por lo tanto, no se preocupen, estamos garantizando la seguridad, cuando en realidad eso no es cierto, pues.
1: No, y lo dice después de que las cámaras de todos los canales de televisión han mostrado a tipos acribillando a cuatro personas y secuestrando a una. Y dice que eso es solamente la percepción, ¿no? O sea, no es que haya ocurrido, lo que pasa es que tú te imaginas que ha ocurrido. Uh-huh. ¿Ya? Porque una percepción es lo que tú crees que es.

0: realidad eso no es, solo la percepción nada más, ¿no?
1: Parece un entrenador de coach, ¿no?
0: Claro.
1: Todo está en la mente, dice, ¿no?
0: Pero ese es el problema, pues, cuando alguien sale de la verdad, porque la verdad te da seguridad.
1: Sí.
0: Cuando tú hablas con convicción de lo que es real, uh-huh, hablas con solvencia y seguridad. Eso se llama convicción.
1: Sí.
0: Pero cuando tú quieres mentir y quieres pintar esa mentira como si fuera una verdad, entonces inventas albahacas o hablas de percepciones y hablas tontería y media, ¿no? Estos señores están así por mentirosos.
1: Por mentirosos.
0: Si dijeran la verdad, no habría ningún problema.
1: Y además les permitiría corregir, ¿no?
0: Claro.
1: De la mejor forma.
0: Así es.
1: Uno puede asumir algún tipo de, digamos, error que pueda haber, pero lo cierto es que lo que estamos viendo es mentir permanentemente y tratar de presentarse como los que son los que van a solucionar los problemas cuando en realidad hacen todo lo contrario. O sea,
0: sí, pues,
1: eso es lo que estoy viendo. Ahora, por otro lado, el ministro de, en este caso, el ministro Álvarez, nada menos en temas jurídicos, ha dicho barbaridades también. Nosotros no somos abogados, pero hay conocedores del tema, le han, uh-huh, dado con palo, Miguel. Pero primero vamos a escuchar qué es lo que dijo Álvarez y qué es lo que lo corrigen también.
2: Lo llevamos ante el juez. El juez tiene las directivas, los procedimientos jurídicos inadecuados, porque han sido redactados por abogados litigantes, pensando en sus clientes. El Código Procesal Penal reúne más de 40 tipos diferentes de audiencia. Un incidente, por ejemplo, ya se ha abierto el juzgamiento, pero aparece, el Ministerio Público encuentra una nueva prueba que abona su teoría. No la puede instrumentar. Tiene el juez que convocar a una audiencia entre todas las partes, lo que demora 3 a 4 meses para incorporar una prueba. Imaginarán ustedes por qué los juicios prácticamente en este momento no tienen final y es muy difícil lograr una condena a un delincuente, sobre todo aquellos que están protegidos, no solamente por la logística criminal, sino por abogados que forman parte de la banda criminal.
1: ¿Qué dice Miguel Carlos Rivera sobre esto? Porque
0: dice,
1: claro, ha tratado de ser muy técnico, ¿no?
0: Claro.
1: Claro.
0: Bueno, Carlos Rivera dice, el ministro Álvarez no tiene idea de lo que está hablando, pero sí tiene un objetivo: eliminar las garantías elementales del debido proceso.
1: No solamente él nomás se quedó ahí, sino que Humberto Abanto, como sabemos, es abogado de personalidad célebre, vamos a decirlo.
0: De joyitas y joyones. Así es.
1: Ha salido a decir lo siguiente. En primer lugar, vamos a da créditos a Jesús Verde.
0: Como dice quien jamás ha defendido un caso y forma abogados, Humberto Abanto.
1: Uh-huh.
0: El abogado expone argumentos que dejan en claro lo minúsculo que resulta el actual ministro de Justicia, quien antes fue presidente del Tribunal Constitucional. Está demostrado que cambiar leyes, como lo han hecho anteriormente, no resuelve el problema de fondo.
1: Y Humberto Abanto lo saca, como dicen, vamos a lanzar lisura, le saca la concha a su madre.
0: Ya. ¿No? Dice, lo leo, ¿no?
1: Sí,
0: ¿Puede el decano de una facultad de derecho, porque fue hecho ministro, decir cosas como estas? Uno, el Código Procesal Penal fue elaborado por una comisión que integraron jueces, fiscales, abogados y servidores públicos, no solamente por abogados preocupados únicamente por sus clientes, como dice quien jamás ha defendido un caso y forma abogados. Dos, para cualquiera de las partes el ofrecimiento de prueba nueva se da al inicio del juicio oral y el de prueba excepcional ocurre al final de la actuación probatoria. Esos pedidos se debaten en la misma audiencia de juicio oral, no en otra audiencia. Más aún, la prueba se recolecta en la investigación y debe ser conocida por el investigado para que pueda defenderse. Es rarísimo que aparezca prueba nueva después de cerrada la investigación. 3. Una característica de los estados democráticos es que, a diferencia de los estados autoritarios y totalitarios, en ellos siempre resulta muy difícil condenar a una persona, porque no se trata de un asunto baladí. Entre paréntesis dice, es un castigo severo privar de la libertad a una persona, y peor en un sistema carcelario como el nuestro. Y tiene que reducirse al mínimo posible el riesgo de un error judicial. Asombra que no lo sepa el señor ministro. 4. Hay algo que se llama debido proceso, que un expresidente del Tribunal Constitucional debería conocer a la perfección. Es un conjunto de garantías que protegen la libertad física de las personas de que se produzcan condenas de inocentes y aseguran que se condene a los culpables con prueba más allá de toda duda razonable. 5. Es llamativo ver que se presente como regla general lo que no es más que una excepción. Si hay abogados que integran organizaciones criminales, lo que tendría que probar el señor ministro, se trata de una minoría en la profesión. La mayoría la ejerce dentro de los márgenes establecidos por la Constitución y la ley. Si el gobierno de la señora Keiko Fujimori cree que deslizándose por la pendiente resbaladiza del populismo punitivo resolverá el problema de la seguridad ciudadana, habrá que advertirle que no. Solamente agregará un mal a otro mal y complicará más las cosas. ¿Cuánta sabiduría hay en el proverbio árabe? No abras tus labios a menos que estés seguro de que lo que vas a decir es más hermoso que tu silencio. El ministro, sí, dice, el ministro desperdició una excepcional oportunidad de quedarse callado. Este caso, Timoteo, se me hace diferente a los anteriores. ¿Sabes por qué? Porque en los casos de los ministros anteriores han sido puestos en áreas donde no han desempeñado normalmente sus actividades laborales o no están formados para esa área. Pero en este caso estamos hablando de un tipo que ha sido presidente del Tribunal Constitucional y que es un abogado de años, en teoría de años de experiencia. Pero este tipo debe ser un burro porque, según los comentarios de expertos, no tiene la menor idea de lo que es las bases del derecho, ¿no? Desde el derecho constitucional hasta el derecho penal, ¿ya? Pero se permite opinar libremente dentro de lo que su conocimiento escaso y confundido le permite, ¿no?
1: Y Ernesto Álvarez se molestó, se picó, Miguel.
0: Sí, tu extenso postgráfica, lo difícil que es exponer en 2 o 3 minutos toda la crisis del sistema de justicia a un colectivo político. Solo debo establecer una idea. El Código Procesal Penal ha fracasado en su propósito esencial, y la defensa que haces de ese engendro me exonera de demostrar que sirve a abogados de los delincuentes, no a los ciudadanos que son víctimas de la criminalidad. Sí, pero él mismo muchas veces, por ejemplo, ha respaldado las leyes pro crimen, y las leyes pro crimen son justamente las leyes que esos abogados de delincuentes suelen utilizar, ¿no? Entonces, ¿en qué quedamos? Como ministro, claro, o sea, como ministro de justicia, hablas de los abogados de delincuentes, pero cuando quieres respaldar al gobierno, defiendes las leyes pro crimen. ¿En qué quedamos?
1: Resulta que el señor Tomás Gálvez respalda que el pedido de facultades sea otorgado por el Cámara de Diputados a ojos cerrados, ¿eh? Es lo que entiendo. A ver, ¿qué dice Tomás Gálvez? Atención.
3: Hemos dicho siempre e invocamos al Congreso, la Cámara de Diputados, la Cámara de Senadores, que respecto a ese extremo de la lucha contra la criminalidad se deben otorgar todas las facultades solicitadas, no solamente las que usted ha referido. Y eso, como reitero, lo he dicho en múltiples oportunidades, pero esperemos, porque el competente para ello es precisamente el Congreso.
1: Y también para el cuello blanco, ¿no? Lo justo, ¿no?
0: Increíble, caray.
1: Pero dice, todo politizado Gálvez debería irse a su casa.
0: Está compitiendo con el ofensor del pueblo, ¿no?
1: Sí,
0: o sea, ¿quién se arrastra más?
1: Así
0: que ya le va a caer su acusación constitucional, porque la senadora Mirta Vázquez ya presentó el proyecto de acusación contra Pompinchúmalo,
1: Pompinchúmalo. Pero hay que recordarle a Tomás Gálvez lo siguiente. Por ejemplo, la diputada Indira Huica señala lo siguiente.
4: Sí quisiera hacer notar mi disconformidad con la no presentación hoy del ministro Sheput, ¿no? Creo que, por supuesto, es entendible que entiendo ahora un cruce de horario con la Comisión de Constitución. Pero siendo esta la comisión especializada, creo que se pudo coordinar para que él por lo menos esté en la primera parte de esta sesión y sustentar lo que también era un pedido que se ha acordado aquí, y que él venga a sustentar lo que tiene que ver con el proyecto de delegación de facultades en materia laboral, que no es poca cosa. De hecho, en el proyecto una buena parte tiene que ver con modificaciones a temas laborales en varias materias, ¿no? Esta es una comisión especializada, creo que todos los colegas aquí presentes hemos hecho el esfuerzo de revisar en detalle esos aspectos vinculados a la temática de la comisión. Y si el ministro está en la Comisión de Constitución y allí sí va a sustentar lo referido a su sector, entonces entiendo que tendríamos que ir todos a la comisión para hacerle las preguntas correspondientes que tenemos preparadas sobre este tema. Lo digo además porque, considerando el plazo que pone el reglamento del Congreso al pedido de facultades, ya la próxima semana, para reprogramar la reunión, ¿en qué tiempo se haría si tiene que votarse el dictamen? ¿Y en qué momento acude a esta comisión el ministro del sector a sustentar justamente esas materias?
1: Juan Sheput no fue a sustentar el pedido de facultades que pide el gobierno Keiko Fujimori. Aquí hay algo más, ¿eh? Esto más grave incluso. A ver, si la escuchamos.
5: No partamos una mentira diciendo de que hay una oposición a que los ministros expongan su punto de vista. No, señor. Lo que ha cabido es un acto de irresponsabilidad de cancelar en tres comisiones, no en una, no en dos, en tres comisiones. Están diciendo que quieren explicar las materias de forma específica, pero no asisten a las comisiones. Por favor, uno de los mandamientos, no mentirás. Tampoco es que Fuerza Popular puede querer de que el Parlamento se convierta en mesa de partes del Ejecutivo. Lo que quiere el Perú es de que verdaderamente aquellos que legislaron a favor de las leyes pro crimen, aquellos que legislaron de mala manera, poniendo en riesgo la seguridad jurídica del país, hoy no tengan una carta libre para hacer lo mismo.
0: Pero la verdad, a mí lo que me llama la atención, porque la conducta de la comisión, cualquiera que esta sea, es, mira, si se te ha programado para una fecha y tú no has venido, simplemente se te deniega el pedido de facultades, por lo menos en ese punto específico. Uh-huh. ¿No es cierto? O sea, yo no entiendo, no soy congresista ni conozco mucho de lo que le llaman ahí hermenéutica, bueno, parlamentaria, que es algo así como la regla de los congresistas. Pero para mí lo lógico es, si tú no vas a la reunión a la que se te ha citado y tú has aceptado, porque definitivamente para una reunión hay una coordinación previa, ¿no? Uh-huh. Si te comprometiste ahí y después no puedo ir, qué pena, compadrito, no has venido, bueno, pues no le das el interés suficiente, así que simplemente se te denegan las facultades en lo que estaba pidiendo, y ya está, punto.
1: Sentido común, además.
0: Claro.
1: Pero como hemos visto, en el Senado buscan dar un golpe. Por ejemplo, aquí el reporte dice, en cuanto a la postura de Marta Chávez ha dicho de que esto vamos a cambiar nosotros en el Senado, ¿eh?
6: Algunos senadores adelantan posibles escenarios. En entrevista para el diario El Comercio, la senadora Marta Chávez dijo que la Cámara de Senadores

0: Creo que lo que se está expresando es que no van a respetar lo que Cámara de Diputados apruebe.
1: Desde la oposición cuestionan esta postura y afirman que se pretende desconocer la autonomía de la Cámara de Diputados.
2: Ahora efectivamente el Senado quiere hacer una interpretación auténtica y prácticamente dar las 66 facultades al caballazo. Y eso nosotros no estamos de acuerdo.
1: Aunque algunos diputados reconocen que el Senado sí tiene la facultad de aprobar el paquete completo.
3: Esa es la facultad efectivamente del Senado, pero esperemos que no sea así.
4: ¿Pero sería legal?
3: En la mayoría sí, por supuesto, ellos podrían hacerlo.
1: En tanto, la Comisión de Justicia de Diputados aprobó con 11 votos un informe que recomienda no otorgar las facultades al Ejecutivo. Durante la sesión, la presidenta Catherine Palomino no tomó en cuenta el pedido de la diputada Roxana Rocha, que pidió pasar a cuarto intermedio para reevaluar el informe.
5: Simplemente atinó a decir, es mi prerrogativa como presidenta. Disculpen, pero...
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